0: Bueno.
1: Parece ser que no estoy escuchando.
0: Ese es un estadista, ese sí conoce. No, no. Ese sí tiene.
1: Me leyó la mente.
0: Responsabilidad.
1: No, no está hablando un estadista. Está hablando un político en busca campaña del poder.
0: Ajá.
1: Eso es lo que usted está oyendo ahí. Porque fue el que inició el programa en el 2013.
0: Sí.
1: O sea, él fue el que inició el programa de Hambre Cero en República Dominicana. Él no puede preguntar en el día de hoy que en qué método están aplicando, porque tú sabes que era el mismo método. Te lo explicaron que hay continuidad del mismo plan en el gobierno de Luis Abinader. Entonces no puedes preguntarle hoy al país. Entonces, por lo que estoy diciendo, yo no estoy oyendo ahí un estadista, yo estoy oyendo ahí un aspirante o un político que quiere llevar su partido al poder. Él tiene que entender otra cosa, Danilo Medina. Él sacaba 1.300.000 de la pobreza todos los años. 8 años en el poder, ¿cuántos son?
0: No, muchachos, una locura.
1: ¿Y entonces?
0: Una locura.
1: ¿Y entonces?
0: No, pues aquí hay más de 2.5 millones de gente pobre. 3 millones de gente pobre.
1: Más tiene que haber.
0: Y la clase media y la clase alta, entonces. ¿Cuánto es que son? ¿Cuánto es que son?
1: Pero cuando tú te vas. Oye, ¿cómo es?
2: La clase alta, media y media.
0: Porque según la ONE, el último censo, en cada casa, atención, de esos que se hacen llamar pobres, sectores populares, en cada casa hay una lavadora, una nevera, no menos de 2 televisores, una motocicleta, en muchos casos 1 o 2 vehículos. Esos son los pobres, esos son los pobres de este país. Y no vivimos en el Medio Oriente, donde hay petróleo.
1: Estamos hablando de que de 2 millones de pobres en el país.
0: 2 millones de pobres.
1: Con una población.
0: Con una población. De 12 millones.
1: De 11.5 el censo.
0: Es decir, que tenemos 10 millones de gente que están acomodadas.
1: No, pero tú te estás
0: poniendo. ¿Acomodadas?
1: Tú te estás poniendo loco.
0: 10 millones de gente entre clase media baja. Clase media y clase media alta y
1: pero tú nada más comienzas a mencionar los barrios que hay aquí, la cantidad de gente que hay en los barrios y te va. Oye.
0: No toda la gente que vive en el barrio es pobre.
1: Pero venga acá.
0: No todo el que vive en los barrios es pobre. No. El que tiene su casa y tiene su mejora.
1: ¿Qué?
0: Y tiene un acondicionador de aire.
1: Pero
0: en cada
1: ¿quién
0: habitación
1: te dijo? Pero es que aquí hay pobre agentado, déjate esa vaina.
0: Tiene una plaza.
1: No, espera.
0: De 50.
1: No, mujeres. Aquí hay pobre agentado, déjese de eso. Ya es metido con el malío que al diablo.
0: Pero no son pobres. No son pobres. El que hace el lío de pobre.
1: Pero caballero.
0: No.
1: Usted agarra, señores, aquí hay una historia que chulísima. De una gente que fueron a llevar un televisor de 100 pulgadas a un barrio de Santiago.
0: Y
1: anduvieron el barrio entero y no sabían dónde estaba. Dicen, no, que eso no puede ser ahí. Un televisor de 100 pulgadas.
0: La casita cayéndose.
1: Y le dicen, yo estoy aquí afuera, aquí. Cuando llevaron, dice el tipo, ¿y a dónde vamos a poner esta televisión?
0: No había pared que aguantara. para que tú veas.
1: Y
0: esos son pobres.
1: Es que son pobres agentados.
0: Esos son pobres.
1: Es un pobre agentado.
0: Esos televisores de 50 y 75 en los setos así. Que hay que meter dos maderas.
1: No.
0: Dos maderas del otro lado para que sostenga
1: la base.
0: Del
1: otro lado hay que agarrar dos planchuelas, oye. Con dos tornillos pasados. Porque...
0: ¡Habla!
1: Son pobres agentados.
3: Buenas tardes, mis hermanos. Buenas tardes.
0: Buenas.
3: Bendiciones para ustedes hoy y su familia.
0: Amén,
1: gracias, igual.
3: Mi hermano, una pregunta, quiero que ustedes me la contesten a mí, por favor.
0: Adelante.
1: Vamos a ver si se puede.
3: O alguien que llame y que me conteste esta pregunta que yo quiero hacerle a ustedes dos. Dicen que en República Dominicana hay hambre cero. Por favor, quisiera saber que uno de ustedes dos me diga a mí de cuánto fue el cheque que Abinader le dio a la ONU. Pase buena tarde.
0: Gracias.
1: Yo no sé.
0: Y los grandes negocios que hace este gobierno con la ONU.
1: Yo le voy a responder a él.
0: A través del PNUD, de la FAO y todo eso.
1: No, yo le voy a responder a él más claro. La República Dominicana va a aportar 20 millones de dólares para
0: Haití. La fuerza de tarea.
1: Sí, ya dimos
0: 10.
1: Ya dimos 10. Yo no sé de ahí para allá que usted pueda pensar de eso.
0: No, te ve. Y el acompañamiento del PNUD.
1: 13 mil millones fue que arrancó la primera.
0: 13 mil millones de pesos para comprar la basura de tablet, la mierda de tablet que le dieron a los niños en las escuelas en medio de la pandemia, que ninguna sirvieron.
1: Pero nada de eso está certificado que se pueda decir que fue que él dio eso y ellos vinieron a congraciarse con esto.
0: No.
1: ¿Te ves? Hay que tener cuidado.
0: ¡Habla! Adelante. Te quedaste en la gatera. Nos vamos con la próxima. ¡Habla!
2: Buenas tardes.
0: Buenas.
2: David, José, el TikTok de Leonel y Omar Fernández.
0: Sí, eso es amor de padre a hijo, eso es algo tierno.
4: Sí, eso es verdad.
0: Algo genuino, orgánico, natural.
2: Intercambiando posiciones, se ve bien.
0: Está bien.
2: Parece que le va a dar el chance a Omar para que siga el 28.
0: Del 28 al 32.
1: Mi amor.
0: ¿Verdad?
1: Cuando un hombre no le cede a la mujer que tiene al lado, que duerme en su propia cama, yo no creo que sea capaz de cederle a un hijo.
0: ¿Te contestaron?
2: ¿Tú crees?
0: Claro, que si yo creo. ¿Qué te están diciendo?
1: Aquí la abuela mía decía que un de allá abajo de la mujer tiene más fuerza que una yunta de un buey.
0: Un pelo.
1: Un pelo de ahí.
0: Tiene más fuerza que la yunta de un buey.
1: Y si Margarita no pudo, oye, ser candidata a la presidencia, ¿por qué no quiso, bello?
0: Y esa sí se tongonea. Ahí se hay sabor.
1: ¡Habla! ¡De diablo!
0: Ándala bien.
1: ¡Habla!
5: ¡José David!
0: ¡Hey!
5: Usted sabe que estoy de acuerdo con la carretera de Lamba. Que quieren hacer.
0: Qué bueno,
5: esto,
0: qué bueno.
5: Esto está muy bonito, ¿verdad?
0: Sí.
5: Pero, una pregunta. Acuérdense que ahí va a haber mucho interés, porque adentro de esa loma hay muchas cosas para allá. Hay ori, hay deporte, va a haber mucho interés.
0: Entonces, no hacemos la carretera. ¿Qué
1: hay
0: hacemos?
1: Hay que hacer la socia.
0: No hacemos la carretera.
5: Sí, después de la carretera que van a hacer el AMBA.
0: Y entonces,
1: pues ya.
5: Que va a haber mucho interés. Que
1: eso no importa
5: allá.
1: Que haya de todo. Quitamos ese chico y lo vendemos también el oro. Y eso nos da para resolver el problema de la carretera también. ¿Y qué vamos a hacer? ¡Habla!
6: Buenas tardes.
0: Sí. Buenas.
6: Yo soy un poco analfabeto, pero yo quiero hacer una preguntita. ¿Qué subsidio es que le dan a los que nos dan a los dominicanos?
0: Lee.
6: Porque, oye,
0: lee tu recibo de la luz.
1: Para que tú veas de cuánto te subsidia el gobierno.
0: Dice el gobierno, dice Marrancini.
1: Y tiene que ser.
0: Que te están subsidiando un dinero grosero ahí todos los meses.
6: Sí, pero oye, yo te mandé ahí el viernes dos capturas ahí.
0: Ajá.
6: Como tú estabas muy ocupado, no te llamé. Entonces, en abril yo pagué 3.500 y algo.
0: Ajá.
6: En mayo pagué 5.500 y algo.
0: Mientras vaya avanzando el verano, te va a llegar a 10.000.
6: En junio pagué 9.841.
0: Uh-huh.
6: Y ahora pago otro, voy a pagar 10.500 y algo. De aquí
0: ya es la tarifa de verano.
1: ¿Y cuántos aires tú tienes, papi?
6: Que voy a tener que buscar una banda de tigre y patecado y escopeta para allá atacar, pues para yo pagar.
1: No, lo que hay que.
0: Hermano,
1: lo que hay que regular
0: los acondicionadores de aire tú tienes.
1: Exacto.
6: Yo tengo dos. Pero no le prendo uno, porque yo tengo uno nieto, yo no tengo esposa.
1: ¿Y lo prende en la noche nada más, después de la 1:00 a.m, el aire?
6: Después de la 10 de la noche, y ya a las 5, ya está apagado.
1: Ah, pues a ti te están robando, entonces tú te debes llegar a la luz más de 4.000 pesos, digo yo, si es así.
0: Sí, así.
1: Porque a veces las mujeres de uno escondido hacen así cuando usted no está. ¡Pip!
0: Dice el que vive solo con un nieto.
1: ¡Habla!
7: José David.
0: Dime, perremita.
7: Con esos juegos tan brillantes y todas esas cosas que la capital es ahorita.
0: Excelente.
7: A ese verdor del país que tiene la República Dominicana y esas comunidades que tiene todo el mundo.
0: Excelente los
7: la
0: juegos.
7: La gente se va a poner a pelear o va a poner a discaforchar cuando están viviendo en el mejor país del mundo. El mejor país de la bolita del mundo. Con toda medio esta cerveza, ¿cuánto te
0: pero ven para acá a disfrutar de
1: eso? Socio, diablo, socio.
0: De esta abundancia.
1: Socio, no te inmoles, mi amor. Baja de allá para acá, porque aquí es que está el paraíso.
0: Yo no sé qué hacer con allá. Esperando, ven.
1: Ven, mi amor.
7: Voy ahora en agosto, pero yo viajo cada 3 meses.
1: Pero no venga en agosto, ven ahora y quédate, múdate, recoge todos los trastes tuyos
7: claro
1: y ven para acá, para tu país.
7: Claro que voy a negociar para allá, porque los restaurantes están mejores que aquí.
1: Exacto, coge para acá, ven. Ven, mi amor, ven, que te estamos esperando.
0: Comes un trozo de carne, cuesta 3.500.
1: ¡Habla!
8: ¿David?
0: Sí.
8: Mira, ¿qué vamos a hacer con Fulcar? No lo vamos a jalar, nunca lo vamos a
1: jalar. ¿Y jalarlo de qué y por qué?
0: ¿Por qué
1: hay que jalar Fulcar? ¿Por qué van a jalar a
0: con el expediente que tiene ahí?
8: Preso y mil veces es un ladronazo.
1: Yo no he oído a la oposición hablar de eso, socio.
8: Es un ladronazo que me metan cómplices. Preso.
1: ¿Y quién va a caer preso por eso? No, me puedo Dios. ¡Habla!
4: Sí, buenas tardes, David.
1: Buenas. Tira para adelante, gradúate.
4: Oiga, aquí el problema, el desorden es el Corazán. Corazán sigue con un desorden.
0: ¿A dónde? ¿Dónde?
4: Es por los contenes que el agua anda, no por las tuberías.
1: ¿Pero dónde es eso, papi?
4: En La Canela, Barrio Nuevo. La Canela entera tiene hoyo por tu parte.
1: ¿Y quién fue que te hizo ese sistema?
4: ¿Qué parte que hoyo?
0: ¿La Canela corresponde a Corazán o a Inapa?
1: La dotan ahí.
4: A Corazán.
0: Corazán.
4: Corazán.
0: Atención, sí. Corazán, La Canela. Vamos a resolver los problemas de vertido de agua. ¡Habla!
9: Muchísimas gracias, maravilloso equipo, desde La Vega.
0: Adelante, vegano.
9: David, José, ¿qué es lo que pasa con estos gobiernos municipales? ¿Ustedes recuerdan el puente de la entrada principal de La Vega, el presidente Antonio Guzmán?
0: Sí, ¿qué pasó?
9: Un puente que no tiene 50 metros. Duran 3 años para construirlo. Y ya tiene más de un mes que se
0: construyó
9: y no lo inauguran. Tienen un jodido rodillo en el medio para que la gente no transite. ¿Esperando a quién es? Para inaugurarlo, para que venga.
0: Ah, el presidente, cuando tenga algo más que inaugurar por allá, le hacen un paquete.
9: Es que ahí. Pero es una obra importante.
1: Es que ahí falta hombre, socio. Socio, ahí nada más falta una sola cosa, la vega, hombre.
0: Si Kelvin Cruz estuviera ahí hace rato, estuviera inaugurado. Atención, Kelvin Cruz.
1: No, hombre, que espérese, dígale la cosa común a ese señor. En La Vega lo que falta es hombre. ¿Usted quiere saber qué es lo que falta para inaugurar el puente ese? Hombre, vayan ustedes con una grúa y arrastren ese rodillo de ahí. Pasen por ahí, se acabó la vaina.
0: Si no, al que maneja el rodillo, dele pal de galleta.
1: Y ya ahí se acabó el problema.
0: Y vamos arriba, muéveme la mierda ese y vamos a inaugurar.
1: Y que esperando, que no se puede pasar. Que
0: ya no está listo.
1: Cruz. ¡Habla! Dios carajo.
10: ¿Cómo está, José David?
0: ¿Estamos bien? Bien, habla fuerte.
10: Mira lo que te voy a decir con respecto a lo de la luz de noche. Esa gente lo que tiene es un desastre con eso. Te voy a explicar por qué. En mi casa hay de todo adentro de la casa, ¿verdad? Ahí hay un taller de herrería atrás. ¿Y tú sabes de cuánto llega la luz? Cortando todos los días y cortando con la cortadora. 700 y 800 pesos.
1: Te la estás robando.
10: Que esa gente no,
0: por
10: no
0: algún lado se le está robando ese.
1: Te la estás robando, date de eso.
0: Por algún lado está pegado ese de la herrería.
1: Socio, una moto, óigame, una máquina de soldar, usted sabe que eso entra en un circuito,
10: Una vez que usted a mí habla de que eso. Oye, te estoy explicando, ya llega la factura, así es que llega.
1: No, maestro.
10: Es con factura.
1: No, maestro. Ahí algo está pasando, déjese. Ni que una casa y un taller le llega a 700.
10: No te doy la dirección porque me tire de noche ahorita, pero te puedo mandar los recibos.
1: Maestro, pero mándalo el recibo. ¿Y qué casa aguanta?
0: No tiene contador.
10: Tiene contador. Lo que pasa es que esta gente no sabe lo que es un desastre que ellos tienen. Y hay gente que le llega carísimo.
1: Yo no creo, maestro.
0: Esa película no.
1: Ahí hay un maco de que 700 pesos. Pues yo ni llamara. ¡Habla! Yo ni llamara a un medio.
11: ¡Que hable! Con todo eso que José ha dicho a los pobrecitos de un país que tienen de que 3 millones y pico de tarjetas.
0: Sí.
11: A la gente dándole 1,650 pesos.
0: Por un lado.
1: En el gobierno tuyo le daban 675, era nada más.
0: En el PLD tuyo le daban menos.
1: ¿Qué daban menos?
11: Pero estaba todo barato, por eso es que me.
1: ¿Qué estaba barato? Nada. Aquí un plátano costaba 40 pesos.
11: Estaba parado. Y aquí había dinero. Y todo el mundo construyó. Y todo el mundo hizo.
1: ¿Pero
11: qué
1: construyó?
11: Hizo.
1: ¿Con qué? Porque la varilla estaba 55. El quintal del coso todavía el atado.
11: Porque con Jorge Blanco tuvimos que pelear en el 84.
0: Oye, sabay.
11: Y hablan cosas de indolente al pobre. Y eso me indigna. Me indigna. Porque
1: el pobre Jorge Blanco, que ustedes lo cogieron de pendejo.
11: Tengo guay mía. Lo regalé. Cállate, no me cierres. No me cierres.
0: Oye.
11: Guay mía se lo regalé. Regalé todo lo de guay mía allá atrás.
1: Sigue regalando.
11: No he hecho ninguno de ustedes.
1: Sigue, pero pagamos impuestos para que tú vivas como un rey.
0: Ya lo sabes.
1: Entonces, ¿qué es lo que tú estás hablando, mijo? ¡Habla!
0: Buenas.
1: Esa riqueza lo hicieron de la descendencia tuya y no ha hecho nada de eso.
12: Los líderes. de la tarde de la Monumental.
1: Tira para adelante, gradúate.
12: Aquí hay un barecito, Villa Centro se llama, que está en el olvido. Aquí no sirve en contenedores, no sirve a...
1: ¿Qué problema? No sirve... Villa Centro, eso es detrás.
12: Eso es el lado del centro español, uh-huh.
1: El latinoamericano. Eso pertenece, a Puñal. La
13: Matanza, por Puñal. Ahí.
12: Sí, a Canabacoa, por eso Santiago, yo no entiendo.
1: Ustedes no tienen representantes ahí, regidores.
12: No.
1: Junta de vecinos.
12: Por eso estoy llamando.
1: Pero ¿y qué es lo que tú quieres?
13: Que no tienen ni calle, dice él.
12: Que no hay nada, junta de vecinos, lo cogen todo.
1: ¿Pero usted conoce a doctor Romero?
12: Sí, ella te venía aquí a comer a la casa.
1: Papi, ¿cómo usted le sigue dando de comer a doctor Romero si no lo está ayudando usted ahí? ¿Usted es peor que él? Usted es peor que él. Si es amigo de doctor...
13: Acérquese.
1: Pero es verdad que le ha salido malo y doctor Romero...
13: Salió malo.
1: Ay, pues usted lo invita, a mí me invita a darme una jaitura a su casa.
13: Con café incluido.
1: También. ¿Y ese no ha ido a comer a tu casa también, el Juan Martín?
12: Sí.
1: Óyelo. Maestro.
13: Eso es Canabacoa.
1: El malo eres tú, maestro. No son ellos.
12: Diablo, verdad, sí, yo
13: soy. Gracias, hermano. Cuídate mucho. Sé feliz.
1: El malo es.
13: Habla si tiene con qué, hombre.
1: Y quedándole de comer a un malo agradecido que no le va a resolver nada. ¡Habla!
14: Sí. Oye, García. Bendiciones.
1: Amén, amén.
14: Ese hombre le va a dar un 5, pe. Ese señor...
1: ¿El de Villamella?
14: Ese es el que llamó ahora, que peleando.
1: No, es Villamella.
14: Ese es
1: el desahogándose.
14: ¿Desahogándose? Ay, pero...
1: Hay que dejarlo que se desahogue, si no le da una vaina.
14: Le va a dar.
1: Y eso, que estás ahí tú es cuarto. Heredado. Porque yo no creo que de los bolsillos de ella haya hecho mucho.
13: Heredado.
14: Entonces,
1: con okay. Una chincha,
13: con mucho cuarto.
1: ¡Habla!
15: ¡Ay, David José! Buenas tardes.
1: Buenas.
15: Yo creía que dos cosas. Dile al hombre ese que tiene el taller y de la electricidad, que lo que está pagando acá allá.
1: 700 pesos.
15: El bolsillo para cuando le cobren los.
1: Se lo van a cobrar todos juntos.
13: ¡Ey, diablo! No,
15: oye,
13: no.
15: Y yo creía que Villa era más inteligente, pero Villa no sabe nada. Porque cuando Villa está criticando el gobierno de Salvador de Blanco, cuando los políticos de verdad no hablan de eso, porque sabe que fue un truco que le hicieron.
1: Un truco que le hicieron para sacarlo del poder.
15: Que era más inteligente, pero ese es un pata por el suelo, el Villa ese. Pues lluvia de bendición a ustedes.
1: Gracias, hermano. Tiembla tierra cobarde, los opinadores están al aire.
13: ¡Atención, doctor Romero!
1: Si te falta valor,
13: coge para acá.
1: Que estamos así, doctor.
13: Rebosados.
1: Pero hay un problema.
13: Lo producimos en cantidad industrial.
1: Y como a ti te sobró valor para irte a comer la comida donde ese hombre, te ha faltado valor para darle la mano de que un amigo de presidente llega y resuélvele, llega ahí a la Almería La Bocana que te están esperando y ahí aprovecha el especial de los rifles. 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
4: Todo quieren opinar, caramba. Sí.
5: Que hable el pueblo, que hable la gente.
6: ¿Por qué que hay que meterlos huyendo el código? El presidente ahora, el presidente de la República, tiene que reivindicarse con el pueblo. ¿Qué es lo que yo digo con esto? El presidente de la República paga un consultor jurídico. Ahora tenemos un ministerio de justicia.
5: Tenemos asesores.
6: Dos, muchos. Dos muy buenos asesores. Porque ahí tú tienes a Jorge Subero Isa. Y tienes a Antoliano Peralta. No puede ser, señor presidente de la República, que a esos dos se le vaya uno en el Código Penal Dominicano nuevo.
5: Que no.
6: No, no, no puede. Espérate, espérate.
5: No se le fue. Espérate, José, espérate. No se le va.
6: No, no, no, espérate.
5: Eso se discutió con el presidente.
6: Espérate.
5: El presidente fue que aprobó eso
6: así.
5: Está bien.
6: Si ya lo aprobó y pisó las heces fecales el presidente. Y ahora viene y se hace una modificación y se descubren más de 84. O sea que el Código Penal es un maldito desastre. ¿Qué es lo que tiene que hacer el presidente Bello con su equipo de asesores?
5: Corregir todo eso.
6: Corregir todo eso. Y si no reúne las condiciones, devolverlo. Oiga bien, mandar. Tiene que devolvérselo al Congreso. Puede devolvérselo al Congreso.
5: Pero claro.
6: Que no lo promulgue el Código Penal si hay una situación ahí. Porque el responsable de todo eso, aparte de los legisladores, va a ser usted que tiene un Ministerio de Justicia ahí. Y ese Ministerio de Justicia debe revisarlo detalladamente para que usted no pase a la historia como un presidente malo que aprobó un código penal con 30.000 debilidades y 40.000 errores, carajo.
5: Hay un video y un post que se está haciendo viral en redes sociales con relación a eso. En el 2016 era precandidato el hoy presidente de la República, Luis Abinader, y Francisco Javier del PLD decía: desde que ese llegue al poder, las libertades públicas, sobre todo la de expresión y libre difusión del pensamiento, van a estar en peligro. Lo pueden buscar en las redes sociales. Y se ha cumplido ese designio. Tal cual lo dijo Francisco Javier, lo está haciendo realidad el presidente Luis Abinader. Y no cree en nadie. Eso se mandó así porque Luis lo quiso.
6: Sí.
5: Porque Luis lo quiso.
6: Bueno, pues entonces ahora tiene el derecho a reivindicarse.
7: ¡Habla! David.
5: Te oigo.
7: Luis Abinader va a jugar el Chapulín Colorado con esa vaina de código. Tú sabes que hay Chapulín Colorado, ¿verdad?
5: Sí, él aparece al final.
7: Él va a decir, él lo va a mandar para atrás, lo va a vetar, tú verás.
6: Debería vetarlo.
5: Sí,
7: apúntalo ahí.
5: Que lo observe.
6: Yo estoy de acuerdo.
5: Que lo observe y se vea como un protagonista.
6: Yo estoy de acuerdo que lo vete, no porque sea un protagonista.
5: Eso es lo que él hace siempre.
6: No, es que lo que tiene que hacerse corrección y a eso.
5: ¡Habla!
8: Buenas tardes, mis queridos hermanos, José, David.
5: Buenas.
8: Boca Chica en Suiza.
6: Adelante, Boca Chica en Suiza, gradúate, carajo.
8: No, hoy le voy a decir una cosita, no muy rara, no, se despertó un muchacho que llamó, que pagaba 700 no sé cuánto.
6: Coño, 700 pesos de luz.
5: Con robándose la
6: de
5: estar.
6: Y para colmo tiene un taller de herrería atrás de su casa. Ay, Dios mío, todo tiene madre.
8: No, José, no te rías. Tal vez hizo el trabajo que yo hice en mi casa, David José, en mis apartamentos.
6: ¿Cómo?
8: Sí, porque que le... El contador tiene una pieza adentro que tú se la tiras afuera y cuando se va la luz, no continúa trabajando.
5: Pero que si
6: maestro, pero eso es un robo.
5: No camina.
6: No, eso es un robo, espérate, eso es así, ¿no?
8: Tiene una batería ahí, una pila ahí dentro que eso continúa.
6: Hay que ver qué contador es, porque ya que hay unos contadores telemedidos, socios, que desde que usted le quitó el sello que le pone de noche, usted se lo llevó el diablo.
5: Una multa.
6: De 100,000 y 200,000 pesos.
5: Para que no
8: uno pequeñito blanco, ¿verdad?
6: Sí.
8: Exactamente, eso son lo que la tienen. Mira, yo solo lléveme a su casa y a la casa de los dos, que yo se lo voy a traquetear y yo no se van a dar cuenta.
5: Ay, no, conmigo no.
6: Yo no
5: aplaudo.
6: Que me castigue el gobierno para yo decirle ladrones, pero que no venga yo a cometer un error para después que me diga ladrón a mí.
5: No, déjese de eso, no me canta lo
6: yo no quiero ladrón. Nada de eso. ¡Habla!
5: ¡Ey!
9: A lo mejor que presidente 2028.
5: ¡Ey! A lo mejor te sacan de ese callejón donde tú vives, a los foques. Sí. Él te va a sacar de ese callejón donde tú vives, no te desesperes.
6: ¿Tú eres de la seguidora de a los foques, mami?
9: No, ese es el que va a ganar.
6: Pero que si tú eres seguidora de a los foques.
5: Y va a votar por él.
9: Que va a ganar, me gusta él.
6: Pues quítate esa foto de la Virgen de la Alta Gracia, a favor.
5: Sí, hombre, quítate esa foto de ahí, no joda.
6: ¡Habla!
5: Así no.
10: Entonces, ¿qué ustedes dicen? ¿Leonel fue peor que Abinader?
6: Pero ven acá.
5: Abinader no ha terminado, hermano.
6: Vamos a esperar que termine
5: vamos a
6: para que
5: evalúe. El 28.
10: ¿Pero cómo va?
5: El hombre, no, porque no es como comienza, es como termina. Vamos a esperar que termine para evaluar sus dos periodos de manera justa. ¿Entendiste? Llama de nuevo si no entendiste, hermano mío. El hombre que... Hay que medir, mire, una situación que me llamó poderosamente la atención de un niño de ascendencia dominicana que vive y nació en Italia. Uh-huh. Sabe que el Servicio Exterior cada año hace un concurso especial para los niños sobresalientes en el exterior. Los niños dominicanos de excelencia en el exterior. Y Roberto Álvarez, que es el encargado, ¿verdad?, del Servicio Exterior de la República Dominicana, parece que no está llevando eso muy bien. El compadreo se da donde quiera. Donde quiera. Unos premios que le dan a esos niños, lo traen al país con todo pago, él y un acompañante. Y el niño se ha sentido mal porque él dice que no lo han tomado en cuenta, ha participado varias veces y da estas declaraciones que yo quiero compartirla con ustedes porque nosotros somos la voz de la diáspora en República Dominicana. Suerte este video.
11: Hola, mi querida República Dominicana. Me llamo Bradley. Tengo 11 años, nací en Italia, pero por mis venas corre sangre dominicana. Hoy quiero dirigirme a las instituciones que representan al dominicano en el exterior. Esta es la segunda vez que participo en el concurso ODES, Orgullo Dominicano en el Exterior. No resulté seleccionado y eso lo puedo aceptar. Lo que me duele es que no recibimos ni un correo ni una comunicación para decir que no fuimos elegidos. Creo que todos los niños merecemos ese respeto. Como niño creo que quienes no tienen familiares en cargo público o influyentes tienen menos oportunidades. Por eso hoy quiero dirigirme con mucho respeto a nuestra primera dama de la República, Raquel Arbaje. Le pido que sea usted a evaluar mi trayectoria como niño dominicano en el exterior. No quiero premios, no busco reconocimientos ni privilegios. Mis calificaciones hablan por mí, mi compromiso como niño en la comunidad dominicana y mi comportamiento. No soy hijo de un funcionario ni de un empleado público. Soy simplemente un niño dominicano que sueña con que todos tengamos las mismas oportunidades. Es todo lo que pido. Igualdad, respeto y transparencia. Para que cada niño sea evaluado por su capacidad. Comparte este video para que le llegue a la primera dama de la República. Por mí y por todos los niños dominicanos del exterior.
5: Nada más que agregar.
6: Es que la gran mayoría de consulados que tenemos en el extranjero lo que dan es asco.
5: Pena y vergüenza.
6: Entonces, así no se debe.
5: Óyeme, que
6: un niño tenga que salir a decirle esto al país en el extranjero.
5: Le dieron una pela de lengua, pero con una altura.
6: Ahorita,
5: ahí no hay una mala palabra.
6: No, porque puedes decir si es un adulto, pertenece a un partido, está beneficiándose por aquel lado, que yo cuánto, o fue en aquel partido. Y este niño ahora, ¿qué van a decir con
5: él? Ese no se representa en el exterior de manera
6: correcta. Y ahora este niño indignado con esta falta de responsabilidad del consulado
5: en Italia. Óigame, de ascendencia dominicana, nacido en Italia, dice él, pero yo tengo mis calificaciones. Y no es que me premien o no me premien, ni siquiera un comunicado para decirme: usted no fue elegido.
6: No calificó.
5: Usted no fue tomado en cuenta, no calificó.
6: Y ya.
5: No. Tirado a la basura, terminó el concurso, se cerró, se realizaron los viajes.
6: Y se acabó todo.
5: Usted es una mierda más que compartió información en la plataforma.
6: A mí no me importó que usted se inscribiera en esto.
5: Es una mierda. Así no, Roberto. Roberto Álvarez, eso no nos representa.
7: Ingeniero, por mí.
5: ¡Habla!
7: Una pregunta, ¿cómo le fue a usted el Día de los Padres ayer?
6: Maravillosamente bien.
5: Siempre bien, me la pasé en mi casa.
6: Nosotros somos padres 24 horas, socio.
5: No hay que esperar ningún día.
7: Oh, me alegro que le haya ido bien. Quiero recordar otra cosa ahora, a Basaki y Aracena, que paguen esos cuartos.
5: No, eso está resuelto. Está ya,
6: encaminado,
5: hermano.
6: Ya.
5: Eso está resuelto ya. No,
7: ya estamos tranquilos entonces. Sí, ya. Felicidades. Sí.
5: Amén, hermano. Gracias por estar en sintonía. Adelante, Santiago César, reportando desde Miami.
12: Entonces, tú viste como ese niño, buenas tardes, como bueno. Ese niño habló ahí, ¿no verdad? Que da asco de los consulados. Mientras Minaya, el interino de Miami, le acaba de llegar un furgón, porque ahora todo el que pasa por el consulado, apoyado por Romery Santana, la periodista, que es una que está con Dios, con el diablo y con todo el que venga, entonces ellos le ponen una banderita aquí, se tiran una foto porque es un farandulero y es el trabajo que él está haciendo, y donde van a partir un bizcocho y van a celebrar 15 años, él va y se aparece para tirarse una foto.
6: Ya,
12: dime, y entonces dime ¿qué consulado del diablo es eso? Aquí no han hecho, aquí esto nada más se siente, yo no sepa, porque ustedes dicen que yo le tiro al PRM, pero mire, mi hermano, la situación del PRM, aunque no lo queramos,
5: está crítica ahora mismo, sí.
12: Y de los partidos políticos. Y todavía está Hipólito Mejía queriendo que Barrigón, ¿qué se llama?
5: Garrigosa. El nieto.
12: Ahora quiere, oye las dos cosas que quiere. La secretaría del PRM y la alcaldía de la mamá. Coño, pero bien de la gracia, Padre Santo.
5: Son insaciables. Tiembla tierra cobarde, los opinadores están al aire.
6: Atención, Roberto Álvarez.
5: Si te falta valor,
6: coge para acá.
5: Que estamos así, Roberto.
6: Rebusados.
5: Timbí, pero hay un problema.
6: Lo producimos en cantidad industrial.
5: Y como a ti te ha faltado valor para darle desde el consulado una respuesta a este niño, que ahora no pueden ustedes encontrar de dónde agarrarse. Digan ahora que no fue irresponsabilidad y falta de respeto en ese concurso. 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
5: Que hable el pueblo. El próximo jueves vence el plazo.
6: Atención, Senasa.
5: El próximo jueves vence el plazo. El Ministerio Público no ha llegado con lo que tiene que llegar.
6: Para el caso Senasa 1.0, ese es el primero, el de Santiago Jací.
5: Sí, el caso de Santiago.
6: Están esperando los otros.
5: Que lo que sea. ¿Y usted está esperando algo más?
6: Sí, yo estoy esperando que llegue. Pero fueron ellos que lo prometieron,
5: quisieron que ellos ligaran un casito del oncológico del Cibao.
6: Agarrándolo por los moños.
5: Coño, así no, déjese de eso.
6: Rastreros.
5: Dele ahí.
6: Vamos.
5: ¡Habla!
7: Sí, buenas tardes, don José, mi respeto. Saludos para usted y para don David también.
5: Gracias a su orden. Diga.
7: Dele un minuto, aunque sea. Don José, mire, yo soy un tipo que siempre he respetado y he admirado a la clase médica. Yo soy el mejor admirador de los médicos, porque yo soy lo que digo que el médico es sinónimo de vida y salud.
5: Así es.
7: Oye, sí, yo siempre he llamado y defiendo a los médicos del hospital José María Cabral y Barrio, que me han atendido bien allá y tengo experiencia de eso. Pero en caso, esta conducta de este médico es un poco cuestionable, y pico. Me refiero al caso de la niña Williani María, de 3 años, en Moca, que entra caminando por su propio pie con un síntoma de vómito y un señor supuestamente médico, digo supuestamente porque yo no lo conozco, ¿verdad? Y le pone un suero y una inyección a la vaina, en el momento la niña se muere. Pero ¿y cómo es posible esto?
6: Espere, hermano, la autopsia. Autopsia del INACIF.
5: De ese caso, no
6: se adelante. Yo no comento.
5: Yo no entendí mucho del caso. ¿Qué fue lo que dijo del?
6: Que llegó la niña, una niña de 3 años, a una emergencia, con vómito, diarrea, le pusieron un suero y al poco tiempo murió.
5: No, pero si por un suero nadie se ha muerto.
6: Entonces, hay que hacer la investigación.
5: Hay que y para eso está el INACIF el resultado de la autopsia. ¡Habla!
8: Buenas tardes, mis hermanos.
5: Buenas.
8: Es Alejandro de Carolina del Norte.
5: Mira para adelante,
6: habla.
5: Si tiene con qué graduarte.
8: Primeramente, mis hermanos, un abrazo.
5: Gracias.
8: Lo segundo, voy a felicitar a mi canal Luna TV por esa imagen que tiene.
6: Gracias.
8: Hermano, estuve viendo la inauguración de los juegos y busqué en todos los canales y la mejor imagen.
6: Luna TV.
8: Indiscutiblemente.
6: Luna TV.
8: Me siento orgulloso porque eso es de mi pueblo de Santiago.
6: Así es.
8: Lo segundo es, ¿por qué en relación a la autovía del Ámbar? En vez de nosotros pensar así en grandes, buenos y desarrollo, no arreglamos lo pequeño primero, la autopista, las calles adyacentes, llevar la.
5: Pero se ha arreglado. Entonces, todos los gobiernos han hecho eso. Y ese proyecto de la autovía del Ámbar es del PLD. Eso era del señor Gonzalo Castillo. Eso no está mal.
8: No, yo no lo encuentro mal, David. José, perdón. Yo lo que te digo es, como está el país ahora mismo. Invertir así.
6: Dejamos todo
5: parado. Socio, acuérdese que el país funciona con un presupuesto. El presupuesto está compuesto por clasificadores y cada cierto tiempo, cada año, ese presupuesto destina una cantidad de dinero para obras. ¿Qué hacemos con ese dinero? Si ya está metido para presupuestarlo.
6: Y esas obras son necesarias también.
8: Y no estamos de acuerdo.
5: Además, acuérdate que Puerto Plata necesita un verdadero relanzamiento en el turismo.
8: Estoy de acuerdo con usted.
5: Y esa carretera es la que le va a dar vida al turismo de Puerto Plata, porque termina en un proyecto muy grande en el área hotelera, Punta Bergantín, toda esa vaina ahí.
6: Y una forma fácil y rápida de llegar.
5: Claro.
8: Me retrato entonces, mis
6: hermanos. No, mantenga su posición, que no necesariamente tiene que chocar con la nuestra.
5: No. Y es simplemente una aclaración, porque Si no se están reparando algunas calles periféricas que hay en diferentes puntos del país, es por una irresponsabilidad del Ministerio de Obras Públicas.
6: Ay, tenemos el boca abierta, el amemao de Eduardo Estrella, y dime tú.
5: Bueno, entonces,
6: ¿qué hacemos con eso?
5: Viene a anunciar la carretera Santiago Licey a 4 carriles. Coño, qué maldita vaina. Siguen cogiendo a Licey al medio de pendejo. Y digo de pendejo, porque ¿qué 4 carriles le van a meter a Licey? ¿Pues dónde le van a meter 4 carriles a Licey?
6: Van a comprar algunas fincas.
5: ¿Qué finca del diablo?
6: Hay construcción de casa de lado y lado.
5: Oye, desde la Plaza Agropecuaria Don Lindo. No, espérate. Oye, que te voy a decir, eso no llega a 2 kilómetros. La ampliación que van a hacer a 4 carriles ahora mismo, actualmente, no creo que llegue a 3 kilómetros.
6: ¿Y entonces? Se volverá un cuello de botella allá al final.
5: No, es que cuando ya llegue al puente, es que lo que ellos tienen presupuestado es llevar la carretera Santiago Licey, según que ellos,
6: puente.
5: Hasta el puente de la Avenida Circunvalación Norte.
6: Ahí en Peñantial.
5: En Peñantial. Entonces, ahí es que yo creo que arranca Licey. Ahí es que arranca Licey. Entonces, ¿cómo diablo tú me vienes a decir a mí? Y Eduardo Estrella lo sabe, que van a ser máximo 3 kilómetros. 3 kilómetros y pico de carretera, 4 carriles. Y ya me están diciendo, anunciamos la construcción a 4 carriles de la carretera Santiago Licey. Si es Santiago Licey, usted tiene que llevarla de puente a puente. ¿Qué significa eso? Desde el puente de la avenida de la
6: Circunvalación,
5: no,
6: hasta
5: no,
6: dónde.
5: No. Desde el puente que está aquí adelante, donde estaba, eso es la Benito Juárez. Benito Juárez no.
6: Pontezuela.
5: Desde el puente de Pontezuela, que acuérdate que lo tiraron a 4 carriles, ya está ahí, que llega a Plaza Agropecuaria Don Lindo. De puente a puente, usted me dice a mí, bueno, sí, ya está metiendo la carretera Santiago Licey. Cuando hablo de puente a puente, estoy hablando del puente que pasa el río Canca Licey por encima, que conecta la carretera de Canca La Reina con Licey.
6: Allá, sí.
5: Entonces, no me puede hablar de 4 carriles cuando van a ser 3 kilómetros y piquito de carretera. Dice carretera Santiago Licey. Mentira. Ustedes van a hacer 4 o 3 kilómetros y pico de carretera y maná. Hasta ahí llegar.
6: Den su relajo, que no somos locos.
5: Pero ven acá. ¡Habla! Vámonos ese cuento a mí.
0: Buenas tardes, David, José. Y que espero que hayan pasado un feliz día de los padres.
6: Sí, gracias, sí, todo a Dios. Bien, gracias a Dios.
5: Felicidades por allá.
0: Mira, ese niño tiene más ética y más educación que Roberto Álvarez.
6: Para eso es verdad.
0: Le dio una bofetada sin mano. Qué y gallito. Eso debe servir como ejemplo a todos nosotros los dominicanos. ¿Entiendes? Que muchas veces dejamos pasar eso, que un hijo de un funcionario sí le dan todas las prioridades.
6: ¿Sí?
0: Pero sin embargo hay gente que son pobres.
5: Diablo, ni lo llaman.
0: Ni lo llaman, ¿no? Y tienen más conocimiento.
5: Lo tratan como cualquier desecho humano.
0: Para que ustedes sepan, ese Roberto Álvarez, ustedes nada más tienen que saber lo que pasó con el sobrino de él aquí en un salón del Senado.
5: Ah, ¿qué pasó?
0: Ya ahí se puede imaginar.
6: ¿Qué fue lo que pasó con su sobrino?
5: A ver.
0: Ay, el caso ese que lo encontraron con un gringo, ¿ustedes no se recuerdan?
6: Qué maldita vaina.
0: Eso salió en todas las noticias.
5: Pero si estaba comiéndose un pollo, maestro, rotizado allá en el Senado, eso no tiene nada malo.
0: Pero, sí, pero se está comiendo un pollo, pero debería darle vergüenza porque tenía que comérselo privado.
6: Ah, ese fue el problema y lo hizo público.
5: No, pero es que los pollos se comen aquí donde quieran,
6: donde
5: cualquier empresa.
6: Proyecto de ley dispone cárcel para riferos que operen legalmente. Oye.

0: que se ha hablado.
1: Y oigan otra cosa.
0: Ay, Dios
1: mío. Que son unos ladrones, delincuentes, perversos. El código, el artículo 90 de esa ley, dispone que durante una década no podrán emitirse nuevas licencias para bancas de lotería.
0: Durante
1: es decir,
0: una
1: que
0: década,
1: ese monopolio.
0: El diablo.
1: Ese monopolio ellos lo van a encarecer. Esas licencias van a valer lo que ellos
0: le dé la gana.
1: Eso es legislar a su propio favor.
2: Millón de pesos.
1: Cientos y cientos de millones las licencias, mello.
0: Eso se llama proteger el negocio, socio.
1: Para ellos. Quieto.
0: Pero claro,
1: para ellos.
0: Proteger su negocio. ¿Cuál es la inversión que tienen esos vaqueros? Hay muchísima. Banca por todos lados. Y peor es el gobierno. ¿Cómo es que se llama el que está en esa área ahí de la Lotería Nacional? Eso no es.
1: Kiko Tabar, pero esa hacienda.
0: Pero atención, Kiko.
1: Esa hacienda.
0: Los dos. Kiko Tabar y Hacienda deben intervenir en eso.
1: Majín
0: Díaz. Atención, la mazorca de Majín esa y el Kiko Tabar. Deben entrar los dos a revisar. Digo, ¿qué van a revisar ya?
1: Entonces es lo que hace en la ley, José.
0: Ya.
1: Ya hace lo que le da la gana. Ya tenemos que ir.
0: ¿Y por qué?
1: Sí, porque la vida es así, la vida es corta.
0: No, me por Dios.
1: El tiempo en televisión es fatal.
0: A mí me dijeron que hay un diputado por ahí que salió a decir...
1: Que dependiendo del nivel de alcohol, él se acuesta con un hombre o con una mujer.
0: ¿Qué
1: Bray Vargas del PLD.
0: Y se atreve a decir Pacheco que hay que respetar la solemnidad de palacio del Congreso Nacional.
1: No, pero que él lo dijo en una entrevista de farándula privada.
0: ¿Por qué importa por una gente así entra al Congreso Nacional?
1: Que le gustan los hombres, le gustan las mujeres.
0: Ambidentro.
1: Le gusta cualquier cosa.
0: Ambidentro.
1: En la guerra cualquier hoyo es una trinchera.
0: Señor director, vámonos para no caer preso, señor director, llévese.
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1: 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En los Juegos Santo Domingo 2026. En Taekwondo, Bernardo Pie conquista el oro. En los 74 kilos y suma otra medalla dorada para República Dominicana. Mientras el judoka dominicano Robert Florentino conquistó la medalla de oro en la categoría de los 90 kilos. En los Juegos Centroamericanos y del Caribe, Santo Domingo 2026. El sanjuanero se impuso en la final al puertorriqueño Derrick Rodríguez. Conductores de Barahona denuncian ataques con piedras en la circunvalación de Baní, lanzadas por desconocidos, lo cual pone en peligro la vida de choferes y pasajeros. Haitianos pierden su protección en Estados Unidos mientras el ICE y el gobierno alistan su deportación masiva. Este jueves 30 vence el plazo para que el Ministerio Público presente la acusación contra Santiago Hacín y otros imputados en el caso Senasa. Putin responsabiliza a Occidente de actos terroristas contra Rusia. El sospechoso del tiroteo en festival de comida en Seattle ayer tiene 15 años. Lo arrestaron después del tiroteo que mató a 3 personas y dejó al menos a otras 4 heridas en una feria gastronómica. Irán advierte sobre el riesgo de una guerra mundial tras el ataque ucraniano a su barco en el mar Caspio. Por ahí viene algo bueno. Se acerca la onda tropical número 31 para generar algunos períodos lluviosos en RD, que se está quemando, ya que la humedad marina y las temperaturas calurosas dominan la región. 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
1: 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Carlos Beltrán de Puerto Rico, Andrew Youngs de Curazao y Jeff Kent de Estados Unidos son los nuevos peloteros que ingresaron al Salón de la Fama de Cooperstown. Se bañaron de oro en los Juegos Centroamericanos y del Caribe. Los dominicanos Wilfrido de la Cruz y Esmeralda Damiano en la jornada de ayer de la edición 25 de los Juegos. Y en Puerto Rico, una pareja asaltó conductor en carretera de Dorado. En Santurce, una turista de California se querelló de agresión sexual en un negocio localizado en la calle Roberts en La Placita. Tras perder el control, muere motorista al caer al pavimento en Humacao. En un residencial de Bayamón hallaron cuerpo de mujer en una residencia. En México murieron dos miembros de la Guardia Civil por la explosión de un coche bomba. Ayer Puerto Rico derrotó a Venezuela 3-2 en un dramático partido de 5-6 durante la segunda ronda del Grupo A del voleibol masculino de los Juegos Centroamericanos y del Caribe. Con esta victoria, el conjunto boricua consolidó como el único equipo invicto del Grupo A. En la ciudad de New York cayeron 11 presuntos trinitarios por ola de terror con 5 asesinatos. Los miembros de su facción Bad Boys han sido arrestados y acusados de una larga lista de delitos violentos, incluidos 5 homicidios en New York y en el norte de New Jersey. Entre los homicidios que se le imputan figura el de Ariela La Langosta, la dominicana de 33 años. 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
1: 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En una cisterna de San Pedro de Macorís encontraron sin vida a Gabriel Santana. Se está poniendo las pilas Abel Martínez en New York, donde más de 400 dominicanos expresaron su apoyo al precandidato presidencial peledeísta. Por ahí circula una reflexión letal de Luis Medrano, un gran productor dominicano. Dice que viendo la inauguración de Santo Domingo 2026, se quedó esperando un derroche del más alto nivel artístico, ese con el cual contamos. Dijo faltó conciencia patriótica y conocimiento cultural. La tecnología impresiona por un momento, pero lo que se queda grabado en la memoria del mundo es la identidad. Hay rumores de reconciliación entre Shakira y Antonio de la Rúa. Una foto del artista abrazando a su ex pareja ha vuelto a encender los rumores. Una mujer llevándole comida a su esposo lo encontró muerto dentro de una garita. El vigilante privado lo encontraron en la empresa Jaja Agroindustrial en Villa Vázquez. Ezequiel Molina responde a reportajes de Nuria Piera sobre los pastores. El líder del ministerio La Batalla de la Fe fijó posición ante la serie de investigaciones periodísticas realizadas por Nuria sobre el patrimonio y el estilo de vida de varios líderes religiosos en RD. El predicador reconoció fallas internas en la comunidad evangélica, pero al mismo tiempo acusó a Nuria de distorsionar hechos y generar una campaña de descrédito contra la obra social de las iglesias. 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
2: La exitosa Monumental en alianza con NJJ Espinal presenta el resumen de noticias del día. Ahora en 5 emisiones: 9:30, 10, 10:30, 11 y 11:30 de la noche. El baloncetista Yeury Rodríguez murió la mañana de este lunes tras recibir un disparo durante un asalto en el sector San Carlos del Distrito Nacional. Rodríguez, vinculado al Club San Carlos y con trayectoria en el baloncesto superior de San José de Ocoa, fue interceptado por un hombre encapuchado en motocicleta al salir de su residencia. El agresor le despojó de una cadena y un anillo antes de dispararle. El abogado Julio Curi asegura no hay mordaza en el nuevo Código Penal. El Banco Popular Dominicano recibió un reconocimiento especial del Ministerio de Trabajo por la excelencia en su sistema de gestión de seguridad y salud. Están investigando muerte de una niña de 3 años en Hospital de Moca. La fallecida es la menor Ulianni Camacho García. La pequeña presentaba fractura de cráneo, hemorragia y edema cerebral. En Puerto Plata cayeron acusados de robar aires acondicionados y baterías. Falleció este lunes Jason Navarro, conocido como Jay, de 27 años. Es hermano del pelotero Jamaico Navarro, tras un accidente en Quisqueya, San Pedro de Macorís. Está feliz la comunicadora Pamela Suet compartió un video de su padre, el veterano locutor José Guillermo Suet, celebrando la recuperación de su padre tras años de lucha. El presidente electo de Colombia, Abelardo de la Espriella, anunció el cierre de 14 embajadas, entre ellas la de Haití. 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

0: 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La exitosa Monumental, en alianza con NJJ Espinal, presenta el resumen de noticias del día. 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En los Juegos Santo Domingo 2026, en taekwondo, Bernardo Pie conquista el oro en los 74 kilos y suma otra medalla dorada para República Dominicana. Mientras el judoka dominicano Robert Florentino conquistó la medalla de oro en la categoría de los 90 kilos en los Juegos Centroamericanos y del Caribe Santo Domingo 2026. El sanjuanero se impuso en la final al puertorriqueño Derrick Rodríguez. Conductores de Barahona denuncian ataques con piedras en la circunvalación de Baní, lanzadas por desconocidos, lo cual pone en peligro la vida de choferes y pasajeros. Haitianos pierden su protección en Estados Unidos mientras el ICE y el gobierno alistan su deportación masiva. Este jueves 30 vence el plazo para que el Ministerio Público presente la acusación contra Santiago Hacín y otros imputados en el caso Senasa. Putin responsabiliza a Occidente de actos terroristas contra Rusia. El sospechoso del tiroteo en Festival de Comida en Seattle ayer tiene 15 años. Lo arrestaron después del tiroteo que mató a 3 personas y dejó al menos a otras 4 heridas en una feria gastronómica. Irán advierte sobre el riesgo de una guerra mundial tras el ataque ucraniano a su barco en el Mar Caspio. Por ahí viene algo bueno. Se acerca la onda tropical número 31 para generar algunos períodos lluviosos en RD, que es está quemando, ya que la humedad marina y las temperaturas calurosas dominan la región. Carlos Beltrán de Puerto Rico, Andrew Jones de Curazao y Jeff Ken de Estados Unidos son los nuevos peloteros que ingresaron al Salón de la Fama de Cooperstown. Se bañaron de oro en los Juegos Centroamericanos y del Caribe. Los dominicanos Wilfrido de la Cruz y Esmeralda Damiano en la jornada de ayer de la edición 25 de los Juegos. Y en Puerto Rico, una pareja asaltó conductor en carretera de Dorado. En Santurce, una turista de California se querelló de agresión sexual en un negocio localizado en la calle Roberts en La Placita. Tras perder el control, muere motorista al caer al pavimento en Humacao. En un residencial de Bayamón hallaron cuerpo de mujer en una residencia. En México murieron 2 miembros de la Guardia Civil por la explosión de un coche bomba. Ayer Puerto Rico derrotó a Venezuela 3-2 en un dramático partido de 5-6 durante la segunda ronda del Grupo A del voleibol masculino de los Juegos Centroamericanos y del Caribe. Con esta victoria, el conjunto boricua consolidado como el único equipo invicto del Grupo A. En la ciudad de New York cayeron 11 presuntos trinitarios por ola de terror con 5 asesinatos. Los miembros de su facción Bad Boys han sido arrestados y acusados de una larga lista de delitos violentos, incluidos 5 homicidios en New York y en el norte de New Jersey. Entre los homicidios que se le imputan figura el de Ariela La Langosta, la dominicana de 33 años. En una cisterna de San Pedro de Macorís encontraron sin vida a Gabriel Santana. Se está poniendo las pilas Abel Martínez en New York, donde más de 400 dominicanos expresaron su apoyo al precandidato presidencial peledeísta. Por ahí circula una reflexión letal de Luis Medrano, un gran productor dominicano. Dice que viendo la inauguración de Santo Domingo 2026, se quedó esperando un derroche del más alto nivel artístico, ese con el cual contamos. Dios. Dijo faltó conciencia patriótica y conocimiento cultural. La tecnología impresiona por un momento, pero lo que se queda grabado en la memoria del mundo es la identidad. Hay rumores de reconciliación entre Shakira y Antonio de la Rúa. Una foto del artista abrazando a su ex pareja ha vuelto a encender los rumores. Una mujer llevándole comida a su esposo lo encontró muerto dentro de una garita. El vigilante privado lo encontraron en la empresa Jaja Agroindustrial en Villa Vázquez. Ezequiel Molina responde a reportajes de Nuria Piera sobre los pastores. El líder del ministerio La Batalla de la Fe fijó posición ante la serie de investigaciones periodísticas realizadas por Nuria sobre el patrimonio y el estilo de vida de varios líderes religiosos en RD. El predicador reconoció fallas internas en la comunidad evangélica, pero al mismo tiempo acusó a Nuria de distorsionar hechos y generar una campaña de descrédito contra la obra social de las iglesias. El baloncetista Yeury Rodríguez murió la mañana de este lunes tras recibir un disparo durante un asalto en el sector San Carlos del Distrito Nacional. Rodríguez, vinculado al Club San Carlos y con trayectoria en el baloncesto superior de San José de Ocoa, fue interceptado por un hombre encapuchado en motocicleta al salir de su residencia. El agresor le despojó de una cadena y un anillo antes de dispararle. El abogado Julio Curi asegura no hay mordaza en el nuevo Código Penal. El Banco Popular Dominicano recibió un reconocimiento especial del Ministerio de Trabajo por la excelencia en su sistema de gestión de seguridad y salud. Están investigando muerte de una niña de 3 años en Hospital de Moca. La fallecida es la menor Ulianni Camacho García. La pequeña presentaba fractura de cráneo, hemorragia y edema cerebral. En Puerto Plata cayeron acusados de robar aires acondicionados y baterías. Falleció este lunes Jason Navarro, conocido como Jay, de 27 años. Es hermano del pelotero Jamaico Navarro, tras un accidente en Quisqueya, San Pedro de Macorís. Está feliz la comunicadora Pamela Suet compartió un video de su padre, el veterano locutor José Guillermo Suet, celebrando la recuperación de su padre tras años de lucha. El presidente electo de Colombia, Abelardo de la Espriella, anunció el cierre de 14 embajadas, entre ellas la de Haití. 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

Algunos escribas y fariseos le dijeron a Jesús: «Maestro, queremos que nos hagas ver un signo». Él les respondió: «Esta generación malvada y adúltera reclama un signo, pero no se le dará otro que el del profeta Jonás. Porque así como Jonás estuvo 3 días y 3 noches en el vientre del pez, así estará el Hijo del Hombre en el seno de la tierra 3 días y 3 noches. El día del juicio, los hombres de Nínive se levantarán contra esta generación y la condenarán, porque ellos se convirtieron por la predicación de Jonás, y aquí hay alguien que es más que Jonás. El día del juicio, la reina del sur se levantará contra esta generación y la condenará, porque ella vino de los confines de la tierra para escuchar la sabiduría de Salomón, y aquí hay alguien que es más que Salomón». Los escribas y fariseos eran los que más sabían de religión, los que más conocían sobre las profecías y anuncios de la venida del Mesías. Sin embargo, ahora piden un signo, algo sobrenatural que les compruebe de manera sensible que Jesús es el enviado de Dios. Tantas veces nosotros estamos tentados también a eso. Sabemos que Dios está con nosotros, que Él no nos abandona. Sabemos quién es Dios, pero algunos dicen no creer porque no lo ven o no pueden comprobar empíricamente su existencia. Y otros piden un signo para corroborar que Él nos escucha. Por eso Jesús dice que, así como Jonás estuvo 3 días en el vientre de la ballena, Él estará 3 días en el sepulcro. Su resurrección será el signo de que Él es verdaderamente el Hijo de Dios. Los ninivitas se convirtieron por la predicación de Jonás. La reina de Saba hizo un viaje largo para escuchar la sabiduría de Salomón. Ellos tienen la oportunidad de escuchar la sabiduría personificada, pero están cerrados. Hoy el Evangelio nos invita a ver si nuestro corazón está realmente abierto a escuchar a Jesús, o si también nosotros, que podemos saber mucho de Dios, también creemos necesitar que Él se manifieste de otra manera.

y recemos juntos esta oración. Señor, que tu palabra sea la fuente de mi fe y que sepa confiar en que ella me trae tu presencia salvadora. Amén. Y que la bendición de Dios Todopoderoso, del Padre, del Hijo y del Espíritu Santo los acompañe siempre.

0: buenos días, amigos oyentes de Monumental 100.3 FM. Así comienza la antesala de la mañana. Proyecto informativo que busca informar, entretener y orientar de una forma positiva. Hoy es martes 28 de julio del año 2026. Y como cada mañana iniciamos poniendo en manos de Dios Todopoderoso este programa, ponemos en manos de Dios esta emisora, a su propietario Tony Parache, a todo el personal que elabora por y para Monumental, y de manera muy puntual, de manera muy específica, pedimos la bendición de Dios para todos ustedes, nuestros amables oyentes, que han hecho de Monumental y de la antesala de la mañana los número uno de todo el Cibao. Sean todos bienvenidos. Federico de la Cruz está en la parte técnica. ¿Quién les habla? Fellito Ortiz. Estaremos llevándoles las informaciones. Bueno, el presidente Luis Abinader promulgó ayer la promulgación, o sea, el presidente Abinader promulgó la ley que mejora las modificaciones al Código Penal de la República Dominicana y la disposición presidencial. Además, ordena la creación de una comisión de seguimiento y socialización para coordinar posibles futuras mejoras al código. Comisión que estará presidida por Milton Rey Guevara, ex presidente del Tribunal Constitucional. El presidente Luis Abinader promulgó las modificaciones incorporada al nuevo Código Penal, el cual está previsto para entrar en vigencia el próximo lunes, que ya estamos a 3. Las modificaciones a la pieza legislativa establecida mediante el decreto número 507-26 de fecha 27 de julio de 2026 fueron promulgadas por el Poder Ejecutivo luego de que las mismas fueran aprobadas por el Senado de la República el miércoles de la semana pasada. Y con esta decisión, el Poder Ejecutivo pone a disposición del país un código penal que, bueno, fortalecido, pero todavía con muchísimas lagunas. Con cosas que todavía rayan, a nuestro juicio, en el interés de quienes hoy en día son funcionarios públicos, incluyendo los que lo aprobaron, que son las cámaras legislativas. Veremos en lo adelante, porque el presidente en su disposición, ¿verdad?, indica que junto a las modificaciones se crea esta comisión de seguimiento. Eso da un pedacito de esperanza, ¿verdad?, sobre todo por quien preside esa comisión, don Milton Rey Guevara. Y ahí estarán profesionales del derecho como Leida Margarita Pina Medrano, Pedro Balbuena, Ricardo Rojas León, Julio César Castaño Guzmán, la doctora Luz Díaz, José Lorenzo Fermín, Eduardo Jorge Prats, Alejandro Moscoso Segarra y los periodistas Percio Maldonado y Aníbal de Castro. El código es un código que viene a sustituir el código francés, llamado también código napoleónico, que fuera aprobado en 1948. Ciertamente ya con mucha obsolescencia. Sin embargo, se le critican varios artículos que riñen contra la ley de expresión del pensamiento, la libertad de expresión del pensamiento, quiero decir. Y del mismo modo, este código no toca la ley de droga. Esto ha traído suspicacia en varios sectores del país, porque todos sabemos que hay personajes ligados al tren gubernamental que en estos momentos pues enfrentan incluso a la justicia norteamericana y que han sido requeridos y están allá ellos, el caso de Frico, el caso de Gutiérrez, el caso del regidor, hay otros que aun cuando están aquí, todos sabemos que han tenido percance de tráfico de estupefacientes fuera del país. Y mucha gente entiende que esa ley no se tocó para proteger a personas de poder. Eso es lo que muchos entienden. Pero vamos a ver si cómo funciona esto y cómo va, si la carga se puede enderezar en el camino. Pero mientras tanto, ese código podría significar una victoria para lo que se han hecho de dinero ilícitamente con el tráfico de estupefacientes, porque no los toca, lo dejó tal cual. Y nadie se atrevó a proponer una modificación en esa parte. Y como hay una mayoría mecánica del partido de gobierno, pues eso lo llevaron como caña para el ingenio. Con lo de expresión del pensamiento, lo que muchos le han llamado ley mordaza, se hizo un aguaje para calmar unos ánimos que apuntaban a una rebelión. Se amagó con la derecha y se pegó con la izquierda, como los boxeadores. Y bueno, a la larga, aunque se suavizaron algunas cositas, sigue siendo la misma ley mordaza. La única esperanza que tienen los que comunicamos, los que tenemos, es el Tribunal Constitucional. Es lo único. Y vamos a ver con esta comisión si muchas cosas se pueden ir arreglando, pero por el momento creo que poco lo que se puede hacer. Señores, ya por ahí se acerca el año escolar 2026-2027 y ya empieza otra vez el mismo show. El Ministerio de Educación de la República Dominicana dice que está ejecutando un plan integral de preparación para el inicio del año escolar. Hay un déficit. El déficit aumenta de aulas en el país. Y mientras tanto, aumenta la población estudiantil de nuestros hermanos vecinos de Haití, que tienen toda la de ganar desde hace muchos años con el sistema educativo, una vez que cogen los primeros cupos. Señora, hay escuelas donde el 98% de los estudiantes son haitianos. Eso se ha denunciado, eso se ha puesto de relieve, eso se ha hecho reportaje. Pero nada se hace al respecto. Y lo peor, o sea, para un estudiante dominicano inscribirse en una escuela básica, intermedio, secundaria, tiene que llevar hasta el acta de nacimiento de su abuela. Y mientras tanto, hay una disposición de que a los vecinos de Haití no se les solicite nada, ningún requisito. Y peor, lo peor es que lo que están pasando los profesores, los profesores con el tema del idioma, el creol que ellos hablan, imagínense en un aula donde casi todos los estudiantes son haitianos, la gran mayoría, y ellos empiezan a hablar en creol. Un profesor que no entiende creol, ¿qué usted cree? Eso no es nada fácil. Miren, si siendo del mismo idioma, hablando el mismo idioma, con la misma costumbre nuestra, un profesor pasa trabajo. Y se lo digo porque yo estuve en el magisterio muchos años. Imagínese usted, solo haga este ejercicio, un profesor que tiene que enfrentarse a la malquerencia de estudiantes que hablan tu idioma, entienden tu idioma, pero deciden hablar el de ellos y no obedecer a lo que tú dices. Y tú no poder tomar ningún tipo de acción contra ese estudiante, porque tú eres racismo. Hasta, como uno decía vulgarmente, hasta guindan el profesor. Óigame bien, porque al profesor le fueron quitando autoridad, no solo con los haitianos, el proyecto empezó con los dominicanos. Ahora imagínese usted con los haitianos. Hay, por ejemplo, la educación escolar nocturna fue dejada de lado por el Estado dominicano. Y se insiste en esa tanda para proteger a los haitianos. Y entonces, esto pues ha hecho que el 100% del estudiantado en las tandas nocturnas sean haitianos. Que yo pienso, esa tanda, si se decide, pues entonces que se deje para los haitianos y que se deje solo a ellos. pero entonces que no nos ocupen la de la noche, perdón, la del día. Y uno piensa, pero una cosa es lo que uno piensa, como dice el refrán, una cosa piensa el burro, esto que la pareja. Uno piensa que debía haber un plazo prioritario, o que debió haber visto, porque no lo quieren hacer, para que el dominicano pueda inscribir sus hijos primero que todo el mundo. Primero que un venezolano, que un estadounidense, que un colombiano, que un haitiano, que un puertorriqueño, que un japonés, que todo el mundo. Pero no. Es algo que uno ve como que uno dice, bueno, pero el haitiano en su condición de ilegal se apresura y se va hasta de madrugada. Y usted dirá, ¿por qué el dominicano no hace lo mismo? ¿Verdad? Uno se haría esa pregunta. Y no es válida. ¿Por qué no? Porque ¿cómo es posible que yo, que soy el que pago la escuela del dominicano, usted que me escucha, tenga entonces que actuar en consonancia o competir con ilegales de otro país? ¿Cómo es posible eso? Miren, la relación entre los profesores y estudiantes haitianos se define por la integración en el aula, el reto del idioma, la presión por falta de cupos escolares. Y oficialmente las autoridades exigen inclusión, pero en la práctica los docentes enfrentan grandes retos, señores. Vuelvo y les reitero, pongámonos en los zapatos de un profesor que tiene que lidiar con una matrícula de 35 o 40 estudiantes y 25 son haitianos. En la China, ¿eh? Y eso viene a agravar más el problema. Los maestros tienen que lidiar con la barrera del idioma español, porque muchos haitianos, niños haitianos, solo hablan creol también, eso también es otro, espérese que se me está pasando esta. Solo hablan esa vaina. Y entonces, ya usted se imagina, enfrentan aulas llenas, escasez de cupo, esto genera tensión sobre el acceso a los recursos. Y muchos docentes señalan que necesitan más herramientas. Miren, señores, para muchos que entienden que el profesor es un privilegiado, que el profesor le paga un dineral, métase un día a un aula. Vaya a sustituir a un profesor para que usted vea. Oiga bien, yo le estoy hablando de un profesor que brega con dominicano nada más, que ya eso creo que no lo hay. Pero póngale dominicano nada más. Ahora se le agrega la situación de la población haitiana. Entonces, resulta que el Estado dominicano tiene que hacerse de esa carga que no le corresponde por un tema de derechos humanos. Muy bien. Pero los derechos de los tuyos, ¿quién es que lo va a defender? De los que son de aquí, ¿quién es que lo va a defender? Yo no estoy diciendo que no se le dé educación, por prioritario, tú debes darle a lo de tu casa. Pero bueno, ese es el país que nos queda. Señores, en España, señores, ahí, cambiando de tema, están activos fuegos forestales que han quemado 85 mil hectáreas en los últimos días. Y las autoridades han dicho que la prioridad es defender la vida de la gente. En Francia, el presidente alertó que lo peor aún está por venir. Y uno no puede evitar, sabiendo que aunque somos un país más pequeño, pero uno no puede evitar pensar qué se está haciendo para evitar ya en esa sierra de Pedernales ahí. Todos sabemos que ha habido incendios en estos últimos meses, pero ¿qué se está haciendo para orientar, prevenir? Porque estos calores, fíjate que no solo en España, en Canadá también, países que tienen recursos para combatir fuego por encima de lo, muy por encima de lo que nosotros pudiéramos tener, pero por mucho. Y yo creo que esta debiera ser una campaña que, una campaña que ya se esté gestando, de orientación al campesino, orientación al guarda forestal, si es que lo hay, a autoridades, para que cualquier incendio que pueda armarse, poder enfrentarlo temprano. Pero bueno, sin embargo, miren, con lo todo lo que se ha denunciado de la agricultura y todo lo que nosotros vemos, que cómo se han disparado estos rubros, cómo hay quejas de productores agrícolas, ayer en Moca realizaron un acto en el Club de Moca donde reconocieron al presidente Luis Abinader. Y claro, estas autoridades agropecuarias que estuvieron ahí. Y todo porque di que salimos del mapa del hambre, según la FAO. Todo eso, ¿eh? Este acto fue celebrado en el Club de Moca, Club Recreativo. Y bueno, así es la política, mi hermano. Y bueno, al ritmo que vamos con la agricultura, mi hermano, no creo que nuestro futuro sea promisorio, ¿no? Si la procesión no dobla, como dice mi amigo Luis Tomás, esto no va bien. Miren, la Oficina Judicial de Atención Permanente de Santiago ratificó la presión contra 7 imputados en la muerte del chofer del camión de recogida de basura del Vicaros Abreu Quesada. Abreu murió en uno de los parqueos del Palacio de Justicia de Santiago después de una ardua persecución por parte de motoconchistas, dicen motoconchistas y colaboradores y cobradores. Parece que algunos motoconchistas cayeron en ese gancho creyendo, digo yo, que eran, que él había estropeado un motoconchi como en solidaridad. Los imputados a don Antonio Ureña Ventura, Andrés Monclú González, Carlos Andrés Roa Morán, Miguel García Balbuena, Joan Frijol Núñez, Juan Carlos Soto Ortiz y Kevin Francisco Mech Cruz son señalados por el Ministerio Público de haberse asociado para perseguir, interceptar y dar muerte a la víctima tras un accidente de tránsito. Eso fue lo que se dijo. Las autoridades mantienen la búsqueda activa de Giovanni de Jesús Mech Cruz, señalado como el presunto autor material del ataque, contra quien pesa una orden de arresto. Les aseguro que si el muerto hubiese sido uno de apellido, hace rato que al tal Giovanni ese lo hubieran encontrado. Hace rato, porque así es este país. Así es este país. Pero, como fuimos de Macheva, lo que se sabe es, lo que se ha colado es que a este cobra, a este chofer, le estaban haciendo un cobro compulsivo de unos préstamos ilegales. ¿Verdad? Y que estos no eran simples motoconchistas. Que a propósito de motores, miren, yo soy un defensor del buen motorista. Hay mucha gente que tiene su motor prudente. Pero hay una camada, mi hermano, miren. Les digo algo. Ya a mí me han arrayado el vehículo en los últimos 2 meses. 2 veces ya, incluyendo ayer. Ayer frente a Caribe Tour, de allá de la colina. Yo venía hacia acá. Había una Honda CR-V, creo que era, que estaba en el Badén ahí para cruzar, que sale de la América, pero ya de este lado para tomar la otra avenida que baja hacia la salida de Santiago. Y yo vengo transitando normal por mi carril del medio. Y ese motorista le dio un acelerón y se quería meter, pero cuando se dio cuenta, frenó encima casi de la CR-V. Y lo que él hizo fue que cubrió, entonces me rayó a mí. Y por poco me partió un espejo. Y yo me he puesto a observar que, miren, anteriormente siempre ha habido motoristas suicidas. Cuando yo montaba motores, que duré muchísimos años en eso, yo tenía una teoría, yo decía a los amigos, por pendejo no me van a chocar. Pues de una vez un par yo me paraba, yo trataba de... Yo estaba consciente que cualquier maniobra que yo hiciera, yo he forzado. Si chocaba con un carro o si chocaba con otro motor. Entonces yo me cuidaba de eso. Y yo supe andar el Cibao, parte del Cibao Central. Ustedes sepan, en un llamado siempre, ustedes sepan que no era que tampoco era aquí. Y gracias a Dios nunca me chocan por esas previsiones que uno tomaba. Y yo digo, siempre había, porque lo que yo le tenía miedo era, por ejemplo, cuando yo pasaba por Pueblo Nuevo, primero yo obviaba Pueblo Nuevo, para que usted sepa. Y cuando yo pasaba por Pueblo Nuevo, yo lo hacía con mucha precaución. Porque ahí no había un pare. Y todo el mundo tenía la preferencia. Siendo uno de los barrios intermedios de Santiago, que son pasos para dar pasos para entrar en Sánchez Bolívar, para Yagüita, para el Ejido. O sea, y yo decía, en Pueblo Nuevo hay que tener cuidado. Y hablamos de eso, los amigos, hay que tener mucho cuidado. Yo vi muchos motoristas chocarlo en esas intersecciones de Pueblo Nuevo en aquel tiempo. Lo que quiero decir es, siempre ha habido motoristas gallo loco que le gustan, habían suicida, pero ahora lo que hay son muchos desesperados. No hay forma que un motorista espere en un semáforo, si no curve y se mete allá adelante y si ve que arranca en rojo, no la hay. Oiga, le está hablando una persona que entiende que el medio de transporte más importante es el motor, porque es el que más fácil un pobre puede agarrar, es el que resuelve ahí, es el que cruza por donde quiera, es el que coge cualquier camino. Y mucha gente es tan importante que lo usa como medio, como modo vivendi, para cobrar, para hacer delivery, para ¿cómo se llama? Para motoconchar, mototaxi. Es el medio más importante. El motor viene siendo como la radio de los medios de comunicación, que es más importante. Olvídense de lo demás, que el otro, que televisión, que redes sociales, que tiene un poder grandísimo, pero la radio se mete donde quiera. Tú la puedes ir oyendo en el carro del radio sin interferir, que te va a chocar, que todo no está viendo el semáforo, no, está, no nada de eso. Te la puedo poner hasta para caminar o hacer ejercicio. Es el más masivo, olvídense de lo demás. Pero lamentablemente hay mucha gente en los motores que hoy en día, yo no sé si porque, debe ser porque hay más motores que todos los tiempos, pero es una cosa que es terrible. Ya yo cuando estoy en los semáforos parados, por pegármele lo más posible al carro que está delante de mí, porque en cualquier momento te da un cruce, te win y te arrancan hasta el emblema. Porque es una cosa, yo me río, pero es una cosa como de loco. Entonces eso contamina a quienes sí bien usan ese tan importante medio de transporte que es el motor. El Consejo Electoral Provisional de Haití, el CEP, anunció ayer un nuevo calendario electoral que fía para el 13 de diciembre próximo la primera vuelta de las elecciones presidenciales y legislativas, así como el referendo para ratificar las enmiendas a la Constitución, todo ello previsto inicialmente para el 30 de agosto. La segunda vuelta de las elecciones presidenciales y legislativas, junto con las votaciones para las colectividades territoriales, fue programada para el 21 de febrero del 2027. Mientras que los resultados definitivos de las elecciones locales se publicarán el 12 de marzo de ese año. No obstante, el organismo precisó que el cumplimiento del calendario dependerá de que exista un nivel de seguridad aceptable y de la disponibilidad de los cursos, de los recursos financieros necesarios para organizar los comicios en ese país que no celebra elecciones desde hace 10 años. Un comunicado del Consejo Electoral Provisional afirmó que la celebración de los comicios constituye una responsabilidad compartida que requiere el compromiso del gobierno, de los actores políticos y la comunidad internacional, y reiteró que organizará el proceso con criterios de independencia, transparencia e imparcialidad. Vamos a ver si pueden. Aunque parece ser, ustedes se han fijado que las bandas como que han bajado el chucho. Parece que como ellos tomaron el control de ese país, no hay nadie que lo embrome. Ellos están tranquilos. Si me dejan hacer lo que es lo mío, yo y mi macuteo y mi peaje y mi cosa, digo yo, que ellos dirán. Yo no tengo problema. Ahora es que se meta, lo explotamos. Buenos días, Rafael Valdeya.
1: Buenos días, Fellito Ortiz. Buenos días, Federico de la Cruz. Muy buenos días a los amables oyentes de la antesala de la mañana. En este, hoy es martes. Martes 28 de julio 2026. Bueno, hoy 28 de marzo. Vamos a ver la dedicatoria de hoy. Hoy es Día Mundial contra la Hepatitis. Sí, Día Mundial contra la Hepatitis. Hoy la hepatitis, ustedes saben que es como la inflamación del hígado, que daña el hígado, que es el que hace y depura todas las toxinas de la sangre. Entonces, el 28 de julio, la Organización Mundial de la Salud designó que este día es Día Mundial contra la Hepatitis, una inflamación grave del hígado que causa daño hepático y cáncer de hígado. Se trata de una efeméride que tiene lugar desde el año 2008. El lema de este año 2026 es Hepatitis, analicemos los detalles. Este lema convoca a toda la sociedad a una acción urgente para desmantelar las barreras financieras, sociales, sistemáticas, incluido el estigma que impiden la eliminación de la hepatitis y la prevención del cáncer hepático. La campaña de este año 2026 pone el énfasis en el hecho de que, aunque existen herramientas probadas para eliminar la hepatitis viral, es decir, existen vacunas eficaces, pruebas diagnósticas precisas y tratamiento curativo, millones de personas permanecen sin diagnosticar, sin tratar o sin acceso a la atención debido al estigma, la falta de conciencia y las desigualdades persistentes. Se busca un mayor compromiso político, inversión sostenida y esfuerzo para ampliar el acceso equitativo a la prevención, a las pruebas, a los tratamientos y a la atención para tratar esta enfermedad. El Día Mundial contra la Hepatitis busca crear conciencia sobre esta enfermedad vírica, una enfermedad que puede causar daños graves al hígado y, repito, producir cáncer. Y está en el Día Mundial contra la Hepatitis, se busca organizar seminarios, dar orientación. La OMS explica que es hora de actuar para acelerar la reducción de nuevas infecciones por hepatitis, frenar la disminución de la mortalidad y ayudar a los países a alcanzar los objetivos de eliminación para el año 2030 de esta terrible enfermedad que muchas veces pasa desapercibida porque es una enfermedad, ¿verdad?, a veces silenciosa, pero que deja secuela. Vamos a señalar claramente que es una enfermedad prehistórica considerada una plaga para la humanidad. Es causada por 5 virus que son diferentes: la hepatitis A, B, C, D y E. Más de 355 millones de personas en el mundo padecen esta infección de forma crónica y 1.4 millones mueren cada año por esta causa. Es la segunda enfermedad infecciosa más mortífera después de la tuberculosis, destaca la Organización Mundial de la Salud.
0: Son las 5 de la mañana, 47 minutos, Monumental 100.3 FM, la antesala de la mañana. Nosotros pausamos y volvemos.
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0: Retornamos. Son las 5 de la mañana con 56 minutos. 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
8: ¿Cómo anda el medallero de los Juegos Centroamericanos?
0: Ayer, cuéntame, Fellito. Mira, Luisito Pie volvió a ganar oro. Por tercero juego. Por tercer año consecutivo. O sea, tercero juego consecutivo. No pueden con él. Y sí, en taekwondo de los centroamericanos, luego de derrotar con autoridad al puertorriqueño Adrián Benítez en el pabellón de combate del Centro Olímpico Juan Pablo Duarte. Entonces,
8: la mayor cantidad de medallas, recuerda que siempre son los deportes de combate.
0: Sí.
8: Taekwondo, karate, judo.
0: Sí.
8: Ayer ganamos boxeo.
0: Ayer ganamos varias medallas. 13 medallas conseguimos. Bueno,
8: ya tenemos casi 30 medallas ya.
0: Sí, 29 en total. Y seguimos en quinto lugar. Ayer, Robert Florentino logró la medalla de una categoría 90 kilos al superar a Derry Rodríguez de Puerto Rico en el torneo de judo de los Juegos. Y Florentino, que ganó la medalla de plata en El Salvador, ahora se calza la ñoña de oro. Y hay que también decir que Paolo Pigossi y Andrea Pigossi ganaron medalla de oro y plata.

0: cancha de remo. Él arribó a la meta con un tiempo de 7 minutos 25 segundos, 7 minutos 25 segundos 69 décimas. Y ayer entonces Dominicana sumó un total de 13 medallas, ¿verdad? Y el medallero ahora seguimos en quinto lugar. México sigue encabezando con 27 medallas de oro, 23 de bronce y 23 de plata y 23 de bronce. Colombia con 14 oro, 18 plata y 9 bronce. Cuba sigue en tercer lugar con 10 oro, 7 plata y 14 bronce. Venezuela con 8 oro, 8 de plata y 16 de bronce. Entonces, República Dominicana tiene 7 de oro, 5 de plata y 17 de bronce. Luego, en sexto lugar, sigue Puerto Rico con 2 oro, 5 plata y 9 bronce. Guatemala sigue con 2 oro, 4 plata y 9 bronce. Costa Rica tiene 2 oro, 2 plata y 1 bronce. El Salvador 2 oro, 1 plata y 4 bronce. Panamá con 1 de oro, 1 de plata y 2 de bronce. Panamá. Déjeme decirle que a mí me preocupaba algo. El día pasado, antes de empezar los Juegos, el presidente del Comité Olímpico Dominicano, nuestro amigo Garibaldi Bautista, como que nos puso un techo.
1: Yo le dije que íbamos a alcanzar 140 medallas.
0: No, y que iban atrás de defender el quinto lugar.
1: El quinto lugar, sí. Y que íbamos a pelear con Guatemala y con Puerto Rico.
0: Pero es una meta como muy cómoda. ¿Por qué tú no dices voy tras el cuarto y el tercero?
1: Exacto, ser más optimista, sí.
0: Coño, no, porque entonces tú me pones un techo y ya yo me conformo. Y un quinto lugar es decoroso.
1: No, y un quinto lugar que lo hemos ganado históricamente en los últimos eventos. Entonces tú tienes que aspirar a más, a mejorar, a superar eso. A superar.
0: O sea, ¿usted cree que es posible que con los problemas que tiene Cuba, todavía Cuba
1: y Venezuela mismo todavía están por encima de nosotros?
0: Pero Venezuela, bueno, sí, también con problemas, aunque son un país más rico que nosotros, pero han tenido muchos problemas. Y nosotros sigamos estancados ahí, agallando un quinto lugarcito.
1: No, él tenía que ser más optimista. Vamos a superar el quinto lugar, vamos a buscar el cuarto, vamos a pelear por el cuarto lugar.
0: Yo lo que creo, Valdayá, que más que ser optimista, hay que trabajar para eso. O sea, tú no puedes seguir conformándome con un quinto lugar. Entonces ya, ese es nuestro techo. Y estamos hablando de que países como Puerto Rico, que ha bajado muchísimo.
1: Puerto Rico es otro que estaba ahí también peleando con nosotros.
0: Guatemala, Costa Rica, El Salvador, por encima de eso estamos.
1: Guatemala es uno de los equipos de los países que más ha avanzado en el área. Y entonces nosotros tenemos que superar.
0: No.
1: Superar la meta.
0: Otra vez un quinto lugar y vamos a celebrar un quinto lugar.
1: Hay que buscarse superar. Subir en el escalón. Subir un perdaño más.
0: Claro.
1: Porque la meta es subir, no es bajar.
0: Yo lo que veo es
1: quedarnos estancados en ese lugar.
0: Y que me perdonen mis amigos. Yo lo que veo es algo. No se está haciendo nada para salir del estancamiento. Que esté el deporte. Aquí, taekwondo, judo y boxeo. Ya.
1: Es que los deportes de combate siempre han sido los que
0: muy
1: han
0: bien
1: llevado
0: atletismo,
1: han llevado a la vanguardia.
0: Atletismo nos aporta unas medallas. Y para mí es la única federación.
1: No, y tenemos medallas seguro con la Reina del Caribe. En este nivel centroamericano no hay
0: quien. Anoche vi el basquetbol femenino, nos dieron una pela, amigo. Vi el softball, una pela.
1: Por eso vos habías ganado.
0: Vi el voleibol masculino, una pela. Nos metí un 3-1, lo metí. O sea, Dea ha dicho que tiene que subir otro Cristóbal Marte para que coge voleibol femenino.

0: El basquetbol femenino está atrasado y el voleibol masculino a todos los niveles.
1: El baloncesto femenino depende mucho de las muchachas que están también en las universidades.
0: Que para estos juegos no están participando muchas de esas que están en las universidades y eso nos debilita bastante. Pero
1: igual que el mismo softball también.
0: Yo creo que el Comité Olímpico Dominicano debe dejarse de todos esos pleitos que tienen entre ellos.
1: Concentrarse en Santos,
0: en desarrollar. ¿Qué plan de desarrollo está viendo aquí? La Reina del Caribe tiene un plan de desarrollo magnífico que ha dado muchos resultados. Pero basquetbol, hay que decirlo, la Federación de Basquetbol creó su liga de desarrollo, que eso le está dando grandes beneficios al basquetbol. Ahora, de ahí para acá, ¿quién es más? Boxeo, a pesar del exitoso que es el deporte, se sustenta en la Copa Independencia de Santiago. Es el máximo evento que tiene. Ahora, la federación como sí tiene un plan de desarrollo de las regiones.
1: Pero, por ejemplo, los deportes de combate se mantienen.
0: No.
1: Ese judo, taekwondo, karate.
0: Eso son los que lo sustentan.
1: No dan tantas medallas por eso, porque tienen un plan de desarrollo. Y esos muchachos los mandan a foguear, si fuera...
0: Pero,
1: cada vez que hay un evento, van a un entrenamiento, tú ves.
0: ¿Y los otros?
1: Bueno, los otros están igual que Deportes de Santiago, Fellito.
0: Desaparecido en combate.
1: ¿Cómo está el Deportes de Santiago?
0: Desaparecido en combate.
1: Porque
0: hay pocos dirigentes.
1: El talento hay que salirlo a buscar a los pueblos, pero yo no creo que se está haciendo ese escauteo, ¿verdad?
0: Eso es para reflexionar. Entonces, mucha gente pone brava cuando yo digo.
1: Y desarrollar el deporte escolar, que eso es.
0: Que nosotros no hacemos nada con gastarnos toda esa millonada montando unos juegos donde nos van a quedar las instalaciones, pero ya hay plan, ¿cuál es? Cuando se celebran los 12 juegos, nos queda una caterva de técnicos que nos necesitábamos, y el deporte floreció.
1: Fue el despegue del deporte.
0: ¿Qué nos va a quedar de estos juegos? Las instalaciones, lo único. No, INEFI está haciendo un gran trabajo. Pero que INEFI es a nivel escolar. INEFI te lo encamina. Te la está poniendo fácil. Tú tienes que ir a esas canteras. Yo recuerdo una vez que yo hice un plan en la Escolita San Martín de Porre ahí. Y me reuní con varios dirigente de los clubes cercanos, Yagüite, Samey, El Sánchez Bolívar. Entonces, mire, manden un muchacho para yo, todos los días aquí, entrenarle muchachito, como yo daba clase en básica, ¿verdad? Y es una cantera, nadie lo mandó. Para que ustedes se nutran de estos muchachitos. Yo se lo inicio, yo le abro el apetito. Pero usted tiene que agarrarlo y desarrollarlo. Porque en baloncesto se da en todos los deportes ya. Yo creo que los únicos románticos son los de boxeo. Creo que los únicos románticos son los entrenadores de boxeo.
1: Los entrenadores de boxeo.
0: Que es por pasión la vaina.
1: Sí,
0: y pero tiran trompas y cosas cuando hay una pelea. Que hay que quitarse delante de ellos. Pero lamentablemente no se está haciendo más nada. Aquí no se está haciendo desarrollo deportivo. Ya tenemos por ahí el ingeniero directamente desde Santo Domingo, capital de la República Dominicana. El ingeniero Francisco Holguín. Bienvenido, ingeniero.
2: Buenos días a usted ahí en cabina, al país, al mundo por esta vía. Bueno, escuchándolo a usted y hablar. Esa reflexión de Fellito, yo creo que al igual que Fellito y muchos dominicanos, también nos hacemos la pregunta, esta gran inversión, ustedes hablaban de los juegos anteriores, los técnicos que nos quedaron, la infraestructura, y ahora una pregunta a ustedes que son especialistas en estos temas deportivos y que tienen mucha más experiencia que yo, porque no vivo ese mundo. La Villa Olímpica, que tiene estos bonitos apartamentos, ¿qué harán con ella después? ¿El gobierno dará esos apartamentos a familias pobres? ¿O cuál es el plan? Porque veo una instalación muy bonita, supermercado, ese gimnasio enorme. El plan B, post Juegos Centroamericanos y del Caribe, ¿qué se hace con esa gran instalación? Porque es una inversión multimillonaria que hay ahí, y esos juegos no se celebran todos los días. Yo creo que aquí no hay atleta. Ahí tú puedes recoger los atletas de los últimos 20 años que tiene República Dominicana, y te sobra espacio en esos apartamentos, en esa villa, en la Villa Olímpica. Entonces, ¿qué se hace? ¿El gobierno entonces la dará después como forma del plan habitacional? ¿Qué nos queda a nosotros de esa gran inversión? Y mi otra reflexión y pregunta en voz alta que me hago es, para tener esas personas por tan poco día aquí en el país, ¿no era más preferible tenerlo en hoteles? En hoteles...
0: No, ingeniero, porque se haría un gasto que luego no sirve para nada y se va por la borda. Mientras tanto, esos apartamentos se venden.
1: Se recupera.
0: Eso se recupera parte de la inversión.
2: Perfecto. Bueno, yo creo que el gobierno no puede vender así por así, sino que lo que puede hacer es, dentro del plan que tiene de vivienda, continuar con ese plan de la vivienda feliz y que el que califique pueda seguirlo pagando. Yo entiendo que puede ser, porque es verdad que es una ciudad, señores. No sé si ustedes han tenido la oportunidad de venir, se lo invitaron a esas instalaciones, ustedes, cronista deportivo de Santiago, pero es una ciudad enorme. Que alberga allí a todos estos atletas. Cuando tú tienes 7,000 personas en un lugar...
0: Ingeniero, por ejemplo, usted tiene la Villa Olímpica de Santiago. Esa fue la villa que sirvió de albergue a los atletas que vinieron para los Juegos Centroamericanos y del Caribe. Sí. Muchos de esos apartamentos fueron vendidos, otros fueron otorgados por el gobierno de entonces. Y están ahí, la Villa Olímpica es su sector en Santiago. ¿Te ves?
2: O sea, que ya tenemos experiencia de lo que se puede hacer. Pero de verdad que debiesen dejar parte, yo diría que ahí pudiese estar también el incentivo de los... Quería escuchar esa respuesta suya para hacer mi propuesta, y es que los incentivos de los atletas que ganen su medalla, que de ahí les den un apartamento. Yo sé que algunos no tienen, porque... Recuerdo, veo que Luisito Pie ganó, me parece, en el día de ayer otra medalla.
0: Y el hermano.
1: Mira, la mayoría de esos atletas de la competición ya le han dado
0: apartamento a todos. Sí. Y algunos le dan si no lo tiene. Sí, es probable que sí.
2: Pero yo creo que debiesen una parte, un bloque, no darlo todo por completo de forma alegre, sino porque aquí hay muchos atletas que están... en una ciudad apartada y que son buenos, no tienen dónde estar, y creo que sería una forma de tú incentivar quedándote con 20 apartamentos, vamos a decir, tres bloques de eso, son de 8 apartamentos cada uno, quedándote con 3 bloques de eso, tú pudieses tener ahí un lugar para tú albergar ciertos atletas que vienen del interior, que no tienen aquí lugares, tienen que estar donde un primo, tú no sabes cómo duermen, y tú quieres un atleta de alto rendimiento. Yo creo que podría ser una forma también.
1: No, pero aquí hay un albergue.
0: Ella es un albergue,
1: sí, deportivo, con muchos apartamentos.
0: Muy bueno.
1: Eso es fijo para
0: y muy los bien atletas. Y muy bien manejado.
1: Claro.
0: El albergue olímpico.
1: Eso es permanente.
2: Sí, bueno,
1: pues tienen todas las facilidades para albergar y pernotar los atletas.
0: Mire, en honor a la verdad, el atleta dominicano del 96 para acá ha sido tratado de otra manera por los gobiernos. O sea, tras la creación del PARNI, luego hay una entidad que es de empresarios, que se llama el CRESO, que son empresas que apoyan. Sí, el atleta recibe otro trato. No es todo lo que soñaríamos.
1: Felipe Vicini.
0: Pero la verdad es que la mayoría, todos esos países que participan, incluyendo México, no tienen esos planes. México, que es una potencia económica delante de nosotros, ¿verdad?
1: Sí, no, pues estos juegos se hicieron para los mexicanos.
0: Pues todo lo que implica. Pero ninguno de esos países tienen, le dan a sus atletas la facilidad que le dé el Estado Dominicano.
1: Sí, pero tú viste atleta de Puerto Rico quejándose que a ellos no le dan nada.
0: Pero oye, yo en el 2010, un atleta que ganó en triatlón, creo que la plata, tuve la oportunidad de montarme con ella en el mismo vehículo que íbamos para la villa y empezamos a interactuar y yo le hablaba del PARNI y él me dijo, no, yo me voy a retirar porque aquí no hay ningún apoyo, yo quiero estudiar y no tengo cómo.
1: Aquí se le da hasta su facilidad,
0: aquí se le da eso. Mira, a veces nosotros tenemos cosas y hacemos tanta bellaquería que opacan esas cosas buenas.
2: Eso es así, eso es cierto. Y no, porque ayer vi una comunicadora que hablaba de ese tema y decía que los atletas de aquí no son bien tratados, que tal cosa. Y yo creo que ahí
1: eso está. Son gente ignorante del deporte. Que
0: el problema
1: no
0: es que ellos tienen que asesorarse.
1: Lo que otro dice.
0: Exacto, tienen que asesorarse. Como lo está haciendo usted, por ejemplo. Usted no es cronista deportivo y se está asesorando con cronista deportivo. Y está haciendo la pregunta, las inquietudes que son válidas. Son muy válidas. Ahora, el deber nuestro no es defender al gobierno, no es defender las federaciones. Es
1: decir, la realidad.
0: Pero hay que decir lo que hay. No lo tenemos todo. No. Pero, señores, aquí yo siempre he puesto como ejemplo que antes del PARNI teníamos a Ignacio Espinal, que en paz descanse, una gloria, vendiendo pastelitos, a Darío Hidalgo, una gloria del boxeo. A Nani Marrero pasando trabajo. Ahora, después de eso, se le pone un sueldo a la vieja gloria. Después que envejecen, incluso por la Cámara Legislativa le pone una pensión al que llega al Salón de la Fama. ¿Usted ve?
1: A propósito de eso, Fellito, ¿sí? A mí me gustó ver a Kelvin Cruz y a Jay Payano que andaban haciendo el recorrido juntos.
0: Excelente.
1: Los dos andaban.
0: Eso manda un tremendo mensaje.
1: Dando mensaje, los dos juntos.
0: Abrazado, un tremendo mensaje de los parte de los dos. Bien por ellos.
2: Jay Payano. Y aquí en República Dominicana, nosotros dicen que somos comparones, pero yo creo que tenemos un Estado que es solidario. Porque eso que usted acaba de decir del atleta que usted hablaba. Eso pasa también con nosotros los profesionales que salimos del país a hacer tener cualquier formación. Cuando tú te juntas con personas que van de otros países del área, llegan allí que ellos pusieron la mitad del pasaje, porque aquí en República Dominicana, en eso yo creo que todos los gobiernos, o sea, cuando mandan una persona fuera, y yo le digo por mí porque he estado en varios países y yo soy un príncipe, y te ve que los que llegan allí de México, de otro lado, no tienen los incentivos que uno se lleva, que o sea, no te dejan salir a pasar vergüenza. Yo creo que eso es en todo, y creo que esa parte, en la parte deportiva, debe de ser más proactivo la comunicación.
0: Pero ingeniero, la mejor muestra, ahora mismo anda una delegación universitaria que Apolinar que le encabeza, y el Estado Dominicano, el Ministerio de Deporte, le otorgó 2 millones de pesos para los pasajes y para todo. Ahora, una cosa es que yo digo, teniendo unos juegos aquí, eso, toda competencia, cual que sea, por importante que sea,
2: tiene que
0: aplazarse.
2: Sí.
0: Y tal vez se malinterpreta, pero yo tengo que decirlo porque Apolinar es mi hermano y todo. Pero yo no digo que la competencia no es importante, la que ellos están. Pero es que nosotros tenemos un compromiso, que teníamos que centrarnos en eso. Pero fíjese cómo hasta eso lo apoyó el ministro de Deportes.
2: Mire
0: hasta dónde llega la... o sea, no es que lo tenemos todos, señores. Pues yo no voy a decir aquí que Pero el atleta dominicano de alta competición, de alto rendimiento, es un atleta que no es maltratado. No es maltratado. ProParnie, programa de apoyo, atleta, alto rendimiento, nuevo valor inmortal. Lo protegía todo, no abanico, con seguro médico, con estudios universitarios pagos y todo eso. Cuando lo concentran allá en el Arena Olímpico, cuando van a competir como ahora, es a cuerpo de rey. Yo he ido al Arena Olímpico y aun cuando yo he ido pocas veces, he visto cómo tratan al atleta. Lo he visto.
1: Y los mismos atletas como los comunicadores faranduleros buscan llamar la atención diciendo cosas que no
0: deporte,
1: son, sin investigar,
0: deporte,
1: sí. sin estar inmerso realmente en esta actividad. Exacto. Se ponen a opinar y a estar diciendo cosas que no son.
0: Eso es así.
1: Sí, que los atletas los maltratan, que los atletas no tienen nada. Eso es mentira, todo eso es mentira, señores.
0: No
1: se lleven de eso porque no conocen la realidad.
0: Yo recuerdo el reportaje que le hicieron a Marilady Paulino cuando ganó la medalla. Dije que la mamá tuvo que irse a un colmadito, ¿ves? Pero a Barry Lady le acababan de dar un apartamento amueblado y era una mujer
1: con un sueldazo como militar. Todos los atletas de alta competición, todos son militares, tienen un sueldazo en el gobierno.
0: Ese es otro apoyo, miren, ese es otro apoyo que tiene mucho antes del Parni, el atleta dominicano, que se puede asimilar, lo asimila al cuerpo catrense. Entonces, eso ocurre. Por lo menos en otros países del Caribe no ocurre.
1: Marilé es teniente de la Fuerza Aérea.
0: La gente tiene que saber esas cosas.
2: Ustedes tienen mucho que informar al pueblo dominicano. La gente está esperando que ustedes continúen con esos buenos detalles. Solo decirle que en el día de hoy, en la parte meteorológica, Santiago tendrá algunos chubascos a finalizar la tarde en la parte norte, en la parte de montaña, el Pico Diego de Ocampo, esa parte frontera con Puerto Plata. Pero no hay condiciones de grandes lluvias para el país. Seguimos con un ambiente donde, a pesar de una circulación ciclónica en altura y una onda tropical que se traslada por agua del Mar Caribe, la combinación, las teleconexiones que tienen que darse en la atmósfera para que se generen grandes precipitaciones siguen ausentes a nivel del Caribe Central. No hay condiciones de grandes lluvias en estos días. Vamos a esperar a ver lo que nos trae el viernes. Si llegan algunos aguaceros a la ciudad corazón, para el día viernes y los primeros días del mes de agosto, a ver qué nos puede traer a nosotros una ondita, una vaguada en altura, a ver qué tal. Pero por el momento, mucho calor, pocas lluvias, es lo que estará predominando a nivel del país. Así que señores, buenos días a todos. Y sigan ahí en sintonía con la Monumental, la exitosa y la antesala de la mañana.
0: Gracias, ingeniero. Bueno, vamos a escuchar inmediatamente el plátano.
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0: Bonjour. Pero esto está conectado, Federico. Federico, me va a hacer caer un gancho. Mientras Federico conecta, Texas 7x5, 7x3 a los Marineros de Seattle. Pittsburgh 3x2 a Arizona en 10 innings. Baltimore 8x5 a Detroit, los Marlins 8x7 a Filadelfia, Toronto derrotó 3x2 a Washington, pospuesto en el Cleveland Cincinnati, los Mets apalearon 14x3 a los Bravos de Atlanta.
1: Puede decir que estamos vivos todavía.
0: Y los Yankees 9x5 a los Medias Blancas de Chicago. Los Cachorros 7x3 a los Cardenales. Houston 6x4 a los Angelinos. Boston 4x3 a los Atléticos. Y San Francisco 3x0 a Milwaukee. Ahora sí, le damos los buenos días en español y en francés a Alexis Parra, que está en Francia. Bonjour.
4: Canos la mandan a viajar en el béisbol de Grandes Ligas. Revisamos el Plátano Power y nos vamos con Seattle y los Rangers. Directo a la tercera entrada con Ezequiel Durán, que tomó las cosas donde las había dejado el día anterior. Y aquí le decía, no la busquen más. El jonrón número 12 de la temporada para Ezequiel, que se iba de 4-2 y asuma 56 carreras remolcadas. batea para 273. Y aquí ampliaba la ventaja de los Rangers, 5-2. Nos vamos a Miami con Heriberto Hernández, quien soplaba su cuadrangular número 15 de la temporada, y esta pelota está del otro lado. Heriberto de 5-2 en el partido, con 2 carreras anotadas, 3 remolcadas, suma 41 y batea para 2.45. Los Orioles y los Tigers. Nos vamos a la quinta entrada con Leody Taveras, con las bases limpias, y esta pelota está del otro lado. El quinto cuadrangular para Leody, que se iba de 5-1 con 2 anotadas. Suma 38 carreras remolcadas. Leody batea para 2.28. Cerramos con el partido de los Cubs y los Cardenales. En la segunda entrada, José Fermín, no la busquen más. Su quinto de la temporada, de 4-1 en este encuentro, suma 22 carreras remolcadas. Fermín, que jugaba en el center field, batea para 2.53 y aquí la mandaba a 407 pies de distancia. Con él revisamos esta versión del Plátano Power. Yo soy Alexis Parra, en una producción de Cultura Deportiva para la Antesala de la Mañana por Monumental 100.3 FM. 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Búscanos como Cultura Deportiva. Bye bye. Hasta la próxima.
0: Gracias, Alexis. Excelente. El Plátano Power me gusta, me fascina. Cleveland, Cincinnati a las 1:40. Arizona, Pittsburgh a las 6:40. También Baltimore, Filadelfia, perdón, Baltimore, Detroit, Filadelfia, Miami, Texas, Tampa, todos esos juegos son a las 6:40. 5 minutos más tarde, Toronto, Washington, Atlanta, los Mets a las 7:10. También Cleveland, Cincinnati a las 7:40. Kansas City, Minnesota, los Yankees, Chicago, los Chicago White Sox, los Cachorros enfrentan a los Cardenales a las 7:45. A las 9:38, Houston, los Angelinos, Boston, los Atléticos a las 9:40, Colorado, San Diego también a las 9:40, Milwaukee, San Francisco a las 9:45 y Seattle y los Dodgers a las 10:10. Hoy va a lanzar Luis Castillo por el equipo de los Marineros a las 10:10 en ese partido. El dominicano Luis Castillo es el único dominicano que tiene actividad hoy abriendo partido.
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0: 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Retornamos. Son las 6 de la mañana, 35 minutos. 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Tú me decías, Valdeya, que la que ganó oro, ¿en qué fue?
1: Licenciada en administración.
0: ¿En qué fue que ella ganó oro?
1: Ella ganó oro en judo, me parece que fue. Sí.
0: Qué bueno, el atleta
1: Carmen
0: de hoy.
1: Carmen Rosa, señora.
0: El atleta de hoy.
1: Muchas de esas atletas son profesionales ya, ¿eh? Sí. Becada.
0: Es otro.
1: Bien, bien establecida, tú ves.
0: Sí. El atleta de hoy es otro. Mira, ayer Tadeo Gómez, Tadeo. El profesor Tadeo, de Educación Física, me mandó un plan que él tiene. 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Eso es un plan que él tiene de la fundación, una academia de iniciación. 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Vamos a escuchar a colaboraciones. Tenemos a Tony López por ahí. Ah, lo está terminando. Pues vamos a escuchar a Víctor Ortega mientras tanto.
12: Muy buenos días, elenco antesala de la mañana. Profesor Víctor Ortega. Es algo muy cierto de que el desfile o parada dominicana de Bron fue un éxito en la parte de organización, pero no es menos cierto de que es un caos total después que el mismo termina, porque en cada esquina de Nueva York, en el área de Gran Conco, es un completo desorden. Pero hay que aclarar algo. No solamente la parada dominicana del Bronx, ahora viene la parada dominicana en Manhattan, y así sucesivamente lo hacen todos los países. Pero eso genera mucho ingreso económico a Nueva York, específicamente al estado de Nueva York. Por tanto, a ellos no les interesa a las autoridades de que no se hagan los desfiles. Se hacen porque genera mucho, mucho dinero, a pesar de los desorden y los caos que se hacen. Estas son ciudades capitalistas. A ellos les importa lo que pase. Lo importante es generar dinero, generar fortuna para el Estado.
0: Que fue mariscal del.
1: El mariscal, wow.
0: Sí. Un abrazo, ingeniero agrónomo Ramón Polanco. Juan Vargas nos dice que en Nueva York está en 75 la temperatura. Y también Plácido. Vamos a escuchar a este oyente.
13: Buenos días, Fellito. Fellito, te quedan las instalaciones, pero recuérdate qué pasó con las instalaciones de Santiago 86. Ahí en la Barranquita. ¿Qué pasó? ¿Qué ha pasado con eso? Eso se abandonó. Y por eso es que ahora toda la carrera que se hacen aquí con respecto al deporte, respecto a ciclista, la hacen en una avenida, si hacen una avenida para hacerla, porque la Barranquita está abandonada desde que pasaron los juegos. Entonces, ¿para qué te sirve de que tú tengas instalaciones y no le das mantenimiento?
0: Eso sí y no, porque yo creo que hay instalaciones como la de tenis de mesa, la de softball, que no dan abasto. Ahora, lo que ha habido es falta de mantenimiento. Por ejemplo, las canchas de tenis que habían la dejaron caer. Los estadios, se juega mucho béisbol. En la Barranquita.
1: El coliseo de boxeo también.
0: El coliseo de eso lo abandonó la asociación. Y eso es otra cosa.
1: Eso se lo entregaron a las asociaciones, ellos no le han podido.
0: Ellos no la no pudieron.
1: Darle mantenimiento.
0: Sí. Pero hay instalaciones de sí. Y otras cosas. En la Barranquita no hay ciclo. Ah, bueno, la pista de atletismo, que ha sido remozada. Y la asociación de atletismo que le
1: preside a Elías Pérez, siempre vigilante.
0: Ha hecho, sí, ha hecho un trabajo de vigilancia increíble. Esas son instalaciones que, mal que bien, ahora, señores, son 40 y pico de años, con pobre mantenimiento. Se ha hecho amarraco.
1: 40 años de los juegos ya del 86.
0: Luz Zarzuela.
14: Buenos días y bendiciones. Quiero un pianito para Norma Molina, que está de cumpleaños, de parte de su esposo Fermín y de sus hijas Noemí y Doris. Que pasen buenas Esmeraldas de Cotopú.
0: Bien.
1: Bueno.
0: Ya. Ya, estamos ready.
1: ¿Cómo le habrá ido a Rube? ¿Cuándo le van a operar a Rube?
0: Vamos a averiguar hoy.
1: Vamos a llamar a Rube, sí.
0: Sí, sí, sí.
1: Hay que llamar a Rube.
0: Deseando que todo allá.
1: Y a papi.
0: Bueno, pues, vamos a escuchar a Ruta M entonces.
15: Buenos días, Pito Ortiz. Buenos días, Batallá. Apolinar Peralta, Federico, saludos para todos ustedes ahí en cabina. Pito, la temperatura está bastante fresca aquí en el Bronx, hoy en hora de la mañana, a pesar de que más tarde vas a subir. Pellito, óyeme, con relación a eso de los prestamistas, Pellito, es que la gente está equivocada, no le estén cogiendo dinero a esa gente, y oye, una cosa, ellos se lo toman y es obligado, usted tiene que cogerlo obligado, ese dinero, porque ellos se lo traen encima, pero yo lo que tengo que hacer, en ese caso, si me lo hacen a mí, llamo a la policía. Y eso es lo que la gente allá tiene que hacer, porque a la gente se le llenan los ojos y cogen el dinero y ahí caen en el gancho. Y al igual también, con relación a esta gente, que por las redes sociales se pueden estar comprando televisión, nevera, estufa, freezer, carros, motores. No, hombre, no le compre a nadie nada por las redes sociales. En este programa ya están hartos de decírselo, en el de Gutiérrez, en el de Mazo de Reyes, que no compren por las redes sociales, ni vendan por las redes sociales, que anda una partida de ladrones directamente de la cárcel, relajando y engañando a todo el mundo. Y andan tanto estúpido en la calle, comprando y vendiendo por las redes sociales. No vendan ni compren por las redes sociales. Pasen. Buenos días, señor.
0: Bueno, yo solo compro por redes sociales si es contra entrega y viendo bien cuál es la página. Usted me lo lleva a la casa y yo le pago allá. Así sí. O páginas muy, muy, muy confiables. Hay que tener mucho cuidado. Bien. Bien, son las 6 de la mañana, 43 minutos.
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17: Buenos días.
18: Valdés Albizu, el gobernador del Banco Central, siempre ha sido un maquillador profesional. Sus números chocan con las expresiones de funcionarios del gobierno a nivel político, no a nivel del Banco Central, y la realidad que arroja el Banco Mundial sobre la economía dominicana son equidistantes los tres, los que le he planteado. El Banco Mundial ha hablado de que la economía, en vez de crecer 3.5 este año, solamente crecerá 2.5 y que la inflación va a subir a más de 5 puntos. Un desequilibrio equidistante en cuanto a la necesidad y la realidad que necesita el país. Porque aunque usted registre un buen crecimiento, si aumenta la inflación, las cosas no van buenas. Tiene que haber no una equidad, sino un equilibrio en cuanto al crecimiento y al control de la inflación. Y no creo que las cosas sean halagüeñas, menos el próximo año preelectoral, porque siempre se dibujan números diferentes e irreales. Como por ejemplo, comenzando este gobierno se habló, o el segundo periodo, del gran logro de una reserva del Banco Central de más de 15.500 millones de dólares. Sin embargo, la deuda ha subido a 70 mil millones de dólares. Es como que yo tenga 2 mil dólares guardados y sin embargo deba 20 mil. Algo también equidistante y disparejo. Vamos a ver cómo se acoteja la carga en el camino, esperando que la situación mejore, porque nos conviene a todos los que vivimos en Dominicana y los que vivimos fuera. Pero al pueblo hay que hablarle la verdad, porque la verdad siempre sale a relucir por encima de todo. Buenos días.
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3: Bien, estamos de regreso en la antesala de la mañana.
0: Vamos a seguir escuchando.
3: Mira, dice Alberto Mejía que el equipo de Santiago ganó en damas y tablero allá en...
0: Y es como fanático
3: feliz. No, él dijo que era sustituto y que fue maestro de ceremonia.
0: Ah, carajo. Él está como un amigo mío.
3: Pero que Santiago ganó.
0: Él está como un amigo mío.
3: En dama y tablero en la capital.
0: Que fue al consulado con un equipo de béisbol a buscar visa. Y le dieron, ¿y qué va a hacer usted? Dice, yo juego entre tercer y sion. Y dice, ¿cómo se puso un hi? ¿Cómo se puso un hi?
3: Un hi.
0: Así está el evento. Fue como sustituto, pero subió de maestro de ceremonia. ¡Qué bárbaro!
3: Se pegó ahí como maestro de ceremonia también. Sí, porque hizo algo, hizo un aporte, Fellito.
0: Bueno, maestro de ceremonia innecesario. Bueno. Buenos días, Fellito. Hale un llamado de norte. Desde anoche no tenemos luz en el Sánchez José Reyes.
3: ¿Dónde es eso?
0: En el José Reyes. ¿Dónde es José Reyes? ¿A dónde es eso? Ah, Basilio. Me dice eso. Ve acá, ya es Cabrera. Ah, pero tú vas de Ángel. ¿Tú te estás poniendo loco, Federico? No de Ángel. Vamos a escuchar. Premier de aquí.
4: Buenos días para todos. En el transcurrir de la vida, en nuestro diario vivir, vamos descubriendo cosas. Cuando me llega una enfermedad, creo ser el único, hasta que descubro que cientos de personas padecen lo mismo. Me hicieron una ligera cirugía en un pie y creo que el mundo se acabó para mí, hasta que descubro que el vecino del lado le cortaron una pierna. Cuando voy al hospital con una neumonía, creo ser el único, pero me doy cuenta que a mi alrededor hay cientos de personas que padecen lo mismo. Compro una jipeta de un color, rojo vino, por ejemplo, y creo que es la única, hasta que me doy cuenta, circulando en el medio, que decenas de esa misma circulan en el medio. Esa es la verdadera realidad de la vida. Nos creemos los más pobres hasta que salimos a las calles y vemos personas con pobreza extremas. Entonces nos damos cuenta que la pobreza que tenemos no se compara a los demás, y somos ricos sin darnos cuenta. Si comparamos que la pobreza del otro es mayor que la mía, esa es la verdadera realidad de la vida. Vívela, sé empático y piensa que nada es único en este mundo. Muchas gracias y buenos días.
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1: El Llanero.
5: Buenos días, Felipe. Buenos días, muchachos. Señores, siguen y siguen los policías maltratando gente. Señores, y es que no va a aparecer un jefe de la policía o un comandante regional que le ponga la tapa al plomo. ¿Por qué? ¿Por qué la ciudadanía tiene que recibir maltrato a los policías, señores? ¿Por qué eso? Eso es lo fácil es y lo decente es que un policía aborde a una persona y lo trate con disciplina y como ser humano. A través de la disciplina se puede implementar el reglamento y se puede aplicar las leyes y sin maltratar a nadie. También estos de migraciones que son bárbaros, le gustan los que andan comandando esos, son militares, algunos son militares.
0: Yo vi a un policía, la policía dándole golpe a un guardia. Un güey que dice, yo soy güey, pim, pam, bling, güey,
3: déjate conmigo nada. Pincelada histórica en esta fecha de hoy, martes 28 de julio 2026. Bueno, quedan 156 días ya este año 2027 y hoy es día...
0: ¿Y cuánto falta para doble
3: día
0: sueldo?
3: Día contra la hepatitis.
0: Pero no sabe cuánto falta para doble sueldo.
3: Para el doble sueldo. Esto no va a pinchar en doble sueldo. Ve viendo a ver cómo que tú no vas a pagar el doble sueldo a nosotros. Mira,
0: policía,
3: hoy,
0: venga.
3: Pero con razón Apolinar se guilló hoy porque hoy es Día de la Independencia en Perú. Día de la Independencia Nacional en Perú.
0: Está corrido.
3: Eso es, que está parece que amaneció celebrando y cosas. Bien, sí, están desde ayer celebrando los peruanos. Sí. Bueno, en la historia dominicana, un día como hoy, en el año 1899, se encuentran sepultados en la Catedral de Santiago los Caballeros. El cadáver del presidente Ulises Gerou Lilís, ultimado a tiro en Moca dos días antes, actividad que se realiza en medio de un violento temporal. También un día como hoy, en el año de 1997,
0: muere
3: en Santo Domingo el folclorista Fradique Lizardo. Y en el año 2011, Fellito, a ti te va a recordar esto. En el año 2011 circula por primera vez en Santiago los Caballeros el periódico vespertino Voz Diaria.
0: Wow.
3: Con el compromiso de constituirse un defensor de la justicia social, la verdad y los valores
0: humanos. Una bonita experiencia para
3: de ese periódico.
0: Sí.
3: Y yo era colaborador
0: sí,
3: ahí.
0: Sí, sí, excelente.
3: Y con José Madera, recuerdo, sí.
0: Un gran proyecto, pero.
3: Mira, hay un par de cumpleaños interesantes.
0: Sí, vamos a ver.
3: Espera, pero
0: cumpleaños. Tumba, polvo.
3: Mira, hoy está de cumpleaños el empresario ingeniero Francisco Méndez, la empresaria Berkis de la Cruz. También está de cumpleaños el director de televisión Nelson Cava. Se me debe unos cuatro a mí. la arquitecta Lux Aparicio, empresaria. El contable Felipe Cabrera, empresario. Y también está de cumpleaños.
0: Ten cuidado que a lo que le deben. Se aparecen en una TV y no quieren pagar y quieren dar.
3: Hoy está de cumpleaños el ex diputado Elías Segura. ¡Ay, no!
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0: Déjate escuchar en la mañana, José Gutiérrez, en la mañana.
2: Buenos días, en la mañana, gracias por estar ahí. Gracias por acompañarnos, muy amables. Mariel, buen día.
3: Buen día para todos en la mañana de este martes, día 28 de julio.
2: La constancia es la virtud por la cual todas las otras virtudes dan fruto. Lo dijo Arthur Graff. Otra, de Confucio, saber lo que es justo y no hacerlo es la peor de las cobardías. Nunca le permitas a aquel que no estuvo en tus zapatos que te dé o te quiera dar clases de cómo atarte los cordones. Y asegúrate de que del árbol que vayas a hacer leña no sea el que una vez te dio sombra. Y no estamos hablando de árboles. En breve, lo que se mueve.

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5: 13 PM, más actualizada.
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2: Mariel, anoche se dio una combinación muy peligrosa.
3: ¿Cuál fue?
2: Calorazo y apagón, y prende y apaga.
3: Ay, ay, ay.
2: Hubo una comunidad que decidió protestar. Vamos a hablar de eso en breve. Porque usted me va a decir ahora que hay una vaguada, que la Indomet dice que la temperatura seguirá muy alta, pero ¿dónde es que cae la vaguada? ¿Dónde fue que cayó? Dime, ¿dónde?
3: Bueno, para hoy algunos aguaceros con tronadas y posibles ráfagas de viento se esperan hacia Tomayor, Monte Plata, Sánchez Ramírez, La Vega, San José de Ocoa, San Juan, entre otras localidades cercanas, es decir, lejos de la parte norte. Hoy tenemos las partículas de polvo sahariano, de seguro la notaron ayer, con concentraciones, aunque bajas, pero están presentes, y es también lo que provoca la limitación de las lluvias y esta sensación térmica tan elevada.
2: Sensación, yo lo estoy sintiendo. Me bañé dos veces esta mañana.
3: Está fuerte, sí.
2: Sandy, buen día.
4: Buen día para todos en esta mañana.
2: Sandy. María, la aprovechamos para anunciar que Sandy llegó un poquito más tarde porque se encontró con el tapón de la Juan Pablo Duarte con Fello Vidal. Sandy, eso está fuerte hoy.
4: Sí, hay que, sobre todo porque hay uno de los lados donde el semáforo no está y eso complica un poco más.
2: María, me bañé dos veces esta mañana.
3: Sí, qué bueno que usted pudo bañarse, porque hay otros que no tienen...
2: Digo, pero usted tiene que preguntarme cómo.
3: Ah, no, le digo porque hay sectores donde no está llegando el agua.
2: No hay agua.
3: Y con el calor, bastante fuerte la situación. Mañana, durante horas de la madrugada y hasta primeras horas de la mañana, se esperan chubascos de débiles a moderados en provincias del litoral caribeño, como es el caso de Barahona, Azua, Peravia, San Cristóbal, entre otras, debido al paso de una onda tropical y la incidencia de una vaguada. En la tarde se esperan aguaceros locales con tronadas y aisladas ráfagas de viento en Monte Plata, Atomayor, Duarte, Sánchez Ramírez, Monseñor Noel, La Vega y San Juan. A mediados de la tarde se tendrá un ligero incremento de la concentración de partículas de polvo del Sahara mañana. Así que, en resumen, partículas del polvo del Sahara, algunos aguaceros en la tarde en las provincias que ya mencioné. Mañana en la tarde se espera que se incrementen los aguaceros y el jueves se seguirá incrementando la concentración de polvo del Sahara, entonces se reducen las lluvias.
2: Nos reportan un accidente de tránsito.
5: Buen día, Gutiérrez, accidente, mapa abajo de Jón, ahí. Carros cayó en la mata ahí.
2: Un vehículo que impactó una mata próximo al Homs, en Baní, en dos hechos separados, fallecieron 6 jóvenes. Baní, consternada con esta tragedia. Primero, anoche, ambos hechos, las dos primeras víctimas fallecieron en un accidente de tránsito ocurrido en la comunidad de Villaguerra. No. Villagüera, así se llama, corrijo, Villagüera. La motocicleta en la que se desplazaban ambos colisionaron de frente. Y en otro, 4 jóvenes fallecieron ahogados, atención, Baní, luego de que la jipeta en la que se desplazaba se deslizara y cayera uno de los profundos charcos del balneario La Neverita en el río Nizao. ¡Qué lamentable! Y murieron ahí 4 jóvenes. Eso es en Baní. En lo que respecta a, por ejemplo, en breve, San Francisco de Macorís, Máximo Peralta nos estará informando sobre el agente del DICRIN que le quitó la vida a su expareja, luego se propinó un disparo con fines suicida, trasladado a un centro de salud en donde falleció, en Las Guaranas, San Francisco de Macorís. Vamos a darle seguimiento también a ese caso de la gente de la policía que le quita la vida a su pareja, luego se dispara en la cabeza, lo trasladan al centro de salud y fallece. Ustedes recuerdan que hace varios días Francisco Reynoso le dimos seguimiento a un meneo de policías que había en el Francisco del Rosario Sánchez, pero que luego la vocero de la policía, Fiordalisa Popa, nos hablaba de que hicieron algunos allanamientos, incluyendo ese del Francisco del Rosario Sánchez, y que entre otras cosas tenía que ver con estos asuntos que se llaman poteo, el chantaje vía plataformas, redes sociales. Sometieron a un hombre y a una mujer a la justicia, acusado de lavado de activos y chantaje, extorsión, y le impusieron 18 meses de prisión preventiva como coerción. Ese fue el caso al que le dimos seguimiento la semana pasada. Un amigo me envió un proyecto de ley que él está promocionando desde La Romana. Lo que quiere es, esta propuesta legislativa busca que a los libros no se les escriba, que los libros se hereden como patrimonio familiar.
4: Pero claro que sí.
2: Ustedes recuerdan que cuando, bueno, eso es historia patria, cuando éramos niños, pero hasta hace no mucho, no es tan viejo el asunto, estudiábamos todos en la familia con los mismos libros. ¿Lo recuerdan?
4: Claro que sí.
3: Por supuesto.
2: Uno lo forraba bien y tu mamá te decía, cuídalo, que Sandy lo va a usar el año que viene.
3: Claro. Y hasta en librerías usados se podían conseguir.
2: El amigo Espartaco. Nos íbamos ahí al casco urbano donde el amigo Espartaco.
3: A la económica.
2: A intercambiar y comprar libros usados. Este amigo tiene una propuesta de que se obligue a que no se escriba. Porque ahora los libros, uno, además de enseñarnos, de decirnos en los libros lo que hay, ahí es que uno llena los problemas.
4: Los cuadernos de trabajo.
3: Eso estratégicamente.
2: Él dice que no, que esos libros son un patrimonio de la familia y que antes uno estudiaba con libros heredados.
3: Pero el problema está también en el cambio de los libros.
2: Sí, pero aquí se hace creo que cada 5 años.
3: Cada 4, me parece.
2: Francisco Domínguez Brito, ¿lo recuerda? Sí. Cuando era senador, creo que logró un proyecto de ley que se convirtió en ley, de que cada 4 años, vamos a confirmar eso, es que se cambian los libros. Ah, y me dice un amigo, no solo es allá, José, ayer aquí se cayó T-Mobile.
4: Ay, sí, un juidero.
2: En Estados Unidos se armó un juidero con un apagón telefónico de la compañía T-Mobile. Algunos amigos oyentes que viven en los Estados Unidos recordaron que hace varios días, al menos 2 telefónicas de Dominicana presentaron problemas serios. En Estados Unidos también, dicen ellos, había mucha gente en las redes sociales, da al pecado.
3: El presidente Luis Abinader promulgó anoche el nuevo Código Penal mediante el decreto 507-26. Recordemos que esta pieza fue aprobada el pasado miércoles, día 22, y se estaba a la espera de la promulgación por parte del Poder Ejecutivo. Y la normativa entrará en vigencia el próximo 3 de agosto con las modificaciones que se hicieron. Entonces, con relación al Código Laboral, muere en esta legislatura una vez más. También hablaremos del anuncio hecho por parte de la Junta Central Electoral con relación a los nuevos horarios de atención a los centros de cedulación de servicio extendido. Estos nuevos horarios entrarán en vigor a partir del 1 de agosto, se los vamos a detallar en breve. Recordemos el caso de la mujer y su hijo cuyos cuerpos sin vida fueron encontrados en su residencia en Bellavista. Ya tenían algunos días de fallecidos. Se está a espera de que se rinda el resultado final de la autopsia, pero de manera preliminar, según el informe preliminar, los cuerpos no tenían signos de violencia. Por lo tanto, es un caso que sigue investigándose. ¿Cuál fue, qué fue lo que causó la muerte de madre e hijo en Bellavista? Un hecho ya de hace algunos días.
2: Bellavista, la capital.
3: En Santo Domingo, por supuesto. A propósito de los accidentes de tránsito, que aquí cada mañana tenemos que ofrecerles informaciones.
2: Ya Francisco Reynoso está ahí, próximo al Homs, un vehículo color blanco, que evidentemente el conductor perdió el control y literalmente, como dijo el oyente, se estrelló contra una mata. Lo que estamos indagando ahora es cuál es el estado de salud de quien manejaba o se desplazaba en ese vehículo.
3: República Dominicana reunió por primera vez a las autoridades nacionales, organismos internacionales y especialistas en movilidad, con la intención de coordinar acciones para reducir las muertes y las lesiones provocadas por accidentes de tránsito en nuestro país. Ayer se dio una explosión en una embarcación en la isla Saona que causó fuego y 20 personas resultaron heridas, de 35 que...
2: ¿Qué fue lo que se explotó?
3: Voy a verificar para darle toda la información en breve. Viajaban 35 personas, de acuerdo al Cuerpo de Bomberos de Bayahibe, y con esta explosión hubo un fuego en la embarcación, 20 personas resultaron heridas y tuvieron que recibir asistencia médica. También lo que informa la ONU, y es que la financiación internacional para la lucha contra el VIH cayó cerca de un 20% el año pasado y advierte sobre cómo al caer los fondos destinados a hacerle frente al VIH-SIDA, pues trae el riesgo de un repunte de numerosos casos. Hablando de salud, el Ministerio de Salud Pública, en apoyo con la Organización Panamericana de la Salud, está impulsando la creación de espacios 100% libres de humo como parte de una estrategia para reducir el consumo de tabaco y cigarrillos electrónicos en el país, especialmente entre los jóvenes. Y sobre el prende y apaga que usted mencionaba de anoche.
2: Y apagón.
3: También el ministro de Energía y Minas informó que la demanda eléctrica anoche marcó un nuevo histórico a las 8:56 de la noche.
2: Aquellos teóricos que me cuestionaban cuando yo decía hace 2 años que el mayor consumo de energía eléctrica se está dando de noche, ¿qué es lo que usted está diciendo, Mariel?
3: Anoche, a las 8:56 de la noche. Se han dado
2: varias veces.
3: Tres reportes al menos.
2: De récords.
3: En las últimas semanas.
2: Y es de noche.
3: Ocurren de noche.
2: Y es de noche. De noche es que el pico se incrementa en el consumo. Parecería paradójico, pero eso es lo que establecen las estadísticas, los números y el mismísimo Pinocho, el ministro Joel.
4: Bueno, y a propósito del tema de la energía.
2: Eléctrica.
4: Eléctrica, correcto.
2: Aclare eso.
4: El Observatorio Nacional para la Protección del Consumidor está denunciando que las empresas distribuidoras de electricidad no ofrecen información que pueda responder a las necesidades de los usuarios a propósito de las largas interrupciones que se están presentando en el servicio eléctrico. Y evidentemente esto está generando indignación en los ciudadanos. Este observatorio lo preside nada más y nada menos que la señora Altagracia Paulino, la recuerda, la exdirectora de Proconsumidor.
2: Doña Tati.
4: Sí.
2: La mujer que quería pesar el GLP.
4: Y es fácil.
2: Como dice la ley.
4: Afirmando que las largas jornadas sin electricidad están afectando significativamente a la calidad de vida de las familias. Pero, ¿y dónde es eso? Porque según la EDES, aquí la luz no se está yendo. Entonces, vamos a dar detalles de esto. También dice Pelegrín Castillo, presidente de la Fuerza Nacional Progresista, que hay que modificar los esquemas utilizados para el cálculo del precio de paridad de importación de los combustibles con el objetivo de que se reduzca la carga económica, que según él afecta definitivamente a todos los sectores de la población. Sobre todo, dice Pelegrín, que el precio del GLP no está acorde ni siquiera con lo que establece la ley. El famoso cálculo que debe hacerse dice que se está pagando sobre precio del GLP de 38 pesos por cada galón. Esto también se planteó la semana pasada. Ahora también lo dice Pelegrín Castillo. Es este jueves que vence el plazo que tienen las autoridades del Ministerio Público para la presentación de la acusación contra los implicados del caso Senasa. Y no hemos llegado al 2.0 que tanto Camacho nos ha vendido esa serie, pero hasta la fecha no se ha hecho más acusaciones. Es notorio que el Ministerio Público va a solicitar que se le amplíe el plazo, pero vamos a esperar la decisión del tribunal. Y también a propósito de la salud, un tema al que le hemos estado dando seguimiento, el ministro de Salud, Víctor Atala, dicen que continúan avanzando en la implementación de la cobertura a los niños que se le diagnostica atrofia muscular espinal. A propósito de que en estos días han habido muchos debates en este tema, dice el ministro de Salud que los niños que se han diagnosticado con esta condición se van a incluir al programa de medicamentos de alto costo para que todo el tratamiento esté cubierto.
2: Debo corregir la coerción que se le conoció al hombre y a la mujer. Es de una extensión del caso del chantaje, extorsión, que le llaman poteo, de los cocos de Jacagua.
3: Caso XL.
2: Una extensión de ese caso. En el Francisco del Rosario Sánchez detuvieron a varios, pero me dice Manuel Domínguez que no los han presentado en el Palacio de Justicia.
6: Buenas noches, Gutiérrez, buenas noches. Gutiérrez, mire la hora que es aquí en Los Tocones. No hemos podido dormir porque la luz toda la noche, una semana entera, es un arbolito. Va y viene, va y viene. Y uno llama de norte y dicen que la están arreglando, pero yo no entiendo qué es lo que están arreglando. Será.
7: Buenas noches, José Gutiérrez. De norte va a quemar hasta los bombillos para acá, para el ensanche Bermúdez. La luz se está yendo y volviendo. Y entonces cuando llega viene como muy fuerte y los abanicos se suben de velocidad solo.
8: Buenos días, Gutiérrez, bendiciones para usted y su familia. María, Sandy, equipo. Gutiérrez, anoche nos dieron unos apagones fuertes. Prende y apaga. Ahí por Limonada abajo, en la carretera del Licey. Es las 10 y después vino a llegar a las 3 de la mañana, ahí fue que se quedó ya. Pero de las 10, iba y venía con ese calor y ese castiguito que nos dieron.
9: Buen día, Gutiérrez, Mariel, Sandy. Gutiérrez, dos cosas sobre los tocones. Anoche se estaba quemando goma. El pueblo empieza a reaccionar. No nos están dando luz. Y hay un momento que es un prende y apaga. A veces se nos queman los aparatos electrónicos. Y otra cosa, asfaltaron la entrada de Pablito. Aparentemente es la única que van a asfaltar. Y las demás calles que están en la parte de atrás, todas, que están súper mal. Mucha tierra, mucho hoyo. Entonces, hay que reaccionar.
2: Vamos a escuchar la protesta que los moradores de esa zona de Los Tocones desarrollaron en la Joaquín Balaguer por el prende y apaga y luego el apagón. Me dice Roberto que la policía llegó en actitud muy agresiva, que la luz llegó como a las 12:00, duró 5 minutos y se fue otra vez, y el apagón duró varias horas.
10: ¿Dónde está la patrulla? Bien, Gutiérrez, a esta hora de la noche nos encontramos en la autopista Joaquín Balaguer. Hey, los moradores de Los Tocones dijeron que no aguantan más el apagón desde norte, más de 10 días consecutivos. Se va la luz 20, 30 y 40 veces, solo en 4 horas. Se la están llevando, ya la luz se la llevaron. Los moradores dijeron que no aguantaban más en estos momentos. Dama, hágame el favor, dama. Explíquenos por qué están quemando goma. Estamos para la radio.
11: Estamos cansados de los abusos, de la luz. Mírame, los dos padres míos, mi padre y mi madre, que con 70, 80 años que sí, todavía trabajan. Y están cansados de ellos, mírame. Ustedes se van ahí bien. El único cotonero que le hace huelga de aquí. Ustedes se van a colar de mí.
10: Vamos a conversar.
11: Ustedes se van a colar de mí por mi madre que me parió.
10: Tranquilo, tranquilo. Dama, hábleme.
12: Ya lo que está pasando aquí no lo aguantamos más. Esto es día por día, la luz yéndose. Los recibos nos están llegando carísimos. Nos van a dañar los equipos que tenemos en la casa. Se nos está dañando la carne, se nos está dañando todo. Y eso es a las 3 de la mañana, eso no tiene hora.
10: Y paguen la luz, así la pagan.
12: Claro que sí.
13: Cara, cara, cara.
12: 3,000 pesos de luz, un apartamentico con una televisión y un abanico y una lavadora. 3,000 pesos de luz.
10: Entonces, ¿hasta qué hora van a estar? ¿Cada qué tiempo van a venir ustedes aquí?
12: Mañana volvemos también, mañana volvemos, ya estamos cansados.
11: No podemos fornicar con esta calor.
10: Bien, Gutiérrez, continuamos aquí en Los Tocones. Que manden la luz si no hay rebú. La policía acaba de llegar, Gutiérrez, ha quitado los escombros de la autopista Joaquín Balaguer. Los moradores de aquí dicen que continuarán en el día si no mandan la luz. Seguimos.
2: También nos están hablando de Mao. Desde Mao, muchos oyentes con el apagón, los Prados, la Delgada, los Tocones. Tremendo corre-corre, una combinación muy peligrosa. El calorazo y el apagón.
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6: Anoche a las 11:14 minutos de la noche fue promulgado por el presidente Luis Abinader las modificaciones al Código Penal aprobadas la semana pasada tras, como ya conocemos, un rápido paso por ambas cámaras del Congreso Nacional. Mediante el decreto presidencial 507-26, el mandatario dispuso la creación, además, de una comisión de seguimiento para discutir futuras mejoras al Código Penal. Esa comisión está encabezada por Milton Rey Guevara. Con esta decisión culmina el periodo de un año que fue otorgado a la ley 74-25 con el propósito de que las instituciones se prepararan para la aplicación de la nueva normativa. Ese plazo que ya concluye el próximo día 3 de agosto, cuando el Código Penal entra en vigor. Se indica que con la promulgación de las modificaciones, según el comunicado de la presidencia, el Poder Ejecutivo pone a disposición del país un Código Penal fortalecido mediante el consenso democrático y un proceso de revisión institucional y técnica de los aspectos reformados. Y además, la decisión reafirma el compromiso con la modernización del ordenamiento jurídico, el fortalecimiento de la protección de los derechos fundamentales y el respeto al debido proceso y consolidación de las instituciones cada vez más sólidas y transparentes, según el comunicado de la presidencia. Pero hay otros proyectos también pendientes desde hace años y que cada vez que viene una nueva legislatura se toma el tema. Lo tienen pendiente, pero culmina una legislatura más sin ser aprobado. Y sobre todo porque ahora los trabajos se concentraron en el tema del Código Penal. Entre las iniciativas que menciono figura la del Código Laboral, el cual no ha podido ser aprobado, que ha sido bloqueado en ambos hemiciclos, y la sociedad se pregunta por qué. Ya que el gobierno, el ministro de Trabajo, ha dicho que los temas están consensuados, que el tema de la cesantía, sobre todo, que ha sido la manzana de la discordia, no se va a tocar, que va a quedar tal cual, no va a haber modificación, a pesar de la insistencia de los empresarios. Entonces, ¿cuál es el verdadero tranque que hay con el Código Laboral? Que no se aprueban sus modificaciones. También destacan que se frustró el proyecto de la Ley del Agua, y otras piezas no fueron sometidas al Congreso, entre ellas el proyecto de reforma de la Seguridad Social. Entonces debemos esperar el inicio de la próxima legislatura, el 16 de agosto. Ya la primera legislatura concluyó ayer con los intensos debates que terminaron la aprobación del Código Penal. Y aunque los congresistas dejaron varias iniciativas pendientes, estos aprobaron al vapor varios proyectos de recaudación de fondos que fueron sometidos por el Poder Ejecutivo. Ambas cámaras dieron el visto bueno al proyecto de mitigación de crisis internacional sometido por el Poder Ejecutivo con la finalidad de recaudar fondos para obras sociales y enfrentar el impacto de la guerra de Medio Oriente. También acogieron el proyecto adicional de los 40.973 millones para el presupuesto de este año. Y bueno, es lo que más se destaca entre lo que se aprobó y entre lo que queda pendiente para la próxima legislatura, esperando que como ha ocurrido en otras ocasiones, no se espere a que la legislatura esté a punto de deprimir, de concluir, de terminar, para que otra vez se tenga que estar a la carrera con temas tan importantes como este de la reforma laboral, de la seguridad social, que desde hace años estamos esperando se incluyan cambios.
7: Recuerde que este es el país de las leyes que no se aplican. Y segundo, ayer hablábamos de que el presidente nos puso en ATM, que supuestamente el gobierno acogía algunas sugerencias para modificar el proyecto y al final no se aprobó lo que el presidente dijo que se iba a aprobar. Eso fue lo que se denunció. Así que hay que estar pendientes ya, porque usted acaba de informar que el presidente promulgó la ley.
6: Sí, anoche.
7: Entonces vamos a estar pendientes a los cambios. Son muchos las novedades. En la medida en que se presenten, así vamos a narrarlas, porque son muchos cambios.
8: Un caso en la justicia, en su momento bastante sonoro, y el escándalo económico que nos vendieron en ese momento, 15,000 millones de pesos, y además a quienes involucraba o involucra inicialmente, por el sometimiento que se le hizo a los tribunales, el caso Senasa, que pareciera que ha transcurrido más tiempo. Sin embargo, lo real es que este jueves ya vence el plazo que otorgó el tribunal al Ministerio Público para la presentación de la acusación de manera formal para el exdirector de el SENASA, el señor Santiago Jacín, y otros 9 imputados. La Procuraduría Especializada de Persecución de la Corrupción y la Dirección de Persecución del Ministerio Público deben depositar el acto conclusivo ante la jueza que coordina los juzgados de instrucción, Kenya Romero, para que a su vez apodere a un tribunal para que conozca el juicio preliminar en contra de los encartados, de acuerdo a lo que establece la ley. Y entonces, en ese juicio preliminar, determinar si los elementos probatorios son suficientes para que el caso vaya a juicio. De no presentar la acusación, el artículo 151 del procesal penal establece que el juez de control, en este caso, intima a la Procuraduría, en este caso directamente a la Procuradora Jenny Berenice Reynoso, en su calidad de jerarquía superior sobre los fiscales que investigan, para que entonces se presente el requerimiento en un plazo que no debe ser mayor a 15 días. Transcurrido ese plazo, y si no se presenta el requerimiento, entonces el juez declararía extinguida la acción penal sin dilación alguna. ¿Qué es lo que hemos visto en casos similares a este y a esta procuraduría? Y es que lo que se solicita, en caso de que nosotros entendemos que la fiscalía tiene eso listo, entendemos que la procuraduría tiene esa acusación ya preparada, porque desde el conocimiento de la medida de coerción,
7: ¿cómo que le dicen a eso? Un expediente blindado.
8: Blindado y robusto.
7: Robusto.
8: Y con prueba a más y menor, porque hemos visto de la manera en cómo se trasladan las pruebas en esas cajas con decenas de documentos.
7: Colores negro y amarillo.
8: Cientos de expedientes.
7: Son las mismas cajas que usan.
8: Son las mismas.
7: Con negras con tapa amarilla.
8: Con tapa amarilla.
7: El mismo suplidor de las cajas.
8: Entonces, por lo que se estableció inicialmente en la solicitud de la medida de coerción, y con el tiempo que ha transcurrido, y como nos han dicho que hay una segunda parte del caso, o sea, un famoso 2.0 que no termina de llegar,
7: que se anunció en diciembre,
8: entonces el Ministerio Público presente su acusación o que solicite una prórroga del tribunal, a ver si se le concede más tiempo, para entonces, luego de este proceso, conocer la audiencia preliminar y allí valorar lo que la Procuraduría ha presentado como elementos probatorios, lo que también van a presentar los encartados como defensa, y allí un juez entonces deberá evaluar si son suficientes los elementos para que el caso vaya a juicio. Lo más reciente que se dijo de este caso era que algunos de los encartados habían empezado a tener acercamiento con la Procuraduría, o sea, en términos llanos, a hacer colaboraciones. Acción que mucha gente no acepta de la sociedad, pero que es una figura que establece la jurisdicción, en este caso, las leyes dominicanas, está dentro de lo permitido.
7: Lo que llama la atención, Sandy, es la gran cantidad de negociantes en el caso. Son muchos los que la fiscalía decidió negociar. Y eso es lo que llama la atención.
8: Sobre todo porque se establece que usted negocia luego de haber admitido cometer una pena, cometer un delito, haber defraudado, haber sustraído dinero.
7: Eso, Mariel, eso es lo que quiere decir que se robaron. Sí.
8: Entonces, después que usted admitió eso, que cometió esos actos de corrupción, entonces a usted se le trata de manera...
7: Sí, porque recuerde que hay una figura, y en uno de los casos se destacó esa figura, el delator, que es la persona que la fiscalía utiliza como testigo, sí, estrella, para que delate, para que diga, para que dé detalles, para que ofrezca el testimonio. Pero es que entonces la fiscalía comienza a sumar gente, y son varios. Entonces hay una percepción, a la sociedad se le vende la idea de que te robes 5,000,000,000 de pesos, si te atrapan, negocia, devuelve 2,000, es un gran negocio.
8: Sí, la acción penal...
7: Eso es lo que se percibe en la sociedad.
8: La acción penal se declara en un juicio abreviado, pena suspendida, y al final entonces...
7: No se le pide la coerción, se le pide una coerción que podría ser prisión domiciliaria, exacto, arresto domiciliario, etcétera. Pero es que se está negociando mucho. Sandy, ¿cuándo es la audiencia?
8: El jueves. El tiempo que tiene el Ministerio Público, okay, es hasta el jueves, en caso de que no solicite una prórroga, una ampliación del plazo, que es lo que regularmente hemos visto en estos casos que involucra tanta gente, que se solicita más tiempo para poder presentar la acusación.
7: Nos dice Francisco Reynoso que el vehículo, enséñemele, es un Fit.
6: Honda Fit.
7: Ese Honda Fit blanco era conducido por una dama. Autopista Duarte, próximo a la entrada del Embrujo, entre el Encanto, el Homs, en ese trayecto, impactó un árbol. El vehículo quedó en el medio de la vía, es decir, se subió por la acera, hay una especie de isleta central ahí, impactó el árbol. Ella, ingresada a un centro de salud, y estamos actualizando su estado de salud. Ayer, a propósito del accidente de tránsito, ayer entre las 6:30 de la mañana y las 8:30 de la mañana, reportamos solo en Santiago 6 accidentes de tránsito. Que, por cierto, nos piden que actualicemos el estado de salud del vigilante que fue atropellado en la autopista Duarte, entrada en Brujo Segundo. Ese fue atropellado e impactado por detrás. Hubo una pareja frente al Guacalito que también fue impactada. El motociclista que en la carretera Duarte, en el puente que hay un retorno, no hay espacio, cuando tú vienes desde Licey, quieres retornar hacia Doña Pula, quieres retornar otra vez, contrario al otro extremo donde se puede, aquí no se puede, ahí fue que impactaron a un motociclista. Entonces este amigo oyente reconoce que hay muchos motociclistas imprudentes, pero que escuchando el programa él se dio cuenta que a la mayoría de los motociclistas accidentados ayer los impactaron y los motociclistas no eran los culpables.
9: Buenos días, José, ¿cómo está, José? Es verdad que los motoristas son muy imprudentes, pues yo ando en un motor. No estoy diciendo que sea imprudente, pero ya es motorista. Todo el mundo habla de motorista porque todos somos imprudentes, según lo que todo el mundo habla, que nosotros los motoristas, ok, está bien. Pero si tú te pones a fijarte, al guachimán le dieron por atrás, de la pasola le dieron, o sea, la gente de cuatro gomas que andan en la calle le están dando a los motoristas. No es porque el motorista se mete imprudente, porque Guachimán no se metió de imprudente y le dieron por atrás. Porque por atrás no se le, no es porque tú te metes de imprudente que tú le vas a dar por atrás a una persona. ¿Usted me entiende? E igual que a la muchacha de la pasola también le dieron. No fue por imprudente. También la gente de cuatro gomas, los choferes que andan en cuatro gomas, deben saber también que andan en la calle con un motor que tiene placa, también tiene derecho a transitar. ¿Usted me entiende? Entonces, la gente ya le está cogiendo una percepción a los motoristas, que ya le tienen odio a todos los motoristas. Y se le importa el traje, porque yo te lo digo, yo le puse una cámara al motor, yo me puedo revisar los frenazos que yo he tenido que dar, porque a mí se me meten en el motor. Y yo voy a hacer una recopilación de todos esos videos, los voy a enviar, para que tú te des cuenta que además no somos nosotros los motoristas los malos. Aquí hay una falta de educación vial en todo el mundo. Yo creo que hasta los pilotos de aviones tienen mala educación vial.
7: Él tiene razón. Y lo más preocupante de lo que él ha dicho es el prejuicio contra los motociclistas a raíz del comportamiento de una gran cantidad de motociclistas. Eso no lo podemos negar, pero no podemos generalizar. Y lo más grave en Santiago es que ya llegamos al punto en que en vez de frenar y desplazarnos en cualquier vehículo, no importa las llantas o cantidad de gomas que tenga, estamos manejando de manera agresiva. Cuando llegamos a las intersecciones, aceleramos. Cuando vemos a un motociclista, aceleramos. Cuando se nos mete alguien, aceleramos. Cuando debe ser todo lo contrario, es evitar el accidente de tránsito. Y eso sí me preocupa, esta agresividad con la que estamos manejando.
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7: Las 8, nos dice Máximo, que el agente de la policía que le quitó la vida a su expareja, que luego se propinó un disparo con fines suicida, trasladado a un centro

0: Escuela de Bellas Artes de San Francisco de Macorís, Franklin Delano Inver, se entregó a las autoridades porque en su contra hay una denuncia de presunta agresión sexual contra una menor. Lo trasladaron al Palacio de Justicia, lo pusieron hoy, lo van a poner hoy a disposición del Ministerio Público, pero cuando era trasladado, él aseguró que los hechos denunciados ocurrieron hace 7 años y que esto es una persecución política porque buscan destituirlo del cargo.
1: Pero él confirmó que ocurrió.
0: Pero hace 7 años no pasó nada.
1: Pero lo sometieron a la justicia.
0: No.
1: Bueno, pues le toca.
0: Entonces él dice que ahora han sacado ese expediente porque lo que quieren es sacarlo del cargo. Eso es lo que él plantea.
2: Buen día, José. Eso es un negocio de los libros. Eso es un negocio que tienen con eso. El hijo mío tiene ahí lo del año pasado, que ese yo creo que ni lo vio, esos libros. Ahí están nuevecitos, de que nunca lo usaron. Así, nada más lo obligan a uno a que lo compren. Por eso ellos ni lo ven. Ellos hacen lo que les da la gana con eso.
0: Hay un proyecto de ley que busca que los libros solo sean texto, no trabajo. Porque, Mariel, ahora en los libros que usted hace los trabajos.
1: Sí, también.
0: Antes uno tenía un libro de español y una mascota o cuaderno de español.
1: Y el cuadernillo que acompañaba el libro, que también viene ahora.
0: Pero que ahora también hay libros que tú lo llenas.
1: Es correcto.
0: Que ahí mismo están los trabajos.
1: Y como yo le dije, eso es estratégicamente porque ya no se puede rehusar.
0: Pero entonces, Francisco logró hace muchos años que los libros deben durar, antes de ser cambiados, los libros de texto, al menos 4 años, Mariel. Tú tienes razón.
1: 4 años.
0: Cada 4 años o más, pero no menos de 4 años, se deben cambiar los libros.
1: Y esa parte se está cumpliendo.
0: Sí.
1: Pero como los libros se utilizan para trabajar también, usted no lo puede reutilizar a menos que se ponga a borrar y ya no queda en tan buen estado.
0: Entonces, la persona que propone esto a un legislador, que nos envió una copia de su propuesta, establece que un libro es un patrimonio familiar, que un libro pasa de generación en generación, además del dinerito que tú te ahorras con la compra de libros usados,
1: el dineral,
0: etcétera. Está muy caro los útiles.
1: Muy caro. Los libros específicamente.
0: Los libros están carísimos. Este amigo oyente me dice, José, te escuché hablar ahí de los apagones de Norte. Yo pagaba 1.500 pesos. Te voy a confesar que durante varios días incrementé mi consumo y de 1.500 pesos me llegó de 3.500 pesos. Ahí está bien, ¿verdad? Claro. Y él dice,
1: regular.
0: Después es probable que la próxima, porque estoy usando más el aire acondicionado, me llegue de 5.000, 6.000 pesos. Eso yo lo acepto, dice él.
1: ¿Y de cuánto llegó?
0: Vamos a ver.
3: Gutiérrez, pero ven acá. Aquí, ¿qué es lo que vamos a hacer con este gobierno? A mí la luz me llegaba de 1.500 pesos. 1.500 pesos. El mes pasado me llegó de 3.500. Y bueno, los muchachos están de vacaciones. Aunque los muchachos míos, como quieran, no están en la casa, se quedan donde la abuela, porque no trabaja. O sea, no hay. Es el mismo consumo. Y ahora de 11.000.
0: 11.563 pesos.
3: Pero no, Dios mío.
0: Y así hay muchos oyentes que nos están enviando fotos de su factura. A los que le han quintuplicado el monto de su factura y que de Norte alega, tú estás consumiendo más. Este amigo oyente pagaba 1.200 pesos, ya va por 20.000 pesos. Y él dice, no hay manera de que yo consuma 20.000 pesos mensuales. Yo no tengo los aparatos que justifica.

0: en ese consumo. Y atención, le estamos dando seguimiento a esto. Este amigo nos dice que es abogado, se llama Eddie García. Tomaron una foto de él, de su cuenta de Facebook, y a su nombre están pidiendo dinero. Si a usted le llega un mensaje que dice que es el abogado Eddie García, no es él. Son los ladrones, estafadores, que están pidiendo en nombre de él, y esto se está tornando muy común, muy cotidiano. Es la realidad.
1: Atención al anuncio que hace la Junta Central Electoral con relación a los nuevos horarios en centros de cedulación que funcionan 24 horas, porque se estarían eliminando estos servicios en horas de la madrugada. Y esto entra en vigencia el próximo 1 de agosto. La Junta Central Electoral anunció ayer estos nuevos horarios de atención en los centros de cedulación de servicio extendido, denominados como centros de servicios continuos. Aquí en Santiago, por ejemplo, tenemos el centro de Cuesta Colorada, que funciona 24 horas, y así en las diferentes provincias hay un centro que funciona 24 horas. La Junta Central Electoral dispuso que esos centros de servicio extendido van a ofrecer atención a la ciudadanía de lunes a domingo de 8 de la mañana a 12 de la medianoche. Esta medida va a aplicar para los centros ubicados en Barahona, Herrera, el Distrito Nacional, La Romana, La Vega, Las Américas, San Cristóbal, San Francisco de Macorís, San Pedro de Macorís y Santiago. Dice la Junta que tienen como objetivo garantizar una mayor cobertura y fortalecer la continuidad de los servicios, facilitar el acceso de la ciudadanía a procesos de cedulación. En este sentido, las citas, porque recuerde que en el horario de la madrugada se estaba trabajando también con citas. El que quería ir, pese a que no fuera su mes de nacimiento, podía ir a partir de las 7 de la noche, fue que se dispuso. O las 9 de la noche. Pero aquellos que ya tenían su cita programada pueden presentarse en cualquiera de los centros de cedulación, sin importar el mes de cumpleaños. Los ciudadanos y ciudadanas con citas programadas en horario de la madrugada de 12 de la medianoche a 7 de la mañana podrán presentarse en cualquiera de los centros de cedulación según el horario correspondiente,
0: antes solo era en los 24/7.
1: Sí, pero que ya no van a funcionar 24/7.
0: Exacto.
1: Ahora estarán funcionando, repito, de 8 de la mañana a 12 de la medianoche.
0: ¿No se va a amanecer?
1: No.
0: Aquí
1: en Santiago, en Cuesta Colorada, que es el centro que tenemos 24 horas.
0: ¿A las 12 de la noche?
1: Hasta las 12 de la noche. De 8 de la mañana a 12 de la noche.
0: Ya no hay amanecida.
1: No.
0: Entonces ya no habrá 24/7.
1: En esos centros que acabo de mencionar, que incluye a Santiago. Entonces, repito que esto es a partir del 1 de agosto. Aquellos que ya tenían o que tienen ya su cita programada para ese centro 24 horas, una cita en horas de la madrugada, podrá acudir a cualquier centro de cedulación, sin importar el cumpleaños, porque ya usted tenía esa cita y va a renovar su cédula.
0: Pero recuerde que usted puede ir sábado y domingo, sin importar el mes de cumpleaños, el mes de nacimiento, a cualquier centro. Además, en el Ayuntamiento de Hato del Yaque, hasta mañana, hay una unidad móvil de la Junta que usted puede ir hasta mañana, sin importar el mes de nacimiento.
1: Sí, tiene varias opciones, pero tenga pendiente eso, que a partir del 1 de agosto ya en Cuesta Colorada se elimina el horario de la madrugada.
2: Y hay que decir que mucha gente ya ha ido avanzando con esto de la renovación de la cédula.
1: Y entendemos que se toma esa decisión porque no estaban acudiendo una cantidad significativa de personas en la madrugada.
2: El haber abierto los fines de semana para que todo el mundo, todo el que quiera y pueda, haga la renovación. Yo creo que ha avanzado bastante en ese tema la Junta. Vamos a esperar que culmine el mes a ver por dónde andan los números en torno a la renovación. Porque hace unas semanas hablábamos de la la ciudadana número 2 millones que había logrado su renovación, si no recuerdo mal, en La Romana. Con relación a los apagones o las interrupciones eléctricas, dice Altagracia Paulino, que es la directora del Observatorio Nacional para la Protección de los Consumidores, que una de las situaciones que causa más indignación y desconfianza entre los usuarios de las distribuidoras de electricidad es la falta de información, además de las interrupciones prolongadas que están siendo víctimas los hogares de la República Dominicana. En un documento publicado por varios medios, esta institución manifiesta preocupación por las tandas de apagones que, a su juicio, siguen afectando numerosos sectores en todo el país y que se sienten grandemente para el Gran Santo Domingo, donde los ciudadanos de allí reportan cortes eléctricos que en algunos casos se extienden hasta por 20 y 36 horas. Ya cuando un caso pasa a un tiempo como ese, evidentemente que hay una situación mayor.
0: ¿Y si tiene una semana?
2: ¿Una semana sin energía eléctrica?
0: Sí, ya hay comunidades que tienen hasta una semana.
2: No, pero ya.
0: Y la EDE, creo que hay un caso en el este, voy a buscarlo.
2: Dicen que las EDES atribuyen las interrupciones a averías en las redes de distribución, pero que la ausencia de una explicación oportuna, además de la demora en la solución de los problemas, han incrementado el malestar de la población, sumado a eso que las facturas han estado presentando incrementos, indicando que en varios sectores existe la percepción de que estos apagones podrían responder a interrupciones programadas, pero no se le ofrece una información clara a los usuarios. Recordó que corresponde a las empresas distribuidoras informar de manera oportuna, transparente y verificable sobre las causas de cada una de las interrupciones y el tiempo estimado que tomaría restablecer el servicio.
0: Pero ella no está hablando del prende y apaga.
2: No, no.
0: El prende y apaga es mucho más irritante y te afecta más los electrodomésticos que el apagón. Aquí incluso hay muchos oyentes que nos dicen: José, si se la van a llevar, que se la lleven. Y estamos tranquilos porque sabemos que la luz eléctrica se fue. Pero lo más odioso, irritante y dañino es el prende y apaga. Que en 2 horas en una comunidad la luz se vaya, viene, va y viene 20 veces, 30 veces, Andy. Ella no se refiere a eso.
2: No.
0: Ah, bueno.
2: En este caso,
0: ella lo que está en marco teórico.
2: Doña Tati no...
0: Mucha teoría, no, doña Tati.
2: No mencionó directamente esa queja también, que la recibimos aquí prácticamente todos los días. Dijo que las largas jornadas sin electricidad afectan de manera significativa la calidad de vida de las familias, especialmente en medio de estas altas temperaturas. Entre las consecuencias, además, citó las dificultades para poder descansar, además de la pérdida de los alimentos refrigerados, interrupciones del suministro de agua, daños, los daños a los equipos eléctricos y las pérdidas económicas que representa esto para los pequeños negocios.
0: Pero para Edenorte, Sandy, eso no es nada. Tú vas a echar el pleito y no te hacen caso. Claro, doña Tati, así que le dicen a ella, ¿verdad?
2: Sí.
0: Con la mejor intención del mundo, nos quiere dar una clasecita del marco teórico. En la práctica, lamentablemente, no te hacen caso. Y son muy pocas las demandas, son muy pocos los pleitos que tú puedes ganar, porque hay que echarlo, el pleito.
3: Buenos días, Gutiérrez. Venga, mande un periodista a investigar aquí en Dojarme. Hay un accidente, un greda, parece que le pasó por arriba a uno.
0: En Don Jaime, urbanización Don Jaime, un greda, nos dice este oyente, él entiende que acaba de aplastar a alguien, un grédar. Vamos a investigar más con relación a este caso. En breve, seguimiento al chantaje o extorsión en las redes sociales, por internet, el famoso poteo. Hay coerción en contra de un hombre y una mujer. Por cierto, a propósito de un hombre y una mujer, como dice la canción, el merengue de Yossi, la semana pasada nosotros mostrábamos en la televisión un asalto contra una joven que a las 6 de la mañana, tal vez antes, se dirigía a su trabajo en la Yapur Dumit. Y la persona que me envió el video llamaba la atención de que los asaltantes eran, en una motocicleta, un hombre y una mujer. Hoy tenemos otro caso de otra víctima de un asalto y los asaltantes son un hombre y una mujer.
1: En breve también vamos a actualizar lo que ocurrió en Bellavista, Santo Domingo. El caso de la madre y el hijo que fueron encontrados muertos en la residencia. Se ha rendido ya por parte de las autoridades un informe preliminar y aseguran que los cuerpos no tenían signos de violencia.
2: Lo que dice el ministro de Salud, Víctor Atala, a propósito de los niños que están siendo diagnosticados con atrofia muscular espinal, que el Ministerio de Salud va a cubrir todo el tratamiento.
4: ¡Cumpleaños feliz!
0: Bendiciones para el Rey, restaurante en Guayubín. Paulín Almonte, de parte de su hijo, el DJ Jorvis. Así que para en Guayubín, don Paulín Almonte, felicidades.
1: En Las Palomas, para el niño Welkin Esteves, de parte de su abuela Chabela Oneido y de los Peña Alante Alante.
0: Antonio Medrano felicita en Camboya a Nacho y al Vale Dido, en Vuelta Larga a Sandra y al menor, a Cola y Nina, y Elvira y Antonito Camacho.
2: Quiero todos los pianitos del mundo para mi hijo Riley Peña, quien está hoy de cumpleaños en La Herradura, de parte de su madre Digna Peña, desde el Ciruelito.
0: Willy Plata felicita en Los Cocos de Jacagua a Grisel López, de parte de su esposo, sus hijos. También felicita en Altamira a Ana Cristina Hiraldo, de su hermano Joel, Miguelina. En Los Cocos de Jacagua, Margarita Luna, de parte de su hijo Carmelo Suero y de todos sus hijos. Y Willy Plata felicita a la niña Yoscarly Suero, de cumpleaños, 10 añitos, de parte de sus padres, Carlos Manuel, su tío Carmelo Suero y toda la familia.
1: Está de cumpleaños Joselo Medina, el encargado de la seguridad de la gobernadora Rosa Santos. Él vive en la Villa Magisterial. Lo felicitan su esposa Marisol Álvarez y sus hijos Melisa, Joselani, Emanuel, Josué y Josué Emanuel.
0: Para Alba Vargas y Manuel Santos Chicho en el Higuerito de Moca.
2: Pianito especial en Guazumal, El Caño, para Melvin Domínguez y Camila Polanco. Bendiciones para ellos de parte de Aleida Peña.
1: Para mi hermana Milagros, que está de cumpleaños, ella vive en Boston, pero vino a celebrarlo aquí. Felicidades.
0: Es de parte de Guillermo. En Los Montones Abajo, María Antonia Valerio, le dicen Toña.
2: Un pianito para Yanelis Castillo en La Culebra, Mayrení Rodríguez y Ana Rosa Liriano, de parte de Chica.
0: Lourdes felicita a su hija Lisa Tavares en Olla del Caimito, en Tamboril, para Félix González, Joaquín Amadís, María Estela Ramos, Manuel López y Claritza Cruz, de parte de Nicolás Ventura, desde Pensilvania.
1: Kendry Miguel Hermoso Valerio cumple 16 en el Ejido, de parte de su abuela Yolanda, que lo ama.
0: Benjamín felicita a su madre, Marina Cruz de Gil, y para su hijo, Brian Gil López, ambos de cumpleaños. Felicidades.
2: Un pianito para Carlos Matías y Leonardo Ureña, el chismoso.
0: ¿Qué?
2: Euclides Girón lo felicita.
0: Para el negro que no bota pelusa. ¿Qué es eso? Justo Nelson, en la jurisdicción inmobiliaria.
1: Todas las orquídeas del mundo para mi amor de siempre, Iris Mencía, mi amada esposa en Guazumal Tamboril, te amaré por siempre. De parte de su esposo, claro. Pianito también para Mariela Luciano Aibar en Las Colinas, de parte de su madre Cristina Aibar. El rey de la casa, Papito, feliz cumpleaños para Julio Alberto Torres, de parte de sus hijas Juliet, Brianni, su esposa y su suegra, que lo aman mucho. Feliciten a Minerva Pérez en los apartamentos que están frente a Nelson. Muchas felicidades y que Dios te siga dando fiesta para poder soportar, y muchas bendiciones, que Dios te proteja, de parte de tu hermano Nelson Jiménez. Hoy es mi cumpleaños, el mero está de cumpleaños hoy. Una patana de pianitos para Diony Padilla en Suiza, que Dios le dé mucha vida y salud, pero sobre todo muchas bendiciones, de parte de su madre Elida en Los Ciruelitos.
2: Póngale un pianito para Meralis Paulino, que Dios la colme de vida y salud y la permita lograr sus éxitos, de parte de Esperanza en Licey, entrada a Las Palomas. Saludos, por favor, felicitar hoy en Villa Progreso a la Herradura a Olga Cabrera, de su madre Delcy Burgos, su abuela María Jiménez, su tío Amable Burgos. Quiero que me le ponga 1,000,000 de pianitos a la cuñada mía, Yudelka del Rosario Luna, mejor conocida como Sara, de toda su familia, sus amigos, sus cuñados, nietos, eso es en Los Cerritos. Lilo Jaques felicita en Parada Vieja con 1,000,000 de estrellas a Yamilka Santana y su prima Yanibel Vázquez, de parte de Juan Celestino. Por Casablanca, con un furgón de cervezas, a uno de los primeros choferes de transporte de Santiago, el señor Mercadés Rosario, de parte de su esposa Sandra y sus hijos, sus hermanos Tifón, Panchón, Isabelita, King, Altagracia, Kelvin y el popular José Boa. En Providence felicitamos con 50 patanas de vino a Guillermo Grullón, alias Memo, de su pareja Ernest Martínez, su suegra Miguelina, Nercito y el gato. También de cumpleaños en New York, Nancy Blanco, de parte de su madre Yolanda, sus hermanos Fabio, Eddie, Andresito, María y el popular Quiñito Blanco. En Parada Vieja, por el callejón de Crucita, en el patio de Doña Ángeles, 50 cajas de cerveza para Marcial Santana, de sus hermanos Polo, Juan, Agni, su cuñado Juan Valverde y de Lilo Jaques.
0: Felicidades, bendiciones, en la mañana.

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11: Buen día, Gutiérrez y demás. Gutiérrez, lo que dice el caballero es cierto. No son todos los motoristas indecentes, pero su gran mayoría andan conduciendo a la ofensiva. Yo el domingo venía de Priceman, eso de 8 de la noche, 7:40, en la Rafael Vidal. Me encontré con una turba de motoristas que andaban en grupo, mi hermano, calibrando, haciendo todo lo desorden habido y por haber. Y no aparece nadie que le ponga un freno a todo eso sinvergüenza, que son los que le dañan la imagen a los motoristas, que posiblemente hay gente que van a su trabajo, que andan decentemente. Ahí es donde está el problema, que la gran mayoría de los que andan en motores andan como que no le importa ni la vida de ellos ni la de los demás.
12: Sí, hemos denunciado varias veces lo que está ocurriendo, sobre todo los domingos. Y me dice un oyente que no solo es en República Dominicana, que en comunidades de Estados Unidos, los dominicanos también se están reuniendo los domingos y salen en una caravana motorizada y arman el mismo titingó. Ahí me envió un video un amigo del titingó que armaron decenas de dominicanos en motocicletas en Patterson. Eso es New Jersey, Sandy.
13: Sí. Buenos días, José Gutiérrez, y a todo el equipo en la mañana. Gutiérrez, mira, yo escuchando a esa persona que se traslada de un lado a otro en un motor. Déjame decirte, Gutiérrez, que ahora tienen los motoristas una nueva modalidad. Ellos van a entrar a una avenida y ¿sabes lo que ellos hacen? Ellos aceleran sin mirar para ningún lado. Simplemente entran pegadito a la orilla, pero no miran si tú te tienes que tirar para un lado, si viene un vehículo, porque a veces uno viene en vía contraria y que tú tienes que pegarte nada de eso. Ellos se entran y ni siquiera miran para arriba, o sea, no miran para el lado que viene, que ellos van a entrar. Entonces,
12: sobre todo se da cuando ellos van a girar a la derecha, por ejemplo, no miran, es cierto, tienes razón. Hay muchos motociclistas, la mayoría, imprudentes, a la ofensiva, como dijo el otro amigo. Pero en sentido general, hemos planteado aquí en el programa que la situación se ha tornado desesperante con el tránsito. Con relación al prende y apaga, oye, ¿con qué compara esta amiga el prende y apaga de Norte?
14: Buen día, José Gutiérrez.
12: Buen día.
14: José Gutiérrez, el de Norte tiene un prende y apaga aquí en Vivienda Los Salados después de las 10 de la noche. Llegan, pero es un prende y apaga como de maldad. Usted ve cuando usted une los dos dedos, que los separa rápidamente. Así es, así mismo es. Y eso nos lo hacen después de las 10 de la noche. En menos de un minuto lo hacen como 5 veces.
12: Sí, es una situación desesperante, irritante, además de que te daña los electrodomésticos. Una dama me pregunta que si nosotros seamos el caso de un joven al que le quitaron la vida en San Cristóbal, perdón, en San Carlos, en la capital. El joven baloncetista Yeury Rodríguez Batista, le decían Maceta, 30 años, recibió 2 impactos de bala. Calle Benito González del sector San Carlos de la capital. Lo que nosotros sabemos es que él se encontraba ayudando a un amigo a instalar un equipo de música.
15: En un vehículo, sí.
12: En un vehículo, que llegó un encapuchado porque le vio una cadena y que con un arma de fuego le dijo, dame la cadena. Y el joven, al que apodaban Maceta, intentó forcejear para que no le quitaran la cadena y le quitaron la vida.
15: Dice Diego Pesqueira, vocero de la policía, que por demás es nativo del Club San Carlos, donde este joven era baloncetista, que las investigaciones están avanzadas y que en las próximas horas estarían posiblemente identificando al
12: responsable. ¿Él confirma que fue un asalto?
15: Sí,
12: esa es la versión. Por quitarle una cadena y hubo un forcejeo.
15: La policía establece.
12: Con relación al asalto, hombre y mujer acabando, atracando a dos manos, hombre y mujer, y ya tenemos varios casos. He aquí uno de ellos. Adelante, Disla.
16: 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A esta hora nos encontramos con una señora. Ella le va a narrar cómo en Pueblo Nuevo una pareja, un hombre, una mujer, acaban de atracarla, le llevaron su cartera, le llevaron su dinerito, que no era mucho, pero era el de ella ir a trabajar, le llevaron su celular y una persona que estaba viendo lo que estaba ocurriendo le lanzó un cuchillo e hirió a uno de estos dos individuos y esta dama le va a explicar cómo ocurrieron los hechos.
17: ¿Qué nombre tuyo?
18: Leomar Ureña.
17: Explícame la forma que te atracaron, ¿cómo fue? Yo venía saliendo de la 17 de abril.
18: ¿De dónde? ¿La 17 de dónde? ¿De Pueblo Nuevo?
17: De Pueblo Nuevo.
18: Ok.
17: Y cuando yo cruzo la avenida, ahí me abordaron dos chicos, una hembra y un varón. Y me dijeron que no hablara, que entregara la cartera. Y yo la entregué porque, ¿qué iba a hacer?
18: Y ellos tenían arma, ¿algún tipo de arma tú le viste a ellos?
17: Yo no sé, yo sé que él se puso la mano en la cintura como que iba a tomar una arma, pero yo me bloqueé totalmente, me dijo que no hablara, me quitó la cartera y se fue.
18: Okay. ¿En tu cartera qué tú tenías?
17: En mi cartera yo tenía lo mínimo tal vez 300 pesos, porque yo venía saliendo de trabajo y yo no acostumbro salir con dinero.
18: ¿Y los documentos estaban todos ahí?
17: No tenía documentos. No tenía documento.
18: ¿El celular estaba ahí?
17: El celular estaba ahí.
18: ¿Cuál es la marca de celular?
17: iPhone.
18: ¿En cuánto está valorado el celular?
17: Es un 11 Pro Max.
18: Ok. En el momento que se te acercaron ellos, ¿qué te dijeron ellos a ti en ese momento?
17: Que no hablara media palabra, que entregara la cartera. Okay. En eso se despertó un señor que estaba durmiendo, no sé quién es la persona, y ya cuando ellos se iban montando en el motor, se iban alejando, él le tiró un cuchillo y cortó, no sé, yo creo que fue la chica que iba atrás.
18: ¿Que él cortó con el cuchillo?
17: Que él cortó con el cuchillo.
18: ¿Ese señor no lo conocía?
17: No, yo no sé.
18: O sea que él te estaba defendiendo, el señor.
17: Sí, pero él no sabe quién era, ni yo sé quién es el señor tampoco.
12: Son ambos víctimas de los atracadores. Muchas gracias, dama. No sé si son los mismos, la misma pareja, hombre y mujer, pero hemos recibido varias denuncias, incluyendo un video que transmitíamos la semana pasada en CDN desde la Yapur Dumit, y lo tenemos en las redes sociales. El hombre y la mujer atracando. En breve, Mariel, está confirmado lo del Gredar.
19: Sí, una joven mujer que se dirigía al trabajo a bordo de un motoconcho, chocaron contra el Gredar y ella perdió la vida.
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2: Hacemos contacto con Miguel Báez, está en el lugar donde ocurrió el accidente trágico. Una joven mujer de 25 años, oriunda de La Piña, o residente en La Piña de Cienfuegos, perdió la vida luego de que ella y el motoconchista que la trasladaban chocaran contra un grédar. Esto ocurrió frente a la entrada del residencial Don Jaime, donde está la zona franca. Adelante, MB.
3: Sí, MB, buen día, Gutiérrez, Mariel, Sandy, Farmacia Camejo, aceptamos toda la ARS, en el ingenio arriba, ahí está Rayo Noel, 809-575-8990, usted puede pagar su agua, luz, teléfono y cable, me dice 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Sí, a lo que vinimos, otro accidente. ¿Dónde? Esto es zona franca, entrada de Don Jaime. Vemos un tractor con una joven detrás. Me dicen que le dio una de las gomas, que venía en un motoconcho. El motoconchista se levantó y la dejó abandonada. Me dicen que se llama Iliani, de 25 años, ya residente en Cienfuegos, La Piña. ¿Tú la conocías, la muchacha? ¿Usted la conocía? Sí. Harrison, explícame este accidente que está pasando aquí. ¿Qué pasa?
4: Bueno, esto es una situación que lamentablemente, este es el accidente número 6 ya. En el accidente número 6 tenemos una víctima fatal. Una jovencita, 25 años, como tú acabas de explicar. Y nada, yo lo que voy a hacer un llamado tanto al Ayuntamiento de Santiago, cabecera municipio, como a Eddie Báez, que por favor vengan en auxilio de esta situación que se ha dado acá. ¿A qué me refiero? Que pongan reductores, que señalicen esto bien, que pongan los semáforos. Toda esta calle está libre para los desaprensivos acelerar como le dé su gana.
5: Está bonita la calle,
4: está linda. Está muy linda, está limpia, está despejada. Pero mira la víctima fatal que tenemos ya. Una joven de trabajo que iba a su jornada laboral, no pudo llegar lamentablemente. Se fue a la morada del señor a destiempo. Porque una persona no pudo coordinar sus pensamientos, quería ganar dinero rápido, andaba como un loco, eso es lo que asumimos. Ahí hay una cámara que cuando viene a ver le pueden facilitar. ¿Qué realmente sucedió? Supuestamente que es pariente y se fue impactado por la situación a avisar a los familiares. Eso es lo que yo he podido recolectar acá.
5: ¿Estos tractores dando la vuelta aquí, trabajando, nadie avisando, una banderita?
4: Debería de haber un personal realmente cuando caen ese tipo de vehículos pesados que avise adelante y detrás que viene una maquinaria pesada para evitar. Harrison Peña.
3: Pues muchas gracias, Harrison. Sí, mientras tanto siguen los accidentes. Ya está aquí la Policía Nacional, nuestros amigos de la DGCET y el 911, quien ya declaró esta joven fallecida. Lamentable. Seguimos.
6: Sí, varios oyentes reaccionan ante este accidente tan lamentable.
7: Buenos días, Gutiérrez. Ese accidente que pasó en la zona franca pasó porque los motoconchos quieren andar volando. Él vio el grédar que venía cruzando.
8: Ellos tenían arma, algún tipo de arma.
7: Y pensaba que iba a pasar primero que grédar. Impactó al grédar. La muchacha era de La Piña. La muchacha voló y chocó con el grédar y se mató. Y el motoconcho no se hizo nada y se fue.
6: Y dicen que el motoconcho fue a darle aviso a la familia, porque él la conoce, es una cliente, la jovencita, pasa su alma. Y el oyente habla de la velocidad a la que se trasladan los motoconchistas.
9: Buen día, José Gutiérrez. Ya en la Fello Vidal, el transporte está transitando bien, está cruzando bien porque mandaron un AME.
6: Ah, llegó el DGC. Excelente. 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
2: Hace un momento les hablaba de la explosión de una lancha en Bayahibe, donde al menos 20 personas resultaron heridas, la mayoría de ellas turistas. Llegaron hacia Bayahibe, hasta Bayahibe, y viajaban en una embarcación hacia la isla Saona. Los lesionados, extranjeros en su mayoría, regresaban de esa excursión y fueron trasladados de inmediato por unidades del sistema 911 a un centro médico de La Romana, donde algunos todavía están recibiendo atención. En horas de la tardecita, ayer fue cuando ocurrió ese accidente, hubo una explosión que todavía no se ha determinado con certeza qué fue lo que la provocó. Preliminarmente se dice que el incendio se originó en el área del motor de la embarcación y que luego explotó. Entonces, muchos de los turistas, con el miedo de la explosión y el incendio, se tiraron al agua y algunos de ellos ingirieron mucha agua durante el incidente y por esta razón ameritaron asistencia médica. Entre los atendidos por el 911 estaba este grupo que ingirió mucha agua al tirarse al mar y otros que también resultaron con quemaduras por la explosión. Las autoridades informan que abrieron una investigación para establecer cuáles fueron las verdaderas causas de este accidente. Las excursiones desde Bayahibe a la isla Saona, que tienen un flujo de turistas diario, desde temprano, sin importar que sea día de semana o fin de semana, se puede ver cómo se mueven miles de turistas. Y ahí se abre el debate con relación a las medidas que deben tomarse con estas embarcaciones para evitar que el incidente pase a mayores. Pero en esta ocasión, la información es que los turistas sí llevaban sus salvavidas. Por eso hoy, gracias a Dios, solo estamos hablando de personas heridas y nadie fallecido luego de este incidente.
1: Bueno, y ayer se conoció nuevamente la audiencia, caso Jean Alain, caso Medusa, y ayer el ex procurador general de la República, Jean Alain Rodríguez, siendo parte de su propia defensa técnica, que también se le ha permitido, emitió unas declaraciones, otras más, en el entendido de que ya su caso ha excedido el tiempo máximo de duración de un proceso, que son 4 años. Y en eso estamos claros de que el proceso lleva en los tribunales más de 4 años. Ahora, donde no estamos de acuerdo con Jean Alain es en lo que él y su defensa plantea, en que ellos no han retrasado el proceso. Ahí es donde no estamos de acuerdo, ha sido todo lo contrario. Si el proceso está donde está, es precisamente porque tanto él como su defensa, y así lo ha reiterado el tribunal, se han mantenido durante todos estos días planteando
6: incidentes. ¿Cómo que le llaman a eso? Tácticas dilatorias.
1: Planteando incidentes en los procesos, en las audiencias, para precisamente llegar a las conclusiones que solicitaban en el día de ayer, la extinción de la acción penal en su contra durante el proceso. A pesar de que el tribunal les concedió 2 horas para llevar a cabo las acciones, agotaron el turno de la mañana y el turno de la tarde. O sea, se pasaron la audiencia completa ayer, fue solamente de Jean Alain y su defensa. Dijeron que demostraron junto con sus abogados que ya no califican para una excepción porque no han dilatado el proceso. Y la ley establece que solamente se puede extender cuando un tribunal en un momento determinado haya dicho por resolución motivada que hubo una dilación, y que según ellos ningún tribunal lo ha dicho. Pero eso es sencillo, en cualquier momento el tribunal lo hará por escrito, como de hecho así se establece. Mientras tanto, la audiencia fue recesada para mañana, después que otras defensas empezarán a adherirse a la solicitud de poner fin a la acusación, cuyo incidente continuará este miércoles por parte de otros imputados. Mientras que la jueza volvieron a advertir, calificaron esta situación como una discusión estéril, la solicitud que hace la defensa de Jean Alain. Mientras tanto, el Ministerio Público le exigían presentar solamente las solicitudes de manera oral, pero que en 2 horas, según Carlos Balcácer, no podían plantear el incidente, razón por la cual se tomaron la audiencia completa.
6: Y sigue, y sigue.
1: Mañana seguirá el caso.
6: ¿En qué etapa están?
1: En juicio ya. Ya están en el fondo.
6: La bajadita final.
1: Sí.
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2: Vamos a hacer contacto ahora con Francisco Reynoso. Nos informa que estudiantes de educación física de la UAS Recinto Santiago en la Barranquita están exigiendo más selección de asignaturas. Son más de 500 estudiantes que están en una sola sección de asignaturas, mientras hay muchas aulas vacías, entre otras quejas que tienen los universitarios. Adelante, Francisco, buen día.
8: Buen día, Gutiérrez, buen día, Mariel, Sandy y lo demás. 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Bien, Gutiérrez, me encuentro con los estudiantes de educación física de la UAS Recinto Santiago, La Barranquita. Hay problemas, Gutiérrez, sí, ellos están exigiendo más sesiones de asignatura, muchas

0: nacional, ya no quedan cupos disponibles para nosotros y nosotros queremos terminar porque vamos a ver los nietos de nosotros aquí.
1: ¿Qué están exigiendo ustedes entonces aquí?
0: Nosotros estamos exigiendo que nos abran más secciones como sociología del deporte, fisiología de la educación física, fisiología humana, fundamento de historia universal, sociología ya.
1: Ok, ¿cuántos
0: estudiantes? Del deporte.
1: Ok, entre otras materias, ¿cuántos estudiantes por todo? Me dicen que son más de 300 estudiantes.
0: Más de 500 estudiantes en todos los recintos de la universidad. Somos demasiado, una demanda demasiado grande de estudiantes para nosotros que ya abren dos secciones, ya se abren dos secciones virtuales, se llenan de una vez, porque la demanda de estudiantes es demasiado grande para la cantidad de secciones que abren.
1: Ok, ¿cuál es tu nombre?
0: Elenisa Minaya.
1: Usted, un momento, señorita, dígame, ¿cuál es la situación de ustedes?
2: Saludos, mi nombre es Raiza Sosa, estoy aquí en representación de los estudiantes de la UAS, Recinto Santiago, y nosotros ya estamos cansados de tener que estar viajando a otros recintos y otras universidades para poder dar una asignatura. A veces tenemos que ir a Nagua, a veces tenemos que ir a Puerto Plata, a veces tenemos que ir a Mao, que son universidades que tienen menos estudiantes, y nosotros con un recinto tan grande como lo es Santiago, que tenemos más de 500 estudiantes de educación física, no tenemos sesión, a veces tenemos una sola, que eso no da abasto para 500 estudiantes. Nosotros, esta comisión que está aquí, somos los estudiantes que queremos terminar en este semestre, pero si no nos ayudan con eso de las sesiones, se nos hace difícil. Por ejemplo, en mi caso, en este semestre voy a tener que viajar a Mao, voy a tener que viajar a Puerto Plata y me falta todavía una asignatura que es sociología, que está disponible en Nagua.
3: Muchas gracias, Mariel, Sandy. Estas damas y 498 estudiantes más, son más o menos 500, están en la recta final de sus estudios universitarios en la UAS, quieren terminar, pero no le ofrecen secciones, materias, y tienen que desprenderse a comunidades como ella acaba de plantear, deben ir a otros recintos, y como quiera. Ellos quieren que les ofrezcan más secciones, más materias, etcétera, y esa es la denuncia.
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5: Buen día, Gutiérrez. Bendiciones para todos ahí en cabina, Gutiérrez. El accidente de aquí de Don Jaime, ese motoconcho, él dice en patanita, y él anda muy despacio. Ahí los camiones y los palas. Transita demasiado raro, rápido ahí.

0: Él no tuvo la culpa porque estábamos ahí cerca. Yo estaba esperando un carro de la ZP ahí. Pero los camiones que están cargando material y la pala, por ahí andan demasiado duro. Ellos por acá también cruzan para la piña. Y por aquí yo lo veo que andan demasiado rápido los camiones ahí, las palitas también.
1: Él dice, Mariel, Sandy, que conoce el motoconchista que trasladaba a esta joven y que ese motoconchista no anda rápido, que sí, los vehículos pesados que transitan por ahí sí lo hacen. Mariel, repite cómo fue que ocurrió el accidente, porque un oyente en principio nos había dicho, cuando nos dio la voz de alerta, que él es un grédar. El Grédar había aplastado a alguien. En este caso, él todavía no sabía de quién se
2: Sí, pero
1: trataba.
2: otros testigos plantean que el motoconchista iba a muy alta velocidad, chocó la mujer que iba como pasajera, literalmente salió volando, recibió un golpe en la cabeza con el equipo pesado, y ahí perdió la vida.
3: Buen día, José. Esperando que se encuentren todos bien por ahí.
1: Gracias a Dios.
3: Les habla el profesor Marino de aquí, de Licey.
1: Ah, muy bien.
3: En La Paloma y Licey, incluyendo todas las comunidades, que son bastante, tenemos una situación con los motoristas y es que andan mucho menores, otros que no tienen ni acta de nacimiento, pues yo supongo que no tienen padre ni madre, que andan calibrando. No andan con la luz encendida de noche, teniéndola la mayoría, pero sí andan en una goma. Entonces eso le provoca a uno cierto miedo. Cuando tú ves que viene un muchacho de esto de noche sin luz, calibrando, puede caerte encima y buscarte un problema. A ti que andas con todo lo de la ley, por un padre irresponsable que no ha cumplido con lo que tiene que hacer. Entonces las autoridades tampoco hacen nada, hacen caso omiso a eso, porque eso le genera situaciones cuando tratan de actuar con este tipo de personas. Ojalá y un día a alguien le duela y tome carta en este asunto tan importante para nosotros los que andamos decentes, porque ya a ellos se les importa morirse.
1: Sí, este fenómeno de salir en caravana, en motocicletas, cientos de ellas, es un fenómeno mundial. Los fines de semana se pueden ver a esos jovencitos. No estamos hablando de esos correcaminos que usted los ve que van de pueblo en pueblo, 10 o 20, sobre todo en unas Harley, unos motores de alta capacidad, cilindraje, no. Ese es un fenómeno aparte. Estamos hablando de cientos de jóvenes en motocicletas de bajo cilindraje. Puede ser. Oye lo que me dice el amigo de Puerto Rico.
4: Buenos días, señor Gutiérrez, María y Sandy. Buenos días, República Dominicana. Y ahora lo ha visto Daniel
1: Buen
4: Hernández,
1: día.
4: de Carolina, Puerto Rico. Tú sabes que soy fiel oyente a ese
1: Claro que sí.
4: programa.
1: Muy bien.
4: Gutiérrez, aquí se ha vuelto una plaga los fines de semana. De lunes a domingo es una plaga de motora, pero una cosa. Y no respetan, andan armados también, esa es otra. Aquí la mayoría andan armados y andan la isla entera. Una plaga, pero una plaga. Aquí se volvió una plaga también, grande, grande, Gutiérrez. Increíble, increíble. Yo nunca pensé ver tanta motora aquí junta los fines de semana.
1: Es un fenómeno que se está dando en gran parte del mundo, me dice un oyente, alimentado por las redes sociales. Estamos hablando de cientos de jovencitas y jovencitos en motocicletas, sobre todo los domingos, en el casco urbano de las comunidades. Porque los harlistas, a los que andan en ese tipo de motocicletas, se les ve entre pueblos. Hacen un recorrido. La costa norte, que usted lo ve que van de pueblo en pueblo. Pero estos no, estos se quedan en el casco urbano y son cientos y cientos. Este amigo me dice que se encontró con ellos en Long Island.
5: Ay, mamá.
1: Eran como 200, José. Yo vi dos carros de policía detrás de ellos, pero para mí que era cuidándolos, porque eran demasiado, me dice este amigo, que es un fenómeno que se está dando también en comunidades, como ya les dije, primero Patterson. Y ahora en Long Island.
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1: Nos piden investigar un accidente de tránsito. Autopista Duarte, La Penda, frente a Chivo Picante, hay un carro desbaratado ahí, José. Parece que hay un herido grave. Con relación a la UAS, buenos días, José. Mi hijo es estudiante de la UAS, actualmente se encuentra casi de término. En este proceso de selección, solo pudo inscribir 4 materias, ya que las demás asignaturas que necesita no tiene disponibilidad en el recinto de Santiago. Para poder cursarlas, nos dice este amigo, tendría que trasladarse a otros recintos, pero esto se le dificulta bastante porque trabaja y no cuenta con la facilidad de viajar constantemente a otras provincias. También entendemos que existe una limitación de profesores debido a que varios docentes han aprobado los concursos, pero todavía no han sido nombrados. Esta situación ha provocado que muchas asignaturas tengan pocos cupos o deban impartirse de manera virtual. Por esta razón, solicitamos respetuosamente que se habiliten más secciones, se amplíen los cupos o se ofrezcan estas materias en modalidad virtual, especialmente para los estudiantes que están próximos a finalizar sus carreras. Sería lamentable que un estudiante de término se retire o se retrase por falta de disponibilidad de asignaturas y no por falta de interés o responsabilidad. Es en resumen lo que está ocurriendo con la UAS y lo que escuchábamos hace un rato.
2: José Disla conversó con el propietario de una tienda que también promociona sus artículos por las redes sociales.
1: ¿Y qué pasó?
2: Le pidieron una piscina. Con este calor son muchos los que están buscando su piscinita.
1: Claro.
2: Se supone que él recibió un depósito, él envió el artículo, pero el depósito era falso. José Disla conversó con él. Adelante, Disla.
6: Saludos, José Gutiérrez, este reporte de ustedes gracias a Repuestos del Norte, quien avisa por esta vía que necesita un ayudante de almacén. 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Gutiérrez, a esta hora nos encontramos con el propietario de una tienda. Le pidieron vía redes sociales una piscina. Él la envió al lugar donde se le dijo con el delivery. Sin embargo, la persona que iba a comprar hizo la transferencia al supuesto estafador. Y aquí hay un problema porque el propietario ha venido a denunciar la situación a la fiscalía y dice que el delivery entregó la piscina. Sin embargo, no recibió el depósito y estos son los detalles. ¿Qué fue lo que te pasó?
7: Bien, yo tengo... trabajo con una tienda, como revendedor, y yo mando, me escribe una persona por Marketplace para una piscina 4.5 metros de la grande, con un costo de 15.250, y me dice que pago con tu entrega por Burende, La Vega, desde aquí de Santiago hasta Burende, La Vega. Yo, como entiendo que un pago con tu entrega, envío y delivery, el cliente no especifica el método de pago. Entonces, cuando llega ya el mensajero, el cliente le dice, que va a hacer una transferencia de reserva. Entonces, nosotros tenemos cuenta de reserva. Entonces, el mensajero parece que entendió que el cliente estaba hablando conmigo y dijo, yo voy a hacer una transferencia. Y hizo la transferencia, pero la transferencia no fue a mí, que me cayó, fue a otra gente. Resulta y acontece que con quien yo estaba hablando, quien me contactó por Messenger, por Marketplace, y me contactó después por WhatsApp, no eran ni siquiera el cliente, eran los estafadores. Los mismos estafadores estaban hablando con el cliente real. Entonces, ¿qué pasa? Los estafadores le dicen al cliente real allá, cuando tú ves el mensajero con la piscina, tú tienes que mandarme el comprobante. Entonces, el cliente ingenuo, es lo que yo entiendo, hace la transferencia sin ni siquiera preguntarle al mensajero cómo se llama el número de cuenta. Entonces, le enseña el mensajero y el mensajero me manda la foto. Mira, depositan, pero no me cayó a mí nunca. Entonces, ¿qué pasa? Al mismo tiempo que yo me doy cuenta, hago una llamada grupal con el mismo mensajero y le digo, no entregue la mercancía porque esa transferencia no fue a mí que me cayó. No le entregue, o sea, había tiempo. Entonces yo le dije, dile al cliente que tiene que esperar que llegue la policía porque ahí tiene que poner una querella. Entonces el cliente, según yo escuché en la llamada, como que se alteró y dijo, usted está loco, usted no me estafa a mí. Y agarró la piscina, se montó en su vehículo y se fue. Y resulta que luego de ahí, yo ya llamé al 911 y le digo al mensajero que espere a la policía. El mensajero como que, no sé si se asustó o se traumó, no sé, y se fue y no esperó a la policía. Después el mensajero me cuenta que había un seguridad ahí que dijo que conocía al cliente. Yo lo conozco a él, él trabaja aquí, tú no lo ves estafar a él. ¿Entiendes? Entonces, el cliente con su confianza cogió su piscina y se fue. Y el mensajero entonces quedó estafado.
6: ¿Estás tú pidiendo entonces...?
7: Sí, yo estoy pidiendo la cantidad que me costó la piscina.
1: Ok, Mariel es un intermediario, pero aquí tenemos un tercer involucrado. Entre él y el cliente hay un estafador, que es a quien le depositan el dinero. El que compró la piscina creía que lo estaban engañando.
2: ¿Por qué él depositó?
1: Porque él depositó, y él creía que los estafadores eran este caballero y el delivery. Pero según tengo entendido, en la negociación hubo un tercer individuo que se hizo pasar por él, a quien entonces fue que le depositaron. Eso es lo que hay con este caso. Seguimos indagando.
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2: Día José Gutiérrez, Sandy y Mariel, bendiciones para ustedes. José, eso ya es común. Aquí en el verano, aquí en Allentown, Pensilvania, se ponen en un sitio de 200 y 150 muchachos jóvenes y no le importa, la policía no le puede caer atrás porque eso es ilegal. Si un policía le cae atrás a uno de ellos y ellos sufren un accidente, ellos pueden demandar aquí a la policía. Por eso la policía no puede meterse con ellos. Mejor lo dejan. Y es verdad, es cierto, parece que cuidándolo. Si habían patrulla, como él dice, es cuidándolo.
3: Hay un fenómeno mundial con este tipo de motociclistas, pero hay otros que son los que transitan en motocicletas de alto cilindraje. Yo dije harlistas, porque es la tradición, las Harley Davidson, pero no son solo harlistas, son motocicletas de alto cilindraje de distintas marcas, a lo que le llaman moteros, pero esos son organizados, esos son respetuosos, y sobre todo van de pueblo en pueblo, tranquilos, hacen paradas, usted los ve, pero lo que estamos planteando es en el casco urbano, en las intersecciones de la ciudad de Santiago, es un desastre, pero no solo en Santiago, es un fenómeno que se lleva a cabo a nivel mundial.
4: Vamos a hacer contacto ahora con Ofi Núñez en la Sierra, San José de las Matas. Buen día.
5: Muy buenos días, señor José Gutiérrez. Muy buenos días para todos nuestros oyentes y todos los demás que a esta hora de la mañana se ponen en sintonía para enterarse de lo que ocurre en la Sierra, el país y el mundo. 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Bueno, aquí las informaciones. El caso por el cual una niña se ha desaparecido de su hogar ubicado en el ensanche Las Palmas de este municipio de San José de las Matas ha traído como consecuencia comentarios negativos y generaciones en las redes sociales y en el ámbito de la sierra. Al principio se divulgaba que este caso se podría resolver con facilidad, ya que era un caso familiar donde se involucra a un tío de la niña y a su esposa. La abuela de la niña hoy se desató y nos dijo en horas de la mañana que este caso no es más que un rapto por parte de su hijo, quien la tiene junto a su esposa en un lugar desconocido. Vamos a escuchar.
6: Ofi, usted sabe que esto no es un problema familiar. Esto es un rastro que han arrastrado a esta niña. Por su tabla, le pusieron mucha cosa mental, la seducieron a cosas que ella no estaba. Porque esa es una niña que es una niña noble. Una niña que ni siquiera en la escuela, su director dice que no, con una niña 100%. Que como esto ha pasado.
5: Usted dice que es raptada, que está.
6: Sí, es raptada por su padre, la mujer de Dariel y Dariel.
5: Muy bien.
7: Siguen los fuegos forestales aquí en la sierra y ahora son las montañas del Cerrazo. Allá en las placetas, las que se ven llenas de humos y encendidas. En fin, la abuela de la niña dice que su padre también está involucrado. Desde la sierra, este ha sido el reporte de su periodista, amigo y hermano, Ofi Núñez.
3: Muchas gracias, Ofi. Por cierto, Mariel, tú destacabas que en la sierra se están dando muchos incendios,
4: sí,
3: forestales.
4: Sí, para la zona del Jarán, el Naranjo, en la sección de Corocito, el Rubio, Toda esa zona está siendo muy afectada con incendios forestales.
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6: Con relación al caso ocurrido en Bellavista de la avenida Rómulo Betancur en el Distrito Nacional, los cuerpos de Lucinda Emelinda Rodríguez Restituyo, de 68 años, y su hijo Oscar Gabriel Curiel Rodríguez, de 41 años, que fueron encontrados sin vida en su apartamento. Los primeros resultados de la investigación ya fueron dados a conocer. El vocero de la Policía Nacional precisó que el reporte responde a un informe preliminar y que será luego INACIF, una vez concluya las autopsias, quien va a dar los resultados de qué fue lo que causó el fallecimiento. Pero mientras, lo que sí han establecido de manera preliminar con el informe que se ha recibido es que no presentaban los cuerpos signos de violencia. La familia de Lucinda creyó durante varios días que ella y su hijo habían salido de fin de semana. La mujer le comunicó, de hecho, a otro de sus hijos durante la última conversación que sostuvieron el jueves anterior al hallazgo, que iban a salir de la ciudad. Otra persona que vive en los alrededores del residencial relató que el hijo de la mujer, miembro de las Fuerzas Armadas, acudió al lugar tras el hallazgo y explicó que asumió que ambos estaban fuera de la ciudad porque la madre le había dicho a la familia que ella y el hijo iban a salir de la ciudad y por lo tanto creyeron que estaban de viaje. Ya el resto de la historia la conocemos. Los vecinos empiezan a percibir un fuerte hedor que inicialmente lo atribuyeron a ratones muertos, pero luego se dieron cuenta de que había otra situación. Y cuando penetraron a la residencia, ahí se encontraron con los dos cuerpos. Hasta el momento sigue sin esclarecer cuál fue la causa de la muerte de madre e hijo, a la espera de los resultados que emita INACIF.
7: El presidente del partido de la Fuerza Nacional Progresista, Pelegrín Castillo, plantea la necesidad nuevamente de modificar los esquemas que se utilizan para calcular el precio de paridad de importación, el de los combustibles, con el objetivo de que se reduzca la carga económica que, según él, sigue afectando a los sectores de la población, especialmente a los que consumen gas licuado de petróleo. Recordar que el Observatorio de Políticas Públicas de la UAS dijo hace unos días que no existe justificación para que los combustibles paguen sobreprecios y estimaba que el GLP tiene unos 38 pesos de más por galón que la población paga. Pelegrín Castillo cuestiona que se presenten como subsidios públicos mecanismos que a su juicio no representan una reducción real del costo para los usuarios y considera que los periodos de crisis deben aprovecharse para impulsar reformas estructurales pendientes en materia energética. Las fórmulas de cálculo de los precios de combustibles precisan de cambios racionales y de mayor transparencia, y eso no es lo que se hace en la República Dominicana.
0: Recuerda, Sandy, que hay un personaje que tiene varios años denunciando eso, Juan Ubiérrez.
7: Juan Ubiérrez, sí.
0: Juan Ubiérrez, Juan Ubiérrez hace tiempo que está denunciando eso también.
7: En el caso del precio del petróleo, hoy ha abierto con una reducción de un 2,4% de su precio. En este momento se cotiza en $80.93.
0: ¿Y qué significa eso?
7: Bueno, está más barato que la semana pasada.
0: Ah.
7: Pero habrá que esperar el comportamiento de mañana y ver qué deciden.
0: No creo que lo bajen, ¿no?
7: No, en el mejor de los casos lo congelen.
0: Lo van a congelar. 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
6: Son las 9:40 minutos en la mañana. Ahora vamos a Dajabón. Buen día, Carlos.
8: Hola, hola, hola, saludos, ¿qué tal? Buenos días, República Dominicana y el mundo que sintonizan el toque de queda en la mañana. Buenos días, señor José Gutiérrez, buenos días, Mariel, buenos días, Sandy Jiménez, país y el mundo. 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Trustey, vámonos con las informaciones. Tenemos, señores, que una hora antes de lo previsto por parte del norte de suspender el servicio en las 4 provincias del noroeste, Mao, Santiago Rodríguez, Dajabón y Montecristi, fue a las 7 de la mañana donde se produjo sobre todo la suspensión del servicio en estas 4 provincias del noroeste del país. En otra información, el Ayuntamiento de Río Limpio y de Restauración se unen para acondicionar la carretera que comunica el 14 hasta esta comunidad. Los que los comunitarios lo ven como positivo de que el Ayuntamiento de Restauración y Río Limpio se hayan unido para aunar esfuerzo y sobre todo acondicionar un poco esta carretera. En otra información, los accidentes de tránsito continúan cobrando vidas, sobre todo de jóvenes aquí en la frontera. para dar jaboneros consultados por nosotros han mostrado gran preocupación en torno a esta situación. Y finalmente, el Centro Paulo Escaño, que está ubicado en Partido Dajabón, en cualquier momento podría cerrar sus puertas debido a la falta de recursos económicos. Según Máxima Peña, representante del Centro Paulo Escaño en Partido, ha manifestado que si el Ministerio de Cultura y otras autoridades no intervienen, pues este centro, que ofrece un sinnúmero de cursos de danza, pintura, teatro, modelaje, entre otros, a niños y adolescentes, podría cerrar su puerta en este municipio. Seguimos en la mañana.
0: Una pena, una institución que rinde esa labor, sobre todo los niños, adolescentes.
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8: Buenos días, José Gutiérrez. José.
0: Buen día.
8: En la entrada del Doral, después del supermercado a Fuente Fun, hay un camión cargado de gravilla. Se le cayó más de un metro de gravilla. Y para que no pase una desgracia, es bueno que venga una brigada de ayuntamiento, compadre, la recojan y se lleven esa gravilla de ahí, porque está toda regada, un balsón.
0: ¡Ay!
8: Y ahí se va a deslizar en un motorista o un vehículo.
0: Y por eso es que pasa la vaina.
8: Pase buen día.
0: Muchas gracias. Atención a las autoridades. Ahora hacemos contacto con José Luis Fernández, provincia de Valverde. José Luis, buen día.
9: Saludos, Gutiérrez, Mariel, Sandy y los amigos oyentes en la mañana. 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Entrando en informaciones, tenemos que personas que están guardando prisión en lo que es la cárcel preventiva de la 11 Compañía de la Policía Nacional con sede acá en Mao, a la espera de medida de coerción, denunciaron que supuestamente están siendo maltratados y denunciaron algunas problemáticas que vienen afectando a las personas que están privadas de libertad. De acuerdo a los denunciantes, con el sofocante calor no hay ventilación suficiente donde no hay agua suficiente, por lo tanto piden que por lo menos lo saquen al patio durante un rato. También se quejan de que no le permiten hacer llamada a ningún familiar, tampoco le permiten visita en la cárcel preventiva. Y otra situación que ellos denuncian es que la alimentación es mala y que para poder comer algo tienen que darle dinero a oficiales policiales que le hagan el favor de poder comprar algo para comer. Así que ellos piden la intervención de las autoridades, tanto de la Policía Nacional como del Ministerio Público, para que se resuelva esa situación. En otra información, tenemos que el nombrado Expedito Vargas Sosa, mejor conocido como Chocorrica, recordamos a este joven que fue apresado hace ya algunas semanas por el robo de algunas chocorricas en un colmado del municipio de Laguna Salada y que se le impuso una garantía económica de 10,000 pesos. Este joven nuevamente se encuentra detenido, esta vez por el supuesto robo de embutidos al mismo colmado. Alias Chocorrica está a la espera de que se le conozcan medidas de coerción con relación a este nuevo caso y acusado de robar en el mismo colmado, pero en esta ocasión embutidos. Y en una última información, tenemos que la Oficina Judicial de Servicios y Atención Permanente de Valverde impuso presentación periódica como medida de coerción a una nacional haitiana embarazada, cuya vivienda o donde ella reside fue allanada por el Ministerio Público y la DNCD. Los abogados que la representaron, que son de la Defensoría Pública, condenaron la actitud del Ministerio Público y de la DNCD, ya que allanan una vivienda con un alias, La Morena, una mujer de nacionalidad dominicana, y sin embargo apresan a una nacional haitiana que no habla español y que está embarazada. Los abogados de la Defensoría Pública indicaron que ante esta situación, la magistrada que conoció la medida de coerción acogió la solicitud de los defensores de que no se le impusiera prisión preventiva como pretendía el Ministerio Público. Eso es todo lo que tenemos desde la provincia de Valverde.
0: Muchas gracias, José Luis.
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0: Precisamente un oyente nos pedía investigar sobre un accidente de tránsito en el tramo de La Penda, La Vega. Miguel, buen día.
10: Muchísimas gracias, buenos días. 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Así es, Gutiérrez, nosotros nos encontramos aquí en el tramo de la autopista Duarte, en La Penda, donde ocurrió un accidente, un vehículo color Suzuki, color rojo, marca Suzuki. La información es que el vehículo, el conductor, perdió el control y fue a chocar con un camión que estaba estacionado en este lugar. Quisimos conversar con el propietario, pero hay que entenderlo, está muy nervioso. Pero gracias a Dios no ocurrió nada ni al conductor ni al propietario del camión. Aquí ya están retirando lo que es el vehículo para llevarlo hacia la DGC. En otra información, estuvimos hablando de accidentes, estuvimos en el sector de las Carmelitas de esta ciudad de La Vega. Allí también se produjo un accidente. Un camión cargado de materiales de construcción perdió el control, se devolvió y fue a parar una vivienda, por lo que la tumbó por completa, dañando todos los ajuares. Estuvimos conversando con el propietario, el señor Modesto Moronta, quien dice que tendrán que reparar la vivienda y pagarle todos los daños. También conversamos con Juan Cruz, quien es presidente de esa zona ahí, de una junta de vecinos. Dicen que al propietario de la ferretería, el nombrado Chamo, que venga a reponer todo lo dañado, porque la suerte a Dios, dicen ellos, que el propietario no estaba dentro de la vivienda, estaba trabajando. Ya para finalizar, una buena noticia dentro de la noticia trágica y mala, una buena noticia, y es que las autoridades, incluyendo al licenciado Tani Orguín, quien es el encargado de operativo del Ayuntamiento de La Vega, y también la señora gobernadora Luisa Jiménez de la Mota, se presentaron al lugar de Sabaneta, a la comunidad de Sabaneta, donde allí, recuerden que ayer habíamos hecho un reportaje sobre tres viviendas que habían sido reducidas a ceniza mediante un incendio. Eso ya les prometieron que a través del plan social, la presidencia, el ayuntamiento y la gobernación van a ayudar a estas personas, pero sí dicen que tienen que reunir algunos requisitos. Ejemplo, buscar lo que es la certificación de los bomberos del incendio y también que las casas que fueron incendiadas, que fueron reducidas a ceniza, sean propiedad de lo que estaban reclamando que lo ayudaran. Eso es todo lo que tengo desde La Vega.
0: Muchas gracias. Usted había escuchado eso. Gracias, Miguel. Que para ayudar a estas personas, ellos presenten una certificación de los bomberos. Yo no había escuchado eso.
6: Tampoco yo.
0: Lo de la propiedad, que usted es la propietaria, bueno, eso. Pero no había escuchado eso, que estas tres viviendas que ayer nos reportaba Miguel, destruidas por un incendio, esperar ahora una certificación de los bomberos para que llegue la ayuda del gobierno.
11: ¡Cumpleaños feliz!
0: Marisol de León Sánchez, de sus hijas Mabiel y Lisa, felicidades.
6: Por favor, un pianito para mi primogénito, Brian Gil, mi rubio dorado, de parte de su madre María Isabel.
0: Ana Céspedes, tabacalera Radamés Pérez, de parte de su hermano, su cuñada Ramón, Adriana, tabacalera Céspedes, ahí. Ana Céspedes, eso es en Tamboril.
7: Para que le ponga un pianito a Luis Miguel Guillén, en Barcelona, de su madre que lo ama, Miguelina Lendoff, y toda la familia.
0: Para ser, por ser uno, una que amo, mi razón de ser, mi hijo Uriel Isaac Gómez Veras, en el ensanche Payá, de parte de su padre, su madre Mayra Veras, Wilfredo Gómez.
6: Elizabeth Vargas pide una patana doble cola de bendiciones y de ron doble reserva.
0: Ajá.
6: Felicidades para ella, para Elizabeth Vargas, que Dios le dé bendiciones cada día.
0: A mi nieta como si fuera mi hija, Brianny Morel, de sus abuelos, Claudio a la cabeza.
7: Para que felicite a mi nieta Kailin Sofía, cumple 5 años de parte de su abuela Sofía en urbanización Palmar Tamboril.
0: Inés felicita a Wanda Sedano ayer, para hoy Graciela Acevedo Grachi en Chicago, a Lady Polanco y en New Jersey a Lady Rodríguez.
6: María Fernanda Rosario está de fiesta de cumpleaños de parte de su madre que la ama.
0: Mi sobrino Carlos Siriaco en Canadá. Felicidades, bendiciones en la mañana.
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5: Bueno, la República Dominicana ayer logró varias medallas de oro importantes, sobre todo en los deportes de combate, que es tanto en taekwondo como en judo, donde hemos mantenido un importante dominio. También se logró una medalla de oro en ajedrez.
6: Sí.
5: Para de esta manera, pues, avanzar en el medallero. En este momento, la República Dominicana tiene 6 medallas de oro, 5 de plata, 17 de bronce, para contabilizar 28. Seguimos en el quinto puesto, que entendemos, yo entiendo que es el lugar en donde vamos a permanecer, el quinto lugar, detrás de México, Colombia, Cuba y Venezuela. Lo que debemos ver es si superamos las 25 medallas de oro que logramos en los centros, en los Juegos de San Salvador. Vamos con Fellito y las deportivas.
7: Buenos días, amigos oyentes de En la Mañana con José Gutiérrez. 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Bueno, ayer fue un día fructífero en los Panamericanos para República Dominicana, que sumaron 13 medallas, que vinieron con la actuación de Paolo Pigozzi en esquí acuático, en esquí náutico, Robert Florentino en judo, Bernardo Pie en taekwondo. Y este hombre, logra su tercera medalla en los últimos tres juegos. Los juegos que ha participado, todo oro. Y José Araújo en ajedrez fueron ganadores de medalla de oro de lo que hasta ahora es la mejor jornada que ha tenido la delegación de los recién iniciados Juegos Centroamericanos y del Caribe Santo Domingo 2026. Ahora el medallero tiene a México, que sigue encampanado allá con 28 oro, 23 bronce, 23 plata, 74 medallas en total. Colombia sigue ahí pegado al segundo lugar.

0: 5 plata, 9 bronce, tiene 16 medallas para el sexto lugar. En séptimo, Guatemala, que tiene 2 oro, 4 plata y 9 bronce, 15 medallas en total. Costa Rica está en octavo lugar con 2 oro, 2 plata y 1 bronce para 5 medallas en total. Entonces le sigue Costa Rica en octavo lugar con 2 oro, 2 plata, 1 de bronce. 7 medallas tiene El Salvador para el noveno lugar. 2 son de oro, 1 de plata y 4 bronce. Con 4 medallas está Panamá en el décimo lugar, con 1 oro, 1 plata y 2 bronces. Haití tiene 2 medallas, tiene 1 de oro y 1 de bronce. Honduras tiene 3 medallas, 0 oro, 1 plata y 1 bronce. Con 3 medallas está también Trinidad y Tobago, pero no tiene ni oro ni plata y son 3 bronces. Con 2 en el lugar número 14 está Jamaica, que no tiene oro ni tiene plata y tiene 2 bronces. Con 1 bronce también Guadalupe está en el lugar número 15, empatado con Guyana, que tiene 1 bronce, al igual que Nicaragua, que tiene 1 bronce. Son ellos los ocupantes del 15º lugar. En las Grandes Ligas, ayer, los Vigilantes de Texas derrotaron 7-3 a los Marineros de Seattle. En este partido, Ezequiel Durán se fue de 4-2 con una anotada, una empujada. Volvió a jonronear por segundo día consecutivo, lo que viene siendo para él el jonrón número 12 de la campaña, y ya tiene 56 empujadas. Nada fácil el chico de las Águilas. 3-2, Pittsburgh derrotó a Arizona. En el partido, Gerardo Perdomo se fue de 5-1 con una anotada, que es el martes de 4-1. 8-5, Baltimore derrotó a los Tigres de Detroit. Leody Tavera de 5-1, 2 anotados, una empujada, conectó cuadrangular, su número 5 de la campaña. Los Marlins derrotaron 8-7 a los Phillies de Filadelfia. Heriberto Hernández se fue de 5-2, 2 anotadas, 3 empujadas, conectó cuadrangular, su número 15 de la campaña. Este chico tiene 41 empujadas con 3 que empujó ayer. Brian de la Cruz se fue de 1-1 para los Phillies. 3-2, Toronto derrotó a los Nacionales. Bueno, ese partido lo perdió el dominicano Eddie Young. Tiene Severino, tiró 2 y 1 tercio de entrada, 3 hits, 2 carreras que fueron limpias, no ponchó a nadie. Vladimir Guerrero de 4-1, Luis García Jr. 5-2. Con una carrera empujada, conectó su doble número 18 de la temporada y con su empujada llegó a 71. De su lado, el equipo de los Mets apaleó 14-3 a los Bravos de Atlanta. Está lastimado Juan Soto. 6-4, Houston derrotó a los Angelinos. 4-2, Boston a los Atléticos. San Francisco, 3-0 a Milwaukee. Los Cachorros, 7-3 a los Cardenales. José Fermín en este partido se fue de 4-1 con su cuadrangular número 5 de la campaña. Por puesto el de Cleveland Cincinnati. 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
1: Muy bien, todos. Muchas gracias, Fellito. Al final, con Fellito nosotros terminamos. A todos y todas, gracias por la sintonía.
2: Que tengan buen día.
3: Buen día para todos.
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0: 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Adelante, Aquiles Rojas, con las noticias.
3: Este es el informe del tiempo, el cual nos suministra nuestro compañero, el ingeniero meteorólogo Francisco Holguín, correspondiente a este martes 28 de julio del año 2026. Hoy es Día Mundial contra el Hepatitis y Día de la Independencia Nacional del Perú. Felicidades para nuestros hermanos peruanos aquí y allá. Para la provincia de Santiago, en sectores montañosos, el centro de la ciudad Corazón y toda la zona, un cielo soleado y poco nuboso con escasas precipitaciones. Lo mismo aplica para el resto del país. A temperatura máxima estaría en 36, la mínima desciende a eso de los 23. En otra información, el presidente de la República, Luis Abinader, promulgó la noche del lunes las modificaciones al Código Penal aprobadas la semana pasada tras un rápido paso por ambas cámaras del Congreso Nacional en medio de presiones de distintos sectores para que se introdujeran los cambios en la pieza. El anuncio fue hecho a eso de las 11 y 14 de la noche en el decreto 507-26 emitido el 27 de julio, donde el mandatario dispuso también de la creación de una comisión de seguimiento para discutir futuras mejoras al Código Penal. Por otro lado, en San Francisco de Macorís, el director de la Escuela de Bellas Artes en San Francisco de Macorís, Franklin Inver, se encuentra detenido por las autoridades tras ser acusado de una presunta agresión sexual contra una menor de edad. Inver se entregó la tarde del lunes en las instalaciones de la Dirección Regional Noreste de la Policía Nacional, quienes lo arrestaron una vez se presentó tras ser requerido. En el orden internacional, en Lisboa, Portugal, un incendio que ha quemado hasta el momento alrededor de 1,000 hectáreas sigue activo este martes en el municipio portugués de Guarda, unos 20 kilómetros de la línea recta de la frontera con España. Hay más de 300 efectivos de dos frentes que combaten este incendio forestal en Portugal.
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2: En Santiago de los Caballeros, un tramo de la calle del Sol intervenido desde el pasado año fue abierto al tránsito en medio de las quejas del sector comercial por la tardanza en los trabajos. La parte adoquinada permite el paso por la calle Luperón para subir el pequeño trayecto que concluye en la Sabana Larga. El tramo a ser entregado comprende desde la Sabana Larga hasta la Cuba, pero está lento el proceso. Más informaciones en Monumental. En Bayahíbe, provincia de la Altagracia, al menos 23 personas resultaron con heridas y quemaduras luego de que se registrara una explosión en una lancha en que viajaban desde la isla Saona. Los lesionados en el accidente, en su mayoría turistas extranjeros que regresaban de una excursión, fueron trasladados de inmediato a las unidades del Sistema Nacional de Atención de Emergencias bajo la seguridad 911 a un centro médico en La Romana, donde permanecen recibiendo atenciones. En el orden internacional, en Tokio, Japón, un terremoto de magnitud 7,1 sacudió la isla principal de Kyushu, al sur de Japón, a última hora de la tarde del martes, causando daños y heridos, según informaron las autoridades. Se emitió una alerta de tsunami, pero se levantó en 2 horas, indicó la Agencia Meteorológica de Japón.
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1: Hepatitis son una enfermedad infecciosa que afecta al mundo en más de 300 millones de personas y causa la muerte de 1.300.000 personas. Hoy enardecemos y tratamos de concientizar, educar sobre las vías de transmisión que son realmente la causa de esa muerte, porque desencadenan hipertensión portal, cirrosis,

0: de minimizar la incidencia de cada una de las enfermedades.
1: Buenas tardes, Santiago. Buenas tardes, región. Saludos a todos los amigos que sintonizan a esta hora, 12:04 minutos, la verdad, con Maxwell Reyes a través de Monumental 100.3 FM. Gracias a todos por la sintonía. Hoy, 28 de julio de 2026, Día Mundial contra la Hepatitis. Interesante este aporte que en el día de hoy, por lo menos desde ese centro de salud en Santiago de los Caballeros, se conmemora el Día Mundial contra la Hepatitis. Y además, no solamente conmemorarlo, sino también prevenir, educar. Nos falta mucho en materia de salud, la educación. ¿Cómo se transmite? ¿Cómo usted puede contagiarse? ¿Cuántos millones de personas al año mueren por hepatitis viral? Que se está hablando de 1,4 millones de personas. Pero si nos vamos a la hepatitis en sentido general, de acuerdo a la OMS, tanto en el 2024, estamos hablando de estadística del 2024, vivían con hepatitis B o C crónica 287 millones de personas en el mundo. Y esta campaña que se está haciendo a nivel mundial y que ojalá se mantenga no solamente por el día de hoy, sino que se plantee derribar las barreras que separan a la población de servicios que pueden salvar vidas, pero también nosotros poder educarnos con relación a esta amenaza silenciosa. Y de acuerdo a las estadísticas, cada 30 segundos muere una persona en el mundo por complicaciones ligadas a lo que es la hepatitis crónica, entre ellas la cirrosis, el cáncer de hígado. Y por ejemplo, aquí en las Américas, alrededor de 10 millones de personas viven con hepatitis B o C crónica. Solo el 21% de las personas con hepatitis B en la región ha sido diagnosticados y apenas el 4,4% recibe tratamiento. Que en América y el Caribe solo el 26% de los casos diagnosticados de hepatitis C ha accedido a tratamiento. Y son datos muy alarmantes. Buenas tardes, Miguel Ponce.
2: Buenas tardes, Macho Reyes, y a todos los radioyentes en este martes. Que si uno le agrega el calor que está haciendo, ¿cuál sería la tormenta perfecta para esto?
1: Bueno, que no haya agua.
2: ¿Y la otra?
1: Dígame usted.
2: Apagones.
1: Ah, los apagones, claro.
2: Santiago, el Cibao específicamente, está viviendo la tormenta perfecta en materia de esto. Calor. El domingo la sensación térmica estaba entre 40 y 41 grados. Protestas por apagones en la madrugada, tanto en la anoche como la madrugada de hoy en lugares de Santiago, sí. Específicamente en la autopista Joaquín Balaguer, tuvieron que salir y protestar quemando neumáticos. Y con el problema del agua potable, ni decir, ya se agrega otro dato de nuevas comunidades que quedarán sin agua, que lo anuncia Corazán. Hay que ver hasta cuándo esto va a suceder, pero varias comunidades, le voy a dar brevemente algunos de los que dice Corazán que se verán afectados con los trabajos que están realizando en la Estrella Sadala, reparto y reparto universitario. Habla de los sectores que se verán afectados: 27 de febrero de la Estrella Sadalá hasta Sabana Larga, la parte alta de Los Pepines, Las Carreras, desde la Cuba hasta el área monumental, Los Jardines Metropolitanos, Avenida Juan Pablo Duarte, Generoso Díaz y la urbanización Enríquez, entre otras, son de las comunidades que se suman a las que ya tienen problemas de agua potable.
1: Bueno, vamos a la pausa, en breve seguimos.
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2: ¿Qué descifra, Miguel, de estas acusaciones?
3: Todo es mentira, eso. Cosas políticas, luego ustedes se van a enterar.
2: ¿Y por qué tú crees, Frank, que te están haciendo este daño?
3: Para hacerle daño a todo el trabajo que se ha elaborado.
2: ¿Políticamente de eso?
3: No, no, eso el abogado le va a comentar, no se preocupe.
4: ¿Ese libro que tú cargas qué es?
3: Ah, no, yo leo a Marco.
4: ¿De por qué lo lees? ¿Por qué lo cargas arriba hoy? ¿Por qué, Frank?
3: No, yo tengo todos los tomos. Estaba leyendo esto cuando vine entregando.
4: Frank, entonces tú... ¿Por qué esta acusación le hace usted ahora a este tema?
3: Después de 7 años, no sé. Eso fue algo familiar hace 7 años.
2: O sea, que eso no es de ahora.
3: Eso no es de ahora. Eso hace 7 años, algo familiar.
2: Tú eres el director de Bellas Artes, ¿no, Frank?
3: Ya no lo voy a hacer porque lo que
4: Frank,
3: te querían...
4: Frank,
3: que querían era eso.
2: Frank, ¿tú sigues casado? ¿Tú sigues casado con tu esposa?
3: Sí, claro. O sea, no, yo me divorcié hace 3 años. Ajá. Y ahora estoy casado.
4: O sea, Frank,
3: hace todo, un año y medio todo, con otra persona.
4: Todo eso viene por Bellas Artes.
2: ¿Tú Exacto. crees que el problema con Bellas Artes quieren hacer daño?
3: Ya lo hicieron. Ya me van a destituir.
2: ¿Qué me
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5: Miguel Ponce, ahí escuchamos al señor Franklin Delano Inver. Se entregó a las autoridades luego que fuera buscado para ser investigado por una denuncia de presunta agresión sexual contra una menor. Es una presunción, él tiene derecho a la presunción de inocencia hasta que las autoridades puedan investigar sobre este tema. Él dice que eso es político y que buscan destituirlo de su posición. Ahora, Miguel, ¿qué es lo que hay que hacer para ser funcionario de un gobierno?
6: Primero, ¿político de parte de quién?
5: Muy buena
6: ¿Quién
5: pregunta.
6: Le hace la, ¿Quién entiende el que trae de la campaña? Y lo primero es, ¿ocurrió o no ocurrió el hecho? Porque a veces hacemos preguntas.
5: Él dice que es un asunto familiar. Sé.
6: O sea, por la razón que sea es el hecho.
5: ¿A quién le interesa que él sí está casado o no está casado? O sea,
6: eso va ni viene. El hecho es que si él está acusado de eso, de lo que se le imputa, de agresión sexual a una menor, ni siquiera debieron pensarlo, llevar a un puesto como
5: Pero
6: este.
5: Lo que yo pregunto es, ¿qué es lo que hay que hacer?
6: Pero porque no, deben, no se da ningún certificado de buena conducta.
5: No, pero independientemente del certificado, porque aquí hay gente que ha hecho muchísima fechoría y no está...
6: Y hasta regidores.
5: Exacto.
6: Y
5: ya, bueno, sale de lo que sea. Pero lo que yo pregunto es, ¿no se depura? ¿No se investiga a profundidad quién es ese señor, independientemente que es un compañerito... que tiene muchos años en el partido...
6: Yo dudo.
5: Labores de 20,000 cosas... Ahora, yo pregunto, ¿no se profundiza sobre este tema? Ahora, me gustaría saber cuál es la impronta de este señor como director de la Escuela de Bellas Artes.
6: ¿Qué tanto ha hecho ahí?
5: No, como director de Bellas Artes.
6: Como director de Bellas Artes, bueno, no es mucho lo que se hace. Recuerda que primero no se recibe... muchos recursos, pero lo que debe en este caso es que existe un hecho. Uh-huh. Porque el Ministerio Público
5: Yo lo que pregunto es, Miguel,
6: busca.
5: Si él es artista, si está ligado al mundo de las bellas artes. O sea, eso me gustaría a mí.
6: Porque casi siempre ponen gente ligada a la
5: ligada a la cultura, o sea.
6: O un artista.
5: Un escritor.
6: Del arte plástico, músico.
5: Exacto. Porque...
6: Por ejemplo, aquí en la dirección... provincial de cultura. Uh-huh. Está Rafaelito Mirabal, que
5: claro,
6: todo el mundo conoce,
5: claro,
6: que es una persona ligada a la música, a la cultura. Es muy distinto a que usted a veces diga, ¿y por qué lo pusieron ahí? No sé quién es realmente, para yo decir si está ligado o no a la cultura. El hecho es que las autoridades deberían... No solo cuando hay casos.
5: Es músico, me dicen que es músico.
6: Por eso,
5: es
6: uno
5: músico.
6: A veces no puede especular sin conocer al hombre. Tiene quizá el mérito por ser músico, pero es lo que se le imputa.
5: Pero la pregunta es,
6: muy delicado.
5: Pregunta es, Miguel, ¿profundizaron? Porque ahora con este escándalo es bastante feo, o sea, esta situación. Tiene su presunción de inocencia, pero... independientemente.
6: ¿Sabes lo que pasa en un país civilizado? Ahorita leía de un caso en Estados Unidos, uh-huh, de un candidato a senador que renunció a raíz de que lo mencionaron en un escándalo de delito sexual. ¿Qué hizo de inmediato ese señor? Renunció al cargo y los demócratas llevaron a otro candidato, porque eso es lo que en casos como estos tan graves es lo que manda.
5: Ahora, a mí lo que me sorprende es que la fiscal de NNA, que en otros casos sale rauda y veloz a hablar sobre esos casos, ahí no. En este caso ni coge el teléfono, porque le estuve preguntando a Máximo Peralta, que nos gustaría saber cuál es la versión de niños, niñas, adolescentes con relación a este caso, si tiene que ver con un caso de niñas, niñas, adolescentes. Si es con un tema ya de una persona adulta.
6: Se habla de que era menor.
5: Ah, bueno, pues si es menor, NNA, que en otros casos, cuando se trata de Juancito el Cojo, del barrio, salen inmediatamente a hablar. Pero cuando tiene que ver con funcionarios, cuando tiene que ver con personas con ciertos apellidos sonoros, no salen a hablar de estos temas. Por eso le pedí hace un rato a Máximo Peralta que se comunicara con la fiscal de NNA, porque a este señor lo estaban buscando, porque él decidió ir a entregarse a las autoridades, y queremos saber qué información maneja el Ministerio Público. Y me gustaría también que su abogado, el abogado de este señor, como él dijo, no, mi abogado dirá lo que ha ocurrido. Ojalá que el abogado de este señor arroje luz con relación a este tema, que es muy delicado.
6: Él se le acusa de agresión, de presunta, porque todavía nadie puede, no lo han condenado, presunta agresión sexual contra una menor.
5: Sí.
6: Hace 7 años. Que quizás sea
5: ahora. Él dice adulta, que es un tema familiar. ¿A qué se refiere él cuando da la información de que es un tema familiar? O sea, usted no está siendo tampoco claro. Usted dice, punto, eso no es verdad y punto, pero te vas por el lado de que esto es un tema político, de que esto es un tema familiar. No, no, no, no. A usted se le preguntó sobre esa situación.
6: Pero aún si es que la menor fuera familia, también es un delito. Y si es que lo que quiere con eso, que es lo que debe demostrar, que alguien de la familia utilizó a la menor para incriminarlo en esto, también
5: es grave, también
6: también es grave, pero también hay que probarlo.
5: Vamos a esperar, porque a mí me falta mucha información con relación a este tema. Juan Carlos Bisono, buenas tardes.
7: Buenas tardes a los oyentes, buenas tardes en este día caluroso y de apagones y demás, pero aquí estamos, y bueno, ahí hay un caso que las autoridades tendrán que decir o investigar, indagar y esclarecer y decir la realidad de lo que está pasando, porque hay un elemento ahí, y es un tema muy delicado. Cuando se habla de temas como estos, son temas que son demasiado delicados, y sobre todo hay que tener mucho cuidado, porque a veces también echamos lodo a personas que quizás no la tienen por acusaciones irresponsables que se hacen. Sí. Y yo, ese tipo de temas, siempre recuerdo que una vez Jaime Tomás decía y nos decía que cuando se habla de ese tipo de temas, que a cualquier ser humano lamentablemente puede caer en el gancho, hay que ser muy cuidadoso, porque hay cosas que luego no se pueden recoger. Y temas, a menos que no hayan todas las evidencias, que estén la evidencia, o sea, sabemos cómo está hoy día. Yo hablaba el día pasado con un juez amigo, y me decía cómo él ha tenido que ver muchos casos de mujeres, por ejemplo, que le llevan casos, le arman un caso y que al final se descubre que el individuo no tenía nada que ver.
5: Sí.
7: Y no, que mira, simplemente querían hacerle. Cuando estos temas llegan, yo los tomo con pinzas.
6: El domingo una persona me hablaba de eso, de cómo él no desistió, dijo que no iba a darle bola a ninguna mujer en la calle. Él me decía, bueno, no, yo mayormente cogí mucha bola cuando estaba en la escuela, en la universidad, pero ahora no me atrevo, porque uno puede ser también objeto de una acusación sí, infundada, que sí, alguien le coja a usted con decir que usted se embromó, Miguel, y ya.
5: Que también hay
6: Ahí se quedó, después que lo mencionaron se embromó.
5: Hay que decir lo siguiente. Tú podrías contar con los dedos de las manos, con esa mano, una sola mano, las veces que yo le he dado bola a un desconocido o a una desconocida en la calle.
7: Bueno, qué peligroso.
5: Y yo estoy seguro que tú te vas a sorprender. O sea, ¿por qué yo tengo que darle bola a un desconocido o a una desconocida? O sea, para yo pararme, entablar conversación a una persona que yo no conozco, ¿para dónde usted va? O sea, me excusan, pero yo no le he dado nunca una bola a una persona que yo no conozca. O sea, ahora, si es a Miguel Ponce, que yo conozco, que es mi amigo, a Juan Carlos Bisonó, que yo conozco, es mi amigo, y lo encuentro a pie, bajo el cristal, ¿para dónde vas? Pero es una persona que yo conozco. O sea, ¿cómo yo me voy a aventurar? Y esas son de las cosas que yo desde muchacho nunca he comprendido. No importa que sea guardia, que sea policía, es que yo no lo conozco, es que yo no sé quién es esa persona. Para yo detener mi vehículo o mi motocicleta,
7: ¿qué le ha pasado?
5: Y decirle, móntese y venga.
7: ¿Qué le ha pasado a mucho?
5: Porque tú no sabes, es una responsabilidad que tú llevas ahí. Sí, pero, si tú tienes un accidente más adelante, ahí, o sea, es un problema tuyo, porque tú no conoces a esa persona. Además, tú no sabes qué situación hay con esa persona. O sea, esa es una de las cosas que a veces yo digo, caramba, pero el dominicano es confiado. Porque antes, a veces...
6: Antes era con mucho más frecuencia esto.
5: Usted se encuentra a veces en la autopista a gente deteniéndose, a darle una voz, un personaje que usted no sabe quién es. Y ahí es que viene lo que tú dices, vienen los problemas.
7: Así han atracado mucho.
5: Exacto.
7: De incauto se detienen.
5: De buena gente.
7: De buena fe. Ayudar sí, a alguien.
6: Algunos de incauto y buena gente. Otros con mala intención cuando se trata de mujeres.
7: También.
6: Pensando que van a pescar.
5: Esas son de las cosas que yo. Me excusa el que lo haga. Pero son de las cosas que yo no entiendo. Me gustaría que algún día alguien que utilice esa práctica. Que me explique, porque de verdad, yo desde muchacho no entendía eso. ¿Por qué yo tengo que pararme en la autopista, darle una bola a un guardia, o a un policía, o a una dama, o a un ciudadano que usted no conoce, ni sabe quién es? Ah, que en el amor de Dios, sí, pero espérese, hermano. Yo le puedo dar una bola a una persona que yo conozca.
7: Mira, fíjate,
5: y si esa persona requiere que yo le dé la bola.
7: Fíjate que fruto de esa situación, en los campos, en los lugares retirados generalmente, los muchachos tenían que irse a kilómetros y la gente se paraba a llevarlo. Uh-huh. Muchos con buenas intenciones y otros, si eran hembras, con, como dice Ponce, con intenciones sí, dobles. Pero sin embargo, esa práctica, la gente, precisamente por el miedo a que pueda coger, como dicen en la calle, un rebote, que le armen una vuelta, y la gente a veces parecería que es mala, y no es porque sea mala. A veces yo mismo le he pasado por el lado a gente y yo tengo deseo de pararme, pero no me atrevo. Porque yo no sé qué puede venir de ahí. Lamentablemente, como dice Max, si yo conozco y yo vi que es Ponce, espérate, yo me devuelvo hasta de un kilómetro. Claro, Ponce, ya va ahí, es macho.
6: Hay que aprender también a distinguir situaciones.
7: Eduardo Fernández, Máximo Laureano, estoy mencionando amigos de la comunicación, esa José Zapata, son gente sí, que yo sí, la veo.
5: Gente de uno, claro.
7: Son gente que yo no sé, es Inocencio Encarnación, José Adriano Rodríguez. Yo me detengo porque son mis amigos y compañeros de batalla. Sin embargo, hay gente que yo quisiera. Oye, yo cuando vivía en mi barrio de Ciruelito, una madrugada como a las 3 o 4 de la mañana, yo vengo de un lugar de diversión, voy para mi casa y hay una joven muy bien vestida, elegante, frente a Che, parando. Yo, que soy una persona que me gusta, intenté pararme, pero luego yo, gracias a Dios, me dije, oye, ¿qué yo voy a buscar parándome con una persona que con una mujer que anda además vestida muy? Es posible que sea.
6: Esa mujer anda a las 3 de la madrugada.
7: Exacto. ¿Tú me estás entendiendo? Yo dije, no, espérate.
6: A menos que le sucediera algo. Espérate.
7: No, y no tenía cara de que le sucedió nada. O sea, porque si le sucedió algo, tiene cara de angustia. Era una persona que estaba ahí, espérate. Y seguí. Y siempre recuerdo eso, porque yo digo, caramba, si yo me hubiese parado, ¿qué me podría haber pasado a las 3 o 4 de la mañana?
5: Pues o sea, esas son las cosas que...
6: Hay que pensarlo.
5: Hay que pensarlo y uno lamentablemente tiene que hablar de este tema. Hay otro tema, Miguel Ponce, que ayer lo traté a las 5 de la tarde en el programa de José Gutiérrez y hoy lo voy a tratar nuevamente, ya que tú hablabas de problemas de agua, para que repitas la información que ha enviado Corazán. ¿Por qué queremos tratar este tema? Porque la presa de Tavera estaba esta mañana en 321.55.
6: Eso es muy bueno.
5: En cierto aspecto es muy bueno. ¿Por qué? Porque está dentro de los límites durante la temporada ciclónica. Sin embargo...
6: Y dentro de la sequía también.
5: Hay una sequía buena, sí,
6: para lo que es la situación. En otras fechas...
5: O estaba más bajita.
6: Estaba casi siempre en 3.15, 3.16. Sí.
5: Entonces, independientemente de esto, yo decía ayer, Miguel, que sería interesante que el sector agua de este gobierno se reúna, porque esto va para largo. El tema de la sequía puede prolongarse por lo menos hasta febrero.
6: ¿Ustedes recuerdan lo que...
5: Hasta febrero del año que viene.
6: Lo que en una conferencia dijo aquí en Santiago el ingeniero Manuel Estrella.
5: Sí.
6: Hizo hincapié en varias ocasiones en el tema del agua ante el crecimiento de la ciudad sí, con edificios, por donde quiera usted ve un edificio de apartamentos que va a costar más de $1,000,000, pero no estamos solucionando un problema vital.
5: Así
6: y
5: es.
6: Solamente vemos en informaciones que envía, sea la Corazán, sea el gobierno, de que invierte tanto en agua. Pero ¿y por qué entonces tantas comunidades cada día se quejan más?
5: Uh-huh.
6: Estuve hace la semana pasada, estuve en la zona sur y en Cristo Rey tenía más de un mes sin agua. ¿Cómo usted le explica a una gente que pague el servicio de agua cuando sí, tiene más de un mes sin agua?
5: Entonces sería interesante que el sector agua, aunque estoy totalmente de acuerdo con Miguel, esté en 3.21, se mantiene. Para la temporada anterior estaba más bajita, pero lo que dicen los expertos es que se puede prolongar esta sequía hasta febrero del año que viene. Ojalá que no sea así, ojalá que las lluvias empiecen a llegar, aunque las ondas tropicales han estado muy tímidas, han estado avanzando, pero muy tímidas en cuanto al contenido, y que el polvo del Sahara la ha estado ahogando. No ha provocado que estas ondas tropicales se fortalezcan y creen las condiciones para generar lluvias en el Caribe Central.
7: Mira, a propósito de agua, precisamente anoche compartía la información que nos enviaban de que en el día de hoy, desde las 7 de la mañana, pues inició un apagón para toda la línea noroeste. A esos oyentes que están ahí, uh-huh, que no saben por qué no hay energía eléctrica, bueno, hoy hasta las 5 de la tarde, 10 horas de apagón en las provincias afectadas, Valverde Mao, Santiago Rodríguez, Dajabón, Montecristi. Esto es con el propósito de trabajar en el área de la circunvalación, uh-huh, de Navarrete, que es la programación de la...
6: Veo que da pena que sí, sea una institución, me imagino que una institución pública.
7: Sí, ETEC.
6: Que vuelve y lo repite, sí, Valverde Mao, ¿desde cuándo la provincia está, uh-huh, primero que el
7: sí,
6: municipio?
7: Sí, sí. Provincia
6: Mao Valverde,
7: pero
6: municipio
7: bueno,
6: municipio de Mao,
7: ahí
6: provincia
7: está,
6: Valverde, Mao, sí, que claro, deberían aprendérselo todo el mundo, es un nombre indígena.
7: La provincia
6: Valverde. Y es el encuentro de dos ríos, atraviesa por dos ríos. Valverde, me imagino que por Desiderio Valverde.
7: Así mismo.
5: Por cierto, sobre ese apagón, nos habían alertado la semana pasada, así que tranquilo hasta las 5.
7: Hasta
5: las 6.
7: Póngale un chin más, a veces, porque que hay que decir sí, que eso fue un pedido de obras públicas.
5: Sí.
7: A ETEC.
6: Se hace con mucha frecuencia. Sí. Puerto Plata tiene 3 sábados que le están dando esa tanda de apagón.
7: Que es para poner
6: los
7: trabajos.
6: Desde las 7 de la mañana hasta las 5 de la tarde.
5: Sí.
6: Pero son 3 sábados.
5: Por cierto, antes de irnos a la pausa, hoy recibimos una denuncia y ojalá los amigos del HOMS, el Hospital Metropolitano de Santiago, le expliquen a ese ciudadano que va allí a pagar un servicio de salud, le mandan a hacer unos resultados, ya sea para cirugías, ya sea para cualquier tratamiento que tenga que hacerse ese paciente, y la entrega de esos resultados están durando 2, 3, 4, 5 y hasta 6 horas. esperando el resultado de una simple sonografía o cualquier estudio simple.
6: Macholata, de que sigue, estoy esperando la respuesta, me está escribiendo en este
5: de
6: momento.
5: De Sánchez Español.
6: Del doctor, el presidente del consejo, el doctor Rafael Sánchez Español. A raíz de esta denuncia, le quise enviar la denuncia y me está escribiendo.
5: La información que me dio una fuente es que ellos cambiaron el software. Están utilizando un software nuevo para este tema de resultados de imágenes y demás. Y eso es lo que ha causado el tapón. Porque aparentemente todo parece indicar que o están... ¿cómo se llama esto? Enterándose los que utilizan los equipos. Lo que están entrenando. Parece que la dificultad es con ellos, porque la información que me daba una fuente es que hay un nuevo software y por eso son los retrasos. Ojalá que el doctor Sánchez Español te explique cuál es la situación, porque hay muchos de los pacientes que hoy me estaban escribiendo quejándose con relación a estos resultados que duran 2, 3, 4 y hasta 5 horas. Y hay casos incluso de niños esperando cirugía y esperando estos resultados. Vamos a esperar a ver lo que nos dicen los amigos del Hospital Metropolitano de Santiago con relación a este tema. Vamos a la pausa, en breve seguimos.
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1: Continuamos 12:40 minutos. Miguel, el doctor Sánchez Español, que muchas gracias por respondernos. ¿Qué te dice con relación a la denuncia que dábamos hace unos minutos? Para los que sintonizan esta hora, hace un rato leíamos una denuncia que nos mandaban varios pacientes o varios clientes del HOMS, el Hospital Metropolitano de Santiago, donde se quejaban de que los resultados de estaban durando entre 3, 4, 5 y hasta 6 horas, incluso resultados que habían que entregar para cirugías, incluyendo niños, y que estaban molestos por el tiempo que había que perder esperando, por ejemplo, una simple sonografía o cualquier estudio simple, y algunos estudios mucho más complejos que a veces había que durar hasta un mes. Eso fue lo que nos dijo una de las clientes del Hospital Metropolitano de Santiago. Miguel Ponce se comunicó con el doctor Sánchez Español y le acaba de responder.
2: Sí, dando la explicación. Aparentemente el doctor Sánchez no tenía al tanto todas las quejas,
1: sí,
2: que se estaban registrando, y agradece precisamente que le informáramos de esto. Dice él que finalmente se está terminando el arreglo del software hospitalario, okay, que enlaza a todos los departamentos del Hospital HOMS. Esos son de los datos que él ofrece. Y como Maxwell ya decía, aparentemente tenía que ver con el software.
1: Eso nos decía una fuente bien temprano con relación a ese tema. Y nosotros queríamos confirmar que nos... con el doctor Sánchez Español o la vocería que tiene que ver con relaciones públicas, para que...
2: Que debieron informarlo.
1: Yo creo que en el momento...
3: Lo más saludable.
2: De esto de cambio de software, debieron informar,
1: claro,
2: a los posibles usuarios de ese servicio, de los servicios del HOMS.
3: Comunicación efectiva, ¿por, sí, qué? Porque eso evita los rumores,
1: incluso,
3: y los ruidos.
1: Yo le decía
2: sin fundamento.
1: Yo le decía a esa persona que tenía un pariente la semana pasada ingresado en el HOMS y que yo no vi ningún inconveniente con relación al tema de que tiene que ver con la entrega de imágenes, porque esa persona, ese pariente, me enseñó las imágenes que le habían llegado. O sea, que no había problema con eso, hasta donde yo tengo entendido. Así que muchas gracias al doctor Sánchez Español por esa información, y es bueno, como dice Miguel, como dice Juan Carlos, que cuando se presenten esos inconvenientes,
3: sí, eso,
1: comuníquenlo.
3: Eso evita situaciones.
1: O que se le comunique directamente al usuario cuando llegue. Mira, hay problemas con el software.
2: Comunicado a los medios, claro, para que lo informen, que pudiera presentar, porque siempre va a pasar esto.
1: Es correcto. Vamos a escuchar algunos mensajes que nos dejan algunos de nuestros amigos.
4: Hola, Maxwell, buenas tardes a usted y a su equipo. Maxwell, oiga, lo de las bolas que usted se refiere, o el aventón, como le dicen en México, un ride, eso, usted tiene mucha razón, usted y su compañero. Pero también yo pienso que los tiempos han cambiado, y ahí es donde está la diferencia. Ojalá usted un día usted pudiera abrir los micrófonos de su programa para que usted le pregunte a cuántas personas de zonas rurales y zonas aledañas a la ciudad pudieron estudiar gracias a una bola de un camionero, de un guagüero, de un vecino. Yo vivo aquí en el sur de Estados Unidos y aquí tengo muchos amigos mexicanos, y ellos me hacen la historia cómo se transportaban de sus campos a los pueblos, en camiones, en camionetas, en autobuses, y así pudieron sustentar a su familia. Hoy en día, en la zona metro, en el casco urbano, usted ve a una persona esperando, pidiendo una bola, sí, ya se ve raro, y como dicen sus compañeros, los tiempos han cambiado, pero yo creo que tiene su parte noble. Hay
1: sí,
4: una parte
1: es cierto. Tiene su parte noble, estamos de acuerdo.
3: Nosotros hemos destacado y yo destacaba cómo, sí, en las zonas rurales los estudiantes a distancia extrema viajaban así. O sea, yo recuerdo que mi papá también, que era vendedor en la zona, en todo el Cibao, constantemente yo a veces me iba con él cuando yo era niño en vacaciones, uh-huh, ese regalo, en vacaciones, llevarme por los pueblos, sí, con él, que dormía por allá. Y yo en muchos momentos llego, yo le decía, papi, ¿por qué eso? No, eso es, lo que pasa es que ellos van lejos. Y montaba, uh-huh, niños y niñas, sí, y lo llevaba. O sea, es una práctica que se hacía, pero es precisamente como dice el amigo.
1: Noble algunos, otros con doble intención, porque siempre la doble intención ha existido.
3: Con mala fe.
1: Lo único que en esa época no se daban a conocer los casos.
3: Como ahora.
1: Que algunos conductores cometían en contra de esos menores. O contra esas niñas o esas jóvenes que pedían una bola.
3: Pero el amigo dice, los tiempos han cambiado precisamente por eso.
1: Por eso.
3: Es que hoy día tenemos otro tipo de...
1: Tú decías, Miguel...
2: Está buscando porque quien menos uno cree puede darse esa tarea. Ustedes recuerdan de un caso de un sacerdote.
1: Claro.
2: Le estaba en principio buscando en La Vega... Y después volví atrás porque fui testigo en medio de una situación que a ese sacerdote intentan hasta matarlo en la cárcel, en la antigua cárcel 2 de mayo de Moca. Ese señor, ese sacerdote, le daba bola a varias estudiantes de la universidad. Y ustedes saben lo que él hacía.
1: Sí.
2: Se aprovechó de varias.
1: Entonces, imagínate tú no.
2: Manuel Ramón Sánchez Ramos.
1: El cura del pueblo, tú no vas a desconfiar de él.
2: ¿Cómo usted desconfía a una gente que anda con su sotana?
1: Exacto.
2: Pero o con su cuello clerical. Que a ese sacerdote lo condenaron por varias violaciones y de forma agresiva. No era que él la llevaba a tal lugar, es que la llevaba a una zona oscura. Y ahí abusaba de la estudiante.
1: ¿Estamos hablando de qué año?
2: Estoy buscando la fecha específica porque por eso me sale con la Fortaleza 2 de mayo, porque tiene ya unos 10 años, creo que tiene este caso. Pero lo voy a buscar cuándo fue este hecho específicamente. Sé que hace ya unos 10, 15 años del caso.
1: Okay.
2: Pero me tocó en uno de esas procesos. Situaciones que se daban, no, en medio de las situaciones que se daban en la cárcel 2 de mayo, sí. Recuerdan que era muy frecuente que se daban entre los presos algunas situaciones y los mismos presos intentaban matar a ese sacerdote.
1: Vamos a escuchar este otro mensaje.
0: La verdad, como hacer el saludo, más el saludo distinguido en cabina, más dando el seguimiento a eso que ustedes dicen de dar bola en la calle. Yo era muy dado a eso, yo lo que tengo es un motorcito, siempre que veía a alguien quedado, me gustaba como encaminarlo. Pero resulta que una vez yo vi una noticia de un muchacho que le dio una bola a una persona que conocía del barrio. Pero lo más lejos que tenía que esa persona se dedicaba a cargar sustancia ilícita. Y el muchacho termina en un lío. Pero yo no sé qué pasó con eso, pero propenso a pedir moto y a coger un par de meses de cárcel. Yo a raíz de la proliferación de esa sustancia y del involucramiento de tanta gente en ese mundo, yo he dejado de dar bola. Yo le doy una bola así a una gente muy conocida, muy a fondo conocida.
5: Maisuel Reyes, qué descuido tiene ese parque de los jardines. Tanta gente tomando alcohol en botellas de vidrio, mucha basura, los cestos de basura llenos, rebosados, ya la basura cae al suelo. Dámelo una llamadita al que está transformando a Santiago.
6: Saludos, buenas tardes, Maxwell Reyes y demás compañeros. Maxwell, esa actitud de los que tienen vehículo pararse a darle bola a personas que no conocen, es peligroso, es muy peligroso. Pero también no deja de ser peligroso si tú vas caminando y te encuentras con alguien que te ofrece una bola sin tú conocerlo tampoco, como peatón, como persona que anda en la calle. Hay personas que a mí me han dicho, don, ¿para dónde usted va? Y yo le digo, no, gracias, yo ando haciendo ejercicio, porque si no lo conozco, tampoco debo de montarme con alguien.
1: Juan Carlos, tú que te estás riendo. Por ejemplo, yo caminando a pie, no conozco a este individuo que se para en un vehículo, no sé quién es. Quiero una bola, ¿qué usted le dice?
3: Mira, a mí se me ha parado y yo te solto, por eso me estoy riendo. Porque tú sabes, quizás aquí gente que conoce a uno, porque pero yo me he puesto
1: chido. ¿Usted se monta?
3: No, yo le he dicho, voy ahí, bute. Yo quizás voy a 3 kilómetros, 4. Le he dicho, no. Yo voy ahí, ya yo me voy a entrar ahí. Le he metido eso porque realmente tengo miedo de que quizás sea.
1: ¿Y usted, alguien? Miguel Ponce, ¿usted se montaría?
2: Yo, lamentablemente, hasta para dar una información, casi siempre cuando estoy por esta zona, sí, alguien se para decirme, ¿dónde queda tal lugar? Si le puedo decir, de lejos.
1: De lejos.
2: Lamentablemente de lejos.
1: Otro mensaje.
7: Saludos, Mazo, Ponce y los demás en cabina ahí, Ponce. Mira, lo que ustedes están comentando ahí de dar bola, es lamentable que ya uno ha perdido la confianza en darle bola a la gente, porque yo mismo vivo próximo, cercano a un punto de droga, y yo me sorprendo cuando veo gente que se paran a eso, Entonces tú lo conoces y son muy amigos de ellos, pero cuando tú lo ves en eso, uno se sorprende. Y entonces cuando uno ve a la gente en la calle, lamentablemente, uno no cierra los ojos porque uno va manejando, pero es lo que uno quisiera para no verlo.
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3: Seguimos escuchando mensajes, muchos amigos nos escriben, porque es que hay muchas anécdotas con este tema que tiene que ver con las bolas, pero también hay otras denuncias que muchos de nuestros amigos nos están dejando. Vamos a escuchar.
4: Tú que te estás riendo. Por ejemplo, yo caminando a pie, no conozco a este individuo que se para en un vehículo.
5: Masuel,
4: no
5: sé, buenas tardes, Masuel.
4: ¿Quiere una bola? ¿Tú te le dices?
5: Todo ahí, pero...
6: a mí me dice,
5: Masuel, coméntame algo sobre la escuela Peña y Reynoso, el desastre que han hecho, que tiene 10 meses y el parque destruido completamente. Y ya está empezando a colar.
3: Miguel, tú hablaste ayer de la Peña y Reynoso.
7: Es así, ya se habló. Y alguien más también fue que hizo esa misma denuncia. Con la acera que
3: está destruida.
7: Se quejaba que la alcaldía la destruyó para reconstruirla y no ha hecho nada.
3: Otro mensaje.
8: Me han dicho.
9: Saludos, Masuel. Masuel, hace tiempo que esa palabra desapareció en mi vida.
8: Porque si no lo conozco tampoco.
9: Dar bola.
8: Juan Carlos.
9: He aprendido a escoger a la persona que me sigue.
8: Por ejemplo, yo caminando.
9: ¿Cuáles son los conocidos? ¿Cuáles son los amigos? Sobre todo me he interesado en determinar en qué área de trabajo se desempeña. Porque cuando viene a ver, tú un día le das una bola a una persona sin saber, le vienen dando seguimiento desde un punto de droga y ya tú supiste, ¿verdad?
10: Buenas tardes, más para todos allá en cabina, muy buena tarde para todos. Con respecto al tema que ustedes tienen de dar bolas, mira, yo viajo mucho, principalmente a la zona de Santiago Rodríguez, Mao, Esperanza, Puerto Plata, todo eso. Y de verdad, yo me he quedado en la calle así que se me ha dañado el vehículo, y encuentro gente buena que me han ayudado, porque todavía, tú sabes, no hay... Como que para esa parte, para allá, todavía no está eso así tan como para acá, para Santiago. Pero yo he ayudado gente en la calle así también. Yo lo voy a lo que Dios me diga. Yo lo veo quedado y me doy cuenta más o menos del físico de esa persona. Y así, yo me he parado a ayudarlo. Un día será.
3: Bueno, pero, ojalá que no ocurra.
10: Soy samaritano y tengo siempre a Dios delante.
3: Sí,
10: de
3: es
10: mí.
3: Correcto. Miguel, lo del cura.
7: Específicamente fue en el 2007 cuando le dictaron... Cuando una jueza de instrucción de España le dictó prisión preventiva a este sacerdote, y Manuel Ramón Sánchez Ramos, de 40 años de edad en ese momento, y lo envió a la Fortaleza 2 de Mayo, a raíz de...
11: Casi tres, 60 años tiene entonces.
7: Tres, recuerden...
11: 18, 19
7: años. 59 tiene ya. Uh-huh. Y a raíz de tres denuncias de tres estudiantes universitarias, que dijeron que él la violó. Eso fue, como reitero, hace ya 19 años.
3: 19 años. Bueno, hay una información que nos llega, y es que la policía aquí en Santiago recibió a un individuo llamado Claudio Sebastián Grullón Liriano, conocido como El Mello, extraditado desde España para responder ante la justicia aquí por su presunta participación en un hecho ocurrido en el 2021 en el que dos hombres murieron y otras tres resultaron heridas. Esto ocurrió en el callejón Puchún Abajo del Ensanche Espaillá, donde perdieron la vida Francisco Adolfo de la Cruz, el Negrito, y Wander de Jesús Rodríguez, alias El Coro. Déjame ver si el video que me enviaron de este señor, él habla, porque ya en la parte final vamos a escuchar. Vamos a escuchar.
12: Aquí nos encontramos con Claudio Grullón. Claudio Grullón, alias El Mello, tú fuiste capturado con una orden de alerta roja por el asesinato de varias personas en un tiroteo ocurrido en el 2021. ¿Qué tú tienes que decirme? ¿Tienes algo que decir con relación a este caso? El hecho ocurrió en el 2021, varios fallecidos y te involucran.
3: Y el caso Miguel de la joven que falleció aplastada en el día de hoy.
7: Sí, eso fue en Santiago. Sí, específicamente, sí. Que esta joven de 25 años de edad falleció cuando el conductor de un motoconcho, se la trasladaba a su trabajo y esta joven de apellido Genao, cuando impactaron, ella murió en el acto, uh-huh, prácticamente, al impactar, sí, a un Gredar, con un Gredar.
3: Así es. Bueno, nosotros terminamos. Gracias a todos por la sintonía. Nos vemos a las 5. Buen provecho. Y el que quiera seguir dando bola, que siga dando bola, ¿verdad, Juan Carlos?
6: Que siga.
3: Pero tengan mucho cuidado. Tengan mucho cuidado.
6: Que siempre de buena fe que lo hacen.
3: Exacto. Hace, ¿no? Bueno. Nos vemos.
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3: Dale volumen. De manera, la sintonía de nuestra gente a través de Canal América 1014 de Optimum Cable, que a esta hora está conectado con nosotros en el área triestatal New York, New Jersey, Connecticut. Para ustedes un abrazo fraterno y sincero de parte de José García y David La Antigua, los opinadores que está al aire. ¿Cómo va la vida, José García, hermano?
4: Pero vamos de película.
3: Es verdad.
4: Y no entró ya el presidente de la República, promulgó anoche el nuevo Código Penal.
3: Próximamente entrará en vigencia.
4: El día 3, con todos los hierros, bien, va a entrar el nuevo Código Penal. Y una de las glorias que están
3: promoviendo
4: en el país, los PRMistas, es que hay extensión de pena.
3: Eso es lo único.
4: ¿Y qué más? ¿Qué fue lo que le agregaron al Código Penal?
3: Y la ley Mordaza la modificaron,
4: le pasaron
3: la mano y engañaron a la gente.
4: El cúmulo de pena,
3: sí.
4: Y la extinción de años, que 30 pena máxima, ahora pasa 40.
3: Acumulación de pena, hay tipificación de muchos delitos, el ciberbullying, ciberacoso, para
4: vamos a pajarita.
3: Óyeme, la cuestión de las estafas inmobiliarias.
4: Sí, eso lo veo bien.
3: Entró ahí.
4: Sí, está bien.
3: Los chiperos, sí. Los tarjeteros.
4: Ellos lo que hicieron fue medio modernizar un poco.
3: Lo modernizaron.
4: El Código Penal.
3: Lo modernizaron, que esa es la idea. Es un código procesal penal, señores. Un código penal.
4: A mí no me agrada ese código.
3: Del siglo XIX. Estamos en el siglo XXI.
4: Pero que ese del siglo XIX jugó años. Su papel y sí, todavía lo juega.
3: Ya cumplió.
4: No, eso no cumplió.
3: Hay nuevos delitos. Nueva generación.
4: Para esa porquería que lo ha traído ahí, ¿qué va a cumplir esa vaina?
3: Presidente, no ha cumplido de la República, nada. Lo promulgó y le puso un accesorio al lado. Una comisión revisora de una vez.
4: ¿Pero y para qué una comisión
3: primera
4: revisora?
3: Primera vez en la vida, mello.
4: Pero que si usted lo
3: que
4: promulga.
3: Se promulga una ley y al lado se le pone una comisión.
4: Pero
3: primera vez en la historia.
4: Pero escúcheme, pero ¿a revisar qué? Si se supone que usted tiene un Ministerio de Justicia.
3: Eso entra en vigencia ahora, José.
4: Que usted lo haga. Prepérese.
3: Un consultor jurídico.
4: Pero lo tiene, lo mismo todo. Esa es la misma pendejada que están armando. Entonces, usted agarra y tiene ese equipo. Mándele el código que se lo dije ayer. Mándele ese código a revisión. Y si usted entiende que ahí lo que hay es mucha basura, ¿qué es lo que debe hacer? Tirarlo en el zapacón y decirle al presidente de la Cámara de Diputados y al presidente del Senado. Vengan a buscar lo que está aquí en el zafacón para que entiendan que fue una maldita basura lo que se vacó desde el Congreso Nacional.
3: Pero Alfredo Pacheco, en el día de ayer, dice José García, amigos televidentes, a la oposición ustedes votaron. Deben tener la conciencia.
4: Lo que nosotros hemos dicho.
3: Deben haber leído todo, ¿verdad?
4: Lo leyeron todo.
3: Y otra cosa, aparte de la conciencia, hay líneas. Hay líneas que hay que acatar aquí.
4: ¿Y ellos la acataron?
3: Oye, es el presidente de la Cámara de Diputados, Alfredo Pacheco.
4: Usted sabe.
3: Hemos dicho que es un tigre sin vergüenza.
4: Pero escúchame, no está diciendo
3: es
4: una mentira.
3: Es un verdadero tigre.
4: No está diciendo una mentira, esa es la realidad.
3: Eso es lo que hemos elegido para que nos vaya a representar.
4: Todos los partidos políticos trazan línea en el Congreso Nacional y el que tiene mayoría es lo que se le da su maldita gana ahí adentro.
3: Entonces no eximan al presidente de la responsabilidad.
4: Y que nadie lo eximió,
3: de lo que se ha. Nadie, aprobado
4: es que
3: y promulgado.
4: Nadie ha sacado al presidente de
3: eso
4: ahí.
3: Lo parió el Palacio Nacional.
4: No, espérese. Ey, es ahí que está el problema.
3: Se gestó en el Palacio y lo parió entonces el Congreso.
4: Es que es ahí que está el problema. Es que
3: el orden de los factores no altera el producto. Parieron un Frankenstein.
4: Eso no lo parió el PRM. Ese es un aborto del Partido de la Liberación Dominicana, que fue quien creó ese Código Penal.
3: Coño, pero usted va a seguir.
4: Adiós, diablo.
3: Trayendo por los moños.
4: No. ¿Cuántos años
3: tratando
4: tenía?
3: De resarcir. Ese no es el del 16.
4: Pérese.
3: El último introducido por Danilo fue el 16.
4: Sí, está bien. Entonces, ¿por qué el PLD no ha salido con a decirle a este país que ese código no fue el que ellos prepararon?
3: Porque ellos están de acuerdo.
4: Hay algunas modificaciones que se le hizo.
3: Están de acuerdo, José.
4: Pero es que yo tengo.
3: Aunque no sea de ellos, ellos están de acuerdo.
4: Ahí hay un diputado que
3: porque
4: dijo.
3: Porque le pueden dar al PRM con eso.
4: Es que ahí hay un diputado que dijo claramente aquí, todo el mundo conocía lo que había.

0: ese código.
1: Claro, eso se ha discutido.
0: Y aparte de que lo conocíamos, todo el mundo se puso de acuerdo para aprobarlo.
1: Y se pusieron de acuerdo y cogieron su línea.
0: Y todo el mundo votó.
1: Y el que no cogió línea, cogió cuarto.
0: Ya, entonces...
1: Porque aquí siempre se ha pagado para aprobar leyes, ahí, toda la vida.
0: Ahí está el nuevo Código Penal Dominicano. Nada, candela con esto, a coger funda con él. Ahora, se ve feo que el presidente de la República haya creado una maldita comisión para esa vaina.
1: Le puse un accesorio en la promulgación ahí mismo. Un decreto, promulgación, decreto, revisen esa mierda. Oigan, que yo estoy de acuerdo con la promulgación para que ustedes estén bien claros.
0: Yo no estoy de acuerdo.
1: Sí, necesitamos un código nuevo ahora.
0: No.
1: No voy a estar de acuerdo con la ley Mordaza. No debieron dejar esa vaina así.
0: Entonces, escúcheme.
1: Es de avanzada el código.
0: Lo de la ley Mordaza.
1: Yo soy coherente, es de avanzada.
0: Lo de la ley Mordaza, que lo tiren, aporta a mí.
1: No.
0: Oiga, que nos caigan a patar todos.
1: Yo no estoy de acuerdo con la ley Mordaza.
0: No desduden, no den una maldita pela.
1: Yo soy coherente y voy a ser coherente y vehemente en mi posición.
0: Yo he dicho 30 años.
1: Necesitamos ese código.
0: No, eso
1: es
0: mentira, ese no. Esa basura no la necesitamos nosotros. Déjese de eso.
1: No, un código nuevo.
0: ¿Qué gano yo con que maldito código penal nuevo ese que entra el día 3 de agosto le impongan pena a los violadores, a los maltratadores y asesinos de mujeres de 5 y 6 años más, 10 años más, medio? ¿Qué? Vamos a ver.
1: No,
0: ¿qué
1: va? No.
0: ¿Qué?
1: A lo mejor lo piensan. Lo analizan, no es
0: el
1: la pena.
0: Punto no es ese. Yo he planteado mil malditas veces a través de este programa y los demás programas medios que la solución al problema de los maltratadores y asesinos en el país, ¿usted sabe cuál es?
1: ¿Cuál es?
0: Un grillete, coño, ahí mismo el día que se determine que ese señor está maltratando a esa señora o a la niña, quien sea, se le diga ahí mismo, mire, como medida de coerción,
1: un grillete, 700
0: seis dólares. 6 meses y tiene que salir con un grillete de aquí puesto ahora mismo.
1: $700 mensuales.
0: Exacto. Cuando usted tenga que buscar $700 para ponerse un grillete, usted no vuelve así, vea, ni siquiera en su casa.
1: Lo piensa.
0: ¿Qué? Va así piensa. Dice que era, que yo quería levantar la mano para decir algo.
1: Lo piensa.
0: Entonces, coño, saben que lo único que resuelve ese maldito problema
1: es dándole por el bolsillo.
0: Incluir un grillete para darle duro en la cotilla. Ah, no, pero aquí nadie piensa eso. Vaya a ver si el Código Penal lo establece. ¿El nuevo Código Penal lo establece? No, le aumentó la pena de 30 a 40 años. ¿Qué maldito beneficio tenemos con eso?
1: Mire, vamos a poner en manos de nuestro Señor Jesús el inicio, desarrollo y la culminación del espacio número uno a esta hora con los verdaderos creadores de opinión, José García David Lantigua, los opinadores. ¡En vivo!
0: ¡Bum! Arrancó Jaina a moler.
1: Arrancó la molienda.
0: Sigue problema, carajo.
1: Esa es la materia prima de este espacio, los problemas. En el día de ayer, a prima noche, se dio una reunión en la capital dominicana que reviste cierta importancia para la dinámica interna del PRM y los presidenciables. Tengo la información de que...
0: ¿Lo que quedan?
1: De que, sí, porque se están cayendo, óigame, uno detrás del otro.
0: Se están cayendo los santos.
1: Como mango maduro de la mata, uno detrás del otro.
0: ¡Qué barbaridad!
1: A prima noche del día de ayer se reunieron en un hotel de la capital David Collado y Ulises Rodríguez, alcalde de la capital de Santiago.
0: Pero este no aspira a nada.
1: El alcalde de Santiago, según los datos que tengo, bajó a la capital a reunirse con David Collado y ofrecerle su apoyo irrestricto para la candidatura presidencial del 2028 al interno del PRM. Uh-huh. Recuerde que la semana pasada, en una entrevista en la capital, Wellington Arnold dijo que cómo era posible que el que marcaba más, que es David Collado, no tenía ni siquiera a su favor o en su equipo un alcalde de un municipio importante del país.
0: Pero él debió haber citado cuáles eran los alcaldes que no tenía, porque ninguno de ellos han dicho que tienen o no tienen.
1: ¿Verdad?
0: En ningún momento David Collado. Ahora, lo que yo sí he visto es que donde quiera que va hay un lleno.
1: Hay un total lleno.
0: Total lleno.
1: Pues apareció ayer
0: a nivel nacional
1: la información de que Ulises apoya a David Collado, y ese es un alcalde de la segunda ciudad en importancia, el segundo municipio en importancia del
2: país. Hay un programa.
1: Es decir, que Wellington Arnó se fue de Boca ahí.
2: Hay un programa de. Hay unos comediantes que hacían un programa, un tipo que salía con un radio y decía: Oye,
1: aqueroso. Philly Rodríguez. Y un amigo. Los Rodríguez.
2: Los Rodríguez.
1: Aqueroso.
2: Entonces,
1: Wellington.
2: Dime tú.
1: ¿Qué van a hacer entonces también?
2: Es que a Wellington solamente le queda el pataleo. Hizo una concentración casi a nivel nacional y lo concentró fue Tres Gatos.
1: ¿Qué van a hacer los elementos que forman parte del equipo de Ulises Rodríguez que abiertamente están apoyando a Carolina? Porque hay gente en el Ayuntamiento de Santiago que trabajó con Ulises, que trabaja con Ulises Rodríguez, que están apoyando a Carolina.
2: Coge ahí.
1: Y que se fueron a San Cristóbal a la reunión con Hipólito. Ya, y pues, salieron en la foto levantándole los brazos a Carolina.
2: ¿No están con Dios y con el diablo?
1: ¿Qué harán? Le voy a preguntar en cualquier momento que me sea posible al buen amigo apellido Santana. ¿Cuál es su nombre, Mello? Ahora se me olvidó su nombre. No, Santana, ahorita yo recuerdo Santana, un buen amigo que está ahí.
2: ¿En el ayuntamiento?
1: Sí, en el ayuntamiento de Santiago.
2: Pero ese que fue Ulises que se pasó, no tiene que ser el ayuntamiento entero.
1: ¿Eh?
2: ¿Fue Ulises?
1: No, pero es con tu equipo.
2: No.
1: Sí, es con tu equipo político. A ese nivel tú no vas desnudo.
2: Pero usted tiene que...
1: Ahí los generales van con su tropa.
2: Pero usted tiene que ir...
1: Ulises es un general con tropa.
2: Usted tiene que ir convenciendo de...
1: Vladimir Santana. Eso no es así. En breve estaré conversando con Vladimir Santana.
2: Pero tal vez cuando viene a ver Vladimir...
1: Para ver si él apoya la decisión de Ulises de apoyar a la vida o se queda con Carolina.
2: El mismo Vladimir, yo no sé si Vladimir, pero el mismo Ulises Rodríguez le debe compromisos a Hipólito Mejía y a Carolina. Suelte eso.
1: ¿Eh? Pero que ya fue y se reunió con David y le juró apoyo.
2: Hay que ver, porque así
1: le juró apoyo.
2: Así se reunió Yayo Samson Lobatón y le decía que Yayo Samson Lobatón salió diciendo que era él. No, espérense, fue una reunión de otra cosa que estábamos hablando. No,
1: pero Yayo se retiró de la candidatura. De la
2: se retiró, pero no se fue con nadie.
1: Se retiró de la pre, hermano.
2: Sí, pero oficialmente.
1: Quiere decir que la reunión fue para eso.
2: Pero oficialmente no entró con más nadie. Eso es lo que estamos esperando, que en las próximas horas Wellington Arnó diga, ya, me retiro, los números no me cuadran.
1: Me cansé de gastar dinero.
2: Ya.
1: En cualquier momento. Vladimir Santana, cualquiera que lo vea, dígale que David la Antigua le pregunta desde los opinadores que si se queda con Carolina
2: o sigue
1: o
2: con...
1: se va con Ulises y David Collado.
2: Y diablo.
1: Bien, la tierra cobarde, los opinadores están al aire.
2: ¡Atención, Wellington Arnó!
1: Si te falta valor,
2: ¡coge para acá! ¡Estamos así!
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22: El que me excuse, ¿cómo que se llama?
23: Luis Medrano.
22: No, gordo, excúsame, eso no lo había, yo no lo había visto en el país.
23: Él lo sabe.
22: He ido a grandes eventos, al Palacio de los Deportes, he ido al estadio, al Olímpico, y no había visto ese montaje que se... Ni Simon había hecho eso.
23: Ni Simon.
22: Mira. Ni Simon, que le estrella en esa vaina, medio.
23: Ey, y tú salir con tu cara limpia.
22: ¿Pero qué fue lo que dijo el gordo?
23: Que eso no representaba la dominicanidad.
22: ¿Y qué fue lo que representó?
23: Que no representa el folclore.
22: Pero que eso fue lo que se...
23: La esencia.
22: Pero lo que se vio con los drones cuando subieron en el cielo fue...
23: El mapa.
22: Y el dominicano bailando, con la dominicana. Bailando. No, pero espérate. Ahí se equivocaron.
23: Y otra cosa. Y otra cosa, Luis Medrano, amigo. Son unos juegos centroamericanos y del Caribe.
22: ¡Qué carajo!
23: Vamos a recibir a extranjeros.
22: Claro.
23: Es un lenguaje universal, internacional, el utilizado.
22: ¡Qué barbaridad!
23: El concepto manejado por Zaya fue acertado, atinado.
22: Claro.
23: Entonces, Medrano, vuelve a salir de tu cuerpo.
22: Dejemos que eso...
23: Tu verdadera esencia... Eres un mezquino monumental.
22: Dejemos que esa crítica la haga una gente de afuera. Se ve feo que un dominicano que monta eventos y que sabe la calidad del evento que se montó allí, quiera venir a tirarle un balde de vaina a esto, por favor.
23: Luis Medrano, mira, mira eso, mira eso, mira eso. Luis Medrano.
22: Así no, Luis.
23: Luis Medrano, en tu puta vida... Tú no has montado un evento con la calidad escenográfica,
22: no, el trabajo
23: de sonido, de contenido, de esencia,
22: muy
23: como
22: buen
23: ese que acabamos de ver con la apertura de los Juegos Centroamericanos y del Caribe Santo Domingo.
22: Excelente 2026. Trabajo ese que
23: tú sabes qué es lo que pasa. Que no te pueden incluir a ti para que tú no vayas a hacer un desfile.
22: Ay, que era él quería eso, era.
23: Un desfile. De cadáveres. Del arte, gente desfasada. Y óyeme otra cosa, Luis Medrano. El caso es que no incluyeron a tu artista, Stephanie Constanza.
22: Pero que ese evento no estaba
23: al nivel de ella, ya no tiene la calidad.
22: No, es que eso no era para eso.
23: Luis Medrano.
22: No, eso no.
23: Esa no es una búsqueda de la que tú tienes con turismo, con cultura.
22: ¿Cómo?
23: Con el gobierno, en las fiestas patronales. No es eso, Luis Medrano.
22: No, Luis Medrano no está en las patronales.
23: En todas partes.
22: En la fiesta que se hace
23: con las gobernaciones.
22: Pero entonces,
23: con los eventos de Navidad.
22: No, que
23: Medrano.
22: No,
23: cállate tu boca, coño.
22: Pero
23: que te quedó grande ese evento.
22: No digan eso, que Medrano está en eso. Porque entonces, si Medrano está guisando con el gobierno.
23: Como estuvo con el PLD de 20 años.
22: No le puede tirar piedra a un evento de esa magnitud que ha organizado el gobierno. Y entonces.
23: Que ha organizado el gobierno. ¿Dónde está cultura? ¿Dónde está deportes? ¿Dónde está el Ministerio de Turismo? Gente que le da vida a él.
22: Yo no había visto eso, señor director. Déjelo ahí porque esa vaina, que eso está precioso.
23: Eso está bello, precioso. Mire, mire, mire.
22: Ese trabajo.
23: Esa es la dominicanidad.
22: ¿Dónde está la dominicanidad?
23: Mírela ahí, Medrano.
22: Pero...
23: Mírela ahí, mire eso.
22: Señores, por Dios.
23: Toda la tecnología.
22: Medrano, devuélvete, que le debes una disculpa al país con eso.
23: Y qué artistas. Qué artistas. ¡Ey!
1: Bueno, tal vez pensó que en vez de Maridalia debió haber estado ahí Estefan.
23: Estefan y Constanza.
1: Digo yo, coño, ¿eh? Coño. Tal vez tú equivocado, Gordo. Gordo, corrígeme.
23: Gordo, cállate. Mira, mira, mira quién estaba ahí. Mira quién encendió el pebetero olímpico.
1: ¡Al diablo!
23: ¿Eh? El Super Sánchez.
1: Pero que yo no había escuchado.
23: Dos veces medallista de oro
1: José
23: olímpico.
1: García no había escuchado a nadie. Mira, mira, mira ese montaje. Yo no había escuchado a nadie hablar mal hasta el día de hoy que usted acaba de mencionar a Medrano. Hablar mal de ese evento.
23: Coño, Medrano, qué decepción.
1: Qué
23: me
1: barbaridad.
23: Sigue confirmando tu comportamiento, lo que siempre he pensado de ti.
1: ¿Qué pasó?
23: Que eres un mezquino.
1: Diablo, no, no lo
23: sí,
1: maltrate.
23: Sí, es un mezquino,
1: no
23: joda, Medrano.
1: No, no, buenísima gente, no lo maltrate.
23: ¡Habla!
2: ¿Qué pasó?
23: ¿Qué pasó con el Enorte?
2: Esta factura de Enorte no está fusilando a la gente.
1: Prepárese para el impacto.
23: Del impacto.
1: ¿Qué arrancando que estamos? Faltan, estamos en julio, falta agosto y septiembre.
23: El primer mes del verano.
2: ¿Y qué es lo que no va a hacer, Dios mío? Una persona ganando 20 mil pesos son las francas.
1: Socio, no se
23: mete.
1: Oiga, para que lo mate el calor, que lo mate la factura. Siga prendiendo su aire tranquilo y viva tranquilo. No se deje matar de calor.
2: Pero qué aire, ¿qué infeliz tiene un aire? ¿Qué infeliz que gane 20 mil pesos aquí?
1: Maestro, yo no creo que acá hay gente durmiendo con abanico con estos calores. Usted
23: sí,
1: está loco,
23: sí, más del 80% de la población.
1: Con estos calores, yo
23: no voy acá. Aprovecha acá. ¿A usted cree que todo el mundo tiene la condición de vida suya del Mello y de Gio?
1: No, no, y la no. Suya, ¿por qué usted está tirando a Gio? ¡Oh, pero venga acá, Gio! ¿Y qué es eso?
23: ¡Habla!
4: Buenas tardes, José David, Gilberto Bello.
23: Adelante, Gilberto.
1: Adelante, Gilberto.
4: David, le estoy llamando a José. Pues le he llamado en varias ocasiones con el mismo tema.
1: Sí.
4: Ya hoy tuve el chance, la oportunidad de ver el Sol de la Mañana, que también yo le doy seguimiento día por día.
23: Ok.
4: Porque me interesaba el tema del vertedero de ahí de Jaina, de San Cristóbal.
1: Sí.
4: Sí, me estoy dando cuenta que sí, que yo tengo razón en lo que le estoy opinando. Esa gente tiene razón y allá lo que se necesita es comunicación con el pueblo, con el caso de la Cuava. Eso hay que meterle a la fuerza pública y dejar a esa compañía que está proyectando hacerle ese vertedero ahí, que no es un vertedero, es un acopio.
23: Un relleno sanitario, extraordinario proyecto, y hay que dejar que eso se haga.
4: Sí, positivamente. Eso es que, oiga, Nelson de la Rosa en San Cristóbal, el síndico, tiene eso parado. No es posible.
1: Pero que escúchame, que Nelson no quiere dar la cara y nada de eso tampoco.
23: Ese proyecto está listo ya.
1: Pero que ese proyecto, sí, lo primero que debe llevarse a una sesión abierta al ayuntamiento, donde el pueblo pueda participar y ver con la compañía y los regidores qué es lo que se va a hacer ahí.
23: Porque ya está bueno, listo el proyecto.
4: Oiga,
23: claro.
4: Oiga, Manuel Cruz y este Pedro Jiménez.
1: Sí.
4: Ya tienen inclusive quién es que está detrás con la mano oculta. Parando ese proyecto.
23: Hermano, y ellos lo dijeron.
4: Sí, ellos le van a...
23: Esos son dos
4: días.
23: Cobardes.
1: Gilberto.
23: Manuel Cruz y Pedro Jiménez son dos cobardes, porque ellos lo saben y no lo quieren decir.
1: Gilberto.
23: Dile que me llamen, que yo lo digo.
1: Y te voy a dar otro dato, Gilberto. Ahí hay una guerrita de intereses.
23: Mucho dinero, millones de pesos. Muchos millones.
4: Porque mire, lo que esa gente van a hacer es lo que está haciendo Nanay Cabrera y este muchacho Robinson Cano por allá, por San Pedro de Macorís.
23: Uh-huh. Sostenible RD se llama el proyecto, hermano, a nivel nacional.
4: ¿Usted sabe lo que va a generar eso? Mire, Japón, aquí este país, Estados Unidos, todas esas compañías recicladoras que hacen eso que ellos van a hacer allá, uh-huh, tienen una cantidad de contenedores que eso Japón lo
1: Gilberto,
23: lo eso es para exportar.
1: Gilberto, ante todo hay una guerra de intereses.
23: Que hablen claro.
1: Primero que todo y que el pueblo y que toda la vaina y hay una guerrita de intereses.
23: Tú sabes que la recogida de basura a los regidores, al presidente del consejo y al alcalde, le dejó una moña.
1: Ajá,
23: y le están quitando entonces ese manejo.
1: Ajá.
23: Ese es el problema.
1: Ajá, yo te estoy diciendo.
23: La alcaldía recoge la basura, pero el manejo final de los residuos lo va a tener una compañía con un fideicomiso,
1: sí,
23: con el Estado.
1: Y ahí es que está el bobo. Yo te estoy diciendo que hay una...
23: Es cuestión de moña.
1: Eso nada más hay que resumirlo. Yo lo resumí en una sola cosa.
23: Que repartan.
1: Yeah.
5: Se fue esa. ¿Qué habla el pueblo, carajo?
22: Una guerrita de intereses ahí.
5: ¡Habla!
6: Buenas tardes, senadores.
5: Buenas, habla. Si tienen con qué.
6: Mira, sabe que siempre veo a Luna TV todo el tiempo, Esteban Rosario, a David, a usted. Pero hay una queja que te la voy a decir ahora. Tú viste que te estaban hablando de los Juegos Centroamericanos.
5: Ajá. Señor.
6: Ahorita yo estoy viendo a Franco Tirador. Eso no me gustó nada. ¿Qué pasa? Que llaman tres payasas de mujeres diciendo de que, pues, que hemos ganado dos o tres medallas. ¿Tú sabes qué están ellas? Hay que en contra. Dije que vayan con esa medalla a comprar el supermercado.
5: No.
22: Es que eso es otra cosa.
5: No tienen nivel.
22: Oye, perdóneme, caballero. Lo que se está viviendo en los Juegos y el éxito de República Dominicana en los Juegos no tiene nada que ver con lo que se esté viviendo en el pueblo, Mello.
5: No,
22: esto es otra cosa.
5: Es extraordinario.
22: Esto, lo que, por eso es que tenemos un pueblo más burro que el diablo.
5: Por eso le digo,
22: pueblo bruto,
5: que son ignorantes que deben conectarse con este programa.
22: Hay que leer y leer, carajo, para no estar pasando trabajo y vergüenza.
5: ¡Habla!
8: José ahí, José ahí.
22: Diga.
8: Me están informando que en el palacio hay una reunión de masa.
22: Pero yo tengo como 2 años yendo la misma vaina y nada que pase.
8: Está el avispero.
22: ¿Quién es que se va?
8: El avispero está sonando, nada más están mirando.
22: Pero qué avispero del diablo, este gobierno le ha faltado valor para esa vaina.
5: Material colgante.
22: Hace rato que Luis debió haberle volado la cabeza.
5: A dos o tres.
22: Que no sirve.
5: ¡Habla!
22: Funcionario irresponsable, rastrero.
5: ¡Habla!
10: Oye, David. Buenas tardes.
5: Baja el volumen de tu radio, de tu televisora.
22: Y escúchanos por el teléfono.
10: Y hablamos de aquí, de Miraflor.
5: Dime, amor, ¿qué pasa?
10: Nosotros tenemos una casita por el Jardín Botánico.
5: Ajá.
10: Y nosotros hicimos un contrato en el de norte para cuando mi esposo fuera a trabajar y no molestar, tú sabes, los vecinos.
5: Okay.
10: Oye, el contrato está... o sea, que no se utilice esa luz. ¿Tú sabes de cuánto nos llegan los recibos?
5: ¿De cuánto?
10: De 1000 y pico todos los meses.
5: ¿Mil y
10: la
5: pico?
10: Luz no se está utilizando.
22: Solamente por el uso de la cablería y el contador, más nada.
10: Incluso, oye, ni siquiera el contador ya está pagado, está, y aún así no la están cobrando.
22: Ah, pues te están robando, vete allá y tráigate.
5: Protecon
22: no defiende a nadie.
10: 3 o 4 veces, y lo que nos mandan es, venga mañana, venga tal día, así no tienen
22: emoción. Amiga, corte ese contador y lléveselo a ellos, y dígale que le suspendan el contrato ahí mismo, salga de eso, porque usted está pagando algo que no está usando lo primero.
5: Eso, cuando lo vaya a usar, usted
22: se conecta de cualquier lado, ahí
5: usted
22: después le paga a un vecino.
5: ¿Quién? La tierra cobarde, los opinadores están al aire.
22: ¡Atención, Luis Abinader!
5: Si te falta valor,
22: coge para acá, que estamos así, Luis.
5: Rebosados.
22: Sin mí, pero hay un problema.
5: Lo producimos en cantidad industrial.
22: Y como a ti te ha faltado valor...

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0: Y mantengo mi posición y el presidente me dio la razón. ¿Cuándo me la da? Cuando manda a revisar. Promulga, pero manda a revisar.
1: Y coño, una comisión por decreto.
0: Es un acto de irresponsabilidad y que me excuse mi amigo, el excelentísimo señor presidente de la República. Usted se equivocó. Porque usted, si sabe que eso hay que revisarlo, no lo promulgue. Y ahí no hay nada ahora mismo que comience a beneficiarnos a nosotros.
1: Yo dije que estoy de acuerdo con el nuevo código.
0: Yo no estoy de acuerdo con eso.
1: Estoy acuerdo con el nuevo código.
0: Yo no estoy de acuerdo con esa basura.
1: Con esa ley mordaza, no.
0: Ah, pues entonces usted está de acuerdo con Pajadio, pero no, ¿cómo
1: lo que pasa es que el código no es la ley
0: mordaza. Pero siga buscando en el código, siga buscando en el código. Que usted tiene que estar de acuerdo. Entonces usted está de acuerdo.
1: En el 95% de ese código estoy de acuerdo.
0: Usted está de acuerdo con el chantaje que va a existir ahora, los feminicidios que van a existir a partir de ahora, cuando la mujer diga que conoce que yo no quise acostarme con usted anoche, fue usted que me violó, siendo tu
1: esposa. ¿Y cómo ella demuestra eso?
0: Porque
1: no es que ella lo diga.
0: Andar, diablo.
1: Ella va a tener que ir a él. Es un juez que va a tener que ir a demostrárselo.
0: Pero yo tengo un amigo que pagó 20 mil, 21 mil pesos esta semana. Porque una mujer le hizo una maldad, mandó a su hija a pagar un servicio de cable. Y cuando le mandó la hija a pagar el servicio de cable, el muchacho le cobra y le dice, mira, dile que está pagando cada 15 y 20 días después. De allá para acá vienen y le dicen que él intentó abusar de la muchachita. Y para no verse en un proceso.
1: Pero hay cámaras.
0: ¿Qué cámara? No, no tenía cámara de eso. Ah, bueno. Cuando van ellos a la fiscalía, entonces le dicen, ah, pues eso convierte en 21 mil pesos, se resuelve para yo quitar la querella. Fue unos gatos que tuve ahí, le dijeron. Y tuvo el señor que pagar los 21 mil pesos sin hacer nada.
1: Yo no pago, entonces, yo cojo cárcel.
0: Sí, pues vete por un proceso. ¿Cuántos meses te va a mamar en un proceso?
1: Yo cojo cárcel y luego demando.
0: ¿Pero qué cárcel tú vas a coger?
1: Demando hasta la fiscal.
0: ¿Pero qué cárcel?
1: Que se atreva a eso.
0: Está bien, es la palabra de ellos con la tuya.
1: Y ya.
0: Ajá. Y mientras tanto, tú preso.
1: Baja el volumen y habla.
0: ¿Tú crees que es un cachú?
2: Buenas tardes, David José.
1: Buenas.
2: ¿Cómo están por ahí? ¿Todo bien?
1: Todo bien.
2: David José, una preguntita. ¿Dónde que vive Hipólito Mejía? Creo que es en Santiago, aquí no.
0: No. Él es oriundo de la Chichigua de Gurabo. Su origen ahí.
2: Okay.
0: Él
2: viene de la capital. Aquí a donde Manuel entonces prepa, porque él tiene que estar ciego. Si él cree que Carolina Mejía va a ser candidata.
0: No, él jura que sea la próxima presidenta de este país.
2: Nunca. Oiga, y le voy a decir una cosa. Ni de ningún partido una mujer que se lance a la presidencia aquí.
0: Bueno, pero él dice.
2: Machista como este.
0: Él dice que es la primera mujer.
1: Se le hace difícil.
0: La primera mujer que va a ser presidente de la República Dominicana. Lo ha dicho mil veces, Poli. ¡Habla!
2: ¡David!
1: ¡Wey!
2: Buenas tardes, José.
1: Buenas.
2: Oye, pero ¿qué vamos a hacer con el señor Ulises Rodríguez?
1: ¿Qué te pasa con Ulises?
0: Hombre bueno, Ulises.
2: Bueno, pero si, mira, cuando Abel Martínez en el Puente Seco y la autopista Joaquín Balaguer,
0: sí, señor.
2: Tú sabes que hizo muchos corazones y la gente se paraba, se tiraba fotos.
0: El corazón grande.
1: Eso está lindísimo.
0: El de Santiago.
1: Eso está lindo.
0: Eso
1: sí,
0: no está lindo ahí.
1: Está lindo. Yo paso a cada rato por ahí.
0: Yo paso todos los días por eso.
2: José, tú tienes mucho que no cruzar por aquí.
0: Todos los días paso yo por ahí. Eso no está lindo nada.
1: No, el Joaquín Balaguer.
2: Oye,
1: allá abajo.
0: Él dice la de allá abajo, yo creo que la de aquí.
1: ¿Eh?
2: Eso no tiene una lista. Todo apagado. Todo apagado.
0: Apagado. ¿A qué por lo menos tiene luz?
1: Atención, Ulises.
0: Señor director.
1: Puente Seco, Joaquín Balaguer, antes de la tinada.
0: Señor director, póngame una foto que yo le mandé de Ulises Rodríguez, que salió de la circunscripción de Santiago a construir ahora para que la número 3, míralo ahí. Construcción. Hacer así con T de circunscripción 3. Eso es Santiago se transforma. Eso es ahí adelante. Ahí está Ulises Rodríguez. Me están pidiendo.
1: Pero eso está bien.
0: Próximo puñal.
1: Antes le corresponde a él.
0: No, está entre. No,
1: hay una parte que le corresponde a Santiago.
0: Hay una parte que sí y una parte que no.
1: Ahí le corresponde a Santiago.
0: Hay que ver cuál es la parte que frontera, porque me lo está mandando un amigo que está ahí en la frontera y dice: ¿y qué hace Ulises? Resolviéndole problemas a otros alcaldes que deberían pedir resolver.
1: Él tiene desconocimiento porque hay una frontera ahí, que hay una parte que le corresponde a Santiago.
0: Él dice,
1: él está haciendo lo correcto. Hay una frontera, óigame, que es una calle.
0: Que es una calle.
1: Una sola calle. De aquel lado es Puñal.
0: Sí.
1: y de este lado es Santiago.
0: Él dice...
1: Municipio que hacen frontera ahí.
0: Él dice, eso le toca al doctor Romero.
1: No, hay una parte que le corresponde. De la avenida hispanoamericana, hay una parte que le corresponde.
0: Él es de ahí, de esa zona.
1: Puede que sea de ahí, pero no tiene los límites claros.
0: Ahora, a Ulises que aclare.
1: No tiene los límites claros.
0: A Ulises que aclare si tiene con quién aclarar.
1: Pero lo están haciendo, ¿sí o no? Sí. ¿Te conviene que se haga así o no?
0: No, espérese, que lo haga.
1: Que se haga.
0: No, que lo haga el que lo tiene que hacer.
1: El cuarto del contribuyente.
0: Ajá, entonces el otro se está ahorrando los chelitos que le están llegando. Ay, es que lo está metiendo.
1: No, habla, cobarde.
2: David.
1: Dime.
2: ¿Cuánto la pastora?
0: ¿Qué pastora?
2: Yesenia.
1: Yesenia Ten, la del diezmo.
0: Yesenia Ten, que ya Yesenia lleve su carga para allá arriba cuando llegue.
2: Nuria, le tiene un reportajito para el sábado.
1: Otro. Nuria arrancó a hacer reportaje.
2: Mira,
1: de título, ahora anda con los pastores. Que le haga a los funcionarios que le colocan publicidad en su programa.
0: Que verifique qué es lo que hay en el INEPRE.
1: ¿De dónde salen esos cuartos que le colocan publicidad millonaria a ella?
0: Que hay un grupo en INEPRE que se le paga y a otro no se le paga. Y hay unos chelitos.
1: Y hay un grupo que trabaja y otro no.
0: Ah, tú ves.
2: Nuria una toleta, Nuria tiene 40 años haciendo eso.
0: Pues lo sabemos.
1: Lo sabemos.
0: La queremos ayudar a hacer el guión.
1: Sí, ya que Alfonseca, Dios lo tiene en su gloria, que era el guionista principal de ese programa.
0: Nosotros la queremos ayudar un chip para que ella enfoque un chip más de popularidad.
1: ¡Habla!
3: Mis hermanos, ¿cómo están?
1: Bien.
3: Pensando yo, tú verás los matrimonios acabados con esta ley.
0: Pues yo te lo estoy diciendo, y el socio está apoyando esa vaina.
1: Yo estoy de acuerdo.
0: Que la mujer mía en la noche se puso brava conmigo y una cosita. Y al otro día en la mañana me diga, oiga, socio, vamos para Palacio de Justicia. ¿Y a qué?
1: Preso y ya.
0: ¿Cómo que preso? Adiós, pero venga acá.
1: No, hombre, déjense de
0: mujeres que están locas por salir de los maridos. Todo el marido paqueado.
1: Para que le peguen cuernos, mejor que lo dejen. ¡Habla! ¿Eh?
2: No, me
1: lo
2: corrió un militar, un
1: sargento
2: mayor de
1: Dicrín. Sí, eso fue en Dicrín, sí.
2: Feminicidio.
1: Sí, eso fue un feminicidio. Sí, un feminicidio, ya, eso es parte del diario vivir. ¡Habla! ¡Adelante!
4: Aló, buenas tardes, José y David.
1: Buenas.
4: Me gustaría ser ahora mismo el presidente de este país.
1: ¿Y para qué?
4: Un ejemplo con Luis Medrano, coño, con esa porquería que está que habló.
1: Diablo, se
4: equivocó. Yo quisiera ser el presidente para dar un ejemplo con él. Esos juegos que han sido una maravilla en este país.
0: Todo el mundo lo ha elogiado.
4: Había visto. Gracias.
1: Llama siempre. Coño.
0: Todo el mundo ha elogiado los juegos, menos Luis Medrano.
1: Que no le tocó una garaza, que no le ha tocado un
0: coño, peso. Coño, pero no se puede ser tan mezquino, porque si usted se ha pasado el año metiendo fiesta en todos los lados.
1: 20 años.
0: El diablo.
1: Y este gobierno lo tiene gordo y colorado.
0: Pisando.
1: Pero es un mezquino. ¡Habla!
5: José, buenas tardes, ¿cómo estás tú?
1: Bien.
5: Bien, José, te llamé a las 10 de la mañana para que me felicite el hombre más grande del barrio de aquí de la Avenida. Don Félix González.
0: Don Félix González, eso es la avenida Tamboril.
1: Llama siempre.
5: La avenida Tamboril, el hombre más fuerte de la avenida. Y me saluda a David de camino.
1: Ya, está aquí saludando. Gracias, hermano, bendiciones.
0: Don Félix González, me imagino que van a cerrar la avenida Tamboril para celebrar el cumpleaños.
1: Pero es la avenida Tamboril aquí en Monterrico.
0: Tamboril.
1: A la 27 de febrero, por sí. Prolongación allá. ¡Habla!
6: Güey, opinadores, ¿qué es lo que es?
1: Todo bien, ¿todo bien, brother?
6: Tuve moca ayer, presidente, agradeciéndole a
0: los productores agropecuarios.
1: Que salimos de...
0: Pero le fue a agradecer a
1: los... De la franja del hambre cero.
0: Le fue a agradecer a lo que se están haciendo de cuarto con los huevos y con los pollos de ahí de moca. Porque es un grupito nada más que se está beneficiando con los huevos de moca.
1: Que le dio una ja de cuarto aquella vez cuando gritaron.
0: Y ahora le dieron también un ja de cuarto a un grupito hasta para hacer un club privado ahí en Moca.
1: ¡Habla!
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3: Bien, bien, gracias, gracias, DJ Luis, nuestro control master. Saludos, saludos, buenas tardes a todos nuestros amables oyentes. Monumental 100.3 FM, las deportivas con Osvaldo Matías, una producción de Matías Publicidad. Hoy martes 28 de este mes de julio, un sol radiante, un calor sofocante. Ay, ay, ay, ay, ay, ay, ay, ay, ay, viene agosto. Después de julio viene agosto, DJ Luis, que es otro mes caluroso en nuestro país. Vamos a hablar ampliamente del ámbito deportivo. Dominicana tuvo ayer una tremenda participación en los Juegos Centroamericanos del Caribe 2026 que se celebran en nuestro país. Y ayer Dominicana ganó cerca de 6 medallas de oro. Totaliza ya 9 medallas de oro República Dominicana, 7 de plata y 24 de bronce para nuestro país. 9 de oro, 7 de plata y 24 de bronce. México está al frente del medallero, 35 medallas de oro para México, 34 medallas de plata y 28 de bronce. Para esta representación de México, ¿cómo era que se llamaba un programa muy famoso que se escuchaba en horas de la mañana? México canta sus canciones. Yo recuerdo eso siendo niño en Acagua. México canta sus canciones. ¿Tú escuchaste eso, DJ Luis? No, en Navarrete no llegaba eso. México canta sus canciones. O tú no habías nacido en esa época, DJ Luis. México canta sus canciones. El país que canta sus penas y llora sus alegrías. 35 medallas de oro para México, 34 de plata y 28 de bronce. En segundo lugar está Colombia, 23 medallas de oro para Colombia, 23 de plata y 14 de bronce para la representación colombiana. Cuba está en tercer lugar, 12 medallas de oro para Cuba, 9 medallas de plata y 15 de bronce. Y luego estamos nosotros, los dominicanos. República Dominicana con 9 medallas de oro, 7 de plata y 24 de bronce. Venezuela pasó ahora a quinto lugar con 8 medallas de oro, 12 de plata y 21 de bronce. Las medallas de oro llegaron ayer en esquí acuático por los hermanos Pirozzi. El caso de Paolo, que ganó medalla de oro. Paolo Pirozzi, medalla de oro, y su hermana ganó medalla de plata. Robert Florentino en judo ganó medalla de oro. Robert Florentino. Bernardo Pie en taekwondo ganó medalla de oro. La familia Pie en taekwondo le ha dado medalla de oro a Dominicana. Ahí estuvo Félix Pie también en unos Juegos Olímpicos ganando medalla de oro para República Dominicana. Y ahora Bernardo Pie, que ganó su tercer oro en Juegos Centroamericanos. Él ganó en el 2023 y ganó en el 2018 medalla de oro para Bernardo Pie. Y ahora repite con medalla de oro. Vi una entrevista después de la competencia. Él dijo, tuve un duro entrenamiento porque estuve lesionado gran parte del año. El año pasado tuve cerca de 6 meses lesionado y tuve un entrenamiento

También ganó medalla de oro Nick Hardy en tenis, ganó medalla de oro en la jornada de ayer de estos Juegos Centroamericanos y del Caribe. Dominicana, repito, con 9 medallas de oro, 7 de plata y 24 de bronce. Disciplinas que se han destacado en los últimos años: el judo en Dominicana, el taekwondo en Dominicana. Se ha destacado esta disciplina en Juegos Centroamericanos, en Juegos Panamericanos, en los Juegos Olímpicos. Hemos recibido del judo y del taekwondo, hemos recibido medalla en Juegos Olímpicos. O sea, que esta disciplina ha crecido bastante de manera individual en nuestro país. 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Esta atleta dominicana que ganó medalla de oro para nuestro país durante el fin de semana, ella se llama Esmeralda Damiano, que ganó medalla de oro este fin de semana para la República Dominicana. Ella pudo haber elegido participar con Suiza o participar también con Italia. Ella es hija de dominicana, nació en Suiza y su padre es italiano. Pudo participar también en otro deporte o en otra, representando estos países en otras categorías, ¿verdad? Ella es hija de dominicana y nació en Suiza. Su padre es italiano. Esmeralda Damiano. ¿Qué dijo ella? Cuando yo era jovencita, venía al país a visitar de vacaciones, a visitar a la familia de mi mamá. Yo venía al país desde niña, en vacaciones, a visitar a la familia de mi mamá. La gente acá es muy chula, me trataban muy bien, me gustó este país, me enamoré de este país. Y dije que cuando creciera tenía que representarlo en la disciplina deportiva. Y ganó medalla de oro ahora con Dominicana en taekwondo, fue que ella ganó medalla de oro, Esmeralda. Y entonces ganó medalla de oro. Ella es Esmeralda Damiano Guerrera. En la categoría de los 170, de 70 kilogramos en judo, ganó medalla de oro en judo, correcto, en judo. Ganó medalla de oro en estos Juegos Centroamericanos y del Caribe, y que ella pudo participar en otros eventos con Italia y con Suiza, ¿verdad? Pudo participar en otros eventos y quizá con estos países que son mucho más desarrollados que Dominicana.
quizá ya iba.

0: va a tener una mejor remuneración económica, un mejor estatus. Pero decidió participar con Dominicana en los centroamericanos y del Caribe. 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Los Bravos de Atlanta activaron a Ronald Acuña Jr. Permaneció cerca de 7 semanas en la lista de lesionados. El venezolano Ronald Acuña Jr. anoche batió de 4-1. Los Mets de Nueva York corrieron por tercera anoche, ganaron 14 carreras por 3. 14-3 ganaron anoche. La sacó dos veces anoche Francisco Lindor para el equipo de los Mets, que llegó a 8 cuadrangulares. Y entonces Atlanta activó a Ronald Acuña Jr. Estaba en la lista de lesionados desde hace 7 semanas, en la lista de lesionados. Él tenía una distensión en el tendón de la corva izquierda, Ronald Acuña Jr., y pasó 7 semanas en la lista de lesionados, activado por el equipo Los Bravos de Atlanta. ¿Qué está pasando? Juan Soto fue colocado en la lista de lesionados de 10 días. Por una distensión en la pantorrilla izquierda. En abril, él fue colocado en la lista de lesionados por una distensión en la pantorrilla derecha, en abril, y permaneció 15 días en la lista de lesionados. Ahora es en la pierna izquierda la distensión. Y fue colocado en principio en lista de lesionados de 10 días para Juan Soto. Una declaración que aparecen hoy en la prensa, donde dice Juan Soto que él espera regresar este año. Que él espera regresar este año con los Mets de Nueva York. Pero mi hermano, si fue colocado por 10 días en la lista de lesionados y estamos en el comienzo de la segunda mitad de la temporada, ¿qué está pasando acá? ¿Realmente hay un problema de lesión con Juan Soto? Dijo el dirigente de los Mets, Andy Green, que es el dirigente interino de los Mets de Nueva York, que lo principal para ellos es que Juan Soto esté saludable. Que lo van a llevar despacio, que lo principal es que esté saludable. Podría tomar mucho más tiempo la lesión de Juan Soto. Duró 15 días en el mes de abril en la lista lesionado por una distensión en la pantorrilla derecha. Ahora es en la pantorrilla izquierda. ¿Podría esto tomar más tiempo? Es más de más gravedad la lesión para Juan Soto. Y tomando en cuenta que los Mets están en el sótano en su división, que quizás no hay tiempo para estructurar de nuevamente el equipo, están en conversaciones de cambio con varios jugadores de la organización, o sea, ellos están pensando ya en futuro, en la próxima temporada, estructurar el equipo para la próxima temporada y tomar despacio el caso Juan Soto, la lesión de Juan Soto, llevarla despacio, y si es necesario que él permanezca mucho mayor más tiempo en la lista de lesionados y que venga totalmente saludable, en una temporada que, entre comillas, está perdida, podrían los Mets tomar esta decisión, decir, vamos despacio contigo, eres el pelotero más caro que tenemos y podemos tomar tiempo y para la próxima temporada venimos entonces con nuevos bríos, venimos saludable y estructurado el equipo. Esto podría estar pasando con Mr. Juan Soto y los Mets de Nueva York. 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Tengo al gurú del baloncesto, Germán Ovalles, en el hilo telefónico. Saludos, Germán. Buenas tardes, Germán.
1: Buenas tardes, Osvaldo Matías. Buenas tardes para ti, para DJ Luis y todos los grandes oyentes. Las deportivas con Osvaldo Matías. Hemos arrancado con buen pie los centroamericanos del Caribe, pero hay que aclarar algo. Mucha gente ha preguntado sobre la selección dominicana que va a participar en estos Juegos Centroamericanos. Recuerden que antes de hacer estos Juegos se hacen las reglamentaciones. Se decide qué categoría va a participar en estos Juegos. Nuestro país va a participar en la selección sub-20. Así el presidente de la FEDOMBA lo dio a conocer, la selección sub-20. Estos muchachos de categorías juveniles aprobados por la FIBA son aprobados y entonces son los que van a defender nuestra corona. Hay que recordar que en 2018 nosotros somos los campeones en baloncesto. Conseguimos medalla de oro y entonces ahora vamos a tratar de repetir nuevamente esa hazaña. Pero repito, a usted no va a ver a un Yasser Lendembo, a un Yasser Pérez, porque eso tiene sus limitaciones. O sea, los Juegos Centroamericanos tienen en algunos de sus cláusulas que no pueden participar jugadores pagados o profesionales. En este caso, por eso nosotros vamos en la categoría sub-20, que ganamos en el 2018 en San Salvador la medalla de oro. O sea, que suerte a nuestra selección sub-20, muchachos con talento, son los que van a representar a nuestro país en los Juegos Centroamericanos del Caribe, igual que también la selección femenina. El dirigente va a ser José Maíta Mercedes, de la selección dominicana de baloncesto masculino, José Maíta Mercedes. y una cantidad de muchachos que en el futuro van a ser las estrellas de nuestro país. Porque recuerde que nosotros tenemos compromiso con la selección nuestra el próximo mes, el 27 de agosto, que vamos para Brasil, ¿verdad? Ya clasificamos para la cuarta ventana. Recuerde que son 6 y nos toca ese próximo compromiso. De manera que usted no va a ver esas grandes figuras en el baloncesto, pero tenemos que apoyar. Señor, hay que decir que el factor LeBron James, señores, sigue causando sensación en Filadelfia. Desde que él llegó a Filadelfia, mire, las entradas han aumentado, o sea, los bonos han aumentado considerablemente. Las camisetas con el nombre y el número de LeBron James también ahora mismo se están cotizando a un precio extraordinario. O sea, fíjense. Y otro factor importante, el primer juego de pretemporada del equipo de Filadelfia va a ser frente a Boston Celtics. Esos juegos de pretemporada solían valer 108 y $110, pero ahora por LeBron estar ahí, se van a cotizar mínimo $540 la entrada mínima. ¿Usted escuchó? Para esos juegos de pretemporada, eso es lo que causa el factor LeBron James en todos los niveles. Es tanto así que hay equipos en el este que están tratando de estructurar, porque señores, ahora mismo usted tener a un LeBron James que precisamente va a cambiar de posición ahora y va a jugar base con el equipo de Filadelfia, pero usted le suma a BJ Ejiofor, usted le suma a Jaylen Brown, usted le suma a Joel Embiid. O sea, este es un equipo de primera categoría. Ya en el este, el equipo de Filadelfia, hay que contar con ellos. Ya ese equipo, incluso ellos contrataron, están tratando de conseguir una banca profunda, porque ustedes saben que no solamente con el quinteto abridor te gana, sino que los equipos que tienen una banca sólida y profunda aportan para que puedan ganar. Ellos consiguieron al veterano Kentavious Caldwell-Pope, consiguieron 2 años y $30 millones. Este jugador que va a aportar. Y también súmele a Jamal McGee, también va a jugar con el equipo de Filadelfia, que fue campeón con LeBron con Los Ángeles Lakers. O sea, que es una situación importante. Mis amigos, eso es lo que hay. El factor LeBron James causando sensación en Filadelfia. Y vamos a darle seguimiento a este equipo que luce ahora mismo un equipo de primera división. Todos los equipos tratando de competir y todo el mundo quiere ir para allá, Matías. Todo el mundo quiere. Kevin Durant habló de que quiere ir para Filadelfia. También habló Russell Westbrook. O sea, todo el mundo quiere ir a Filadelfia ahora por el factor LeBron.
0: Por eso, digo que ese contrato de $8 millones fue muy poco para LeBron. Es una revolución lo que causa LeBron.
1: Matías, no, fíjate lo que pasa, Matías. Oye, ¿qué es lo que pasa? Él habló de que no es factor dinero. Ella ha ganado todo el dinero del mundo, pero ¿qué sucede? Tú sabes que hay un impuesto de lujo, y si tú pides un dinero fuera del tope salarial, no te pueden contratar. Recuerda que ellos gastaron la mayoría del tope salarial en la renovación de Tyron Massey y también de Joel Embiid. Entonces, ¿qué pasó con LeBron? Con esos 8 millones no va a sufrir el equipo y ellos lo van a poder tener. Y LeBron quiere estar con un equipo que le pueda dar ese ansiado campeonato número 5. Eso es lo que pasa. No muy es bien. Por el dinero, muy sino bien. Por ganar con equipo contra
0: la gracias, Matías, gracias, mi hermano. Gracias al gurú del baloncesto, Germán Ovalles, por estas informaciones acá en La Deportiva con Osvaldo Matías. 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Vamos a un corte de publicidad, DJ Luis, regresamos enseguida.

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4: Bien, bien, estamos de vuelta, de regreso, ya en la parte final. Los Marlins de Miami ayer, que ganaron su partido de anoche, cortaron una racha de 12 derrotas de manera consecutiva. Los Marlins cortaron su racha de 12 derrotas de manera consecutiva. Y Boston, que había ganado 15 juegos en línea y perdió el domingo, ayer volvió a ganar. Los Medias Rojas de Boston ganaron ayer con un gran slam. Ganaron su partido 4 carreras por 2. 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Hay un partido en progreso hoy, DJ Luis. 4-0 Cleveland le está ganando a Cincinnati en la segunda entrada. Partido en progreso esta tarde en las Grandes Ligas. Terminamos. Sigue DJ Luis toda la tarde con la buena música. 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Buenas tardes.
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0: Boys, creo que tú dices bachatique romantiqueo, vaya, prégalo ahí.
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0: Hola, hola, hola, hola, hola, hola, hola, hola, hola. República Dominicana, la Mundo, bendiciones. Bienvenido martes 28 de julio. DJ Luis, el abusador. En vivo ahora contigo. A partir de ahora hasta las 5, bregando heavy. ¿Qué es lo que tú dices, Monumental? 100.3, vamos allá.
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6: En Villa Isabela, Puerto Plata, el Ministerio de Medio Ambiente y Recursos Naturales detuvo a varias personas que operaban un equipo pesado en un humedal ubicado cerca de la playa La Ensenada, en el municipio de Villa Isabela. La acción fue ejecutada por el personal de medio ambiente en esa demarcación de la provincia de Puerto Plata, en el momento en que realizaban una inspección de rutina en la zona. Los infractores fueron sorprendidos cuando realizaban una extraexcavación para efectuar labor de relleno en esa área protegida. Más noticias en Monumental. En Nagua, María Trinidad Sánchez, un joven perdió la vida y otro resultó herido la mañana de este día tras una colisión entre dos vehículos ocurrida en el tramo carretero Nagua El Factor, en el sector La Cruz, próximo al recinto de la Universidad Autónoma de Santo Domingo UAS, en el municipio cabecera de la provincia María Trinidad Sánchez. El accidente se registró a eso de las 5:56 de la madrugada. Allí se presentaron las unidades del Sistema Nacional de Emergencias 911. Y finalmente, en Santiago de los Caballeros, el Departamento de Aeropuerto de la República Dominicana avanza en la construcción del helipuerto que permitirá que el municipio de Santiago de los Caballeros cuente con una estructura especializada para enfrentar situaciones de emergencia. La obra, que se levantaba en los terrenos de donde actualmente opera la Dirección Central de la Policía Nacional y el Parque Central, permitirá realizar evacuaciones seguras. Actualmente trabajan en la construcción del edificio de oficinas administrativas.
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0: Martes, linda, preciosa, monumental. 100.3 grados ahí. Estamos activos.
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4: En Santiago de los Caballeros, la Policía Nacional informó sobre la ejecución de una orden de arresto contra Warling Manuel Núñez Salomé, alias El Lento, de 35 años de edad, señalado como uno de los presuntos responsables de la muerte de Leonardo Rodríguez Espinal, ocurrida el 14 de febrero del año 2016 en la avenida hispanoamericana próximo a Gurabito Country Club, sector de Canabacoa, en esta ciudad. Por otra parte, en San Francisco de Macorís, un agente asignado a la Dirección Central de Investigaciones DICRIM, identificado como Diango Burgo Rodríguez, falleció mientras recibía atenciones médicas anoche en el Hospital Regional Docente Universitario Dr. Ángel María Gatón, tras un trágico accidente ocurrido en el municipio Las Guaranas. De acuerdo con las informaciones preliminares, Burgo Rodríguez Burgo Rodríguez le habría quitado la vida a su expareja, nombrada Dayana Paulino Santos, propinándole múltiples impactos de proyectiles de arma de fuego. En el orden internacional, en Kenia, el gobierno de Uganda declaró este martes como país libre de ébola después de completar la cuenta atrás de 42 días sin nuevos contagios necesarios para notificar el fin del brote que se propagó al territorio ugandés desde la República Democrática del Congo, donde fue declarado el pasado 15 de mayo. El Ministerio de Sanidad se complace en anunciar que Uganda se ha declarado oficialmente el fin del brote del ébola en el 2026.
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3: En Jarabacoa, en atención a un llamado de emergencia realizado por la alcaldía de Jarabacoa, sostiene que se trabajan en la intervención en el vertedero municipal para responder a las condiciones críticas que afectan el funcionamiento. Do sostenible intervendrá el vertedero de Jarabacoa. Vámonos al orden internacional hacia la ciudad de Nueva York, donde estuvo de visita el aspirante a la presidencia de la República Dominicana por el Partido de la Liberación Dominicana, PLD, Abel Martínez.
4: Este es un encuentro con los dominicanos y dominicanas, sobre todo con los que están comprometidos con este proyecto de nación, de país, que podamos echar a la República Dominicana hacia adelante. Y bueno, ya ustedes han visto la emotividad, la emoción, porque los dominicanos que viven fuera necesitan una República Dominicana que le garantice seguridad, que le garantice orden, que le garantice seguridad en sus inversiones, pero sobre todo que piense en las familias que viven allá, que desde acá, como pilares de la economía, necesitan que tengan calidad en la educación, salud, seguridad, oportunidades. Y nosotros, más que discursos, venimos a comprometernos, como lo hacemos siempre, en donde quiera que hemos estado, con esos dominicanos y dominicanas que la dan todo por la República Dominicana.
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1: Buenas tardes en La Tarde. Gracias a todos por la sintonía. 5:02 minutos. Hoy, 28 de julio de 2026, las buenas tardes a mis hermanos Pablo Aguilera y José Disla. Saludos.
2: Buenas tardes, Macho. Buenas tardes, Disla. Buenas tardes, Federico. Buenas tardes a todos los radioescuchas.
3: Buenas tardes, Macho Reyes, Pablito Aguilera y todo el que está en sintonía, como de costumbre, con José Gutiérrez en La Tarde.
1: Esta tarde hay que darle seguimiento al caso de San Francisco de Macorís, en este caso la provincia de Duarte. Máximo Peralta le da seguimiento al caso donde el policía, que ayer tarde dábamos la información, mató a su pareja y luego se disparó y posteriormente falleció. En breve, nuestro compañero Máximo Peralta hablará con familiares, escucharemos las versiones de ellos, le damos seguimiento a este caso. También nuestro compañero Tomás Félix habló con moradores de la emboscada en Rafey. Ellos están exigiendo que el abogado del Estado le reciba denuncias con relación a que le quieren quitar la tierra a este grupo de personas que dicen que ocupan más de 25 años con su título legal, según ellos. Así que en breve, Tomás Félix le da seguimiento a ese caso. Esta tarde, Pablo Disla, perdón, hay que darle seguimiento al tema de la deserción escolar. Más de 130 mil estudiantes abandonaron las escuelas entre 2024 y 2025. En breve.
2: Bueno, hoy tuvimos la oportunidad de conversar con el geólogo y estructuralista ambiental Osiris de León. Señores, y lo que nos dijo con relación a las construcciones, y nos hizo el señalamiento, nos dijo, no es para preocupar, es para alertar. Le vamos a decir en breve, parte de lo que nos explicó Osiris de León con relación a esta situación. También un joven de 38 años se quita la vida ahorcándose, eso fue en San Francisco de Macorís en el día de ayer. También hoy vamos a hablar de una tragedia ocurrida aquí en Santiago. Una joven falleció a ser atropellada cuando se desplazaba en una motocicleta por un vehículo pesado, un tractor, un Reda, y eso lamentable. Una muchacha joven que iba para su trabajo. En breve vamos a dar detalles sobre eso. Ya esta mañana José hablaba de esa información. Bueno, ya Keiko Fujimori es la nueva presidenta.
1: Vamos a ver cuánto dura.
2: Déjeme decirle que
1: metió a la guardia.
2: Por lo que veo, viene con una definición muy fuerte y no creo que sea tan pasajera como los otros. Bueno. También vamos a hablar sobre darle seguimiento a lo que es la coerción de Wilber Polanco por agresión sexual, que fue aplazada la medida de coerción. Vamos a hablar también del terremoto que sacudió Japón, Fukuoka, en 7.1 en la escala de Richter. También hoy es el día de la hepatitis, 28 de julio, y también

0: y lo están amenazando de muerte, y él se presentó herido a la fiscalía a denunciar la situación. También estaremos hablando otra vez también de las estafas en redes sociales, las famosas transferencias. Tenemos otra persona que le va a denunciar cómo acaban de tumbarlo con una piscina que mandó con un mensajero. Estaremos también hablando de un hombre y una mujer que andan atracando en diferentes urbanizaciones y barrios de esta ciudad de Santiago, específicamente en la calle 17 de Abril de Pueblo Nuevo. Y estaremos hablando de la que fue extraditado ya a esta ciudad de Santiago de los Caballeros, Claudio Sebastián Grullón Liriano, mejor conocido como El Mello. En el año 2021, en el famoso hoyo de Puchún, en Sánchez Payá, le quitó la vida supuestamente a 3 personas e hirió a 3 más y fue apresado, extraditado. En las próximas horas se le va a conocer medida de coerción. Hablamos con la vocera, hablamos con los familiares de los 2 muertos. Ellos le van a explicar cómo se desarrollaron los hechos.
1: En breve, atención Pablo, atención a los medios, el fiscal de Espaillat descarta que la niña que falleció en el hospital de Moca haya ocurrido su deceso por mala práctica o por maltrato. Descarta el maltrato y la mala práctica. Dice que había unas patologías preexistentes con esta niña, y en breve vamos a escuchar al fiscal titular de la provincia de Espaillat, Yorelvin Rivas, los datos que ofreció sobre este caso. Vamos a la pausa, en breve entramos en materia.
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6: Pablo, ahí escuchamos a Keiko Fujimori. Estamos hablando que Perú ha tenido 8 presidentes en los últimos 10 años, desde el 2016 a la fecha. Ahora vamos a esperar si van a dejar gobernar a Keiko Fujimori. Muy bonito el discurso, muy interesante. Sabemos que ella conoce de gobierno, pues su padre fue presidente y se dice que ella fue la mano derecha de su papá, haciendo las funciones de primera dama y persona de confianza en esa época. Pero, ¿qué se dice, Pablo, con esta nueva presidenta?
0: Bueno, lo primero, como tú dices, en principio, hay una nación polarizada. Uh-huh. Recuerde que fue caco con caco, como decimos nosotros, que ganó Keiko las elecciones. Hay algo que hay que reconocer en ella. Tiene experiencia de Estado, cosa que no tenía ninguno, porque, como decimos nosotros por aquí, echó los dientes en el Estado.
6: Sí.
0: Tiene algo, tuvo presa, hizo cárcel. O sea, que es una mujer que conoce el fondo y la parte de arriba.
6: Es bueno aclarar que ella es la novena presidenta en 10 años.
0: En 10 años, sí. Y la primera presidenta electa por votación popular,
6: sí,
0: del Perú. Porque Baluarte fue por una sustitución de la destitución del presidente, de sombrero grande, no recuerdo.
6: Pedro,
0: ¿no?,
6: Castillo.
0: Ajá, Pedro Castillo. Entonces, hay una expectativa muy buena, porque también hay algo que es interesante, y es que Evo Morales duró mucho porque había una estructura de una izquierda dirigida por Correa, Chávez, Cristina, había un gran bloque,
6: uh-huh, Lula,
0: había un gran bloque en el Cono Sur que se apoyaban. Hoy todo es contrario. Ese cono socialista que había, ese grupo socialista, hoy es de extrema derecha. No ni siquiera de derecha, no. De extrema derecha. Milei, Noboa, ¿cómo se llama? El de Costa Rica. O sea, hay un equipo, solamente Lula es el único que queda y ha entendido que ha tenido, que tiene que abrir el Brasil. Entonces, hay un apoyo ya a lo externo que no tenían los otros. Uh-huh. Que no tenían los otros. Ella.
6: La ventaja que ella tiene ahora mismo es que el Parlamento la apoya.
0: Sí.
6: Tiene mayoría. Que esa, sí, es una de las ventajas hasta ahora.
0: Que también hay que decir que están entrenando el sistema bicameral. Uh-huh. Porque antes era unicameral.
6: Sí.
0: Y ahora es bicameral. O sea, diputados y senadores. Entonces, ahí es una. Ella tiene la experiencia de Estado, tiene la experiencia de lo que es una persecución política, porque independientemente de todo fue una persecución atroz lo que hicieron con ella, y vulgar, independientemente de que Fujimori hizo de la de él, pero en muchas cosas no estuvo equivocada con Perú. Si hoy Perú tiene un sistema más avanzado, se debió a Fujimori. Que sí hay que reservar el hecho de que esa oposición es una oposición muy, no quisiera, tal vez no es el término, vamos a ponerle muy radical. Uh-huh. Para no ponerle el término que yo le iba a poner, es una oposición muy radical que no le importa más que los intereses de su grupo. Eso sí tendrá que lidiar. Porque aunque ella hizo un llamado a la oposición a unirse, que ya aquí no hay vencidos ni vencedores, sino un solo Perú, pero hay que entender que esa oposición no es verdad que va a bajar los brazos en términos de lo que pudiera ser su rol de oposición en Perú. Pero las expectativas son fuertes. Ella es una mujer de arma a tomar. Yo sé que no va a ceder en ningún espacio, uh-huh, porque reitero, o sea, con niña, tú como mujer, como madre, tener que comer un 24 de diciembre en la cárcel con tus hijas pequeñas es algo devastador.
6: Sí.
0: Y ella lo pasó. O sea que esas son de las cosas que uno tendrá que esperar. Vamos a ver los movimientos. Comenzó flexibilizando un poco, un aumento de un 15% al sueldo mínimo en Perú, hizo algo excelente, que fue convocar a los jóvenes y las pymes.
6: A los emprendedores.
0: ¿Por qué? Porque en Perú gran parte del sistema laboral es un sistema laboral informal y de pequeñas pymes y medianas pymes. Uh-huh. Los invitó para que se unan, para que estén de cerca, y vamos a esperar entonces ahora qué va a pasar con ella, aunque las expectativas son bastante altas.
6: Ahora bien, ella mandó un mensaje hoy, Pablo Aguilera, que iniciando un gobierno dándole fortaleza a los militares, diciendo que los militares van a recuperar el control del orden interno. Eso es muy amplio cuando tú hablas de orden interno.
0: Sí, pero ahí ella...
6: Eso es con relación a las zonas asediadas por el narcotráfico.
0: No, y la inseguridad.
6: Y la inseguridad.
0: Que es una inseguridad bastante alta y básicamente en la capital. En Lima es una... Sí. Precisamente hablaba con Sagrario Gómez, que está allá y se ha especializado en todo lo que es las coberturas de procesos electorales en América Latina y juramentaciones de presidente. Y nos decía precisamente eso. Si bien es cierto, Lima tiene... Señores, estamos hablando, para que ustedes entiendan, Lima tiene... Perú tiene solamente en Lima la población de República Dominicana. Tiene 10 millones y pico de habitantes. O sea, República Dominicana en la capital.
6: En la capital.
0: Entonces, es una ciudad con una diversidad, porque tenemos los famosos indígenas... Tenemos la migración básicamente, no solamente japonesa, sino china también, que hay una incidencia bastante grande. O sea que hay un choque multicultural ahí que también es bastante difícil.
6: Ella prometió mano dura contra los criminales, narcotráfico y minería ilegal. Vamos a esperar a ver cómo le va. Dios, pero que... ya habló de guardias en esas zonas para recuperar el control del orden interno.
0: En campaña dijo que va a copiar el método Bukele. Y eso
6: vamos,
0: lo dijo en campaña.
6: Vamos a esperar.
0: Y no lo dijo hoy en el discurso, por lo menos lo que yo pude ver, porque vi casi la transmisión completa, pero sí su insinuación de que viene mano dura contra los delincuentes.
6: Usted sabe que su papá era de,
0: claro,
6: de mano dura, ¿verdad?
7: Claro, pero ella comenzó bien, por lo
6: vamos
7: menos comenzó
6: a esperar.
7: Comenzó con un discurso, porque ya ustedes lo han dicho. Ella es la novena presidente. Además, a eso se le suma su capacidad, su conocimiento de Estado. Y ella ha hecho una radiografía de los, como conocedora de los problemas que tiene Perú.
6: Así es. Vamos a escuchar esto.
7: Explique qué fue lo que pasó con tu familiar.
8: Sucedió que el criminal del medio hizo algo que eso no es imperdonable. Mató a mi hermano, a Francisco Adolfo de la Cruz.
7: ¿Cuándo fue eso?
8: Eso fue en el 2022.
7: ¿Cómo lo mató?
8: Él lo mató a tiro.
7: ¿Dónde fue eso?
8: Eso fue en Punchú.
7: ¿Y qué? ¿Dónde queda Punchú?
8: Eso en el Sánchez Payá.
7: ¿Y qué pasó después de ahí?
8: Él, como él pudo, él se fue del país. Porque como que no mató a nadie, salió del país, hasta el sol de hoy que supimos de él.
7: ¿Cómo te llamaron para darte la información que estaba detenido?
8: Eso yo escuché los rumores, fue.
7: ¿Y cuando llegaste aquí, qué te dijeron?
8: Que sí, que estaba detenido desde anoche, llegaba anoche.
7: ¿La impresión tuya cuando le viste la cara?
8: Muy dolorosa, porque eso es algo que uno revive, un dolor que no se puede, no hay forma como explicarla.
7: ¿Cómo era tu hermano?
8: Mi hermano era todo para mí.
7: Me imagino que este tiempo ha sido difícil para ustedes.
8: Muy difícil. Bien difícil. Dejó sus hijos pequeños pasando trabajo. Una madre enferma.
7: Pero ellos
8: no pensaron en el daño que le hacían a su familia.
7: ¿Ellos tenían problemas?
8: No, ellos no tenían problemas. Que vino en esos días de para afuera. Y saludó a mi hermano muy bien.
7: ¿Qué
8: mi hermano estaba para la playa y cuando llegó de la playa fue que ellos lo mataron.
7: ¿Qué esperan? Solamente...
8: Nosotros esperamos... Justicia.
7: ¿Solamente y solo participó en esto?
8: No, hay unos meses preso. Julito está detenido. Y Carlos Anemia lo soltaron. pero nosotros pedimos justicia, se haga justicia por la muerte de mi hermano y por Randy Brito.
7: Repíteme el nombre de tu hermano.
8: Francisco Adolfo de la Cruz, Randy Brito.
7: ¿Y el nombre suyo?
8: Rosana.
6: Dila, en este caso de este joven llamado Claudio Sebastián Grullón Liriano, alias El Mello, que fue extraditado desde España a Santiago, por este caso que habla esta dama, tú me decías que no son dos, son tres los muertos.
7: Son tres. La policía hoy ofrecía declaraciones y decía que los muertos eran dos y que respondían a los nombres de Francisco Adolfo de la Cruz, mejor conocido como Negrito, y Wander de Jesús Rodríguez, alias El Cero. Pero hay una tercera persona que estaba herido y posteriormente murió, que recibía el nombre de Randy Brito. O sea, son tres personas.
6: Y la policía no sabía eso, y el Ministerio Público, son tres los muertos.
7: Parece no tenía ese dato, pero son los muertos son tres y están confirmados. Este joven, que responde al nombre de Claudio Sebastián Grullón Liriano, alias El Mello, fue extraditado por el Aeropuerto Internacional de las Américas, tenía una orden de arresto, alerta roja internacional, y fue trasladado ya hoy, fue traído a esta ciudad de Santiago. Las próximas horas será llevado al Palacio de Justicia, donde se le va a conocer medida de coerción.
6: Vamos a escuchar cuando él llegaba a la policía, que lo traían, ¿verdad? Vamos a escuchar.
9: Aquí nos encontramos con Claudio Grullón. Claudio Grullón, alias El Mello, tú fuiste capturado con una orden de alerta roja por el asesinato de varias personas en un tiroteo ocurrido en el 2021. ¿Qué tú tienes que decir, mamá? ¿Tiene algo que decir con relación a este caso? El hecho ocurrió en el 2021, varios fallecidos.
6: Él no quiso hablar, está en todo su derecho, pero tú conversaste, Disla, con la vocero de la policía sobre este caso.
7: Sí, ella habló de ese caso y dio todos los detalles de cómo ocurrieron los hechos, pero daba la información que solamente eran dos personas.
6: Pero son tres.
7: Pero son tres.
6: Vamos a escuchar.
10: La Policía Nacional en esta ciudad de Santiago informó sobre la recepción en el país de Claudio Sebastián Grullón Liriano, alias El Mello, extraditado desde el Reino de España para responder a la justicia dominicana por su presunta participación en un hecho ocurrido en enero del año 2021 en el sector en Sánchez Payat, donde dos hombres murieron y otras tres personas resultaron heridas de bala en un conflicto entre bandas, de acuerdo a las investigaciones preliminares. El imputado fue recibido ayer en el Aeropuerto Internacional de las Américas por la justicia española. Su captura y extradición se realizaron en cumplimiento a una orden de arresto y a una notificación roja internacional emitida para su localización. Ya el detenido será enviado al Ministerio Público para los fines legales correspondientes.
6: Entonces, dile, en las próximas horas a esta persona se le estará conociendo medidas de coerción.
7: Efectivamente, es para que usted se dé cuenta de que el brazo de la justicia lo va a alcanzar, no importa donde usted se encuentre.
6: Ahora, a mí me gustaría que las autoridades dominicanas me digan cómo ese joven pudo salir del país y llegar a España.
0: Por Venezuela.
6: No, por Venezuela no es.
0: Sí.
6: Por otro lado, que está al lado de Venezuela.
7: No fue por Venezuela.
6: Recuerde que...
0: ¿De quién es ese?
6: Porque usted sabe de quién es.
0: Ese tiene propiedad en Venezuela.
6: Ajá.
0: Claro.
6: Porque
0: apartamento y
6: no, eso. No, pues ese no es de ese, ese es de otro.
0: Ese no es de...
6: No, ese es de otro.
0: Ese fue por otro lado. Porque si hubiese sido
6: le estoy,
0: otro,
6: le estoy diciendo.
0: Si hubiese sido el otro, te digo, no, ese fue por Venezuela. Ese fue por Venezuela, porque ahí es que tiene su... Digo, se le están...
6: Porque aquí...
0: desmembrando su equipo.
6: No, pero sé cómo las autoridades que tienen tanta afinidad con las autoridades colombianas, y el principal asesor de la Policía Dominicana es un general de la Policía Colombiana, no alertan al país colombiano.
0: Ellos no van directo de aquí desde para Colombia.
6: Es que así es que lo están haciendo.
0: No,
6: Y luego entonces consiguen documentación falsa de colombianos, porque así tú puedes entrar sin problemas a España.
0: No, se están yendo por Haití.
6: Ah, ok.
0: Se van a Haití, a Colombia, con papeles dominicanos, pero se van por Haití.
6: ¿Tú ves? Por eso entonces, van a cerrar la embajada de Haití.
0: Entonces,
6: el presidente de Colombia la va a cerrar.
0: Que diga no lo dice, pero que tiene más informaciones que nosotros. Y es que búsqueda y captura, quita y pon.
6: Sí,
0: es entonces correcto. Hay gente que tú dices, mira, yo voy a salir, sácame. Que no está pasando ahora.
7: Porque... Y después que yo...
6: Pero pasaba.
7: Tú me subes de nuevo.
0: Ya llegué, pues ponme.
7: Ponme de nuevo.
6: El asunto es, Pablo, que esa práctica se está dando porque los colombianos no le exigen visado. Igual que los venezolanos.
0: Así es.
6: Hay un acuerdo con el visado de Schengen que usted puede durar hasta 90 días. Claro está, si usted tiene...
0: tiene que sustentarlo.
6: Sustentarlo como visitante, como turista. Entonces usted no tiene problema desde Colombia o desde Venezuela. Hay ese acuerdo. Entonces muchos delincuentes... están tomando ruta hacia esos países y entonces buscan documentación falsa para poder ingresar a España. Ojalá que las autoridades digan cómo este señor pudo ingresar, si fue de esa forma o si fue de forma legal, porque estamos hablando 5 años después. Ese caso fue en el 2021. Y estamos en el 2026. Y ahora, luego de todo el papeleo que hay que hacer, que es muy extenso, además del proceso judicial que hay que llevarle en España, lograron entonces traer a este señor para que responda en la justicia. Con relación al caso de la niña provincia...
0: Para cerrarlo...
6: Sí.
0: Se dice, para que la gente pueda entender, por ejemplo, en España... El hecho de que tú hayas ingresado de forma ilegal ya es un delito.
6: Claro, hay que hacerte un proceso.
0: Entonces, tiene que hacerte el proceso obligatorio. No es como aquí, que las leyes dominicanas desisten de cualquier acción legal para entonces extraditarte.
6: Allá hay que procesar.
0: Allá todo lo contrario. Allá tienen que procesarte y después que te descargan, entonces se ejecuta la orden de extradición.
7: Pero no creo que ahí se vaya a hacer ningún tipo de investigación con relación a eso de cómo el ingresó.
6: Pero tienen que hacerla.
7: Aquí no.
6: Usted dice que no, que no la van a hacer. No. Las autoridades deben hacer la investigación, claro que sí.
0: El problema no es ganar, ya está en eso. El problema es ya está aquí, pues estaba siendo requerido por un delito.
6: Ah.
0: Y ya eso se va a centrar en el delito como tal.
6: Ah, bueno. Mientras tanto,
0: Chepito, no te rías tanto, fíjate. Ya lo que te quede como una semana.
6: Sí, de clase. Con relación al caso de la niña de Moca, que murió en el hospital de allí, y que la familia decía que fue una mala práctica, y que las autoridades estaban investigando a los familiares porque la niña presentaba una situación en el cráneo, presentaba un edema, presentaba una situación en el abdomen, y se pensaba, se creía... que la niña o se había caído o había sido maltratada. Y en el día de hoy el fiscal titular, Yorelvin Rivas, dice que no, que se descarta el maltrato y se descarta la mala práctica. Vamos a escuchar.
11: Saludo. Estamos aquí frente a todos ustedes, televidentes, y que siguen este programa por las redes, con respecto al caso de la niña. Después de que salieron el resultado de autopsia, develó que la niña muere por algunas patologías que previamente tenía, o sea, no por una mala práctica médica, como se dijo, ni por contusiones y golpes, como nosotros creíamos, ni una ni otra, sino que la niña muere por una macrocefalia y una cardiomegalia, ¿verdad? Eso es el agrandamiento del corazón. Esas patologías desencadenaron posteriormente en la muerte. O sea, ni se trata de maltrato, ni se trató tampoco de mala práctica médica, sino de algunas condiciones médicas que padecía la niña, posiblemente la familia no estaba debidamente instruido a que tenía que darle un seguimiento continuo. Eso es lo que dice el INACIP.
6: La información del fiscal titular Yorelvin Rivas, los resultados de la autopsia practicada a esta niña de 3 años, estas patologías congénitas preexistentes que dice él, que descartan el maltrato físico o la mala práctica médica. Dice el magistrado que la niña falleció como consecuencia de complicaciones derivadas de macrocefalia y cardiomegalia, que es el, creo que es el agrandamiento del corazón, que eran unas condiciones que, congénitas que padecía esta niña antes de su deceso. Lo que me sorprende es, Pablo, que con esta situación la familia no manejara esa información. Eso es lo que me llama la atención, porque si es un asunto congénito, me imagino que ellos le daban seguimiento a través de su pediatra a esa niña.
0: Sí, porque eso está raro. Eso está bastante raro. Que una niña de esa edad...
6: Y que con este padecimiento congénito usted tiene que darle seguimiento a su muchacho.
0: Me gustaría ver si estaba en un tratamiento o qué. Porque la familia no ha dicho nada de eso.
7: ¿Qué pediatra era que
6: el fiscal dice que esa niña requería un seguimiento médico especializado y constante para el adecuado manejo de su condición.
0: Bueno, entonces ahí hay un fallo. Ahí hay un fallo. Porque si esta niña murió de esta forma, ¿no dio algún indicio?
6: Me escribe un médico amigo, y queremos agradecerle, que siempre nos escriben los médicos, que todo parece indicar que la niña tenía un síndrome. Entonces, si la niña padecía de un síndrome, entonces es lo que tú planteas, Pablo. ¿Cómo?
7: Los familiares no tenían conocimiento de eso. Nunca la llevaron a un pediatra. ¿Qué decía?
6: Si
7: alguna vez la llevaron a un pediatra.
6: El tema debe ser el seguimiento, si se le dio seguimiento a esta enfermedad.
0: Si había un tratamiento,
6: tratamiento. Porque puede ser que sí, que la niña fuera donde el pediatra, fuera cada cierto tiempo al pediatra, pero hay que ver entonces
0: si
6: se le daba el seguimiento adecuado.
0: Si ella tenía una cardiopatía, o sea, para que nos entendamos, para hablar llano, porque yo no soy médico, no voy a inventar con vaina técnica para que después no me critiquen. Si ella tenía algo en el corazón.
6: Corazón grande.
0: Una de las características es la fatiga.
6: Sí.
0: O sea, una persona que tiene corazón grande, eso es conocimiento.
6: Me confirma general. El doctor, sí, que la cardiomegalia es un agrandamiento del corazón.
0: Ella tenía sofocamiento. Ella sufre. Ella no podía caminar mucho. Para que me entiendan, si es porque yo tuve una persona amiga que su hijo tenía esa condición y que murió después. Dios lo tenga en gloria. Ese fue un jovencito que murió. Y una de las cosas era que no podía, a él le gustaba el béisbol, pero no podía jugarlo. Pues, tenía que... Lo jugaban, pero lo sentaban de una vez para que no...
6: Para que no se sofocara.
0: Exacto, porque no podía. Entonces, los indicios de esta niña, no, si es así, no hizo una vida normal. Porque de por sí ya de forma normal, ella misma daba indicios en su comportamiento, en su reacción a ciertas cosas, de que tenía una situación difícil. Estoy hablando en términos generales, los médicos...
6: Mira, yo tengo aquí el informe del INACIF. El presenta macrocefalia, o sea, cabeza grande. Uh-huh. Edema cerebral marcado, cardiomegalia, hepatomegalia...
0: No.
6: Edema, congestión y hemorragia pulmonar. Esas fueron las cosas que encontraron.
0: Se va a oír feo, pero no es... con mala intención. Esa niña era una bomba de tiempo. Lamentablemente.
6: Me confirma el doctor que nos está escuchando que eso era un síndrome que lamentablemente la niña tenía. Y si tenía un síndrome había que darle seguimiento.
0: Claro.
7: Además, claro. Acuérdate que cuando tú llegas a la emergencia de una clínica o de un centro hospitalario, le preguntan a los familiares del paciente los antecedentes de quien tú estás llevando. Entonces habría que ver qué le dijeron los familiares.
6: Es lamentable, 3 añitos la niña. La información, sí, 3 añitos, 3 años.
0: La hidrocefalia, tal vez dentro de todo lo que ella, del cuadro clínico que ella presentaba, es lo de menos, porque eso es operable y se puede recuperar. De
6: macrocefalia.
0: Perdón, macrocefalia. Eso con una válvula que le ponen, eso disminuye grandemente. Pero ya la cardiopatía y la situación de los pulmones.
6: Sí, recuerda que ella presentó un edema cerebral.
0: Una bomba de tiempo.
6: Sí, ella presentó cuando le hicieron los estudios médicos allá. No. Recuerda que en principio se hablaba de que hubo una mala práctica. Eso fue lo que se dijo primero. Pero después entonces, cuando se presentan los estudios, las autoridades creían que la niña había sido golpeada o se había caído algo, y por eso se hizo la investigación.
0: Pero que eso,
6: para profundizar un poco más.
0: O sea, yo no estoy hablando de lo del corazón ni lo de los pulmones, pero se ve que eso no.
6: Mira, me escribe otro médico y
0: Ahí hay una vaina como que no. Sí. Como que un revolú.
6: Mira,
0: están tirando la bola.
6: Me escribe otro médico que queremos agradecerle a todos los médicos que nos escriben y que nos escuchan. Me dice: buenas tardes. Puede ser que con el crecimiento dejaran pasar por alto muchas cosas. Con el crecimiento que debe tener el niño, dejaron pasar por alto que la cabeza estuviera más grande. Típico seudónimo de cacón o cabeza grande. Y lo del corazón, no siempre van a dar sintomatología de fatiga, Pablito. En los niños hay muchas manifestaciones sutiles que casi no se perciben. Y que no se tiene la costumbre en el país de ir al pediatra regularmente. Probablemente todo viene arrastrándose desde el nacimiento de esa bebé, de esa niña. Entonces, muchas gracias a los doctores que nos están escribiendo. Y decir que es muy lamentable, es bueno que los padres que nos escuchan no descuidarse con relación a estos temas, porque al final su hijo es que va a pasar la factura. Si usted se descuida de ir al pediatra, de las visitas, de las vacunas que son tan importantes para los niños, y entonces caramba, es penoso uno enterarse de toda esta situación que padeció esa niña, que quizás por desconocimiento, podríamos decir, ocurrió este evento. Baja el alma de esta niña, y como decíamos hace un rato, ojalá que muchos de nosotros, padres que tienen niños pequeños, no se descuiden. Y sobre todo, pregunten, por favor. A veces llevamos los muchachos al pediatra y no queremos preguntarle a la doctora. No, pregunte todo lo que usted quiera. Usted no es médico, ni yo tampoco. El especialista es el que está atendiendo a su niño.
7: Y que se lo explique.
6: Y todas las inquietudes que usted tenga, usted se la pregunta. Y si usted no entiende lo que él le está explicando, entonces usted dice: doctor, aterrice. Que yo no entiendo esos términos médicos.
0: Me está diciendo un amigo que sí, que realmente con relación a lo de la dolencia del corazón, cardiomegalia.
6: Sí.
0: Dice que sí, que realmente el cansancio, hay cansancio y fatiga extrema.
6: Okay.
0: Que se agota muy rápido jugando, quiere sentarse o acostarse. La respiración rápida o dificultad para respirar, y también bajo peso por la alimentación.
6: Okay. sea, bueno, ahí está
0: el apetito, como decimos sí, nosotros.
6: O sea, ahí está que la respuesta que ha dado el Ministerio Público, porque esta situación generó malestar en la comunidad mocana, principalmente en los familiares. Al otro día de la información, eso ocurrió el viernes. El lunes, entonces, ayer lunes, si no me equivoco, los familiares habían sido llamados a la policía para ser investigados, porque el Ministerio Público tenía otra información, querían depurar esa información, y entonces, por el tema de la hemorragia y el edema, y entonces esperando este informe del INACIF que llegó hoy, este informe preliminar, entonces se descarta que no hubo negligencia por parte del hospital, ni tampoco hubo violencia hacia la niña por parte de los familiares, sino que era una condición que la niña tenía y que aparentemente, uno dice aparentemente, no se le dio seguimiento. Ya los familiares dirán si tenían conocimiento de que la niña padecía esa enfermedad o no. Vamos con José.
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16: Ok, buenas tardes, Maxo Reyes, Pablo Aguilera, José Dizla, Yonari de Jesús. Saludos a los amigos oyentes de los cuatro puntos cardinales y el mundo. 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Macho, le escuche estos residentes por el área de Rafey, donde le hacen un llamado al alcalde de Santiago Este, Cienfuegos, Eddie Báez, con relación a unos terrenos que ellos están ocupando, según ellos, por más de 20 años. Entonces, hay un asesor de Edio que trabaja en la alcaldía que quiere adueñarse o apoderarse, desalojarlo de estos terrenos. Han venido aquí al Palacio de Justicia, al abogado del Estado, y esto fue lo que nos dijeron saliendo del Palacio de Justicia. Escuchemos.
17: 30, porque aquí vengo.
16: Hermano, saludo. ¿Cuál es la situación de ustedes? ¿A qué han venido aquí abogados del Estado?
18: Mira, nosotros tenemos una situación en la embocada de Rafael, que Iván Hernández y sus familiares, a nosotros como campesinos, Asociación de Campesinos Sin Tierra, ya nosotros hemos venido 19 veces a fiscalía.
16: ¿Quién es Iván Hernández?
18: Iván Hernández es la persona que trabaja con Eddie Báez de contratación. Entonces, nosotros tenemos nuestra parcela registrada en obra del Estado, tenemos certifico, registro y tenemos copia de título cuando su propiedad la vendieron al Estado, que pasó a ser del Estado. Entonces ellos, nosotros estando en la parcela que nos entregó Hipólito Mejía a nosotros, ellos, estando nosotros en el terreno, le sacaron título.
16: Entonces, ¿por vía de quién?
18: Bueno, por vía de relaciones humanas o conocimiento o político.
16: Estamos hablando de cuántas personas están afectadas dentro del terreno.
18: Nosotros somos 43 personas.
16: ¿A quién ustedes acusan de esto directo?
18: Bueno, nosotros ahora mismo es Iván Hernández, porque Iván Hernández que representa a su abuela. Entonces nosotros ya nos sentimos presionados, porque nosotros no podemos trabajar con gusto, ni podemos. Nosotros somos personas de trabajo.
16: ¿Qué le han dicho aquí en abogado del Estado?
18: Supuestamente vinimos hoy, no vi presencia de ninguno de los abogados, vinimos la otra vez.
16: ¿Fueron citados?
18: Sí, fuimos citados por ellos.
16: ¿Ya entraron? ¿Ya llegó
18: la...? Todavía no hemos entrado a la vista.
16: ¿Cómo es tu nombre, hermano?
18: Eusebio Liriano.
16: ¿Tú tienes qué tiempo ya en el área?
18: Nosotros tenemos 25 años.
16: Ocupando, con posesión
18: de esa posición. Gracias. La embocada de Rafael, parcela número 21 del catatral número 12.
19: Bueno, buenos días. En este caso,
16: ¿nombre?
19: Teófilo Jiménez, mi nombre. Buenos días. En este caso yo quiero decirle que lo que acaba de reiterar el amigo Liriano, que es nuestro compañero, está diciendo lo propio, porque nosotros tenemos, que nos posesionó ahí el día de que no somos invasores, para que se entienda. Tenemos 25 años ya caminando para los 26. Entonces, eso era Cambrón, eso era Guasábara, eso era de todo ahí, menos bueno. Y nosotros ahí tenemos aguacate, tenemos cacao, tenemos mango, limones. Nosotros eso lo tenemos como debe ser, como campesinos sin tierra que somos agricultores. Entonces yo creo que por antojo de otro que quiera hacer lo que no debe hacer, nosotros no podemos ser molestados.
20: ¿Cuántos pobladores hay actualmente ahí ya que están ocupando?
19: Bueno, pobladores ya no tiene cuenta porque somos demasiados.
20: ¿Un estimado?
19: Un estimado más o menos de unos 70 más o menos. Entonces esa parcela es demasiado amplia y nosotros estamos ubicados en la berma del canal de Messier Bogué, sustituido por el Ulises Francisco de Payán.
20: ¿Su nombre? ¿Me repite?
19: Teófilo Jiménez.
20: Muchas gracias.
21: Este es el registro de parcela del Estado por el banco. Ahí está la certificación del IAD. Aquí tenemos los datos topográficos vía satélite del número de parcela y qué cantidad tenemos. Aquí tenemos la certificación y el asentamiento. Aquí tenemos la declaración jurada del IAD. Y aquí tenemos un documento que entrega el Estado cuando le entrega una propiedad.
6: Bueno, ahí está. Mira, Edisla, yo que le iba a preguntar a Tomás, que la próxima vez que se encontrara con ellos, le preguntara por esos documentos del IAD, además del decreto del presidente Hipólito Mejía, porque si estamos hablando de 25 años que ellos tienen en el lugar, estamos hablando del año 2001, y está dentro de la fecha del periodo de gobierno del presidente Mejía. Entonces, ahí está, vamos a esperar a ver qué le dice el abogado del Estado. Y esta denuncia, atención al alcalde de Ibáez, porque es una denuncia bastante grave. Están abiertos los micrófonos para el señor Hernández, que ellos acusan de quererse apropiar, según ellos, de ese terreno.
7: Habría que ver qué documentación tiene el señor Hernández para que lo está reclamando. Miren, señores, ya uno no sabe qué decir por estos micrófonos. Uno no sabe ni siquiera cómo enfocarlo. A diario uno viene denunciando la misma situación, el mismo engaño, las mismas estafas vía redes sociales. A la gente uno se cansa de decirle por esta vía que a la hora de recibir una transferencia, que chequeen, que llamen a su representante en el banco para verificar si le cayó o no. Sin embargo, la gente, aún sabiendo las denuncias que pasamos a diario, sigue cayendo en este tipo de cosas. Hoy nos encontramos en la Dirección Regional Cibao Central más de 7 personas con la misma situación, denunciando lo mismo, que fueron estafados a través de las redes sociales, y uno ya no entiende realmente qué se va a hacer. ¿Cuál es el trabajo que las autoridades a partir de este momento van a hacer para educar a la gente para que no siga cayendo? Pero yo creo que más que las autoridades, quien tiene que educarse y aprender es usted. Porque usted que tiene que velar por lo suyo. Usted que tiene que pensar a la hora de usted hacer una negociación vía redes sociales. Investigue. Por lo menos si va a hacer un negocio vía redes sociales, asesórese, busque una persona que tenga conocimiento en negocios a través de las redes sociales. Tenemos el caso de un joven, él tiene una empresa, alguien pidió una piscina, mandó el mensajero a entregar la piscina. Adivina qué pasó. Quien llamó fue un estafador. Y a quien le hicieron la transferencia, el comprador, fue al estafador. Y cuando el mensajero entonces llega con la piscina, dice el comprador: no, pues yo compré, a mí tú tienes que entregarme lo que yo compré, que es la piscina. Pero entonces le dice el mensajero: no, pero tú no me has depositado. Y él enseña el voucher: sí, yo deposité. Pero cuando hacen el cruce, a la empresa no fue que le depositó. Él le depositó al estafador. Entonces ahora el dueño de la empresa está poniendo la denuncia porque a quien lo han tumbado ha sido a él, dice él. Pero estos casos, Maxo y Pablito, siguen todos los días repitiéndose. No hay ninguna persona detenida. No se están investigando quiénes son los que se están dedicando a hacer este tipo de casos. Y mientras el hacha va y viene, que siga la fiesta.
6: Vamos a escuchar.
7: ¿Qué fue lo que te pasó?
1: Bien, yo trabajo con una tienda como revendedor y yo mando, me escribe una persona por Marketplace para una piscina 4.5 metros de la grande con un costo de 15.250 y me dice que pago con tu entrega por Burende La Vega, desde aquí de Santiago hasta Burende La Vega. Yo, como entiendo que un pago con tu entrega, envío y delivery, el cliente no especifica el método de pago. Entonces, cuando llega ya el mensajero, el cliente le dice, que va a ser una transferencia de reserva. Entonces, nosotros tenemos cuenta de reserva. Entonces, el mensajero parece que entendió que el cliente estaba hablando conmigo y dijo, yo voy a hacer una transferencia. Y hizo la transferencia, pero la transferencia no fue a mí que me cayó, fue a otra gente. Resulta y acontece que con quien yo estaba hablando, quien me contactó por Messenger, por Marketplace, y me contactó después por WhatsApp, no eran ni siquiera el cliente, eran los estafadores. Los mismos estafadores estaban hablando con el cliente real. Entonces, ¿qué pasa? Los estafadores le dicen al cliente real allá, cuando tú ves el mensajero con la piscina, tú tienes que mandarme el comprobante. Entonces, el cliente ingenuo, es lo que yo entiendo, hace la transferencia sin ni siquiera preguntarle al mensajero cómo se llama el número de cuenta. Entonces, le enseña el mensajero y el mensajero me manda la foto. Mira, depositan, pero no me cayó a mí nunca. Entonces, ¿qué pasa? Al mismo tiempo que yo me doy cuenta, hago una llamada grupal con el mismo mensajero y le digo, no entregue la mercancía porque esa transferencia no fue a mí que me cayó. No le entregue, o sea, había tiempo. Entonces yo le dije, dile al cliente que tiene que esperar que llegue la policía porque ahí tiene que poner una querella. Entonces el cliente, según yo escuché en la llamada, como que se alteró y dijo, usted está loco, usted no me estafa a mí. Y agarró la piscina, se montó en su vehículo y se fue. Y resulta que luego de ahí, yo ya llamé al 911 y le digo al mensajero que espere a la policía. El mensajero como que, no sé si se asustó o se traumó, no sé, y se fue. Y no esperó a la policía. Después el mensajero me cuenta que había un seguridad ahí, que dijo que conocía al cliente. Yo lo conozco a él, él trabaja aquí, tú no lo ves estafar a él. ¿Entiendes? Entonces, el cliente con su confianza cogió su piscina y se fue. Y el mensajero entonces quedó estafado.
7: ¿Estás tú pidiendo entonces?
1: Sí, yo estoy pidiendo la cantidad que me costó la piscina. La transferencia se hizo por 15.250.
7: ¿Recomendaciones que tú le das a la persona que compra?
1: No. Lo que yo recomiendo es, cuando usted envíe una mercancía y la va a hacer pago con tu entrega, el mensajero tiene que ser astuto. Antes de ver al cliente, tiene que tratar de decirle, aunque suene feo, decirle, ¿es transferencia o efectivo? Y si es transferencia, a nombre de fulano, de una vez de que ve el cliente. Ese es mi consejo, porque aquí no hay forma.
7: ¿Primera vez le pasa esto a ustedes?
1: A mí me ha pasado 3 veces, pero esta es la primera vez que corro nada.
7: Ok, ¿nombre tuyo?
1: Ronnie Hernández.
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0: Sí, velo aquí. Ya yo lo deposité, no, espérese. ¿Cuál es el nombre suyo? Déjame ver. Y usted cheque en su cuenta. Si le cayó, así cayó. Entrégaselo. O sencillo, porque es así. ¿Tú entiendes? No, yo espero. Deposítalo. No, yo no soy ladrón. Yo no soy ladrón. Simplemente depositarlo. Es un requisito de la empresa.
1: Negocios son negocios.
0: Sí, eso es, no soy yo como mensajero.
2: Óigame,
0: ahora,
2: señores.
0: ¿Usted sabe cuál es el problema de todo esto? Y escúsenme.
2: ¿Qué cosa?
0: El problema no se va a acabar. Porque quienes deben asumir y proteger a los clientes no lo está haciendo. Independientemente que tu cuarto, Dizla, Masuel, eres tú que tienes que defenderlo, son ustedes que tienen que defenderlo, pero también hay una institución que se llama bancos que también tienen que aportar a proteger eso.
2: Sí, al cliente. Pero yo te voy a decir algo, pero, Pablo. Ya,
0: porque yo le voy a decir una cosa.
2: Yo
0: si estafaran. No, pero espera, déjame decirte. Sí. Si estafaran un banco, ya hace rato que los presos tuvieran ñango.
2: Usted sabe que no lo van a estafar.
0: Ah, mire, que no, ¿qué? No, aquí no, han estafado mucho.
2: Pablo.
0: Lo que pasa es que lo matan.
2: Oiga.
0: Sí. ¿Usted sabe cuál es el código de que le roba Pablo, a una institución?
2: Óigame, yo creo que lo mejor que hay que hacer con este tema es: ¿usted quiere la piscina? Venga personalmente y páguela. Ah, que yo estoy en San Pedro de Macorís. Venga personalmente aquí y páguela. Yo no acepto transferencia. Punto. Aunque yo pierda en el negocio, usted viene y yo le entrego su piscina.
1: O te la mando con el mensajero y le entregue en efectivo.
2: Es que
1: llévate una maquinita para verificar,
2: claro,
1: si el dinero que me esté entregando.
2: Señores, hay que tener cuenta, hay que ponerse la difícil al tema este de las transferencias. Porque es que estos individuos van a buscar toda la fórmula. Y yo les recomiendo a los dueños de este tipo de tiendas, óigame, póngasela en China. Pongan 20,000 pasos antes de entregar algo y 20,000 pasos antes de usted recibir. Confirme. Porque es que es difícil. O sea, usted perder 15,000 pesos por la venta de una piscina es fuerte. O sea, es difícil.
0: Bueno. Mientras tanto, el aumento nuboso acompañado de aguaceros locales, posibles tronadas y ocasionales ráfagas de viento, principalmente sobre las provincias de Santiago Rodríguez, Dajabón, La Vega, Monseñor Noel, Santiago y Puerto Plata. Por las altas temperaturas que se están registrando, se recomienda mantenerse bien hidratado, vestir ropa ligera y de colores claros, evitar exposición prolongada a los rayos solares sin la debida protección y procurar permanecer en lugares frescos y ventilados, especialmente los niños, los adultos mayores y las mujeres embarazadas porque son los más vulnerables, sí, a las altas temperaturas. Este es el pronóstico del tiempo para el día de hoy, debido a una vaguada y a los efectos locales, se están pronosticando ligeros aumentos nubosos acompañados de aguaceros y posibles ráfagas de viento.
2: Y a los muchachos del concho, que son los más susceptibles, y nosotros no pensamos en ellos, Pablo, con relación al calor, díganle a sus esposas que le compren unos termos y usted le echa su hielito y eso lo conserva y se mantiene tomando agua. Y eso es grande, son grandes esos termos, usted lo puede tener ahí en el carro. Esa es la moda ahora, andar con esos termos para arriba y para abajo. Pero ustedes que tienen que estar en el tetero del sol todo el día, dando bandazo y aguantando calor, eso deshidrata y es muy peligroso. Entonces, así como dice Pablo, los ancianos y los niños son los más susceptibles, pero los amigos están en la calle cogiendo candela en un vehículo, los camioneros también hay que agregarlo, anden con su termo, con agua.
1: Y se ha multiplicado la cantidad de personas vendiendo agua en los diferentes paradas aquí en Santiago. Hay unas muchachonas ahí vendiendo agua.
2: ¿Usted compra de esa agua?
1: No, pero ellos veo que ellos aprovechan y compran, y parece que le está yendo muy bien.
2: También pues, sellada pues la botella.
1: Sí, pues la gran cantidad de
2: Pablo, y usted mira, dile así de lado.
1: Ya las neveritas son grandes que están llevando.
0: Lo que me llamó la atención fue que dio muchachona.
1: No, no.

0: Entonces estoy esperando a ver qué me defina lo que es una muchachona.
1: Una muchachona.
0: Sí, vendiendo no, agua.
2: Metiendo agua ahí. En
1: cada en la capital había un famoso que llenaba con una manguera a botellita.
0: Mire, señores, cómprense un cinto. Mire, ustedes agarran una cosa. Principalmente lo que, por ejemplo, yo en mi caso, tengo en mi oficina agua en botellita. Pero usted que, por ejemplo, cuando yo voy a viajar, cuando voy a hacer una cobertura, que tengo que salir fuera de la ciudad, yo tengo un termo especial para eso. Sí. Y como dice Maxwell, de hielo, yo lo lleno de hielo, le echo un poco de agua y ya en 2 horas, 3 horas,
1: esa agua sí, está fresca,
0: sí, está bien fresca y ya usted puede sí, comenzar a hidratarse.
1: Atención a las doñas, que ustedes son las que siempre están pendientes de sus parejas.
2: Ay, aprovechar también a la gente, sería un llamado a la gente de la EDES.
1: ¿Qué pasó?
2: Con este calor. Por favor, con este calor de madrugada, se están llevando la energía eléctrica. Por Dios,
1: está fuerte,
2: inseguridad, sí, falta de energía, la gente tiene que salir sudado al frente, por lo menos, a poder que le dé un airecito.
1: Imagínese usted que llegue explotado de trabajar de donde usted labora, que no encuentre luz, no encuentra agua, los moquitos comiéndosela a usted, ¿cómo usted va a llegar a trabajar el otro día?
0: No,
1: una bomba de tiempo.
0: Irritado,
1: claro.
0: Irritado, cansado. No es fácil. No
1: así
0: fácil.
1: Es.
0: Vamos, antes de irnos a la pausa. Bueno, vamos a la pausa.
1: No, vamos a ir a Dajabón con Carlos Bueno.
0: Pues vamos a Dajabón y después yo voy a decir algo.
1: Vamos a Dajabón, Carlos Bueno, saludos.
3: Hola, hola, saludos. ¿Qué tal? Buenas tardes a toda la República Dominicana y el mundo que se mantiene conectada con el toque de queda en la tarde. Buenas tardes, señor José Gutiérrez, buenas tardes a Maxwell Reyes, a Pablo Aguilera, a Dixon Rojas, a Yonaris, al país y al mundo. 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Tenemos que a buen ritmo, marcha los trabajos de acondicionamiento de la carretera que comunica 14 hasta Río Limpio, donde los ayuntamientos de Río Limpio, de restauración, junto a otras autoridades, se han unido para tratar de acondicionar un poco esta carretera, la cual se encuentra intransitable. La misma une a más de 15 comunidades. La carretera que comunica 14, que pertenece a restauración, y Río Limpio, que es un distrito municipal perteneciente a Elías Piña. Cambiamos de información. Tenemos que residentes en varias comunidades, sobre todo desde Aminilla, La Gorra, Baboso, El Rincón, dicen sentirse contentos porque ya van a, sobre todo, a librarse de ese polvo que hace muchos años estaban, sobre todo, preocupados ante la polvoreda que se levantaba al cruce de los vehículos, ya que la carretera estaba en malas condiciones desde hace más de 30 años y que a buen ritmo marchan los trabajos de imprimación y luego llegará el asfalto a esas comunidades, según se expresan algunos comunitarios consultados por nosotros. En más noticias, residentes en un sector de Dajabón dicen mostrar gran preocupación porque dicen ellos que hay unos juegos de azar que mantienen una total intranquilidad a un sector de, sobre todo, el Benito Monción, donde allí se da cuenta que hasta amanecen jugando y que las autoridades no intervienen, dicen algunos vecinos que se encuentran próximos donde unos juegos que hay personas que lo tienen en una total intranquilidad, lo que piden la intervención de las autoridades policiales, de ICRIN, entre otros, para que resuelvan las problemáticas que existe en un sector del Benito Monción de Dajabón. Seguimos en la tarde.
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5: Saludos, Gutiérrez, Macho, el Pablito Dixon y los amigos oyentes en la tarde. 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Entrando en información, tenemos que miembros de la policía preventiva apresaron en el municipio de Esperanza en flagrante delito a dos presuntos atracadores, entre ellos un adolescente, tras una persecución que culminó con la recuperación de dos teléfonos celulares, dinero en efectivo y el decomiso de un arma de fabricación casera. Los detenidos son un adolescente de 17 años, cuyo nombre se omite por razones legales, y Marcos Ariel Silverio Rosario, de 19 años, ambos residentes en el municipio de Navarrete, provincia de Santiago. De acuerdo con el informe policial, una patrulla motorizada realizaba labores preventivas en la avenida María Trinidad Sánchez Esperanza cuando observó a los hoy detenidos en actitud sospechosa frente a un establecimiento comercial. Al notar la presencia policial, emprendieron la huida a bordo de una motocicleta marca Suzuki AX100, color rojo, sin placa y con el número de chasis ilegible, siendo perseguidos e interceptados por los agentes con el apoyo de otras unidades. Durante la requisa, los policías ocuparon un arma de fabricación casera consistente en una pistola de pintura modificada para disparar, así como dos teléfonos celulares, un iPhone 14 y un iPhone 11. Las investigaciones, según la policía, establecen que minutos antes ambos habían despojado mediante atraco al ciudadano Christopher de Jesús Jiménez Rodríguez, residente en el municipio de Esperanza, de los referidos teléfonos celulares y de 3,000 pesos en efectivo. La Dirección Regional Noroeste de la Policía Nacional informó que los detenidos, la motocicleta y las evidencias ocupadas fueron puestos a disposición del Ministerio Público para los fines legales correspondientes. Es todo lo que tenemos desde la provincia Valverde.
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9: Bien, buena tarde, Maxwell, Pablito, Disla, Jonaris y a todo el que escucha en la tarde. 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Pues bien, Maxwell, dándole seguimiento a la tragedia registrada en el día de ayer en el municipio de Las Guaranas, perteneciente a esta provincia Duarte, donde un agente policial adscrito al Departamento de Investigaciones Criminales de ICRIM le quitó la vida de múltiples heridas de arma de fuego a su pareja sentimental. Hablamos de el nombrado Diango Burgos Rodríguez, quien luego que le propinó dichos disparos, pues decidió propinarse un disparo en la cabeza y anoche entonces falleció mientras recibía atenciones médicas en un centro hospitalario de esta ciudad. La Oxisa respondía al nombre de Diana Paulino Santos, de 24 años de edad. Con relación pues a este lamentable hecho, conversamos con un tío de la Oxisa, donde a continuación nos ofrece las siguientes declaraciones.
7: Sí, es un caso que nos tiene, ya usted sabe,
10: condenado.
7: Porque el muchacho era un muchacho buena persona. No sabemos qué fue lo que pasó.
10: ¿Cómo? ¿Usted le ha sorprendido esto entonces?
7: Sí, claro que sí, porque el muchacho no era una mala gente, no era una mala persona. Ellos se trataban bien.
10: Justamente, claro, eso le iba a preguntar, que si ustedes tenían algún tipo de información, cómo era la relación de ellos.
7: Sí, claro, ellos se trataban bien. Tienen tres niños.
10: ¡Wow!
7: Sí, pero todavía no sabemos el por qué sucedió esto.
10: ¿Qué hay de cierto que supuestamente había una orden de alejamiento?
7: Sí, me enteré ayer de eso, pero ellos siempre se trataban bien. Se visitaban, porque usted sabe, tenían tres niños que los unían y tenían que dialogar respecto a los niños que tenían. Pues imagínense una pareja que...
10: ¿Que ustedes...?
7: Eso, ajá, esto pasó, fue así, esperaba. Uno no esperaba eso.
10: Que ustedes sepan, ¿él era una persona violenta, sí o no?
7: No, que ellos sepan.
10: Wow.
7: Ese pues no era violento. Siempre se trataban bien, nos llevábamos bien porque yo soy tío de la muchacha. Y hasta ahora, todavía no sé qué fue lo que pasó.
10: Wow.
7: Sabemos que está muerta, pero ella también está muerta, pero no sabemos por qué.
10: ¿Qué llamado hacer ante la sociedad para que hechos como este no sigan ocurriendo a los hombres? ¿Qué decirle usted como hombre también?
7: Bueno, que piensen con la cabeza, porque... Lo que hay que decir, Dios, que Dios libre a uno, porque es que uno nunca sabe qué es lo que le pasa por la mente. Y yo le pido a Dios que me libre de algo así también, porque imagínense, solo Dios el que sabe por qué pasan las cosas.
10: ¿Cómo recordarla a ella?
7: Una muchacha muy tranquila, muy alegre. Era solidaria con la familia, siempre unida, siempre nos visitábamos. Así como 4 meses estábamos toditos juntos compartiendo. Y ayer nos dieron una noticia. Eso nos cogió a nosotros, pues, de repente.
10: Bueno, ¿dónde será velada la joven?
7: En la casa de la abuela, en Las Varas, ¿no?
10: ¿Nombre suyo es?
7: De Orlando García Gutiérrez.
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7: Continuamos en la tarde. Esta mañana tuvimos la oportunidad de conversar con un gran amigo, Osiris de León, geólogo. Y en esa entrevista que le hicimos y ese diálogo, porque hay que decir que independientemente de todo, cuando tú conversas con Osiris, tú no haces una entrevista o un conversatorio, tú haces, él da una cátedra de conocimiento de lo que es los movimientos telúricos, la geología en sentido general y medio ambiente. Y algo que yo le decía, pero esto es preocupante lo que usted está diciendo. Y dice, sí, pero mi intención no es preocupar a la población. Más que todo, lo que buscamos es orientar y llevar con una orientación a la población y a las autoridades como tal. Oigan esto, señores, y atención a los amigos que lamentablemente se meten en la ola de comprar en grandes torres. No estoy desmeritando, no estoy tratando de llevar intranquilidad. Pero como se está construyendo aquí en algunas zonas con edificios, no es la correcta. Miren qué pasa. Muchas veces la gente cree que el gran daño de un epicentro de un terremoto es donde se origina. O sea, el epicentro fue en tal sitio, a qué sé yo, cuántos kilómetros de profundidad. No, señores, no necesariamente el epicentro hace daño en el mismo lugar. ¿Por qué? Porque también hay que tomar en cuenta que al ser un movimiento y enviar ondas, esas ondas se propagan y comienzan a hacer más daño donde las capas son más débiles. Por ejemplo, para que puedan entender, ¿por qué en Santo Domingo las grandes inversiones se están haciendo en el Gran Santo Domingo?
8: Hacia el sur.
7: Sí, donde está la parte rocosa,
8: sí,
7: de la capital. ¿Por qué? Porque ahí la propagación de las ondas son más leves que cuando se trata, en el caso del Cibao, y si usted se va más al norte, usted va a ver que ese terreno es más arcilloso, menos fuerte. Me decía Osiris que hay estipulado un parámetro de profundidad que en la mayoría de los edificios, para ahorrarse un dinero en la estructura, no se está haciendo. Se está haciendo un relleno, se está haciendo como una especie de plataforma y ahí se está construyendo. ¿Qué pasó en La Guaira? En La Guaira no fue, el epicentro no fue en La Guaira, Guaira como tal. Fue en el mar. Pero ¿qué pasa? Que La Guaira es la parte más...
8: de sedimentos y suelo blando.
7: Sí, más blando. Y entonces, ahí se demostró que usted vio edificios, por ejemplo, los edificios del complejo que construyó Chávez. Uh-huh. Usted ve la parte de arriba, usted la ve igualita, no sufrió nada, pero cayeron de la base. ¿Por qué? Porque su estructura está muy superficial. Entonces, cuando construyen, están con una técnica ahí que hacen un relleno y le ponen una varilla y encima de eso suben estructura. Y eso es peligroso. Y atención, un llamado de atención al MIBE, un llamado de atención a la alcaldía, un llamado de atención a las estructuras gubernamentales que tienen que ver con el seguimiento y regulación de construcciones en el país. Y lo digo por Santiago. Se están construyendo aquí muchos edificios superficiales que son antisísmicos, pero me decía Osiris, el CEDIC antisísmico, eso no existe realmente.
8: No.
7: No es solamente tú poner de que columna de, porque con esto antisísmico, no.
8: Hay otros parámetros que, por ejemplo, Japón y Chile utilizan en sus edificaciones altas.
7: Sí,
8: que aquí no se está utilizando.
7: Sí, pero se construye. Usted ve un edificio de 25 niveles en Japón, pero hay por lo menos 10 para abajo. Porque también es así, dependiendo de la zona. Entonces, más que todo, es un llamado porque también está primando mucho el interés y la lucha que hay en las instituciones financieras por coger la mayor cantidad de complejos, te aprueban con unos planos y con una certificación antisísmica que no existe, porque el daño no lo hace el movimiento del edificio, lo hace el movimiento telúrico. Y cuando esa masa es muy blanda, esa superficie es muy blanda, mayores son los daños, aunque la hayan hecho de fibra de carbono, que fue lo que hicieron en el Cabral Ibáez. Eso también tiene una repercusión y es bueno, atención al alcalde Ulises, atención al MIBED, atención a todas las autoridades que deben prestarle atención a ese tipo de construcción que se está haciendo en Santiago y en otras ciudades de la región de Cibao.
8: Cuando escuchamos a Osiris, y yo se los recomiendo a ustedes, siempre escuchen a Osiris sin apasionamiento. Hay mucha gente aquí que no es conocedor ni maneja el tema como lo maneja Osiris o como lo manejan otros expertos en la materia que son especialistas en el área, que son geólogos, que conocen de la materia, que han trabajado en ese sistema. Y que a veces tildamos a Osiris de alarmista. No, no es alarmista. Es que a nosotros nos falta mucha cultura del tema sísmico. Y, por ejemplo, conocer a Santiago. ¿Por qué en Santiago hay suelos blandos? ¿Por qué las ondas sísmicas? Por ejemplo, tiembla en Samaná y en Santiago se siente. ¿Por qué en Santiago las ondas sísmicas se amplifican, se sienten más? ¿Por qué? Porque es un terreno blando. Es sedimentario y eso están cansados los expertos de explicarlo. Ahora, lamentablemente, tenemos unas autoridades actuales y pasadas que viven a la espalda de estos temas. En Santo Domingo, lo que tú planteabas, hay una línea que todo el mundo la conoce en la capital, que es la John F. Kennedy. De la John F. Kennedy a la George Washington, eso es roca. Y de la Kennedy hacia Arroyo Hondo, hacia lo que es la parte norte, es sedimento, es arcilla. Y los ingenieros lo saben y saben cómo construir o cómo deberían construir en esas zonas. Entonces, siempre queremos vivir como aparte de este tema. No, tenemos que crear conciencia sobre esto. Y lo que tú estás llamando al MIBED, el MIBED debe jugar su rol con relación a ese tema y las alcaldías también deben jugar su rol. Pero lamentablemente, Disla, Pablito, al vivir a espalda de estos temas, no nos gusta que nos hablen de ese tema, porque eso da miedo, ¿no? No es que da miedo, eso es prevención. Para evitar eso que tú estás planteando, que ocurrió en Venezuela y en otras partes. ¿Cuántos edificios se cayeron hoy en Japón? Hubo un problema por una explosión que hubo en un centro comercial. ¿Cuántos edificios se caen en Chile? Y la mayoría son de 6 y 7 grados los terremotos. ¿Por qué?
7: Esto fue de 7-1.
8: Imagínate tú. Entonces, miren y escuchen a don Osiris sin apasionamiento, porque algunos políticamente lo adversan. Yo no tengo que ver con qué partido esté Osiris, si está con el gobierno, si no está. A mí lo que me interesa es el área profesional que él representa. Y eso es lo que a mí me interesa, lo escucho, escucho a todos los expertos en la materia porque hay que escucharlo y edificarse. Y es lo que nosotros les recomendamos a ustedes. Disla, tú me hablabas que hoy hubo otra vez problemas con los cobradores. ¿Qué fue lo que pasó?
2: Un señor le tomó prestado $10,000 a los famosos prestamistas.
8: Ajá.
2: Se atrasó con una semana. Cuando ellos fueron a cobrarle a su trabajo, él alegó que no tenía el dinero. Ellos supuestamente lo golpearon porque tiene golpes visibles.
8: Ajá.
2: Tuvo que asistir al médico legista para que le hiciera una evaluación médica y a denunciar también la situación en la fiscalía. Pero lo grave es que estos individuos, además de presentarse a su lugar de trabajo, llevaron un vehículo, fueron al parqueo, le llevaron el motor valorado en más de $85,000. Ahora la motocicleta no se la quieren devolver. Entonces, lo peor de estos casos es que no hay un régimen de consecuencia. Justamente ahora mismo, te puedo leer, ahora mismo, cuando decíamos en la introducción que íbamos a hablar de ese tema, nosotros hablábamos de la semana pasada de los dos prestamistas que se presentaron a una residencia en Los Platanitos, golpearon a una mujer embarazada.
8: Uh-huh. Sí, lo recordamos del caso, de ese caso.
2: Apresaron a dos prestamistas con relación a este caso. Miren lo que ella acaba de escribir. Ellos ya lo soltaron y lo pusieron a firmar quincenal. Yo tengo que volver para terminar de llenar unos formularios. Este país no sirve. Mírenlo ahí donde
8: sí,
2: acaba.
8: Sí, pero eso,
2: miren eso.
8: Pero me imagino que eso fue un juez que decidió.
2: No, ni siquiera pasaron por la mano de un juez.
8: Ajá.
2: Lo apresa la policía, lo lleva a la fiscalía y la fiscalía ni siquiera el Palacio de Justicia lo llevó. Lo soltaron desde la fiscalía. Entonces, ¿cuál es el seguimiento? ¿Cuál es la protección que tú le estás dando al usuario que va a denunciar este tipo de situaciones? Mientras el hacha va y viene, estos casos son cada día más repetitivos y nada está ocurriendo. Vamos. Hasta que en Santiago no haya una tragedia, seguiremos con lo mismo.
8: Vamos a escuchar este audio.
4: Yo voy a decir esto, mire, vea, mire, vea.
5: ¿Eso fue los prestamistas?
4: Sí, con los prestamistas, mire, vea, vea, vea. Mire.
5: ¿Los prestamistas fue eso?
4: Sí, según me le traen la guardia.
5: ¿Y dónde más?
4: Me amenazaron para matarme con pistola.
5: ¿Los prestamistas?
4: Él llamó al jefe de él y dijo, mátalo a tiro. Mátalo a tiro.
5: ¿Y te quitaron tu vehículo a punta de pistola, tú me dices?
4: En la guagua lo montaron. Sí, a lo que yo creo que hay en dinero, lo montaron. Se fueron. Le digo, no me hagas eso. Entonces agarró él llamó al jefe de él y el jefe de él le dijo.
8: Es grave lo que este señor denuncia. Sin embargo, si usted debe, pague. Es lo que digo aquí, lo mantengo y me excuse que quizás suena feo, pero el que debe ruega o paga. Pero las denuncias que estamos recibiendo en los últimos días de denuncias como este señor que le dicen que lo maten es grave. Es grave y más grave aún lo que tú estás planteando, que un individuo que amenazó a esa señora embarazada con un arma de fuego, administrativamente el Ministerio Público entonces lo mande a su casa.
2: Y una mujer con amenaza de aborto.
8: Bueno, es grave. Vamos con José.
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4: Buenas tardes, maestro, el Pablito y Yonaire. Esto es para Corazán, este llamado es para Corazán. Nosotros somos de aquí, de la carretera Don Pedro, el área de Ola Pollo. Le estamos haciendo un llamado porque a nosotros no nos mandan agua. No que nos mandan agua. Porque la estamos pagando sin que la manden. Fuimos el martes pasado a una comisión, nos atendió el ingeniero Gerson Minaya, y solamente lo que hizo fue que se burló de nosotros, porque nos anotó una serie de números para que llamáramos el lunes, hoy lunes, y nadie coge el teléfono, ninguno de los teléfonos que él nos anotó. Nadie lo coge, dicen uno que están desconectados, otro, la cuestión fue una burla lo que hizo con la comisión que fuimos allá, donde él, le estamos haciendo un llamado de nuevo, vengan a arreglar la tubería de nosotros, mándennos agua, porque no aguantamos más, es demasiado el calor que está haciendo para uno estar sin agua, primeramente, la segunda es, le estamos regalando todos los meses el dinero de agua, porque a nosotros no nos mandan agua, entonces lo que estamos diciendo, se lo estamos regalando a ellos. Ellos tienen más que nosotros, como para nosotros estar regalándole dinero a ellos. Así es que nosotros vamos a tomar una determinación. Si de aquí al jueves no vienen, no nos mandan agua y vienen a reparar lo que ellos tienen que reparar, que algún problema es porque hicieron un trabajo en Ola Pollo en diciembre, hicieron otro en la 27 de febrero y de ahí para acá es que no tenemos agua.
5: La denuncia de esta señora, tú tienes una denuncia ahí también, Disla.
6: Sí, nos envían los oyentes que hay el tubo mayor, de tiene más de una semana botando agua, al lado de la farmacia que está enfrente del Play en la Núñez de Cáceres. También nos envían otra denuncia de los tocones, dicen ellos. No le están enviando agua. Los apagones lo tienen a coger el monte y de seguro quieren cobrarles también.
5: Bueno, Pablo, hay una información que me llamó la atención en el día de hoy. Es un resumen estadístico del MINER, que el sistema educativo reportó 130,980 estudiantes que abandonaron sus estudios durante el periodo 2024-2025. El sector público, estamos hablando de 130,980 estudiantes. De esos 130,000, 112,513 son estudiantes de escuelas públicas. Estamos hablando del 85.9%.
7: Eso es alarmante.
5: Claro. Sin embargo, lo que más me llama la atención es que 18,467 son del sector privado, que también es alto. Estudiantes del sector privado.
7: ¿Cuánto?
5: 18,467 estudiantes. Estamos hablando de un 14.1% del sector privado. Y el abandono escolar continúa siendo uno de los principales retos del sistema educativo, de acuerdo a este informe. Y además, la mayoría, Pablo, son varones. Estamos hablando que la mayor cantidad de abandono, el 75.445 estudiantes, equivalente al 57.6%, es de varones. Y mujeres sumaron 55.000, que es muy alto, 535 casos de abandono para un 42.4%. La mayor incidencia entre los hombres es en el sector público, mayor que en el privado. El abandono por tanda se concentró en estudiantes, 44.710 casos. Estamos hablando de la jornada extendida. Es la mayor cantidad de estudiantes que abandonaron sus estudios y para mí eso es un fracaso. Si tú me estás hablando a mí que la jornada extendida o la tanda extendida te están abandonando. Porque lo que tú estás haciendo es, con otro sistema a nivel de educación, con la jornada extendida y te están abandonando. Le siguió la tanda matutina con 23.064 estudiantes para un 17.6%, y la nocturna, que yo pensaba que iba a ser la mayor, 19.174 alumnos para un 14.6%. La sabatina, 18.989 para un 14.5%. La dominical, 11.844. La preuniversitaria, un 9%. Y la vespertina, con 11.909 estudiantes. Muy interesante, pero este tema de la jornada extendida refleja que más de uno de cada tres estudiantes abandonaron el sistema educativo. Pertenecen a esa modalidad.
6: ¿Y ese estudio?
5: Uno de cada tres estudiantes de la jornada extendida. Mientras las tandas nocturnas y sabatinas registraron volúmenes similares.
0: La fecha fue de...
5: 2024-2025. O sea, el otro periodo.
6: Y no arroja los factores que llevan a los que...
5: Yo estoy esperando, ojalá me envíen completo ese resumen estadístico, 2024-2025, faltaría 2025-2026.
6: Y las provincias donde más...
5: Exacto, ese dato, ojalá poderlo conseguir, está muy alto.
0: Dame la cantidad exacta.
5: Estamos hablando, Pablo, de 130.980 estudiantes que abandonaron sus estudios al cierre del año escolar 2024-2025, pero lo que llama la atención es que uno de cada tres estudiantes de jornada extendida abandona. De la famosa tanda extendida.
0: Estamos hablando 25 años. Estamos hablando de alrededor de...
5: No, es un año. 2024-2025. En un año.
0: Sí, pero estamos hablando de 20. Tú me dijiste 20...
5: En un año, o sea,
0: 2024-2025.
5: Sí, sí. Ajá. O sea, 2024-2025.
0: Ah, porque estaba...
5: En un año.
0: Entendí mal, creía que era 24-25.
5: No. Es un año.
0: Estamos hablando, señores, de que si es así, estamos hablando de que 100.000 y pico de estudiantes en un año abandonaron las escuelas, que eso es 100.000 y pico de estudiantes que no irán a la universidad.
5: Exacto.
0: Que no seguirán los estudios.
5: Que tampoco sabemos cuáles fueron las condiciones para abandonar.
0: Ahora, una buena pregunta
5: de las provincias más afectadas.
0: Una buena pregunta es: ¿por qué lo dejaron?
6: ¿Y a qué se están dedicando?
0: Pero la otra, exacto. La otra pregunta es: esos que dejan, que desertan de las escuelas, ¿a qué se dedican? ¿Por qué lo están haciendo?
5: Así es.
0: ¿A qué se están dedicando? Entonces, por eso yo siempre he dicho, y he sido aquí un propulsor, lo he promotor, de que aquí tenemos que incentivar los liceos, ¿cómo que se llama el que está aquí en la zona sur?
5: IPISA,
0: instituto. Más que liceos, institutos.
6: O politécnicos.
0: O politécnico, esa es la palabra, ahí era la que andaba buscando. Sí. Los politécnicos. Hay que incentivar los politécnicos en este país. Aquí hace falta de todo, toda clase de técnico hace falta en este país. Entonces, ¿qué pasa? Que un muchacho joven, que tiene 18, 19 años, va y entra a un trabajo informal. Por ejemplo, yo conozco muchachos que no tienen ni siquiera bachillerato hecho y son excelentes diseñadores.
5: Sí.
0: Y están ahí ganándose la vida y se ganan un dineral y dicen, van acá.
5: Y son excelentes banistas y son excelentes en otros temas técnicos.
0: Pero ya, claro. Sí, pero ya la parte tecnológica es la que más está acaparando los jóvenes. Y, por ejemplo, puede ser los programadores, uh-huh, diseñadores, pero también puede ser los técnicos instaladores de aire,
5: claro,
0: electricistas.
6: De refrigeración.
0: Señores, un dolor de cabeza conseguir aquí un técnico serio para que te arregle una nevera. Ya yo he pasado por dos y siguen con el mismo problema. ¿Tú entiendes?
5: Sí.
0: Entonces hace falta ese tipo de cosas y personas que cumplan con eso.
5: Fellito, saludos.
7: Buenas tardes, amigos oyentes de En la Tarde con José Gutiérrez. 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Bueno, señores, el equipo de los Guardianes de Cleveland derrotó hace un momentito 6-5 a los Rojos de Cincinnati. El partido lo abrió lanzando Slade Cooney para el equipo de los Guardianes. Ese ponchó a dos, salió sin decisión y lo ganó en rol de relevo Connie Holderman, que tiene 6-2, tiene una entrada en blanco ponchando a uno. Salvado para Cade Smith, su número 30 de la campaña. Por el equipo de Cincinnati abrió lanzando Chase Burn, que ponchó a cuatro, salió sin decisión. El partido lo perdió Sam Moll. Entonces los dominicanos, José Ramírez se fue de 5-2 con dos carreras anotadas, mientras que Eli de la Cruz se fue de 5-2 con una carrera anotada por los Rojos de Cincinnati. Entonces ya están en progreso Arizona Pittsburgh, Brandon Fatt frente a Bubba Chandler, Baltimore Detroit, Dean Kramer frente a Troy Melton. También en progreso Filadelfia Miami, Aaron Nola frente al dominicano Sandy Alcántara. Alcántara buscando su historia número 11 con 6 derrotas. Tiene 4-0-1 de efectividad. Ha ponchado a 110 y tiene un hit de 1.23. En progreso también el partido Texas Tampa, Cole Quantrill frente a Griffin Yates. Toronto Washington, Chen Vive frente a Kate Cavalli. Entonces a las 7:10 el segundo partido entre los Guardianes de Cleveland y los Rojos de Cincinnati. Gavin Williams, todavía Cincinnati no ha anunciado quién. A las 7:40 Kansas City, Minnesota, Seth Lugo frente a Tom Bradley. A las 7:40 también los Yankees y los Cachorros de Chicago, Gerrit Cole frente a Anthony Kay. A las 7:45 Chicago Cubs frente a los Cardenales, Colin Ria frente a Michael McGreevy. A las 9:38 los Astros de Houston y los angelinos, Peter Lambert frente a Ray Demer. A las 9:40 Boston y los Atléticos, Jay Bennett frente a Gabe Jung. A las 9:40 Colorado San Diego, Michael Lorenzen frente a Michael King. 9:45 los Cerveceros y los Gigantes, Logan Henderson frente a Landon Root. A las 10:10 Seattle, los Dodgers, va a lanzar el dominicano Luis Castillo frente a Justin Orobleski. Luis Castillo tiene 3-9, 4.85 de efectividad. Ha ponchado 84 y tiene un hit de 1.33. Bueno, República Dominicana pasó al cuarto lugar hoy en los Juegos Centroamericanos y del Caribe al acumular ya 10 medallas de oro con 7 plata, 26 bronces, para un total de 43. México sigue dominando los Juegos con 38 medallas de oro, 38 de plata, 29 de bronce, para un total de 105. Colombia, con 24 de oro, 24 de plata, tiene 15 de bronce y un total de 63. Cuba, en la tercera posición, con 12 oro, 9 plata, 17 bronce, para un total de 38. Entonces, seguido de cerca por República Dominicana, Venezuela ahora fue desplazada, cayó al quinto lugar con 9 plata, 9 oro, 12 plata, 23 bronce, para un total de 44. Así que Dominicana pasó hoy, con la actuación de hoy, o con lo que ha logrado hasta ahora, porque quedan más competencias, al quinto lugar. Vamos a ver si podemos mantenerlo. 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
5: Gracias a Fellito. Pablito, cuando usted cree que en este país todo está tranquilo, siempre llega algo. Mañana le daremos seguimiento a José Gutiérrez en la mañana, una situación que hay en un destacamento de la policía en San Cristóbal, donde Salud Pública detectó, Pablo Aguilera, José Disla, 9 casos de posible viruela símica, viruela del simio, de los cuales 2 fueron confirmados y 7 continúan en evaluación. Así que mañana le daremos seguimiento a este caso. No, eso no lo dicen. Vamos a esperar que digan las autoridades.
8: Porque la permanencia de...
5: Si son reclusos...
8: La permanencia de un interno en un destacamento son 48 horas.
5: Sí.
8: Son los policías que duran meses.
5: Vamos a esperar a ver qué dicen las autoridades, si son policías o si son de los reclusos. ¿Terminamos con esta información?
6: Hasta mañana, si Dios quiere.
5: Nos vemos.
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0: Son ellos los más esperados, los verdaderos creadores de opinión. Placer, un gusto, un verdadero honor reencontrarnos con todos ustedes a través de Monumental 100.3, la estación de radio número uno en todo el norte de la República Dominicana. Ya está Tony Parache, timonel y guía del equipazo que le da soporte al programa número uno a esta hora, el más esperado. Gracias a quienes nos ven por Luna TV, Canal 25. El canal de los campeones número uno. Amablemente, nuestro señor director, como es costumbre, pondré en pantalla las redes sociales y plataformas digitales para que este pueblo ignorante que vive en el desconocimiento y la desinformación entre en contacto con el contenido que hemos elegido el día de hoy. Agradecemos sobremanera la sintonía de nuestra gente a través de Canal América 1014 de Optimum Cable, que a esta hora está conectado con nosotros en el área triestatal New York, New Jersey, Connecticut. Para ustedes, un abrazo fraterno y sincero de parte de José García y David La Antigua, los opinadores que está al aire. ¿Cómo va la vida, José García, hermano?
1: Pero vamos de película.
0: Es verdad.
1: Y no entró ya el presidente de la República, promulgó anoche el nuevo Código Penal.
0: Próximamente entrará en vigencia.
1: El día 3, con todos los hierros, bien, va a entrar el bien. Nuevo Código Penal. Y una de las glorias que están
0: promoviendo
1: en el país, lo que remita es que hay extensión de pena.
0: Eso es lo único.
1: ¿Y qué más? ¿Qué fue lo que le agregaron al Código Penal?
0: Y la ley Mordaza la modificaron.
1: Le pasaron la mano
0: y engañaron a la gente.
1: El cúmulo de pena.
0: Sí.
1: Y la extinción de años, que 30 pena máxima, ahora pasa 40.
0: Acumulación de pena. Hay tipificación de muchos delitos: el ciberbullying, ciberacoso, para
1: vamos a pagar
0: la cuestión de las estafas inmobiliarias.
1: Sí, eso lo veo bien.
0: Entró ahí.
1: Sí, está bien.
0: Los chiperos, sí. Los tarjeteros.
1: Ellos lo que hicieron fue medio modernizar un poco.
0: Lo modernizaron.
1: El Código Penal.
0: Lo modernizaron, que esa es la idea. Es un Código Procesal Penal, señores. Un Código Penal.
1: A mí no me agrada ese código.
0: Del siglo XIX. Estamos en el siglo XXI.
1: Pero que ese del siglo XIX jugó años. Su papel y sí, todavía lo juega.
0: No, ya cumplió.
1: No, eso no cumplió.
0: Hay nuevos delitos.
1: Pa esa
0: es una nueva generación.
1: Para esa porquería.
0: Una nueva era.
1: Pa esa porquería que lo ha traído ahí. ¿Qué va a cumplir esa vaina?
0: Presidente,
1: no ha
0: cumplido de la República, nada. Lo promulgó y le puse un accesorio al lado. Una comisión revisora de una vez.
1: ¿Pero y para qué una comisión
0: primera
1: revisora?
0: Primera vez en la vida, Mello.
1: Pero que si usted lo
0: que promulga. Se promulga una ley y al lado se le pone una comisión.
1: Pero
0: primera vez en la historia.
1: Pero a revisar qué, si se supone que usted tiene un Ministerio de Justicia.
0: Eso entra en vigencia ahora, José.
1: Que usted lo haga. Prepérese.
0: Un consultor jurídico.
1: Pero lo tiene, lo mismo todo. Esa es la misma pendeja que están armando. Entonces, usted agarra y tiene ese equipo. Mándele el código que se lo dije ayer. Mándele ese código a revisión. Y si usted entiende que ahí lo que hay es mucha basura, ¿qué es lo que debe hacer? Tirarlo en el zapacón y decirle al presidente de la Cámara de Diputados y al presidente del Senado. Vengan a buscar lo que está aquí en el zafacón para que entiendan que fue una maldita basura lo que se vacó desde el Congreso Nacional.
0: Pero Alfredo Pacheco, en el día de ayer, dice José García, amigos televidentes, a la oposición ustedes votaron. Deben tener la conciencia.
1: Lo que nosotros hemos dicho.
0: Deben haber leído todo, ¿verdad?
1: Lo leyeron todo.
0: Y otra cosa, aparte de la conciencia, hay líneas. Hay líneas que hay que acatar aquí.
1: ¿Y ellos la acataron?
0: Oye, es el presidente de la Cámara de Diputados, Alfredo Pacheco.
1: Usted sabe.
0: Le hemos dicho que es un tigre sin vergüenza.
1: Pero escúchame, no está diciendo
0: es
1: una mentira.
0: Es un verdadero tigre.
1: No está diciendo una mentira, esa es la realidad.
0: Eso todo... es lo que hemos elegido para que nos vaya a representar.
1: Todos los partidos políticos trazan línea en el Congreso Nacional y el que tiene mayoría hace lo que se le da su maldita gana ahí adentro.
0: Entonces no eximan al presidente de la responsabilidad.
1: Es que nadie lo eximió,
0: de lo que se ha.
1: Nadie,
0: aprobado
1: es que
0: y promulgado.
1: Nadie ha sacado al presidente de
0: eso
1: ahí.
0: Lo parió el Palacio Nacional.
1: No, espérese.
0: Ey,
1: es ahí que está el problema.
0: Se gestó en el Palacio y lo parió entonces el Congreso.
1: Es que es ahí que está el problema. Es que
0: el orden de los factores no altera el producto. Parieron
1: un Frankenstein. Eso no lo parió el PRM. Ese es un aborto del Partido de la Liberación Dominicana, que fue quien creó ese Código Penal.
0: Coño, pero usted va a seguir.
1: Adiós, diablo.
0: Trayendo por los moños.
1: No. ¿Cuántos años
0: tratando de resarcir? Ese no es el del 16.
1: Pérese.
0: El último introducido por Danilo fue el 16.
1: Sí, está bien. Entonces, ¿por qué el PLD no ha salido con a decirle a este país que ese código no fue el que ellos prepararon?
0: Porque ellos están de acuerdo.
1: Hay algunas modificaciones que se le hizo.
0: Están de acuerdo, José.
1: Pero es que yo tengo.
0: Aunque no sea de ellos, ellos están de acuerdo.
1: Ahí hay un diputado que
0: porque dijo. Porque le pueden dar al PRM con eso.
1: Es que ahí hay un diputado que dijo claramente aquí: todo el mundo conocía lo que había en ese código.
0: Claro, eso se ha discutido.
1: Y aparte de que lo conocíamos, todo el mundo se puso de acuerdo para aprobarlo.
0: Y se pusieron de acuerdo y cogieron su línea.
1: Y todo el mundo votó.
0: Y el que no cogió línea, cogió cuarto.
1: Ya, entonces.
0: Porque aquí siempre se ha pagado para aprobar leyes,
1: ahí,
0: toda la vida.
1: Ahí está el nuevo Código Penal Dominicano. Nada, candela con esto, a coger funda con él. Ahora, se ve feo que el presidente de la República haya creado una maldita comisión para esa vaina.
0: Le puse un accesorio en la promulgación ahí mismo. Un decreto, promulgación, decreto, revisen esa mierda. Oigan, que yo estoy de acuerdo con la promulgación para que ustedes estén bien claros.
1: Yo no estoy de acuerdo.
0: Sí, necesitamos un código nuevo ahora.
1: No.
0: No voy a estar de acuerdo con la ley mordaza. No debieron dejar esa vaina así.
1: Entonces, escúcheme.
0: Es de avanzada el código.
1: Lo de la ley mordaza.
0: Yo soy coherente, es de avanzada.
1: Lo de la ley mordaza, que lo tiren, aporta a mí.
0: No.
1: Oiga, que nos caigan a patar todos.
0: Yo no estoy de acuerdo con la ley mordaza.
1: No desnuden, no den una maldita pela.
0: Yo soy coherente y voy a ser coherente y vehemente en mi posición.
1: Yo he dicho 30 años.
0: Necesitamos ese código.
1: No, eso
0: hoy.
1: Mentira, ese no. Ese no. Esa basura no la necesitamos nosotros. Déjese de eso.
0: No, un código nuevo.
1: ¿Qué gano yo con que maldito código penal nuevo ese que entra el día 3 de agosto le impongan pena a los violadores, a los maltratadores y asesinos de mujeres de 5 y 6 años más, 10 años más, medio? ¿Qué? Vamos a ver.
0: No,
1: ¿qué
0: va? No.
1: ¿Qué?
0: A lo mejor lo piensan. Lo analizan, no es
1: el
0: la pena.
1: Punto no es ese. Yo he planteado mil malditas veces a través de este programa y los demás programas medios que la solución al problema de los maltratadores y asesinos en el país, ¿usted sabe cuál es?
0: ¿Cuál es?
1: Un grillete, coño, ahí mismo el día que se determine que ese señor está maltratando a esa señora o a la niña, quien sea, se le diga ahí mismo, mire, como medida de coerción,
0: un grillete, 700
1: seis meses, y tiene que salir con un grillete de aquí puesto ahora mismo.
0: $700 mensuales.
1: Exacto. Cuando usted tenga que buscar $700 para ponerse un grillete, usted no vuelve así, así vea, ni siquiera en su casa.
0: Lo piensa.
1: ¿Qué? Va así, dice que era, que yo quería levantar la mano para decir algo.
0: Lo piensa.
1: Entonces, coño, saben que lo único que resuelve ese maldito problema
0: es dándole por el cuchillo.
1: Incluir un grillete para darle duro en la cotilla. Ah, no, pero aquí nadie piensa eso. Vaya a ver si el Código Penal lo establece. ¿El nuevo Código Penal lo establece? No, le aumentó la pena de 30 a 40 años. ¿Qué maldito beneficio tenemos con eso?
0: Mire, vamos a poner en manos de nuestro Señor Jesús el inicio, desarrollo y la culminación del espacio número uno a esta hora con los verdaderos creadores de opinión, José García, David Lantín, los opinadores. ¡En vivo!
1: ¡Bum! Arrancó Jaina a moler.
0: Arrancó la molienda.
1: Sigue problema, carajo.
0: Esa es la materia prima de este espacio, los problemas. En el día de ayer, a prima noche, se dio una reunión en la capital dominicana que reviste cierta importancia para la dinámica interna del PRM y los presidenciables. Tengo la información de que
1: quedan.
0: De que sí, porque se están cayendo, óigame, uno detrás del otro.
1: Se están cayendo los santos.
0: Como mango maduro de la mata, uno detrás del otro.
1: Qué barbaridad.
0: A prima noche del día de ayer se reunieron en un hotel de la capital David Collado y Ulises Rodríguez, alcalde de la capital de Santiago.
1: Pero este no aspira a nada.
0: El alcalde de Santiago, según los datos que tengo, bajó a la capital a reunirse con David Collado y ofrecerle su apoyo irrestricto para la candidatura presidencial del 2028 al interno del PRM.
1: Uh-huh.
0: Recuerde que la semana pasada, en una entrevista en la capital, Wellington Arnold dijo que cómo era posible que el que marcaba más, que es David Collado, no tenía ni siquiera a su favor o en su equipo un alcalde de un municipio importante del país.
1: Pero él debió haber citado cuáles eran los alcaldes que no tenía, porque ninguno de ellos han dicho que tienen o no tienen.
0: ¿Verdad?
1: En ningún momento David Collado. Ahora, lo que yo sí he visto es que donde quiera que va hay un lleno.
0: Hay un total lleno.
1: Total lleno.
0: Pues apareció ayer
1: a nivel nacional
0: la información de que Ulises apoya a David Collado, y ese es un alcalde de la segunda ciudad en importancia, el segundo municipio en importancia del
1: país. Hay un programa.
0: Es decir, que Wellington Arnó se fue de boca ahí.
1: Hay un programa de. Hay unos comediantes que hacían un programa, un tipo que salía con un radio y decía: Oye,
0: aqueroso. Philly Rodríguez y un amigo. Los Rodríguez.
1: Los Rodríguez.
0: Aqueroso.
1: Entonces,
0: Wellington.
1: Dime tú.
0: ¿Qué van a hacer entonces también?
1: Es que a Wellington solamente le queda el pataleo. Hizo una concentración casi a nivel nacional. Lo concentró fue tres gatos.
0: ¿Qué van a hacer los elementos que forman parte del equipo de Ulises Rodríguez que abiertamente están apoyando a Carolina? Porque hay gente en el Ayuntamiento de Santiago que trabajó con Ulises, que trabaja con Ulises Rodríguez, que están apoyando a Carolina.
1: Coge ahí.
0: Y que se fueron a San Cristóbal a la reunión con Hipólito. Claro. Y salieron en la foto levantándole los brazos a Carolina.
1: ¿No están con Dios y con el diablo?
0: ¿Qué harán? Le voy a preguntar en cualquier momento que me sea posible al buen amigo apellido Santana. ¿Cuál es su nombre, Mello? Ahora se me olvidó su nombre. No, Santana, ahorita yo recuerdo Santana, un buen amigo que está ahí.
1: ¿En el ayuntamiento?
0: Sí, en el ayuntamiento de Santiago.
1: Pero ese que fue Ulises que se pasó, no tiene que ser el ayuntamiento entero.
0: ¿Eh?
1: ¿Fue Ulises?
0: No, pero es con tu equipo.
1: No.
0: Sí, es con tu equipo político. A ese nivel tú no vas desnudo.
1: Pero usted tiene que...
0: Ahí los generales van con su tropa.
1: Pero usted tiene que ir...
0: Ulises es un general con tropa.
1: Usted tiene que ir convenciendo de...
0: Vladimir Santana.
1: Eso no es así.
0: En breve estaré conversando con Vladimir Santana.
1: Pero tal vez cuando viene a ver Vladimir...
0: Para ver si él apoya la decisión de Ulises de apoyar a la vida o se queda con Carolina.
1: El mismo Vladimir... Yo no sé si Vladimir, pero el mismo Ulises Rodríguez le debe compromisos a Hipólito Mejía y a Carolina. Suelte eso.
0: Pero que ya fue y se reunió con David y le juró apoyo.
1: Hay que ver, porque así
0: le
1: se,
0: juró apoyo.
1: Así se reunió Yayo Sanz Lobato y le decía que Yayo Sanz Lobato salió diciendo que era esto. No, espérense, fue una reunión de otra cosa que estábamos hablando.
0: Pero Yayo se retiró de la candidatura. De la
1: se retiró, pero no se fue con nadie.
0: Se retiró de la pre, hermano.
1: Sí, pero oficialmente.
0: Quiere decir que la reunión fue para eso.
1: Pero oficialmente no entró con más nadie. Eso es lo que estamos esperando. Que en las próximas horas Wellington Arnó diga: ya, me retiro, los números no me cuadran.
0: Me cansé de gastar dinero.
1: Ya.
0: En cualquier momento. Vladimir Santana, cualquiera que lo vea, dígale que David la Antigua le pregunta desde los opinadores que si se queda con Carolina
1: o sigue
0: o se va con Ulises y David Collado.
1: Y diablo.
0: Y en la tierra cobarde, los opinadores están al aire.
1: ¡Atención, Wellington Arnó!
0: Si te falta valor,
1: ¡puye para acá! ¡Que estamos así, Wellington!
0: ¡Rebosados!
1: Timbí, pero hay un problema.
0: Lo producimos en cantidad industrial.
1: Y como a ti te ha faltado valor para ya desistir de esa por maldita fin aspiración, decide, ya entrega esa vaina que tú no vas para ningún lado. 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Y si no vas allá...
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3: Todo quieren opinar, caramba. Sí.
4: Que hable el pueblo, que hable la gente. ¡Habla!
5: Fuerza.
4: Si tiene fuerza.
5: Con fuerza. Pasamos hambre, pero ganamos. Nunca habíamos ganado tantas medallas de oro. Tenemos que sentirnos orgullosos que estamos a nivel mundial.
4: Eso es verdad. Es centroamericano y del Caribe, no es mundial, centroamericano.
5: Para ustedes dos.
4: Ey.
5: Vinieron combinados, estaban combinados, bien combinados. Mejor que una caja fuerte, están bien combinados.
4: Qué vaina la tuya. Gracias, hermano, bendiciones. Eso sí es verdad. Tengo un comentario. Hablando de medallas, centroamericanos y del Caribe, versión número 25, República Dominicana, Santo Domingo 2026. Todo el mundo ha elogiado el opening. Un espectáculo extraordinario. Señores, fuera de los parámetros a que estábamos acostumbrados. La tecnología, la pirotecnia, el desenvolvimiento de los artistas, la coreografía, la escenografía, el sonido, las luces, a pedir de boca. Todo guionado, sincronizado, los presentadores, los cantantes, los bailarines, todo de primera, internacional. Apareció el mezquino de Luis Medrano. Coño, pero es verdad, Dios mío. Desmeritando a Sayita. Mire aquello. La pirotecnia. Fuera de serie.
6: Eso no lo ha hecho nadie en el país.
4: Todavía. Nadie había hecho eso en este país, señores.
6: Eso no lo había hecho nadie.
4: Nadie, hasta en Santiago, de manera simultánea.
6: Eso no lo había hecho nadie en el país. Eso de los juegos, que me excuse, ¿cómo se llama?
4: Luis Medrano.
6: No, gordo, escúchame, eso no lo había, yo no lo había visto en el país.
4: Él lo sabe.
6: He ido a grandes eventos, al Palacio de los Deportes, he ido al estadio, al Olímpico, y no había visto ese montaje que se... Ni Simon había hecho eso.
4: Ni Simon.
6: Mira. Ni Simon, que le estrelle esa vaina, medio.
4: Ey, y tú salir con tu cara limpia.
6: ¿Pero qué fue lo que dijo el gordo?
4: Que eso no representaba la dominicanidad.
6: ¿Y qué fue lo que representó?
4: Que no representa el folclore.
6: Pero que eso fue lo que
4: la esencia.
6: Pero lo que se vio con los drones cuando subieron en el cielo fue
4: el mapa.
6: Y el dominicano bailando con la dominicana. Bailando. No, pero espérate, ahí se equivocaron.
4: Y otra cosa. Y otra cosa, Luis Medrano, amigo. Son unos juegos centroamericanos y del Caribe.
6: Yo, carajo.
4: Vamos a recibir a extranjeros.
6: Claro.
4: Es un lenguaje universal, internacional, el utilizado.
6: Qué barbaridad.
4: El concepto manejado por Zaya fue acertado, atinado.
6: Claro.
4: Entonces, Medrano, vuelve a salir de tu cuerpo.
6: Dejemos que eso...
4: Tu verdadera esencia... Eres un mezquino monumental.
6: Dejemos que esa crítica la haga una gente de afuera. Se ve feo que un dominicano que monta eventos y que sabe la calidad del evento que se montó allí, quiera venir a tirarle un balde de vaina a esto, por favor.
4: Luis Medrano, mira, mira eso, mira eso, mira eso. Luis Medrano.
6: Así no, Luis.
4: Luis Medrano, en tu puta vida... Tú no has montado un evento con la calidad escenográfica,
6: no,
4: el de sonido, de contenido, de esencia,
6: muy
4: como
6: buen trabajo.
4: Ese que acabamos de ver con la apertura de los Juegos Centroamericanos y del Caribe Santo Domingo.
6: Excelente
4: 2026.
6: Trabajo ese que
4: tú
6: sí.
4: ¿Sabes qué es lo que pasa? Que no te pueden incluir a ti para que tú no vayas a hacer un desfile.
6: Ay, que era él quería eso, era.
4: Un desfile. De cadáveres. Del arte, gente desfasada. Y óyeme otra cosa, Luis Medrano. El caso es que no incluyeron a tu artista, Stephanie Constanza.
6: Pero que ese evento no estaba
4: al nivel de ella, ya no tiene la calidad.
6: No, es que eso no era para eso. Eso ahí
4: Luis
6: no.
4: Medrano.
6: No, eso no.
4: Esa no es una búsqueda de la que tú tienes con turismo, con cultura.
6: ¿Cómo?
4: Con el gobierno, en las fiestas patronales. No es eso, Luis Medrano.
6: No, Luis Medrano no está en las patronales.
4: En todas partes.
6: En las fiestas que se hacen.
4: Con las gobernaciones.
6: Pero entonces.
4: Con los eventos de Navidad.
6: No, que
4: Medrano.
6: No,
4: cállate tu boca, coño.
6: Pero
4: que te quedó grande ese evento.
6: No digan eso, que Medrano está en eso. Porque entonces, si Medrano está guisando con el gobierno.
4: Como estuvo con el PLD de 20 años.
6: No le puede tirar piedra a un evento de esa magnitud que ha organizado el gobierno. Y entonces.
4: Se ha organizado el gobierno. ¿Dónde está cultura?
6: Diablo.
4: ¿Dónde está deportes? ¿Dónde está el Ministerio de Turismo? Gente que le da vida a él.
6: Yo no había visto eso, señor director. Déjelo ahí porque esa vaina, que eso está precioso.
4: Eso está bello, precioso. Mire, mire, mire.
6: Ese
4: mire,
6: trabajo.
4: Esa es la dominicanidad.
6: ¿Dónde está la dominicanidad?
4: Mírela ahí, Medrano.
6: Pero...
4: Mírela ahí, mire eso.
6: Señores, por Dios.
4: Toda la tecnología. Todo
6: Medrano,
4: el
6: devuélvete, que le debes una disculpa al país con eso.
4: Y qué artistas, qué artistas.
6: Ey, bueno, tal vez pensó que en vez de Maridalia debió haber estado ahí
4: Stephanie Constanza.
6: Digo yo, coño. Tal vez tú equivocado, gordo. Gordo, corrígeme.
4: Gordo, cállate. Mira, mira, mira quién estaba ahí. Mira quién encendió el pebetero
6: andar
4: olímpico.
6: Diablo.
4: El Super Sánchez.
6: Pero que yo no había escuchado.
4: Dos veces medallista de oro olímpico.
6: José García no había escuchado a nadie. Mira, mira ese montaje. Yo no había escuchado a nadie hablar mal hasta el día de hoy que usted acaba de mencionar a Medrano. Hablar mal de ese evento.
4: Coño, Medrano, qué decepción.
6: Qué
4: me
6: barbaridad.
4: Sigue confirmando tu comportamiento. Lo que siempre he pensado de ti.
6: ¿Qué pasó?
4: Que eres un mezquino.
6: Diablo, no
4: sí,
6: lo maltrate.
4: Sí, es un mezquino, no joda, Medrano.
6: No, buenísima gente, no lo maltrate.
4: ¡Habla!
7: Sí, José, es para decirte, José, que ¿qué es lo que vamos a hacer con el norte?
6: ¿Qué pasó?
4: ¿Qué pasó con el norte?
7: Esta factura desde el norte no está afusilando a la gente.
6: Prepárese para el impacto.
4: El impacto.
6: ¿Qué arrancando que estamos? Faltan, estamos en julio, falta agosto y septiembre.
4: El primer mes del verano.
7: ¿Y qué es lo que uno va a hacer, Dios mío? Una persona ganando 20 mil pesos son las francas.
6: Socio, no se... Oiga, para que lo mate el calor, que lo mate la factura. Siga prendiendo su aire tranquilo y bien tranquilo. No se deje matar de calor.
7: Pero qué hay, qué infeliz tiene un aire. Qué infeliz que gane 20 mil pesos aquí.
6: Maestro, yo no creo que aquí hay gente durmiendo con abanico con estos calores.
4: Usted sí, está loco, sí, más del 80% de la población.
6: Con estos calores yo...
4: Aprovecha acá. ¿A usted cree que todo el mundo tiene la condición de vida suya del Mello y de Gio?
6: No, es la suya, ¿por qué usted está tirando a Gio? ¡Oh! ¡Pero venga acá, Gio! ¿Y qué es eso? ¡Habla!
8: Buenas tardes, José David Gilberto Bello.
4: Adelante, Gilberto. Adelante, Gilberto.
8: David, le estoy llamando a José. Pues le he llamado en varias ocasiones con el mismo tema.
4: Sí.
8: Ya hoy tuve el chance, la oportunidad de ver el sol de la mañana, que también yo le doy seguimiento día por día.
4: Ok.
8: Porque me interesaba el tema del vertedero de ahí de Jaina, de San Cristóbal.
4: Sí.
8: Sí, me estoy dando cuenta que sí, que yo tengo razón en lo que le estoy opinando. Esa gente tiene razón y allá lo que se necesita es comunicación con el pueblo. Con el caso de la Cuava, eso hay que meterle a la fuerza pública y dejar a esa compañía que está proyectando hacerle ese vertedero ahí, que no es un vertedero, es un acopio,
4: un relleno sanitario. Extraordinario proyecto, y hay que dejar que eso se haga.
8: Sí, positivamente. Eso hay que... oiga, Nelson de la Rosa en San Cristóbal, el síndico, tiene eso parado. No es posible.
6: Pero que Nelson, escúchame, que Nelson no quiere dar la cara y nada de eso tampoco.
4: El proyecto está listo ya.
6: Pero que ese proyecto, sí, lo primero que debe llevarse a una sesión abierta al ayuntamiento, donde el pueblo pueda participar y ver con la compañía y los regidores qué es lo que se va a hacer ahí.
4: Porque ya está bueno, listo el proyecto.
8: Oiga, Manuel Cruz y este Pedro Jiménez.
4: Sí.
8: Ya tienen inclusive quién es que está detrás con la mano oculta. Parando ese proyecto.
4: Hermano, y ellos lo dijeron.
8: Sí, ellos le van a.
4: Esos son dos cobardes.
6: Gilberto.
4: Manuel Cruz y Pedro Jiménez son dos cobardes, porque ellos lo saben y no lo quieren decir.
6: Gilberto.
4: Dile que me llamen, que yo lo digo.
6: Y te voy a dar otro dato, Gilberto. Ahí hay una guerrita de intereses.
4: Mucho dinero, millones de pesos. Mucho dinero.
8: Mire, lo que esa gente van a hacer es lo que está haciendo Nané Cabrera y este muchacho Robinson Cano por allá, por San Pedro de Macorís.
4: Uh-huh. Sostenible RD se llama el proyecto, hermano, a nivel nacional.
8: ¿Usted sabe lo que va a generar eso? Mire, Japón, aquí este país, Estados Unidos, todas esas compañías recicladoras y que hacen eso que ellos van a hacer allá, uh-huh, tienen una cantidad de contenedores que eso Japón lo
4: Gilberto, lo eso para exportar.
6: Gilberto, ante todo hay una guerra de intereses.
4: Que hablen claro.
6: Primero que todo, y que el pueblo y que toda la vaina, y hay una guerrita de intereses.
4: Tú sabes que la recogida de basura a los regidores, al presidente del consejo y al alcalde, le dejó una moña.
6: Ajá,
4: y le están quitando entonces ese manejo.
6: Ajá.
4: Ese es el problema.
6: Ajá, yo te estoy diciendo.
4: La alcaldía recoge la basura, pero el manejo final de los residuos lo va a tener una compañía con un fideicomiso, sí, con el Estado.
6: Y ahí es que está el bobo. Yo te estoy diciendo que hay una...
4: Es cuestión de moña.
6: Eso nada más hay que resumirlo. Yo lo resumí en una sola cosa.
4: Que repartan.
6: Ya.
4: Se fue esa. ¿Qué habla el pueblo, carajo?
6: Una guerrita de intereses ahí.
4: ¡Habla!
9: Buenas tardes, senadores.
4: Buenas, habla.
6: Si tiene con qué.
9: Mira, sabe que siempre veo a Luna TV todo el tiempo, Esteban Rosario, a David, a usted. Pero hay una queja que te la voy a decir ahora. Tú viste que te estaban hablando de los Juegos Centroamericanos.
4: Ajá.
9: Ahorita yo estoy viendo a Franco Tirador. Eso no me gustó nada. ¿Qué pasa? Que llaman tres payasas de mujeres diciendo de que porque hemos ganado dos o tres medallas. ¿Tú sabes qué están ellas? Hay que en contra. Dice que vayan con esa medalla a comprar el supermercado.
4: No, es otra cosa. No tienen nivel.
6: Oye, perdóneme, caballero. Lo que se está viviendo en los juegos y el éxito de República Dominicana en los juegos no tiene nada que ver con lo que se esté viviendo en el pueblo, Mello.
4: No,
6: eso es otra cosa.
4: Es extraordinario.
6: Esto, lo que, por eso es que tenemos un pueblo más burro que el diablo.
4: Por eso le digo,
6: pueblo bruto,
4: que son ignorantes, que deben conectarse con este programa.
6: Hay para que leer y leer, carajo, para no estar pasando trabajo y vergüenza.
4: ¡Habla!
10: José ahí.
4: Diga.
10: Me están informando que en el palacio hay una reunión de masa.
4: Pero, pero yo, yo tengo como 2 años yendo la misma vaina y nada que pase. ¿Quién es que se va?
10: El avispero está sonando, nada más está mirando.
4: Pero qué avispero del diablo, este gobierno le ha faltado valor a esa vaina.
11: Material colgante.
4: Hace rato que Luis debió haberle volado la cabeza.
11: A dos o tres.
4: ¿Qué no sirve?
11: ¡Habla!
4: Funcionario irresponsable, ratero.
12: ¡Halo!
4: ¡Habla!
12: Oye, David. Buenas tardes.
11: Baja el volumen de tu radio,
4: por favor. Y escúchanos por el teléfono.
12: Y hablamos de aquí, de Miraflor.
11: Dime, amor, ¿qué pasa?
12: Nosotros tenemos una casita por el Jardín Botánico.
11: Ajá.
12: Y nosotros hicimos un contrato en el de norte para cuando mi esposo fuera a trabajar y no molestar, tú sabes, los vecinos.
11: Okay.
12: Oye, el contrato está. O sea, que no se utilice esa luz. ¿Tú sabes de cuánto nos llegan los recibos?
11: ¿De cuánto?
12: De 1,000 y pico todos los meses.
11: ¿Mil y pico?
12: No se está utilizando.
4: Solamente por el uso de la cablería y el contador, más nada.
12: Incluso, oye, ni siquiera el contador ya está pagado, está, y aún así nos la están cobrando.
4: Ah, pues te están robando, vete allá y extrañate.
11: Protecon
4: no defiende a nadie.
12: 3 o 4 veces, y lo que nos mandan es, venga mañana, venga tal día, así no tienen
4: embuñado. Amiga, corte ese contador y lléveselo a ellos, y dígale que le suspendan el contrato ahí mismo. Salga de eso, porque usted está pagando algo que no está usando lo primero.
11: Eso, cuando lo vaya a usar, usted
4: se contrata. Conecta de cualquier lado ahí,
11: usted
4: después
11: contrate,
4: le paga, él le paga a un vecino.
11: Tiembla tierra, cobarde, los opinadores están al aire.
4: Atención, Luis Abinader.
11: Si te falta valor,
4: coge para acá. Que estamos así, Luis.
11: Rebosados.
4: Timbí, pero hay un problema.
11: Lo producimos en cantidad industrial.
4: Y como a ti te ha faltado valor, carajo, para coger el lapicero y comenzar a notar todo lo que debes sacar del gobierno, hay que mandarte la lista para decirte lo que son los jinetes.
11: Que son muchos.
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